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1: 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Aunque tuviera los dones y los saberes más elevados, si no tengo amor, nada soy. Aunque tuviera tanta fe como para trasladar montes, si me falta el amor, nada soy. 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
1: Déjenme hablarles a ustedes solos. Déjenme que les hable de lo que yo sé hablar, de lo que yo quiero hablar. Hablemos del amor de Dios. Un acto de amor a Dios vale más que un lucero. Un acto de amor a Dios vale más que la paz universal. Un acto de amor a Dios vale más que todos los besos, que todos los éxitos, que todos los proyectos, que todos los triunfos. Hablemos del amor de Dios. Yo quiero hablarles de ti, Dios mío, de tu infinito amor, de tu infinita belleza, de tu infinita ternura. Quiero invitarlos a todos al amor. Quiero invitarlos a todos a sumergirnos en el abismo de Dios, en su infinita grandeza, en su infinito perdón, en su infinita misericordia.
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2: 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Aunque tuviera tanta fe como para trasladar montes, si me falta el amor, nada soy. 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
2: Yo quiero invitar a todos los estudiantes a estudiar mucho, a tener imaginación creativa, a abandonar absolutamente el camino del vicio, el camino de la corrupción, el camino de la droga. Qué bello sería que pudiéramos lograr construir la Colombia de nuestros sueños, que de un momento a otro se vayan cerrando cárceles y en su lugar haya escuelas y colegios, que se acaben todos los sindicatos y haya entendimiento de justicia y de sabiduría entre obreros y patronos. Qué bueno sería que los puertos de Colombia fueran apetecibles para todos los industriales extranjeros. Seremos capaces de construir entre todos la ciudad feliz que anhelamos y que debemos crear.
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2: Démosle ese aplauso al Señor. Dale fuerte ese aplauso a Él. Dile, Señor, yo quiero eso y más. Yo quiero recibir el Espíritu Santo. El Evangelio de Lucas cuenta en 4:18 que Jesús tomó el rollo de las Escrituras y leyó esta palabra que decía: el Espíritu del Señor está sobre mí, por cuanto me ha ungido para dar buenas nuevas a los pobres. Me ha enviado a sanar a los quebrantados de corazón, a pregonar libertad a los cautivos y dar vista a los ciegos, a poner en libertad a los oprimidos, a predicar el año agradable del Señor. Y enrollando el libro lo dio al ministro y se sentó. Y los ojos de todos en la sinagoga estaban fijos en él. Y comenzó a decirles: hoy se ha cumplido esta escritura delante de vosotros.

Señor, gracias por el Evangelio, por esta palabra que nos das. Abre nuestros oídos físicos y espirituales para recibirla. Y Señor, nosotros queremos esa misma unción sobre nuestras vidas. Y creemos que, como tú lo dices, hoy también esa escritura se cumple entre nosotros. En el nombre de Jesús, amén, amén y amén. Dale la gloria al Señor.

Jesús dijo: el Espíritu del Señor está sobre mí. Está sobre mí como cubriéndome. Está sobre mí como poseyéndome, como dominándome, como un manto sobre mi vida. Es como si Jesús estuviera diciendo: estoy inundado del Espíritu Santo. Estoy lleno del Espíritu Santo. Esa inundación del Espíritu Santo, esa llenura del Espíritu Santo, ese tener al Espíritu Santo sobre nuestras vidas, se llama la unción del Espíritu Santo. Esa unción es el poder de Dios sobre ti. Jesús dijo: el Espíritu del Señor está sobre mí porque me ha ungido. Estoy totalmente ungido por el Espíritu Santo, estaba diciendo Jesús, untado, lleno del Espíritu. Pero esa unción marcó el inicio de la misión de Jesús. Esa unción es la unción del Cristo, del Mesías, para hacer la obra del Mesías. Y esa obra está expresada en estos versículos. Dice: me ungió para anunciar las buenas nuevas a los pobres. Me ungió para anunciar el Evangelio a los pobres. Pentecostés es para llenarnos todos del Espíritu Santo. Pentecostés es para ser todos ungidos del Espíritu Santo. Pentecostés es para anunciar todos el Evangelio de Dios, el Evangelio de Jesucristo. Si vamos a estar ungidos, vamos a estar llenos del Evangelio. Vamos a pregonar el Evangelio por todas partes. Vamos a proclamar el Evangelio a todas las personas. Vamos a llevar el aroma de Cristo a todos los hombres y mujeres. Vamos a llevar el perfume de la salvación, el perfume del Espíritu por todas partes. Tu casa se va a llenar del perfume de Jesús. Tu familia se va a llenar del perfume de Cristo, del perfume del Espíritu Santo. Así que la unción es para anunciar el Evangelio. Ese Evangelio trae sanación, liberación, bendición, vida eterna. Dice: me ha enviado a sanar los corazones quebrantados, o a los quebrantados de corazón. Cuando el Espíritu Santo venga sobre ti, tu corazón ya no estará más herido, tu corazón ya no estará más maltratado, tu corazón será completamente sanado por el poder del Espíritu Santo. Los quebrantados de corazón, los entristecidos, serán sanados por el Espíritu Santo. ¿Saben que los apóstoles tuvieron una gran tristeza por la partida del Maestro, por la partida de Jesús? Pero Jesús les dijo: no se aflijan, porque su tristeza se convertirá en alegría. Y eso sucedió el día de Pentecostés. Su tristeza se convirtió en la más grande alegría, en el más grande gozo. Atrás quedó el dolor, atrás quedó la tristeza. Todo fue gozo de Dios. Pentecostés va a traer sanación a tu corazón. Pentecostés va a sanar tu alma. Pentecostés te va a dar un corazón nuevo, porque Pentecostés es el Espíritu Santo sobre ti. Es el Espíritu Santo sobre tu vida. Eso es Pentecostés. Me ungió para pregonar la libertad a los cautivos. Pentecostés es salir de las cárceles que los hombres se han inventado, que nosotros nos hemos inventado.
Pentecostés es salir de la prisión de tus malos pensamientos, salir de la cárcel de tus miedos, salir de la cárcel de tus pecados. Pentecostés es ya no estar más encarcelado, sino vivir en la libertad de los hijos de Dios, porque para ser libres nos libertó Jesucristo. Pentecostés es libertad a tu corazón y a tu vida. No más cadenas, no más esclavitud, no más prisión, porque el Espíritu Santo es espíritu de libertad. Dice la Escritura que donde está el Espíritu del Señor, allí hay libertad. Así que en el Espíritu del Señor podemos sentirnos libres. Libres en la mente, libres en el corazón, libres en la vida, en la manera de vivir, libres en el Señor. Me ungió para dar vista a los ciegos. Y sí que estábamos ciegos sin Cristo. Sí que estábamos en tinieblas sin Jesús. Estábamos ciegos cuando no queríamos ver la presencia de Dios en nuestra vida, cuando no queríamos ver el amor de Dios para con nosotros. Estábamos ciegos cuando nos obstinábamos en rechazar las buenas noticias, en rechazar las cosas de Dios o en ser indiferentes a ellas. Estábamos ciegos cuando no íbamos a la iglesia. Estábamos ciegos cuando no orábamos todos los días. Estábamos ciegos cuando no leíamos las Escrituras a diario. Estábamos ciegos cuando no amábamos a Dios sobre todas las cosas y al prójimo como a nosotros mismos. Estábamos ciegos cuando no éramos capaces de perdonar. Estábamos ciegos cuando dejábamos llenar el corazón de envidias, de rencores o de resentimientos. Estábamos ciegos cuando perdíamos la esperanza y la fe en medio de las dificultades y de las pruebas. Estábamos ciegos porque estábamos encerrados en nosotros mismos, mirándonos solo a nosotros mismos. Pero Pentecostés es la sanación de esa ceguera para que podamos ver a Dios obrando en nuestra vida. Pentecostés significará que ya no estaremos más ciegos, sino que veremos la gloria de Dios en nuestra vida. Entonces volveremos a orar, a leer la palabra, amaremos a Dios sobre todas las cosas, amaremos al prójimo, serviremos a los demás, perdonaremos de corazón, perdonaremos y nos llenaremos de buenos sentimientos, de buenas actitudes. Él viene a dar vista a los ciegos y ya no estaremos más ciegos, sino que veremos en el Señor. Me ungió para poner en libertad a los oprimidos. Pentecostés es el fin de toda opresión en tu vida. Pentecostés es que el enemigo no triunfará sobre ti. Pentecostés es que Satanás no te podrá tocar. No te podrá tocar Satanás, porque tendrás la unción del Espíritu Santo sobre tu vida. ¿Saben? Cuando Satanás ve un ungido de Dios, tiene que retroceder. Tiene que retroceder y tiene que huir, porque sabe que Dios está con él. Sabe que el Espíritu Santo está con él. Él te rodea, Él te protege. Dice la Escritura que el Señor cambiará nuestros cantos de desesperación y de angustia en cánticos de liberación. Eso es lo que va a suceder ahora, hoy y en este Pentecostés. Eso es lo que está sucediendo. Tus cantos de tristeza, tus cantos de angustia y de desesperación, de melancolía, de tristeza, serán cambiados por el Espíritu Santo en cantos de alabanza, en cantos de alegría, en cantos de bendición a Dios. No más opresión sobre tu vida.
La unción estará sobre tu vida. La unción estará sobre ti y te protegerá. Y todo a tu alrededor estará protegido por una atmósfera espiritual de Dios alrededor tuyo. Vas a tener a Cristo adelante, a Cristo a la derecha, a Cristo a la izquierda, a Cristo atrás, a Cristo arriba, a Cristo dentro de ti, por el Espíritu Santo. No habrá más temor en tu vida. No habrá más angustia ni aflicción en el pueblo de Dios, porque Él nos dará el Espíritu Santo. Él nos dará la unción del Espíritu Santo. ¿Y saben lo que eso significa? Significa que Dios se meterá totalmente en nuestra vida. Dios se meterá totalmente en tu vida, en tu corazón. Dios se te va a meter ahí. Me ungió el Señor, me consagró para predicar el año de gracia del Señor, el año agradable, el tiempo favorable. Pentecostés marca un cambio de tiempo. Atrás quedará el tiempo desfavorable. Adelante vendrá el tiempo favorable de Dios para tu vida. Un cambio de tiempo. ¿Cuál es este nuevo tiempo? Un tiempo donde verás la gracia de Dios. Un tiempo donde verás el poder de Dios. Un tiempo donde verás milagros de Dios en tu vida. Un tiempo donde clamarás y Dios te responderá. Pedirás y Dios te dará. Buscarás y encontrarás. Soñarás y alcanzarás. Avanzarás y conquistarás. Toda puerta se abrirá delante de ti en el nombre del Señor. Eso es Pentecostés. Ese es el Espíritu de Dios. Un tiempo favorable para ti. Un tiempo de sanación para tu vida. Un tiempo de salvación para ti y para todos en tu casa. Un tiempo de renovación para tu vida. De renovación de tu mente. De renovación de tus actitudes, de tus comportamientos. De renovación de tu lenguaje, de tu manera de hablar, de tu manera de pensar. De renovación de tus sueños, de tus ideales, de tus proyectos, de tus metas. Renovación de tu llamado. Dios va a cambiar tu llamado. Dios te va a dar un llamado nuevo. Dios te va a dar un llamado nuevo. Aleluya. Dale ese aplauso al Señor.

Y Jesús dijo: hoy se ha cumplido esta escritura. Pentecostés es hoy. Pentecostés es todos los días. Es siempre. Es ahora. Es en el hoy de Dios. Es en el hoy del Señor. ¿Saben que en esa sinagoga todos estaban asombrados? Porque en esa sinagoga siempre se hablaba de Dios. Siempre se hablaba de las cosas que Dios hacía. Escuchaban y se llevaban ese mensaje en su corazón. Pero esa mañana no solo escucharon el mensaje, no solo lo llevaron en su corazón. Esa mañana ellos vieron con sus propios ojos las obras de Dios. Esa mañana, ese día, ellos vieron a Dios en acción. Ese día ellos vieron el cumplimiento de todas esas palabras. Antes decían: los quebrantados de corazón serán sanados. Pero esa mañana Jesús dijo: he venido a sanar a los quebrantados de corazón. Y fueron sanos en esa sinagoga. En esa sinagoga fueron sanos los quebrantados de corazón. En esa sinagoga fueron libres los cautivos. En esa sinagoga recibieron la vista los ciegos. En esa sinagoga ya no hubo más oprimidos. ¿Por qué? Porque Jesús estaba en medio de ellos. Y porque el Espíritu Santo estaba sobre Jesús. ¿Qué sucede en tu casa? ¿Qué sucede en tu comunidad? ¿Qué sucede en nuestras comunidades? La gente viene y se va igual. Le hablamos de Dios y la gente se va sin Dios. Le hablamos, le predicamos y la gente no cambia su vida. ¿Qué sucede entre nosotros? Yo les digo que sucede lo mismo que en el Evangelio. Cada vez que venimos a Cristo, Cristo nos sana, Cristo nos salva, Cristo nos unge, Cristo nos toca. Dale ese aplauso al Señor. Nosotros ya no estamos en una sinagoga. Nosotros estamos en la iglesia. Y si eso sucedía en una sinagoga, imagínense lo que sucederá en la iglesia. Imagínense lo que sucederá en el pueblo de Dios. Si le creemos al Señor, si le creemos a Él.

verdad, porque no hablará por su propia cuenta, sino que hablará todo lo que oyere, y os hará saber las cosas que habrán de venir. Él me glorificará, porque tomará de lo mío y os lo hará saber. Di conmigo: Él me glorificará. Él tomará de lo mío y os lo hará saber. El mismo Espíritu que vino sobre Jesús vendrá sobre nosotros. Ese Espíritu es el Espíritu de la verdad.

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en voz alta, abre esa oración que el Espíritu Santo está suscitando. Sí, despertando la oración. Ora en el Espíritu. Ora en el Espíritu de Dios. Sí, Él es el que está ahí detrás de esa oración, trayendo fuego, unción, poder. Es la iglesia en oración. Es la iglesia en alabanza. Es la iglesia en adoración al Señor. Todos adorando. Ustedes allá en casa, ustedes acá en este lugar, los adoradores también están adorando. Todos adorando.

unción, de gloria, de poder, de vida del Espíritu Santo. Sí, Señor. Sí, Dios, ven. Ven sobre nosotros. Ven, Señor. Oh Sharabakindi Ribikei Rebekandaramai. Oh Ramakatandarabakai Rivititaramai. Rebekedandaramai Sherebekindi Ribi. Tiribikai Ramakanda.

cae. 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La iglesia se alegra en el Señor. La iglesia se regocija en el Espíritu de Dios. Gloria, gloria, gloria, gloria, alabanza a ti, Señor. Dios está aquí, Dios está moviendo el Espíritu Santo. Adórale, adórale, ora. Gloria, gloria, alabanza. Ven, ven, ven, Señor. Ven como paloma.

Levanta tus manos, cierra tus ojos y deja que el Señor te toque más de lo que ya te ha tocado, porque ya te ha tocado mucho, ya te tocó, pero recibe más del Señor. Úngenos, Señor. Tócanos, Espíritu Santo. Sopla sobre nosotros. Sopla sobre nosotros. Sopla sobre nosotros. Sobre todos los que estamos en este auditorio, en este teatro, sobre todos los que nos escuchan a través de la radio. Sopla, Señor. Tócanos, Dios. Tócanos, Señor. Por todas partes, por todo lugar, tu gloria, tu presencia, tu espíritu, abrazándonos, tocándonos, sanándonos, llenándonos. Por todo lugar, por todo rincón, el Señor, la gloria de Dios. Gracias, Señor. Gracias, Espíritu Santo. Llénanos de ti. Llénanos de Jesús. Llénanos de Cristo. Llénanos, Señor. Ven, ven. Ven sobre nosotros. Levanta tus manos. Dile, ven, Espíritu Santo. Ven sobre mí. Tócame, úngeme, avívame. Ven, Señor, como paloma, con tu gracia.

Gracias, Jesús. Gracias, Señor. Bienvenido, Espíritu Santo. Alábale, apláudele.

0: su nombre, a su pueblo y a María. ¿Quién vive? Ese grito de alegría para el que vive. Amén.
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5: 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Listo, jefecito, grabando.
6: Desde agosto sentimos que llega Anda, niña, ven acá. Esto está bien escrito.
7: Sí, jefecito, así mandó don Pablo la publicidad.
6: Eche, ¿tú estás segura?
7: Que sí, señora, sí está correcto.
6: Ay, a ver tú, Teto, ven acá. Esta letra con la que empieza es una B larga.
8: A ver, papi, jefe. Sí, efectivamente es una B larga, jefecito.
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1: Tú eres el Dios Todopoderoso. Quizá hemos comenzado a atravesar dificultades, porque tú no reinas en nuestros corazones, porque tú no reinas en nuestras vidas. Nos hemos ido alejando de ti, de manera personal, de manera conyugal, como matrimonio, como esposos, nos hemos alejado de ti. Esa gracia que un día recibimos en el sacramento ha quedado solamente como una semilla que todavía no ha germinado. Señor, recordamos las palabras de los discípulos de Emaús: quédate con nosotros porque oscurece. Y la oscuridad, bien sabemos, es algo más que la ausencia de la claridad. La oscuridad es la ausencia de Dios. Querido hermano, querida hermana, quizá estás atravesando esa oscuridad, esa tarde. No logras ver en tu horizonte a Dios. Haz tuya la súplica de los discípulos de Emaús: quédate con nosotros porque se hace tarde. Cuando el Señor se hace presente, toda noche se convierte en día, toda oscuridad es iluminada por su luz. Quédate con nosotros, Señor. Quédate en mi vida, quédate en mi matrimonio, quédate en mi familia. Quédate, Señor.
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1: Siéntase feliz de que está en el mundo, de que tiene oportunidad de embellecer el mundo. No se quede quieto, no se quede sentado en un asiento sin hacer nada. Salga, camine, trabaje, converse, abrace, comparta, comparta sueños. Nos vamos a proponer encontrar la paz en Colombia, la paz y el amor. ¿Qué día quieren ustedes que señalemos como el día en que se firmará la paz?
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1: Señor, con cuánta ilusión un día llegamos ante tu altar. Recuerda por un instante aquel momento en que con tanta ilusión y nerviosismo te acercaste al sacramento del matrimonio. Oh Señor, cuánta emoción. Oh Señor, cuánta alegría. Con cuánta firmeza dijiste sí, te acepto. Con cuánto amor colocaste ese anillo en esa mano que habías elegido para toda la vida. Esas arras, ese lacito colocado como señal de unidad. Pero el tiempo ha pasado y el enemigo ha tratado de separar, ha tratado de dividir, ha ido metiendo pequeñas circunstancias que han minado la unidad en tu matrimonio. Y hoy estás aquí, necesitado de Dios. Pero aquí está el Señor. Aquí está Jesús, que quiere sanarlas. Aquí está el Señor, que quiere cicatrizarlas. Cuánto dolor quizá hay en este momento en tu corazón. Aprende a entregar tu pasado en las manos misericordiosas de Jesús.
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1: Vuélvase usted admirador del hombre, respetuoso de él. Usted debe vivir haciendo el bien, pero no pregunte nada. No encontrará ninguna respuesta. Ni Aristóteles, ni Einstein, ni Pascal, ni Platón, nadie le puede dar una respuesta de lo importante. De lo secundario hay respuestas y medidas y datos, pero lo importante, de eso no hay respuesta. Así es la vida. El hombre que piensa tiene momentos de tristeza ante su gran ignorancia. El hombre puede amar, el hombre debe servir, pero no preguntar, no encontrará la menor respuesta.
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1: Gracias, Jesús. Gracias, Señor. Pobres de nosotros, Señor. Pobres de nosotros cuando estamos lejos de ti. Pobres de nosotros que hemos estado tanto tiempo lejos de ti. Queremos pedirte perdón, Señor. Perdón por tantas veces que nos hemos separado de ti. Perdón, Señor, por no haberte amado y venerado como el verdadero Dios por quien se vive. Perdón por tener falsos dioses, falsos ídolos delante de nosotros. Perdón por no tener tiempo para ti, mi Señor. Perdón, Señor, por no cumplir tus mandamientos. Perdón, Señor, por quebrantar tus leyes. En este momento, Padre bueno y misericordioso, en la presencia de tu Hijo Jesucristo, nuestro Señor, queremos pedirte perdón. Queremos humillarnos a tus pies. Queremos restituir la gracia contigo, en ti y junto a ti. Perdón, Señor. Perdón.
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1: Quizá tú dices, que yo no tengo que perdonar. Quizá tú tienes que perdonar a tu mamá porque le ha ofendido mucho, le ha dicho muchas palabras feas. Y a pesar de que tú dices que no llevas rencor, quizá eso está metido en tu corazón. Quizá tú dices que no tienes que perdonar a tu hijo o a tu hija, pero ¿cuántas veces tú le has dicho una palabra fea a tu hijo o a tu hija? Y por eso tu hija se fue a la droga o se fue a la prostitución, tu hijo se fue a esto. Porque le dijiste una palabra fea de desprecio a tu hijo o a tu hija, tú se lo dijiste. Y no te das cuenta que lo está maldiciendo. Y no te das cuenta que esas palabras cayeron en su corazón. Y él lleva ese resentimiento, esa herida profunda. Y no te das cuenta que tu hijo, tu hija se ha ido a la droga, a la prostitución, porque tú un día la rechazaste desde el vientre de tu madre. No deseaba ese hijo tuyo, no lo deseaba ese hijo. Y ese hijo nació y quería un día en determinado momento abortarlo. También tiene que perdonar a ese hijo. También tiene que perdonar a esa hija. Y no te das cuenta que el día que tú tuviste una relación con tu esposo, no deseaba ese hijo, no deseaba esa hija. Y ese hijo nació. Y ese hijo nació sin amor porque no fue deseada. También tienes que pedir perdón por eso.
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1: Quiero decirles a todos ustedes que aprendamos a dar gracias, porque Dios nos rodea de su amor y de sus bienes. ¿Quién te pudiera amar, Dios mío? ¿Quién pudiera cumplir tu voluntad momento tras momento? ¿Quién pudiera no olvidarte? ¿Quién pudiera hacerlo todo por ti? No alejar el pensamiento de ti. ¿Quién pudiera tener una idea clara de ti? Todo lo demás es nada. Todo lo demás no llena. Todo lo demás da nostalgia. Pero cuando yo pienso en ti, me siento satisfecho y colmado. Nos hace falta tu amor.
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0: Aleluya. ¿Quién vive? A su nombre. A María. Y a su pueblo. Un aplauso para el Señor. Uno de los fenómenos más curiosos en la naturaleza dentro del mundo animal nos lo da el águila real. El águila tiene, cuando llega a los 40 años de vida, necesitas vivir un momento crítico, o el águila se transforma y rejuvenece, o el águila muere. Cuentan que cuando el águila se da cuenta que ya está llegando al final de sus 40 años, busca una roca en una salida vertical donde no tenga ningún tipo de depredador, y se prepara para uno de los momentos más difíciles de su vida. Llega a este peñasco en la roca y empieza a dar violentamente golpes con su pico contra la roca. El pico del águila a los 40 años ya no tiene filo, se volvió un pico romo, se volvió un pico sin corte, sus garras ya se volvieron pesadas, grandes, ya no agarran, sus plumas están pesadas, el águila está vieja, el águila ya no sirve. Y entonces se somete a una de las mayores transformaciones de la naturaleza. Allí en la peña, en el risco, empieza a golpear su hocico contra la roca, y lo golpea de tal manera que llega a desprenderlo. Desprende su pico viejo, y debajo le aparece como la cutícula de una uña, un pequeño piquito tierno, que desde el momento que se arranca el pico viejo, empieza a crecerle ese cartílago, empieza a crecer el cartílago, crece, y se endurece. Al cabo de 30 días ese pico ya está duro, y apenas tiene el pico duro empieza la segunda parte de su transformación. Se arranca las garras con el pico nuevo, totalmente arrancadas de raíz, y empiezan a salir unas uñas y unas garras completamente nuevas y afiladas. Y después empieza a arrancarse las plumas de la cola y las plumas de las alas, y bota las plumas viejas que están pesadas, que están rotas, y después empiezan a salir las nuevas plumas. Esta metamorfosis que vive el águila se realiza entre 40 y 45 días. Después de esa operación, donde el águila se ha hecho la lipo, donde el águila ha sido completamente rejuvenecida, entonces se lanza al aire y tiene de nuevo otros 30 o 40 años más de vida. Esta operación solo la puede realizar el águila una vez en su vida. Recién la ciencia ha descubierto la transformación del águila y su rejuvenecimiento a finales del siglo XX. Yo no sé cómo el salmista hace 3.000 años ya sabía lo que vivía el águila. Acompáñeme al Salmo 103. Salmo 103, entre paréntesis 102, versos 4 y 5. Él rescata tu vida de la tumba y te colma de amor y de ternura. Sacia de bienes tu existencia y te rejuvenece como un águila. Ya el salmista sabía de esta situación que vivía el águila, capaz de rejuvenecerse. El águila se rejuvenece cuando tiene que enfrentarse entonces a una situación crítica. Tiene que tomar una decisión: o se transforma o sucumbe y muere. Y el águila entonces busca la renovación, busca el rejuvenecimiento, como que un nuevo espíritu lo hace resucitar. El tema que me tengo que compartir con ustedes se llama: es el mismo espíritu que resucitó a Jesucristo. Nos dice el apóstol San Pablo en el capítulo 8 de la carta a los Romanos, verso 11, nos da la cita bíblica que ilumina toda nuestra conferencia. Romanos 8:11. Y si el Espíritu de Dios, que resucitó a Jesús de entre los muertos, habita en ustedes, el mismo que resucitó a Jesús de entre los muertos hará revivir sus cuerpos mortales por medio de ese Espíritu suyo que habita en ustedes. No tenemos cualquier espíritu, no nos inhabita cualquier espíritu. El Espíritu de Dios que el Señor ha colocado en nuestros corazones es el mismísimo Espíritu que levantó a Jesucristo de entre los muertos. Y si ese Espíritu que levantó a Jesucristo de los muertos transformó a Jesucristo, ¿cuánto más no nos podrá también a nosotros transformar? ¿Cuánto más no nos podrá a nosotros sanar? El mismo que resucitó a Jesús de entre los muertos hará revivir sus cuerpos mortales, sus cuerpos enfermos, sus cuerpos cansados por la edad, sus cuerpos artríticos, sus cuerpos golpeados, sus cuerpos maltratados, sus cuerpos infértiles. Ese mismo Espíritu que levantó a Jesucristo de entre los muertos es el mismo que hará revivir sus cuerpos mortales por medio del Espíritu suyo que habita en ustedes. Es una promesa, es un cheque que el Señor te extiende, es un regalo que Dios te da. En las Sagradas Escrituras encontramos más de 5,000 promesas que el Señor nos ha dado. Más de 5,000 regalos que Él nos ha dado para que viviéramos sano, para que viviéramos en victoria, para que viviéramos en gozo, para que soportemos las pruebas, para que vencemos el dolor, para que podamos perdonar, para que podamos reconciliarnos, para poder levantarnos de la postración. Si muchos de nosotros, los hombres y los cristianos, vivimos derrotados, vivimos enfermos, vivimos tristes, vivimos en fracasos, no es por culpa de Dios, es por culpa tuya. Dios ya hizo todo lo que podía hacer por ti. Inclusive ni siquiera estimó a su propio Hijo, sino que también te lo dio y te lo regaló. Pues el mismo Jesucristo, el mismo Dios que no escatimó a su propio Hijo, ¿cuánto no nos dará todas las cosas que le pidamos? Y entonces, ¿por qué vivimos enfermos? ¿Por qué vivimos tristes? ¿Por qué vivimos melancólicos? ¿Por qué vivimos con heridas? ¿Por qué vivimos con resentimientos? ¿Por qué pensamos que Dios como que no nos escucha? ¿Como que Dios como que no está de nuestro lado? Dios nos ha dado toda la riqueza de ser herederos suyos y nosotros hemos preferido cegarnos los ojos frente a lo que ya tenemos en Cristo Jesús para vivir una vida mezquina, alejada de las promesas de Dios, alejada del poder de Dios, alejado de la victoria de Dios. Un hombre subió a una colina en el campo y le dijo: Dios, tú eres malo, porque tú a mí nunca me hablas. Señor, háblame, quiero escuchar tu voz. Y un ruiseñor que estaba parado en el arbolito de la colina se puso a cantar, y él no lo escuchó. Señor, abrázame, tú abrazas y consuelas a otros, a mí nunca me abrazas. Señor, quiero sentir tu abrazo. Y una suave brisa lo rodeó y él sintió como escalofríos. Uy, me olvidé de mi chamarra. De repente él le dice a este señor: Dios, tócame, quiero que me toques. Y viene una mariposita volando y se le paró en el hombro. Y él: fuera, mariposa, que me vas a echar tu polvo ahí en la camisa, fuera. Y la espantó. Después le dijo: Señor, muéstrame un milagro, quiero ver un milagro tuyo. Y una florcita que tenía a sus pies, un botón que había, se abrió y dejó ver una flor preciosísima de colores, y él la pisó sin darse cuenta. Y se bajó de la colina diciendo: Señor, tú a mí nunca me hablas. Señor, tú a mí nunca me respondes. Señor, tú a mí nunca te me manifiestas. No hay peor ciego que el que no quiere ver. Los judíos que vivieron con Jesucristo, los sumos sacerdotes, los escribas que lo persiguieron y lo llevaron a la muerte, no creyeron en Jesús, no por falta de pruebas, sino a pesar de las pruebas, a pesar de los signos, a pesar
1: de la misericordia y a pesar del poder de Dios, no quisieron creer porque no les dio la gana, no por falta de pruebas, sino a pesar de esas pruebas. Y muchos de nosotros vivimos enfermos, vivimos en derrota, vivimos en fracaso, vivimos en tristezas, no porque Dios no nos bendiga, no porque Dios no esté de nuestro lado, sino porque nosotros nos tapamos los oídos, porque nosotros nos tapamos los ojos, porque nosotros nos tapamos la boca, porque no queremos vernos como esos tres changuitos. ¿Han visto los tres changos? Igualitos, igualitos somos nosotros. No me digas qué es lo que tengo que hacer. No te voy a decir qué es lo que tengo que hacer. No quiero ver hacia dónde se dirige mi vida. Entonces, no es que Dios no nos bendiga, no es que la luz esté apagando. Lo que pasa es que estamos cerrando nuestros ojos. En mi parroquia tengo un filigrés allá en Quito, Ecuador, don Toribio. Don Toribio, un católico de domingo, un hombre bueno, padre responsable. Don Toribio pesa unas 280 libras. Le dio un infarto. Terminó en el hospital. Pues como mi feligres fui a llevarle la comunión. Cuando voy a darle la comunión, don Toribio me dice: ay, padre Charlie, yo no sé por qué Dios me ha mandado este infarto. Me sacó la piedra. A mí me sacó la piedra. Le dije: un momentito, Toribio, no tan rápido. No tan rápido. Dios no tiene vela en ese entierro. Ese infarto no se lo mandó Dios. Si usted come grasas, si usted come fritadas, si usted come botanas, si usted traga como un cerdo todo el día, si usted no hace deporte, si usted no cuida su salud, si usted ha descuidado su alimentación, no venga a echarle la culpa de por qué Dios me mandó ese infarto. Dios no le mandó ese infarto. Ese infarto lo sembró usted, ese infarto lo regó usted y ese infarto lo cosechó usted. El pobre Dios no tiene culpa en ese entierro. ¿Cuántas veces le echamos la culpa a Dios de nuestras enfermedades, de nuestras desgracias? ¿Por qué nuestros hijos se fueron del camino de Dios? Señor, ¿por qué lo permitiste? Cuando Dios no tiene vela en ese entierro, cuando Dios no tiene la culpa de nada. No vengas a echarle la culpa a Dios de las enfermedades que tú mismo has cultivado por una mala dieta, por una vida sedentaria, por falta de amarte un poquito más, de respetarte un poco más. Pero por amor de Dios, no culpen a Dios de algo del que Dios no tiene la culpa. Cuando viví en Barranquilla, era vicario parroquial en Barranquilla, Colombia, en la parroquia de los Padres Budistas, una filigresa me trajo a una mujer de unos 54 o 55 años. Su hijo, el que más amaba, que era profesional, que había hecho posgrado en los Estados Unidos, que estaba trabajando en una gran empresa. Su hijo de 32, 33 años había muerto en un accidente automovilístico entre Barranquilla y Cartagena. Se había ido a un matrimonio a la ciudad de Cartagena y Cartagena de Indias, y allí pues había habido, como dicen los colombianos, whisky ventiao. Whisky ventiao. Y él irresponsablemente había tomado más de la cuenta y se mató en el camino. Y entonces Norma me trajo a la mamá de este muchacho, que estaba completamente destruida. Y de nuevo, yo no sé, yo cuando veo que están echándole la culpa a Dios de algo que él no tiene nada que ver, yo sí me molesto. A mí me saca la piedra. Porque le echamos la culpa a Dios, que no puede defenderse directamente. Pero yo soy al menos la boca que lo hago defender. Y esa mujer me dice: ay, padre Charlie, ¿por qué Dios me quitó a mi hijo? ¡Oh, un momentito! ¡No tan rápido! ¡No tan rápido! Dios no le quitó a su hijo. Dios no le quitó. Y su hijo tomó más de la cuenta y se irresponsablemente manejó borracho de regreso por la carretera. Dios no tiene vela en ese entierro. Su hijo, Dios no se lo quitó. Su hijo adelantó su partida por irresponsable. Abra los ojos y no le eche la culpa a Dios. Pellízquese. Y no le empiecen a echar la culpa a Dios y cobrarle cuentas de cobro de cosas que él no tiene nada que ver. Dios no levanta la mano asesina. Dios no acelera el acelerador del borracho. Dios no
0: le manda un infarto a nadie. Dios no es un Dios sádico que juega a los dados para ver a quién se va a llevar, a qué familia va a reventar, quitándole el padre, quitándole la madre, quitándole el hijo. La gran cantidad de cosas que los hombres le echamos la culpa a Dios, Dios no tiene absolutamente nada que ver. Y Dios está allí, llorando con nosotros, muchas veces doliéndose con nosotros, y nosotros le echamos la culpa de todos nuestros males, cuando Él ni siquiera tiene nada que ver en el asunto. La libertad del hombre terminó en libertinaje irresponsable. Y entonces no queremos que nos digan qué es lo que tenemos que hacer y lo que no tenemos que hacer. Queremos vivir nuestra vida en libertad. Pero nos pasa algo. ¡Ay! ¿Por qué me mandaste eso? Dios no te mandó nada. Tú lo cogiste. Tú lo cultivaste. Tú lo cosechaste. Entonces, por amor de Dios, no culpes a Dios de cosas que Él no tiene nada que ver. En la palabra de Dios hay promesas, hay bendiciones. Si nosotros seguimos la palabra de Dios, si nosotros nos dejamos guiar por el Espíritu de Dios, si nosotros dejamos que el Espíritu de Dios, el mismo Espíritu que levantó a Jesucristo de los muertos y que ahora vive en nosotros, le dejamos libertad para que nos guíe, para que nos ilumine. Vivimos nuestra vida no haciendo lo que nos da nuestra reverenda gana, sino que vivimos nuestra vida tratando de hacerla parecer al proyecto que Dios tenía para nosotros o que tiene para nosotros. Mientras más te acerques tú al proyecto de Dios para tu vida, más realización, más felicidad, más satisfacción, más paz, más alegría te va a traer la vida de Dios. Pero si decides hacer lo que te da la gana, no seas tan descarado de encima echarle la culpa a Dios de todas las desgracias que tú mismo has cultivado y que tú mismo has traído para ti. El Espíritu Santo es la promesa del Padre. Ya en el capítulo 59 del libro de Isaías se nos habla el texto más remoto sobre la promesa del Padre para el pueblo de Israel. Esta es la alianza que yo haré con ustedes. Isaías 59:21. Dice el Señor: el espíritu que te he infundido y las palabras que te he confiado estarán siempre en tus labios y en los de tus descendientes, de tus hijos y de los hijos de tus hijos, desde ahora y por siempre, dice el Señor. Promete el Espíritu Santo que está sobre el profeta. Estará en sus hijos y en sus nietos y en sus bisnietos y en todas sus descendencias. La gran diferencia del Espíritu Santo en el Antiguo y en el Nuevo Testamento, ¿cuál es? En el Antiguo Testamento el Espíritu Santo estaba sobre unos cuantos elegidos, sobre los jueces, sobre Samuel, sobre los reyes, sobre Saúl, sobre David, sobre los profetas, sobre Elías, sobre Eliseo, sobre Moisés, sobre Josué. El Espíritu Santo no era patrimonio de todo el pueblo de Israel. El Espíritu Santo era privilegio de unos cuantitos escogidos. En el Antiguo Testamento el Espíritu Santo estaba sobre uno que otro elegido. En el Nuevo Testamento el Espíritu Santo estará en todos los que creen, en todos los bautizados, en todos los que se acojan y aprovechen la promesa del Padre. Es por eso que, entendiendo claramente esta promesa, San Pedro, en el capítulo 2 de los Hechos de los Apóstoles, Hechos 2:33, nos sintetiza el día de Pentecostés que esa promesa ya no es más promesa, sino es una realidad. Hechos 2:33: el poder de Dios lo ha exaltado a Jesucristo. Y Él, habiendo recibido del Padre el Espíritu Santo prometido, lo ha derramado sobre todos los hombres, como ahora ustedes lo están viendo y lo están oyendo. Esa promesa ahora ya es una realidad. Ya lo había advertido claramente en 1:8. Ustedes recibirán, Hechos 1:8, ustedes recibirán la fuerza del Espíritu Santo,
1: Él vendrá sobre ustedes para que sean mis testigos en Jerusalén, en Judea y en Samaria, y hasta lo último, hasta los extremos de la tierra. Esa promesa es ahora una realidad. Y esa promesa, ese espíritu que la ha hecho morar en nosotros, no es un espíritu de temor, no es un espíritu de cobardía. Vamos a mirar cuando Pablo le escribe a Timoteo en la segunda carta. Segunda Timoteo, vayan apuntando para que después revisen ustedes en sus Biblias. Segunda carta de Timoteo, verso capítulo 1, versos 7 y 8, le dice San Pablo a Timoteo: porque Dios no nos ha dado un espíritu de temor, no nos ha dado un espíritu de cobardía, sino un espíritu de fortaleza, de amor y de buen juicio, un espíritu de poder, de amor y de dominio propio.

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3: Jesús ha venido a sanar los corazones atribulados, porque cuando uno está herido en su corazón, muchas veces esas heridas emocionales pueden ser la raíz de mucha agresividad o de tristeza o de temor, pueden ser la raíz de complejos de toda clase, y necesitamos constantemente sanación interior de las heridas que uno va recibiendo en el curso de la vida. No es una vez en la vida que necesitamos sanación interior, es cada vez que uno ha sido herido, sea por un chisme, por alguna persona que tiene celo y que lo difama, por lo que sea. Todo el que ha sentido herida en su corazón debería acercarse a Jesús, que sana los corazones heridos, y pedir que se sane esta herida. Tenemos un Dios maravilloso que es capaz de ir hasta el fondo de nuestros problemas para sanarlos y liberarnos.
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El Espíritu Santo nos hace testigos de Jesús, nos hace testigos de Dios. ¿Saben ustedes, mis queridos hermanos, de dónde viene la palabra testigo? Tiene una raíz, viene de raíces griegas y de raíces latinas. ¿Saben ustedes cómo se dice testigo en griego? Mártir. Mártir es testigo. Para el griego no hay diferencia entre mártir y testigo. El que es testigo será siempre mártir. Tenemos que dar testimonio a Jesucristo, incluso hasta con nuestra propia vida. Cuentan que en la época de los cristeros, cuando los sacerdotes se vestían de paisanos y llegaban a un pueblito de tiempo en tiempo, escondidos de las autoridades y del gobierno, llegaban a pequeños, a algún lugar, ya los catequistas que habían preparado, porque la iglesia estaba viva por los laicos catequistas que preparaban a los niños a la primera comunión.

A la confirmación, al matrimonio. Llegaba el padrecito de una vez a bautizar, a casar, a confirmar, y celebraba la misa y se iba al siguiente pueblo. Cuentan que en un pueblo hacía mucho tiempo que la gente, que no llegaba un padrecito. Se habían acumulado muchos sacramentos, hacía como 6 meses que no llegaba un padre, y por fin les avisaron que el fin de semana iba a estar un padre. Como había tanta gente para los sacramentos, se atrevieron a romper la primera gran recomendación de la Iglesia clandestina de México: celebrar a pequeños grupos. Había tanta gente por sacramentos que pidieron un granero y habían más de 200 personas, muy peligroso, porque mientras más gente supiera de la venida del Padrecito, más delaciones podían haber y más fácil hay que los tomaran presos y que mataran al Padrecito. Y cuentan que cuando el padre llegó, dijo: ¿qué pasó? ¿Por qué tanta gente? Y los catequistas: padres, que hay mucha necesidad. Si el padre se revistió para empezar la misa, cuando de repente llegaron 3 soldados con sus rifles. Uno de ellos abrió la puerta y dijo: el que no quiera recibir una bala por Jesucristo tiene 5 minutos para dejar el granero. Dicen que de las 200 personas, 140 se acordaron que tenían cosas pendientes y se fueron. Solamente 60 se quedaron allí. Entonces el sargento le dice a los soldados: cierren la puerta. Cuando los que se quedaron estaban dispuestos a recibir una bala por Jesucristo, el soldado le dijo: padre, yo también soy cristiano. Ya nos hemos liberado y librado de los hipócritas. Ahora puede celebrar su misa tranquilo. En este testimonio, gracias a Dios, el desenlace fue bueno, pero en la gran mayoría de casos el desenlace fue fatal. Los que se quedaron, los 60 que se quedaron, demostraron ser verdaderos testigos, capaces de dar testimonio de Jesucristo, incluso hasta el propio martirio. Estuvieron dispuestos a recibir una bala por Jesucristo, y gracias a Dios el balazo que recibieron fue el de la comunión, confirmando su propia fe. Entonces, la primera raíz de la palabra testigo la encontramos del griego mártir. La segunda raíz de la palabra testigo, la latina, del que literalmente viene la palabra testigo. La palabra latina es la palabra testes. Testigo viene de la palabra testes. ¿Saben ustedes qué son los testes? De allí viene también la palabra testículos. Testículos en latín se dice testes, que es la misma palabra para testigos. ¿Cómo así, padre? No me abran los ojos, que no estoy diciendo ninguna grosería. Estamos hablando de etimologías. A nadie le voy a echar gotas. Entonces, la palabra testigo viene de testes, que son testículos. ¿Qué significa ser testigos? Pues tener los testes bien puestos. Padre, ¿cómo así? Entonces, las mujeres no podemos ser testigos. Claro que pueden ser testigos. Los hombres tener los testes bien puestos y las mujeres tener los calzones bien amarrados. Ser hombres y mujeres de armas tomar, ser hombres y mujeres de agallas, ser hombres y mujeres que ante la persecución no mojan los pantalones ni los calzones, sino que son, que están capaces de dar testimonio, incluso poniendo en riesgo su propia vida. Testigo, mi querido hermano, es el que cree. Ya a los testigos que creen, Jesucristo les da una de las promesas más bellas de la palabra de Dios. Evangelio de San Marcos, capítulo 6, verso 17-18. Marcos 16, 17-18. A los que creen les acompañarán estas señales: expulsarán demonios en mi nombre, hablarán en lenguas nuevas,
agarrarán serpiente con sus manos y aunque beban veneno no les hará daño. Impondrán las manos sobre los enfermos y estos sanarán. Esa es la promesa que Dios les da a sus testigos, a los que creen. Estas señales seguirán a los que crean. Expulsarán demonios, hablarán lenguas nuevas, agarrarán serpientes, tomarán veneno, no les hará daño, y sobre los enfermos se impondrán las manos y se sanarán. No dice esta señal seguirán a los curas. No dice esta señal seguirán a los obispos. No dice esta señal seguirán a los religiosos. Estas señales son patrimonio de todo aquel que cree. De todo aquel que cree y que deja libre el Espíritu de Dios. El mismo Espíritu que resucitó a Jesucristo entre los muertos es el que nos hará a nosotros dar testimonio, expulsar demonios, hablar lenguas nuevas, tomar serpientes y veneno que no nos harán daño y sanar a los enfermos. Es la promesa que el Señor nos da. Y esa promesa la vivieron los mismos espíritus, los mismos apóstoles en carne y hueso. No eran palabras así nomás. Si nos vamos a Lucas 10:17, después de que los apóstoles regresan de su primera misión, los discípulos, dice: y los 62 regresaron llenos de alegría, diciendo: Señor, Señor, hasta los demonios se nos someten en tu nombre. Y Jesús nos dijo: las cosas que yo hago, ustedes las harán aún mayores, porque yo voy al Padre. Esa promesa es para ti. Tú podrás echar fuera demonios. Tú podrás tomar serpientes y beber veneno. Tú podrás hablar en nuevas lenguas. Tú impondrás la mano a los enfermos y estos se sanarán. Porque es un patrimonio para todos aquellos que tienen el mismo Espíritu que resucitó a Jesucristo de entre los muertos. ¿Y para qué? ¿Para qué se nos ha dado a nosotros ese Espíritu? ¿A quiénes se les ha dado este Espíritu? Y vamos a mirar, en primer lugar, a quienes saben esperar. ¿Quieres recibir ese Espíritu para resucitar muertos, para sanar enfermos, para expulsar demonios? Primera requisito: a quienes saben esperar. Lucas 24:49, el penúltimo versículo o de los últimos versículos de Lucas. Lucas 24:49. Por mi parte les voy a enviar el don prometido de mi Padre. Ustedes quédense en la ciudad hasta que sean revestidos de la fuerza que viene de lo alto. Quédense, esperen. No se desesperen, esperen. Segundo, esa espera debe ser en oración. Esa espera en oración. Marcos 14:38. Una espera en oración. Marcos 14:38. Velen y oren para que puedan hacer frente a la prueba, pues el espíritu está bien dispuesto, pero la carne es débil. Debemos esperar y debemos orar. Dos cosas incapaces de ser entendidas y procesadas por las mentes de hoy, donde se nos ha enseñado que el estar quietos es pecado. Las mentes que pecan de hiperactividad, las mentes que buscan resultados, las mentes que buscan cosas y proyectos concretos, las mentes que buscan soluciones prácticas. Una persona pragmática será un pésimo canal para el Espíritu de Dios, porque para ellos ponerse a orar y esperar es perder el tiempo inútilmente. Para ellos velar y orar es tiempo inútil perdido. Las personas que no saben velar y orar, que no saben estarse quieto en su cenáculo esperando la venida del Padre, no entenderán y muy rara vez podrán ser llenos del Espíritu Santo. Primero, que tenemos que hacer? Esperar. Segundo, orar. Tercero,
abiertos a la palabra de Dios. Abiertos a la palabra de Dios, eso nos lo recuerda Jesucristo en el capítulo 8 de San Lucas, verso 21. Lucas 8, 21. Mi madre y mis hermanos son los que escuchan la palabra de Dios y la ponen en práctica. Tercero, para recibir, para que el Espíritu que resucitó a Jesús nos haya dado, necesitamos estar abiertos a la palabra de Dios y ponerla en práctica. Primero, esperar. Segundo, tercero, abiertos a la palabra. Cuarto, entonces recibiremos el Espíritu prometido. Mateo 7:7. El que busca encuentra, el que pide recibe, y al que toca se le abrirá. Hasta ahora no han pedido nada en mi nombre, pidan para que reciban. Cuarto, recibirán, estar dispuestos a recibir. Y quinto, ser hombres y mujeres de fe. Hombres y mujeres de fe. Mateo 15:28. Ser hombres y mujeres de fe. Mateo 15:28. Entonces Jesús le dijo: mujer, qué grande es tu fe, que te suceda lo que pides. Conforme a tu fe te sea hecho. Y desde aquel momento quedó sana su hija. El que espera poco, el que pide poco y espera poco, ¿cuánto obtiene? El que no espera y no pide, ¿qué obtiene? Y el que cree mucho y espera mucho, ¿cuánto obtiene? Conforme a tu fe te será hecho. Una señora me decía: Padre Charles, que yo tengo una fe tan chiquitica, tan chiquitita. Mi querido hermano, ¿quién te ha dicho que necesitas tener una gran fe gigantesca en un Dios pigmeo? Jesucristo nos dijo hasta de qué tamaño podía ser nuestra fe. ¿De qué tamaño? Si tuvieras fe tan solo de un granito de mostaza. No tienes que tener una gran fe gigantesca en un Dios enano. Tienes que tener una fe del tamaño de un granito de mostaza en un Dios gigantesco. Mi querido hermano, escucha lo que te voy a decir. Nunca le pidas, nunca le digas a Dios llorando y gritando cuán grandes son tus problemas. Dile a tus problemas para que tiemblen y griten cuán grande es el Dios en el que tienes depositada tu fe.

0: conforme a tu fe te será hecho. Entonces, mis queridos hermanos, el mismo Espíritu que resucitó a Jesucristo entre los muertos es el mismo Espíritu que Dios ha hecho habitar en nosotros, para que seamos testigos, para que no tengamos miedo, para que podamos dar testimonio de Él, para no acobardarnos. Si nosotros vivimos según su palabra, si nosotros vivimos en su Espíritu, encontraremos en Él el camino para sortear todas las pruebas, para superar todos los conflictos, para salir adelante en medio de las pruebas y en medio de los problemas que en la vida se nos va enfrentando. Dejemos de echarle la culpa a Dios de todo lo malo que nos ocurre, porque somos nosotros los que cosechamos lo que sembramos. Y quiero que sea el apóstol San Pablo quien termine esta enseñanza con Gálatas 6:7. Gálatas 6:7. No se engañen ustedes, hermanos de Renovación de Mexicali y alrededores. No se engañen, porque lo que el hombre siembra, eso cosecha. El que siembra de la carne cosechará corrupción, sufrimientos, enfermedades, desgracias, pruebas, enfermedad y muerte. Pero el que siembra del Espíritu, el que vive conforme al Espíritu que Él ha hecho colocar en medio de nosotros, el mismo Espíritu que resucitó en Jesucristo entre los muertos, el que vive, el que siembra del Espíritu cosechará triunfos, cosechará victoria, cosechará salud, cosechará prosperidad, cosechará paz y cosechará vida eterna. No te engañes porque tú, no te engañes porque tú no te puedes burlar de Dios. Lo que siembras, eso cosechas. Deja de sembrar semillas de muerte y empieza a sembrar las semillas del Espíritu para que vivas tú en victoria y en prosperidad y en paz, tú y toda tu descendencia, porque el Espíritu que la ha hecho colocar en ti es el mismo que resucitó a Cristo Jesús de entre los muertos. Padre misericordia, te alabo y te bendigo por estos hermanos aquí reunidos. Te alabo y te bendigo porque ellos hoy posiblemente han tomado conciencia que sus desgracias, que sus problemas, que sus enfermedades, que sus dolores no se deben a que tú los estás castigando, no se debe a que tú los estás probando, sino a que ellos de alguna manera están cosechando lo que han sembrado en su propia ignorancia. Padre de amor y de misericordia, quiero pedirte que toques a estos hijos tuyos. Cierra tus ojos. Quiero pedirte que toques a estos hijos tuyos. Quiero pedirte que toques sus corazones. Quiero pedirte, Señor, que desciendas en ellos. Que puedan comprender que si están entristeciendo al Espíritu Santo, que puedan comprender que si están quitándole libertad al Espíritu Santo, no podrán vivir en victoria. Que dejen de apagar su fuerza, que dejen de entristecerlo, que empiecen a sembrar semillas de amor, que empiecen a sembrar los frutos del Espíritu Santo y no los frutos de la carne. Que ellos comprendan que de lo que siembren hoy cosecharán mañana, y que ellos comprendan que los problemas que tienen hoy son irremediablemente las cosechas de las malas semillas que sembraron ayer. Permite que puedan devolverle la libertad al Espíritu Santo. Permíteles que puedan ser guiados por ese Espíritu, porque tú no les has dado un espíritu de cobardía, un espíritu de temor, sino un espíritu de poder, de amor y de dominio propio, para que puedan ser testigos con tu poder, para que puedan, Señor, imponer las manos sobre los enfermos y que estos se sanen, para que puedan echar fuera demonios, para que puedan hablar nuevas lenguas, y si tomaran cosas mortíferas no les hará daño, porque es el mismo espíritu que tú has hecho resucitar en ellos. Que no apaguen, Señor, su fuerza, sino que puedan vivir en tu espíritu que les recuerde y les enseñe las palabras que tú pronunciaste, porque el espíritu que tú has colocado en ellos los anhela celosamente, y que ese espíritu, como lo dijo San Juan Eudes, pueda hacer vivir y reinar a Jesucristo en cada uno de sus corazones, para que sean hombres y mujeres llenos del Espíritu Santo, hombres y mujeres no llenos de planes y proyectos y conocimientos, sino llenos de tu amor, de tu verdad, para que proclamando el querigma de Jesucristo muerto, resucitado y glorificado, todos los que lo escuchan puedan hacerlo Señor, Salvador y Mesías, y puedan ser testigos que creen, testigos que saben esperar, testigos que oran, testigos abiertos a la palabra, que reciben y que tú les concedes, Señor, conforme a su fe. Te alabo y te bendigo porque hoy, Señor, has roto cadenas, porque hoy has liberado corazones, porque hoy has transformado vidas. Renueva, Señor, el Espíritu Santo que tú has colocado en el corazón de cada uno de estos hermanos. Renuévalos, Señor Jesús.
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1: Hermano, si un hijo tuyo, una hija tuya viene y te pide perdón, por supuesto que tú lo vas a perdonar, ¿sí o no? Si el esposo tuyo te pide perdón, tú tienes que perdonarlo. Si la esposa a ti te pide perdón, tú tienes que perdonarlo, porque debemos de perdonar 70 veces 7. Debemos de perdonar siempre a nuestro hermano y a nuestra hermana. El que no perdona no puede tomar la comunión. Cuidadito, El que tiene odio no puede tomar la comunión. El que tiene odio no va para el cielo. Si tú te mueres con odio, no entra al reino de los cielos. Porque allá en el reino de los cielos, ¿cómo va a haber una persona que odia? Es imposible. Es imposible que una persona con odio pueda entrar al reino de los cielos. No puede entrar. Levanten la mano aquí los que odian. Ay, y la van a levantar. Pero alguna vez hemos odiado, ¿sí o no? ¿Alguna vez tú has odiado? Yo espero que tú no tengas resentimiento con esa persona y que tú le vayas a dar un abrazo a esa persona. Tú le abraces a esa persona. Tú le ames a esa persona. Porque el perdón exige de un arrepentimiento. El que perdona, el que está arrepentido, por supuesto que tiene que perdonar. Nuestra mirada tiene que ser una mirada de amor, de compasión, con perdón. Amén.
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8: Hay mucha gente que toma alcohol y que toma droga para ahogar sus problemas, para olvidar sus problemas. Pero cuando termina el alcohol, cuando termina la droga, están con lo mismo. La solución de nuestros problemas no está en el alcohol, no está en la droga, no está en una vida sexual desordenada. Está en la sanación interior. Y Jesús ha venido a sanar los corazones heridos. En la curación se trata no solamente de suprimir los síntomas, sino de sanar la raíz del problema. Y creo que todos ustedes tienen ejemplos de personas que cuando tienen un problema muy serio comienzan a sufrir algo nuevo. Y la mejor manera de recibir una sanación interior profunda y duradera es que uno siga orando. No tenemos que ir a pedir siempre al otro. Uno puede orar por nosotros, pero nosotros después podemos seguir, por ejemplo, visitando el Santísimo, y delante del Santísimo, pidiendo al Señor que siga sanando la herida emocional, que es la raíz de nuestro problema. Y el Señor lo hace. El sol de justicia para ustedes, los que temen mi nombre, brillará el sol de justicia con la salud en sus rayos.
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En este día quiero orar por ti. Quiero pedir por ti. Gracia es la que tú hoy puedes recibir en tu casa, en tu trabajo, en la calle, en tu empleo, si de verdad te abres a Dios a través de esta oración. Creemos que la fuerza de Dios está con los débiles. Creemos que la fuerza de Dios está con los que necesitan y abren el corazón a Dios. Creemos que Dios camina con los más necesitados. Dios camina con los que más tienen fe, con los que más confían en Él, con los que más creen en Él. Ahí camina Dios. Dios va delante de ellos. Dios no lo abandona, Dios no lo deja, Dios siempre está ahí. Yo te pido que abras tu corazón en este momento. Yo te pido que, sí, donde quiera que tú estés, te detenga y pidas a Dios que por esta oración que vamos a hacer, tú puedas entender que la gracia de Dios está ahí cerca de ti, en tu enfermedad. Tú que sufres, tú que no pudiste dormir, tú que tienes tantos días inquieto por esa enfermedad, por esa depresión, por esa tristeza, por esa pastilla que no la tienes, o sencillamente porque te van a hacer una cirugía y tú estás nervioso, tienes miedo. Déjame decirte que ahí llega el auxilio de Dios, que siempre está como guardián vigilando nuestros pasos. Por eso te pido ahora que te detengas donde quiera que tú estés y que pidas a Dios la gracia, que pida a Dios que sea Él quien te acompañe, sea Él quien esté contigo en este preciso momento. Cuando tienes duda de vivir, cuando tienes duda de lo que va a ser, cuando tienes duda de lo que va a llegar, sencillamente confía y crees que Dios ya lo sabe todo, que Dios lo tiene todo planificado, que Dios sabe, querido hermano, que solamente hace falta que tú levantes tus miradas y digas, Señor, estoy aquí. Que tú levantes la voz y digas, Señor, estoy aquí. No sé qué hacer. Que tú levantes la voz y le digas, Señor, ya, mi vida termina. Ahora comienzas tú, bendito sea Dios, porque si es cierto, Dios comienza ahora en tu vida. Por eso quiero pedir a Dios, en este momento especial, que mire tu dolor, que mire tu enfermedad, que mire tu tristeza, que mire el momento de dudas, de miedo que tienes, que mire lo que va a pasar en ti y que ya te está cayendo, que te está desanimando, que no sabe qué hacer. Yo quiero pedir a ese Dios guardián, a ese Dios que va con nosotros, a ese Dios que no nos abandona, que sea Él que venga ahora a ti. Bendito el poder de Dios, porque yo creo que Él tiene el poder y la gracia para levantarte. Señor, tú sabes cuántos son los que te están pidiendo ahora por esa enfermedad. Acércate a ellos, Señor, y pásale tu mano, Señor. Acércate a ellos, Señor, y entra tu mano llegada donde está esa depresión, donde está esa tristeza, donde está ese desaliento, Señor. Y ahí saca, Jesús, con tus manos llegadas ese dolor, o esa depresión, o esa tristeza, o ese desánimo, Señor, o ese aburrimiento, o esa amargura, Señor. Ahí entra tu mano, Señor, y pasa Jesús por ahí, por donde está ese que ya se muere, por donde está ese que ya pierde la esperanza, por donde está ese que ya no sabe qué hacer, Señor. Entra tu mano llagada, Señor, y pásala por ahí, Señor, por esa herida, Señor, por esa cirugía, Señor, por esa enfermedad, Señor, y haz que ese hoy pueda sentir la gloria tuya, Señor. Como tú, Jesús, levanta, como tú, Señor, hace obras grandes. Bendito el poder de Dios. Querido hermano y querida hermana, siente la presencia de Dios que está contigo ahora. Siente la presencia de Dios que está llenando ese lugar de Él. Siente la presencia de Dios que está presente. Bendito sea, Señor, el que hoy quiere hacer obra grande contigo. El que hoy te quieres levantar. El que hoy, querido hermano y hermana, quiere hacer esa obra que tú estás esperando. Bendito sea, Señor. Gracias, Señor, porque sabemos que tú levantas. Gracias, Señor, porque sabemos que tú haces obras grandes. Bendito sea mi Jesús. Gracias, Jesús. Gracias por este momento, Señor. Gracias, Señor. Gracias, Jesús. Gracias por tu presencia.

nos hemos desencajado mucho de lo que es la solemnidad de la Eucaristía. Y lo que voy a decir, lo voy a decir con mucha pena en mi corazón, con mucho dolor en mi corazón. Porque como sacerdote veo que tomamos la Eucaristía como quiera. Entramos al templo sin tener una visión celestial y sin tener una solemnidad en el corazón para poder recibir lo más grande que hay en el cielo y tierra, que es la Eucaristía. Y hay mucho irrespeto a la Eucaristía. Las mujeres entran, especialmente en tiempo de bodas, entran descotada como una manera de ofender directamente a la Eucaristía. Mire, es triste lo que estoy diciendo. Entramos, usted ve, entran los hombres en chancleta al templo con pantalones cortos y así quieren tomar la Eucaristía. Es triste todo esto, como un irrespeto tan directo a la Eucaristía. Las mujeres entran con descote a la Eucaristía como si fueran a la playa. Y eso no debe ser, eso no puede ser. Lamentablemente, el tiempo que estamos viviendo es un tiempo de mucho dolor, porque hasta ahí hemos llegado a ofender a Jesús tan directamente en la Eucaristía. Pero bueno, la gente toma su comunión en la mano y tira la mano y las rodillas se pierden, se tiran en el piso, como yo tantas veces he visto. Realmente a mí no me gusta dar la comunión en la mano, lo digo abiertamente, no sin ningún tipo de desobediencia de la iglesia. No quiero desobedecer mi iglesia. Yo obedezco tanto a mi iglesia, pero yo creo que esto ha llevado a que el mundo esté desencajado del valor de la Eucaristía, y cada vez más le vamos quitando valor a la Eucaristía. Cada vez más nos estamos distanciando de lo que es la solemnidad de la Eucaristía y de lo que es realmente la Eucaristía. Y uno mira, y lo que estamos mirando en este tiempo es que igual muchos toman la Eucaristía amancebados, sin estar casados por la iglesia. Eso es un pecado mortal. Déjenme decirle, esos que están tomando la Eucaristía amancebados, ese es un pecado mortal. Usted no puede tomar la Eucaristía amancebado. ¿Por qué? O sea, en unión ilícita, para que lo puedan entender, que no es sacramental. ¿Por qué? Porque la persona que vive amancebada o de una manera ilícita, mire, con su pareja, no puede tomar la comunión porque eso no es sacramento. Y si usted está ilícitamente unido con su pareja, usted está viviendo en pecado público, y eso es un pecado mortal. Yo no sé qué usted quiere decir y cómo quiere justificar esto, pero no está justificable que usted diga, porque el tal sacerdote me dio el permiso. No, el sacerdote no tiene el permiso de dar a tomar la comunión a amancebados. Eso no está en ninguna parte de la doctrina de la iglesia. Si un sacerdote le permitió a usted tomar la comunión a amancebado, déjeme decirle, el sacerdote no anda bien y no está bien, porque usted amancebado no puede tomar la comunión a menos que no sea por una situación especial, porque su pareja está enferma y ya está a punto de morir, o está en cama y no puede tener intimidad, y entonces usted se acerca a su párroco, le comenta la situación y su párroco discierne. Eso es la casuística que tenemos nosotros para discernir y saber en qué momento una persona que no está casada sacramentalmente puede tomar la comunión. Si está enfermo, si no hay intimidad, si están viejitos, ya eso es otra cosa. Pero personas jóvenes que estén yendo a la iglesia y tomando la comunión, están tomando, dice la palabra, su propia condenación. Y no puede ser posible. Eso no puede ser posible. Así pues, yo quiero en este día de hoy darte a entender que si tú sigues bajo el manto o el pretexto de que tal sacerdote te permitió tomar la comunión amancebado, tú teniendo intimidad, oye, que no sea sacramentalmente, está tomando tu propia condenación. Peligroso. Eso es muy peligroso. Así que yo te pido que pidas perdón a Dios si tú lo haces. Y si lo haces, no lo hagas más, porque puedes perder tu alma en cualquier momento por el gran irrespeto a la Eucaristía. Bueno, ¿cuántas cosas quisiera yo decir en este momento de la Eucaristía?
de tantas personas que se acercan a tomar la comunión en pecado mortal y no puede ser. El que toma la comunión en pecado mortal, mortal significa que quita la gracia y que si muere puede ganarse el infierno.

En determinados momentos de tu vida, has sentido que te levantas, has sentido que tienes fuerza para luchar, has sentido deseo de seguir adelante, has sentido que la vida te va premiando, o que la vida te va dando a entender que tú eres dichoso, que eres bienaventurado, que tienes suerte, etc. No sé cómo tú puedes describir eso, pero quiero decirte lo siguiente. En esos momentos que tú vas teniendo victoria, que tú vas triunfando, que tú vas levantándote de las caídas y que sientes fuerza para seguir adelante, ahí tienes tú que darle gracias a Dios, porque Dios va de la mano contigo, porque Dios siempre está ahí contigo, porque Dios no te abandona. Siempre tienes que dar gracias a Dios. Claro, ahora viene lo otro. Hay otros momentos que te decaes y dices, ¿qué ha pasado con Dios? Yo siempre estoy en Él, siempre he sido un victorioso, siempre he triunfado. Ahora siento que no puedo nada, no puedo levantarme. Ahora siento que todo va de caída. Ahora siento que la vida me está dando duro. Caramba, pero tú dabas gracias a Dios porque Él estaba contigo. Ahora da gracias a Dios porque experimenta la caída. Da gracias a Dios porque experimenta que va de bajada. Da gracias a Dios porque siente ahora que no tiene fuerza para seguir luchando, porque te abaten por todo lado, porque te persiguen por todo lado, porque sientes flechas incendiarias que van envenenando los días, van envenenando tus pasos, van envenenando tu familia, etc. Siente que la vida en momento determinado tiene subida, pero también tiene bajada. Que la vida en ciertos momentos tú sientes que todo florece, pero hay otros momentos que sientes que todo se seca, que no hay salida, que no hay momento donde puedas sentir tranquilidad o paz, que no hay momento que puedas sentir bonanza. Todo eso sucede y todo eso pasa porque tú eres humano, porque yo soy humano, y siempre tenemos esos momentos duros, esa disyuntiva que siempre va con nosotros. Un día es bueno y otro día es malo, un día es favorable, otro día es desfavorable. Un día tú sientes que todo florece, otro día sientes que no hay nada. Eso tiene que pasar y tiene que suceder. Ahora, Dios está en las partes que tú crees que son buenas y también está en las partes que tú crees que son malas. Dios siempre está. Dios tiene sus ojos abiertos para vigilar tus pasos. Y más que todo, cuando tú crees en Él, cuando tú confías en Él, Dios no te abandona. Dios te permite esos momentos duros para que tú sientas que hay que hacer fondo, hay que pisar tierra. Mira, como indicando, si yo estoy agarrado de Él en los momentos que me siento bien, debo mantenerme agarrado de Él en los momentos que siento que estoy mal. Siempre, como indicando, Dios es mi guardián, Dios me vigila, Dios siempre está conmigo. Dios no me deja solo, Dios siempre está ahí. Dice la palabra en el Salmo 121, versículo 5. El Señor es tu guardián, es la sombra protectora a tu derecha. Como indicando, en esa sombra, cuando tú ves que todo está oscuro, ahí está Dios. Cuando tú ves que no hay fuerza, ahí está Dios. Cuando tú ves que llega el hambre, ahí está Dios. Cuando tú ves que no hay medicina, ahí está Dios. Cuando tú ves que llega la enfermedad, ahí está Dios. Cuando tú ves que llega la muerte, ahí está Dios. Porque si Dios está, cuando hay dinero, cuando hay comida, cuando hay una casa, cuando llega el carro, cuando tiene facilidad para comunicarte con los demás, cuando llega el trabajo, etc., Dios está. Cuando no hay trabajo, Dios está. Cuando no hay comida, Dios está. Cuando llega la enfermedad, Dios está. Cuando llega la muerte, Dios siempre está. Dice, y Él guarda, óyelo bien, y Él guarda la sombra de tu derecha, como indicando, Dios siempre está ahí. Cuando tú no lo percibes, Él está ahí. Cuando tú no lo sientes, Él está ahí. Dios siempre está. Por eso, no te desanimes cuando lleguen esos momentos duros, que Dios siempre va de la mano contigo y Dios no te deja solo.

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3: Queridos amigos, querida familia, cuando vamos trabajando este proyecto y este ideal, necesitamos llevar el referente hacia lo que hoy la familia nos pide: versatilidad, capacidad de respuesta, optimismo, la alegría, el orden, el buen equilibrio y, lo más importante, el que tengamos la certeza que aquello que estamos haciendo por el bien de la familia está funcionando como debe de ser. En ese plano y en ese orden de ideas, nosotros no podemos perder de vista la claridad con la cual Dios va orientando nuestra vida y nuestro ser. Cómo Dios nos va bendiciendo a todos y a cada uno, y cómo Dios nos va instruyendo a través de su palabra para que nosotros traigamos a la vida el bien, hagamos a un lado el mal, forjemos nuestros proyectos con amor, restablezcamos cosas con orden y le demos a todo esto la fuerza y la esperanza que se necesita. La familia ciertamente es un soporte para todos y cada uno de nosotros. Y es en familia como nosotros debemos recrear la dinámica de la fe, de la espiritualidad, y es en familia donde nosotros debemos sentir que estamos favoreciendo la vida propia y la de los demás. Qué bueno

0: ir recogiendo en el orden de la familia ese llamado a la santidad de vida, porque esa santidad nosotros la debemos tener como una opción de vida, una opción clara para la vida. Hombre, una persona que hoy aspire a la santidad está aspirando a algo muy noble, algo muy limpio, algo muy bello. Es más, se convierte en una autoexhortación para que el bien nos acompañe absolutamente en todo. Una persona que trabaja ese llamado o ese legado a la santidad es alguien que nos va llevando paso a paso a la estructura mental de que todo lo nuestro esté siempre enmarcado en lo trascendental. Una persona que busca la santidad comienza a desmontar de su vida lo que es contrario a Dios y comienza a recrear en su vida aquello que se enmarca en la propuesta de Dios. Ser santo no es pensar algo extraordinario salido de lo común, no, es poner los pies en la tierra, impregnarlo todo de la realidad Dios, superarlo todo en nombre de Dios, glorificar siempre a Dios desde lo que soy, desde lo que hago, desde lo que pienso, y tener siempre esa destreza y esa habilidad de saber enfocarme en lo que considero es importante, apremiante y necesario. Si nosotros tuviéramos esa realidad llamada Dios y la tuviéramos bien clara en nuestro corazón, créanme que la santidad fluiría, porque una persona que aspira a la santidad en el orden de la casa va entendiendo primero que la fuente de inspiración son las Sagradas Escrituras. Importante. Segundo, que la oración me genera un acercamiento a Dios en todo momento. Tercero, que desde mi conciencia entro en ese legado de discernir entre el bien y el mal. Lo cuarto, que hago de la parábola del hijo pródigo mi propia parábola, donde me gasto por la humanidad, me gasto por los demás, me gasto por quienes me necesitan. Lo quinto, traigo a mi corazón la capacidad de ir leyendo el día a día desde la cruz de Cristo, con la fuerza de Cristo, para decirle al mundo, aquí estoy, oh Dios, para hacer tu santa voluntad. Lo sexto, no me aíslo del mundo, sino por el contrario, soy del mundo y doy testimonio en él. Lo séptimo, todo lo voy recreando y orientando con la dinámica y la fuerza del amor, que es fundamental. Lo octavo, voy dándome cuenta que estoy puesto en el mundo por voluntad de Dios y no por voluntad propia. Y por ende, Dios me pone al frente de muchas realidades que de pronto me generan sacrificio, me generan dolor, me generan cruz, pero en el marco del conjunto me generan camino de salvación. Lo noveno, una santidad siempre tiene clara la meta, y es ese reino de Dios. Y lo décimo, no tengo sino que darle a la vida esa gratitud y esa confianza profunda en Dios. Gratitud a Dios por todo y confianza en Él porque no me abandona. Si se da cuenta, el proceso de santidad es un proceso donde la familia toda va viviendo la experiencia del amor y desde el amor lo vamos superando absolutamente todo. Entonces, en la fuente y el medio original de santificación propia de los cónyuges, propia de los hijos, es esa familia que vive su sacramento, su signo sensible que concede la gracia, que presupone y especifica esa realidad de mi bautismo y la conecta permanentemente esa realidad con Dios. es mi bautismo en función de Dios. Es mi bautismo en función de esa palabra neófito, nuevo, fito, semilla, ser nuevo. Es una semilla nueva donde todo lo hago presente, donde todo lo hago vital, donde todo lo hago con armonía y donde todo lo hago en paz. Entonces, es muy bello ver que esa virtud del matrimonio siempre se mueve en lo nuevo, en ese amor purificado, en ese amor de innovación, en ese amor de sueños, en ese amor de proyectos. Y lo más bello, ese amor se inspira en Dios, se perfecciona en Dios. Y es un don tan especial que me lleva desde la gracia a la caridad. Y eso, obviamente, cuando yo conjugo todo lo bueno que hay en mi corazón en función de la familia, estoy bendiciendo mi familia y me estoy bendiciendo a mí mismo. Tomemos esta introducción histórica del primer libro de los Macabeos. Este es un libro bello cuando en esa introducción histórica nos muestra cómo Alejandro el Macedonio, el hijo de Filipo, que ocupaba el trono de Grecia, salió de Macedonia, derrotó y suplantó a Darío, rey de Persia y Media, y entabló numerosos combates, ocupó fortalezas, asesinó a reyes, llegó hasta el confín del mundo, saqueó innumerables naciones. Cuando la tierra quedó en paz bajo su mando, su corazón se ensoberbeció y se llenó de orgullo. Reunió un ejército potentísimo y dominó países, pueblos y soberanos que tuvieron que pagarle tributo. Pero después cayó en cama y cuando vio cercana la muerte llamó a los generales más ilustres, educados con él desde jóvenes, y le repartió el reino antes de morir. A los 12 años de reinado, Alejandro murió y sus generales se hicieron cargo del gobierno, cada cual en su territorio. Al morir Alejandro, todos ciñeron la corona real y después los sucedieron sus hijos durante muchos años, multiplicando las desgracias en el mundo. Miren, este libro de Macabeo nos muestra esa monarquía y nos muestra cómo fue brotando ese vástago. Y ese vástago que comenzó bien, terminó por la vanidad y el orgullo en algo peyorativo, negativo y perverso. Pero dense cuenta con este rey, es el primer capítulo del libro de los Macabeos, como para uno leerlo. Vuelvo e insisto, estoy leyendo el primer capítulo, primer versículo y siguiente de cada uno de los textos para motivarlos a que lean estos textos, a que se hagan realidad en ese conjunto de emociones y de sensaciones, y así obviamente ustedes comprendan que cada libro es rico, rico en contenido. Y aquí lo que comenzó por darle orden a una nación se ensombreció con la vanidad, con el orgullo, con ese corazón soberbio, y ahí es donde uno se tira absolutamente en todo. Y saber que ese orgullo nos lleva a perder la sensatez, a perder los estribos, a perder la cabeza. Cuando uno quiere acapararlo todo, se equivoca. Cuando uno se deja enceguecer por el orgullo, se equivoca. Cuando uno se empieza a ensoberbecer, se equivoca. ¿Por qué razón? Porque empezamos lamentablemente a perder el conjunto. Hay gente que lo quiere tener todo para sí. Hay gente que lo quiere dominar todo para sí. Hay gente que lo quiere manipular todo para sí. Pero en esto hay que ser congruentes y entender que Dios nos hizo el mundo para todos. Uno se pone a mirar esas realidades de guerras en el mundo, todo por el afán de tener, de poseer, de dominar, de controlar, de manipular. Miren esa realidad Rusia y Ucrania contemporánea. Y es que lamentablemente uno puede perder la cabeza muy fácilmente. Y eso nosotros deberíamos de entenderlo. Uno debería de llevarle a la casa con humildad el gobierno, el orden, la estabilidad. Uno debería de entender que cuando yo tengo algo en mis manos, lo debo administrar con profunda, profunda responsabilidad. Entonces, traer ese concepto santidad me exige leer la vida y ponerla en proyección hacia Dios. Pero esa proyección hacia Dios yo no la puedo llevar a algo tan equivocado, perdóneme, se lo repito, tan equivocado, como pensar que todo me pertenece, que todo es para mí, que solo todo es mío. No, por Dios, aprendan a orientar y a enfocar, apréndanlo. Eso es importante, muy importante. Y a este rey Alejandro, cuando le llega la enfermedad y le llega la postración, ahí entiende lo que había sido su error. Pero fíjense que puso de la misma semilla sus generales de toda la confianza, es decir, le dio continuidad a su soberbia, a su orgullo, a su opresión, a su maltrato. Y eso Dios lo va leyendo, Dios lo va leyendo. Y de generación en generación fueron oprimiendo, pero todo eso lo va leyendo Dios. Hay gente que piensa que van haciendo las cosas como si Dios no hiciera parte del historial. No se equivoquen, no se equivoquen. Uno debe entender que el don de Cristo no se agota en la necedad o en la vida de una persona. Eso va mucho más allá. Entre lo bueno y lo malo, ese don de Dios se impone, perdura, gobierna, direcciona. Y eso hay que saberlo entender por el bien de tu existencia y la de los tuyos. Entonces, cuando uno mira esa obra de Cristo que bendice, que renueva, que fortalece, uno empieza a traer de Jesús su palabra, su testimonio, su amor, su caridad, su misión. Es decir, uno en Cristo trae desde la fe esa esperanza que me lleva a gastarme por los demás. Entonces, usted, papá, usted, mamá, usted, hijo, siéntase llamado por Dios a ese camino universal de santidad. La santidad está dirigida para todos. Y yo debo traducir en acciones buenas y concretas lo que hay en mi corazón. Yo tengo que ser auténtico en mi camino de fe. Yo tengo que vivir esa espiritualidad de manera profunda, hoy personal, mañana con mi pareja, luego con mi realidad conyugal, después con mi familia. Yo debo inspirar esos aspectos que le den a mi espiritualidad fuerza y luz. Yo debo traer a mi vida la verdad, debo traer el respeto, yo debo traer la comunión, yo debo traer el diálogo, yo debo traer todo, todo lo que va haciendo parte de esa realidad de la familia, y como signo debe ocupar un puesto importante en ese conjunto y en esa realidad llamada familia. Por eso yo les diría, en ese matrimonio que usted tiene, ese matrimonio cristiano, como todos los sacramentos, deberán estar ordenados a la santificación de la persona, a la edificación del cuerpo de Cristo, a darle un culto a Dios en todo momento. Por eso, la vida de nosotros debería ser un acto litúrgico capaz de glorificar a Dios en Cristo por el bien de la Iglesia. y lo debemos celebrar siempre nosotros, profesando con gratitud y con amor, proyectando lo que cada uno tiene en su corazón, y espero que sea algo bueno, algo importante, sublime, que me lleve a sentir cotidianamente que la santificación no me excluye de mis responsabilidades, sino que me permite asumirlas con profunda alegría y con generosidad. Entonces, en ese orden, usted debería de comprender algo básico, pues para usted y para todos, algo muy básico. Usted debería comprender que en este orden y en este camino, usted debe ser para su casa esa estructura de orden, esa estructura de alegría, esa estructura de mucha cordialidad y de mucha paz. Y así, vea usted en ese marco y en ese proceso, que si usted, por ejemplo, en su casa, usted tiene algo por hacer, hágalo, pero bien. Hágalo, pero bien. No me lo haga equivocado, ni me lo haga mal. Hágalo, pero con orden. Y no lleve a que las cosas de pronto se le roben su esencia, su estabilidad o la realidad de su conjunto. No. Usted tiene que ser esa persona que tenga como la lucidez para decir: voy a empezar a darle a todo esto el beneplácito del amor, del orden y de la paz. Usted tiene que llegar a que eso que usted tiene ahí en lo profundo de su ser llegue al otro, llegue a su pareja, llegue al amor, llegue a la luz, llegue a la esperanza. A ver cómo podemos entre todos edificar lo que es la vida, la familia y la persona. En síntesis, mis queridos amigos, tenemos que empezar a comprender que lo bueno y lo santo hay que llevarlo a la escuela del orden y del amor. Lo bueno y lo limpio hay que llevarlo a la escuela del respeto. Lo que genera alegría en tu corazón hay que llevarlo a la realidad de la familia. Hay que empezar por darle a la familia ese componente de unidad, de apoyo mutuo, de saber que en nuestra realidad y en nuestra esencia y existencia todos van haciendo un algo nuevo que para todos debe ser siempre crucial. Cuide su hogar, bendiga a su familia, trabájele ese proyecto de santidad y no pierda de vista que hay un llamado de Dios para que ese reino de los cielos se haga realidad en su corazón. Que Dios a usted le bendiga con la fuerza de su amor, en el nombre del Padre, del Hijo y del Espíritu Santo. Amén.
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0: los invito a que recemos el rosario. Los misterios que vamos a considerar son los gozosos. En el nombre del Padre, del Hijo y del Espíritu Santo. Amén. Podemos hacer un acto de contrición pidiéndole al Señor perdón de nuestras culpas. Señor mío Jesucristo, Dios y hombre verdadero, Creador, Padre y Redentor mío, por ser quien eres y porque te amo sobre todas las cosas, me pesa de todo corazón haberte ofendido. Propongo firmemente nunca más pecar, apartarme de todas las ocasiones de ofenderte, confesarme y cumplir la penitencia que me sea impuesta. Ofrezco, Señor, mi vida, obras y trabajos en satisfacción de todos mis pecados. Y así como te lo suplico, así confío en tu bondad y misericordia infinitas, que los perdonarás por los méritos de tu preciosa sangre, pasión y muerte, y me darás gracia para enmendarme y perseverar en tu santo amor y servicio hasta el fin de mi vida. Amén.
1: Primer misterio gozoso, la anunciación del ángel Gabriel a la Virgen María y la encarnación del Hijo de Dios. El ángel le contestó a María: el Espíritu Santo vendrá sobre ti, y el poder del Altísimo te cubrirá con su sombra. Lucas 1:35.
0: La primera rosa blanca que deshojamos hoy es la de agradecer a María porque aceptó generosamente ser la madre de Jesús. Dios le reveló el misterio de su amor. Ella debía estar implorándole cumpliese las promesas hechas por medio de los profetas. Le pedía que, como cae el rocío, así llegase el Mesías esperado. El ángel Gabriel le anunció que la alegría llegaba por medio de ella a la tierra. Le dijo que sería la madre de quien se sentaría en el trono de David, de quien regiría a los hijos de Israel. Sería el poder del Espíritu Santo quien haría que las entrañas de Nuestra Señora floreciesen y que la palabra de Dios tomase carne en su cuerpo. María se declaró esclava del Señor y aceptó su misión. María, hoy te saludamos, te agradecemos, nos alegramos contigo. Padre nuestro que estás en el cielo, santificado sea tu nombre. Venga a nosotros tu reino. Hágase tu voluntad en la tierra como en el cielo.
2: Danos hoy nuestro pan de cada día. Perdona nuestras ofensas, como también nosotros perdonamos a los que nos ofenden. No nos dejes caer en la tentación y líbranos del mal. Amén.
0: Dios te salve María, llena eres de gracia, el Señor es contigo, bendita tú eres entre todas las mujeres, y bendito es el fruto de tu vientre, Jesús.
2: Santa María, Madre de Dios, ruega por nosotros pecadores, ahora y en la hora de nuestra muerte. Amén.
0: Dios te salve María, llena eres de gracia, el Señor es contigo, bendita tú eres entre todas las mujeres, y bendito es el fruto de tu vientre, Jesús.
2: Santa María, Madre de Dios, ruega por nosotros pecadores, ahora y en la hora de nuestra muerte. Amén.
0: Dios te salve María, llena eres de gracia, el Señor es contigo, bendita tú eres entre todas las mujeres, y bendito es el fruto de tu vientre, Jesús.
2: Santa María, Madre de Dios, ruega por nosotros pecadores, ahora y en la hora de nuestra muerte. Amén.
0: Dios te salve María, llena eres de gracia, el Señor es contigo, bendita tú eres entre todas las mujeres, y bendito es el fruto de tu vientre, Jesús.
2: Santa María, Madre de Dios, ruega por nosotros pecadores, ahora y en la hora de nuestra muerte. Amén.
0: Dios te salve María, llena eres de gracia, el Señor es contigo, bendita tú eres entre todas las mujeres, y bendito es el fruto de tu vientre, Jesús.
2: Santa María, Madre de Dios, ruega por nosotros pecadores, ahora y en la hora de nuestra muerte. Amén.
0: Dios te salve María, llena eres de gracia, el Señor es contigo, bendita tú eres entre todas las mujeres, y bendito es el fruto de tu vientre, Jesús.
2: Santa María, Madre de Dios, ruega por nosotros pecadores, ahora y en la hora de nuestra muerte. Amén.
0: Dios te salve María, llena eres de gracia, el Señor es contigo, bendita tú eres entre todas las mujeres, y bendito es el fruto de tu vientre, Jesús.
2: Santa María, Madre de Dios, ruega por nosotros pecadores, ahora y en la hora de nuestra muerte. Amén.
0: Dios te salve María, llena eres de gracia, el Señor es contigo. Bendita tú eres entre todas las mujeres, y bendito es el fruto de tu vientre, Jesús.
2: Santa María, Madre de Dios, ruega por nosotros pecadores, ahora y en la hora de nuestra muerte. Amén.
0: Dios te salve María, llena eres de gracia, el Señor es contigo. Bendita tú eres entre todas las mujeres, y bendito es el fruto de tu vientre, Jesús.
2: Santa María, Madre de Dios, ruega por nosotros pecadores, ahora y en la hora de nuestra muerte. Amén.
0: Dios te salve María, llena eres de gracia, el Señor es contigo. Bendita tú eres entre todas las mujeres, y bendito es el fruto de tu vientre, Jesús.
2: Santa María, Madre de Dios, ruega por nosotros pecadores, ahora y en la hora de nuestra muerte. Amén.
0: Gloria al Padre, y al Hijo, y al Espíritu Santo.
2: Como era en el principio, ahora y siempre, y por los siglos de los siglos. Amén.
1: Segundo misterio gozoso, la visitación de María a su prima Isabel y santificación de Juan Bautista. Cuando Isabel oyó el saludo de María, la criatura se movió en su vientre y ella quedó llena del Espíritu Santo. Lucas 1:41.
0: Virgen María, queremos pensar en ti. Cuando caminabas presurosa por las montañas de tu tierra y querías visitar a tu parienta Isabel, te imaginamos, María, cuando llegaste a casa de tus familiares y saludaste con las palabras de paz que eran usadas en tu pueblo. María, tú eres la madre del Señor, que te hiciste servidora de los hombres. Tú eres reconocida y llamada feliz, porque en ti se cumplen las promesas de Dios, y así te llamarán todas las generaciones. María, tú, llena del Espíritu Santo, te convertiste en profesora de alabanza. Tú nos enseñas a proclamar la grandeza del Señor y a admirarnos ante el poder de nuestro Dios, que hace maravillas entre quienes le temen, exalta a los humildes y alimenta a los hambrientos.
2: Padre nuestro que estás en el cielo, santificado sea tu nombre. Venga a nosotros tu reino. Hágase tu voluntad en la tierra como en el cielo.
0: Danos hoy nuestro pan de cada día. Perdona nuestras ofensas, como también nosotros perdonamos a los que nos ofenden. No nos dejes caer en tentación y líbranos del mal. Amén.
2: Dios te salve María, llena eres de gracia, el Señor es contigo. Bendita tú eres entre todas las mujeres y bendito es el fruto de tu vientre, Jesús.
0: Santa María, Madre de Dios, ruega por nosotros, pecadores, ahora y en la hora de nuestra muerte. Amén.
2: Dios te salve María, llena eres de gracia, el Señor es contigo. Bendita tú eres entre todas las mujeres y bendito es el fruto de tu vientre, Jesús.
0: Santa María, Madre de Dios, ruega por nosotros, pecadores, ahora y en la hora de nuestra muerte. Amén.
2: Dios te salve María, llena eres de gracia, el Señor es contigo. Bendita tú eres entre todas las mujeres y bendito es el fruto de tu vientre, Jesús.
0: Santa María, Madre de Dios, ruega por nosotros, pecadores, ahora y en la hora de nuestra muerte. Amén.
2: Dios te salve María, llena eres de gracia, el Señor es contigo. Bendita tú eres entre todas las mujeres y bendito es el fruto de tu vientre, Jesús.
0: Santa María, Madre de Dios, ruega por nosotros, pecadores, ahora y en la hora de nuestra muerte. Amén.
2: Dios te salve María, llena eres de gracia, el Señor es contigo. Bendita tú eres entre todas las mujeres y bendito es el fruto de tu vientre, Jesús.
0: Santa María, Madre de Dios, ruega por nosotros, pecadores, ahora y en la hora de nuestra muerte. Amén.
2: Dios te salve María, llena eres de gracia, el Señor es contigo. Bendita tú eres entre todas las mujeres y bendito es el fruto de tu vientre, Jesús.
0: Santa María, Madre de Dios, ruega por nosotros, pecadores, ahora y en la hora de nuestra muerte. Amén.
2: Dios te salve María, llena eres de gracia, el Señor es contigo, bendita tú eres entre todas las mujeres, y bendito es el fruto de tu vientre, Jesús.
0: Santa María, Madre de Dios, ruega por nosotros, pecadores, ahora y en la hora de nuestra muerte. Amén.
2: Dios te salve María, llena eres de gracia, el Señor es contigo, bendita tú eres entre todas las mujeres, y bendito es el fruto de tu vientre, Jesús.
0: Santa María, Madre de Dios, ruega por nosotros, pecadores, ahora y en la hora de nuestra muerte. Amén.
2: Dios te salve María, llena eres de gracia, el Señor es contigo, bendita tú eres entre todas las mujeres, y bendito es el fruto de tu vientre, Jesús.
0: Santa María, Madre de Dios, ruega por nosotros, pecadores, ahora y en la hora de nuestra muerte. Amén.
2: Dios te salve María, llena eres de gracia, el Señor es contigo, bendita tú eres entre todas las mujeres, y bendito es el fruto de tu vientre, Jesús.
0: Santa María, Madre de Dios, ruega por nosotros, pecadores, ahora y en la hora de nuestra muerte. Amén.
2: Gloria al Padre, y al Hijo, y al Espíritu Santo.
0: Como era en el principio, ahora y siempre, por los siglos de los siglos. Amén.
1: Tercer misterio gozoso, el nacimiento de Jesús en un portal de Belén. En Belén, llegó a María el tiempo de dar a luz a su hijo primogénito. Lo envolvió en pañales y lo acostó en un pesebre. Lucas 2, 6, 7.
0: Hoy quisiéramos, María, traerte un ramillete de rosas, porque eres la madre amorosa que sostiene a Jesús, que lo contempla y lo besa, que lo acaricia y lo alimenta. Él es el Hijo de Dios, hecho hombre en todo semejante a nosotros, menos en el pecado. Él nació en la pobreza de un establo, pero encontró los brazos tuyos y tu corazón amante. Tú eres la madre de Jesús, la madre de Dios. Ese es tu título más glorioso. Engendraste a tu Creador, diste a luz a quien es el sol que nace de lo alto, cargaste a quien sostiene el mundo, protegiste al poderoso de Israel. María, recibe hoy nuestra gratitud, nuestra alabanza, nuestra veneración. Permítenos acercarnos a ti, como lo hicieron los pastores y los magos, y contigo, envuelto en pañales, encontrar al Rey y al Pastor de nuestros corazones. Padre nuestro que estás en el cielo, santificado sea tu nombre. Venga a nosotros tu reino. Hágase tu voluntad en la tierra como en el cielo.
2: Danos hoy nuestro pan de cada día. Perdona nuestras ofensas, como también nosotros perdonamos a los que nos ofenden. No nos dejes caer en la tentación y líbranos del mal. Amén.
0: Dios te salve María, llena eres de gracia. El Señor es contigo. Bendita tú eres entre todas las mujeres y bendito es el fruto de tu vientre, Jesús.
2: Santa María, Madre de Dios, ruega por nosotros pecadores, ahora y en la hora de nuestra muerte. Amén.
0: Dios te salve María, llena eres de gracia, el Señor es contigo. Bendita tú eres entre todas las mujeres, y bendito es el fruto de tu vientre, Jesús.
2: Santa María, Madre de Dios, ruega por nosotros pecadores, ahora y en la hora de nuestra muerte. Amén.
0: Dios te salve María, llena eres de gracia, el Señor es contigo. Bendita tú eres entre todas las mujeres, y bendito es el fruto de tu vientre, Jesús.
2: Santa María, Madre de Dios, ruega por nosotros pecadores, ahora y en la hora de nuestra muerte. Amén.
0: Dios te salve María, llena eres de gracia, el Señor es contigo. Bendita tú eres entre todas las mujeres, y bendito es el fruto de tu vientre, Jesús.
2: Santa María, Madre de Dios, ruega por nosotros pecadores, ahora y en la hora de nuestra muerte. Amén.
0: Dios te salve María, llena eres de gracia, el Señor es contigo. Bendita tú eres entre todas las mujeres, y bendito es el fruto de tu vientre, Jesús.
2: Santa María, Madre de Dios, ruega por nosotros pecadores, ahora y en la hora de nuestra muerte. Amén.
0: Dios te salve María, llena eres de gracia, el Señor es contigo. Bendita tú eres entre todas las mujeres, y bendito es el fruto de tu vientre, Jesús.
2: Santa María, Madre de Dios, ruega por nosotros pecadores, ahora y en la hora de nuestra muerte. Amén.
0: Dios te salve María, llena eres de gracia, el Señor es contigo. Bendita tú eres entre todas las mujeres, y bendito es el fruto de tu vientre, Jesús.
2: Santa María, Madre de Dios, ruega por nosotros pecadores, ahora y en la hora de nuestra muerte. Amén.
0: Dios te salve María, llena eres de gracia, el Señor es contigo. Bendita tú eres entre todas las mujeres, y bendito es el fruto de tu vientre, Jesús.
2: Santa María, Madre de Dios, ruega por nosotros pecadores, ahora y en la hora de nuestra muerte. Amén.
0: Dios te salve María, llena eres de gracia, el Señor es contigo. Bendita tú eres entre todas las mujeres, y bendito es el fruto de tu vientre, Jesús.
2: Santa María, Madre de Dios, ruega por nosotros pecadores, ahora y en la hora de nuestra muerte. Amén.
0: Dios te salve María, llena eres de gracia, el Señor es contigo. Bendita tú eres entre todas las mujeres, y bendito es el fruto de tu vientre, Jesús.
2: Santa María, Madre de Dios, ruega por nosotros pecadores, ahora y en la hora de nuestra muerte. Amén.
0: Gloria al Padre, y al Hijo, y al Espíritu Santo.
2: Como era en el principio, ahora y siempre, y por los siglos de los siglos. Amén.
1: Cuarto misterio gozoso, la presentación del niño Jesús en el templo. Simeón dijo a María: este está puesto para caída y elevación de muchos en Israel. Lucas 2:3-4.
0: Queremos contemplarte, María, cuando fuiste al templo de Jerusalén para presentar a tu hijo en la casa de su padre. Llevabas dos palomitas, signo de tu amor y de tu pobreza. Te acompañaba José, tu esposo virginal. Fuiste acogida por dos ancianos, un hombre y una mujer. Simeón, el anciano, quedó extasiado al contemplar a Jesús. Lo llamó Lourdes de Israel y Salvador, y a ti te anunció que la palabra del Señor, como si fuera una espada, se hundiría en tu corazón. La mujer, anciana de 84 años, no podía callar y anunciaba a todos los presentes la salvación de Israel. María, preséntanos a nosotros también ante el Padre, a nosotros que somos pecado, pídele que nos ilumine, a nosotros culpables, suplícale que nos salve, dile que deseamos vivir en tu presencia, convertirnos en su templo, en su morada.
2: Padre nuestro que estás en el cielo, santificado sea tu nombre, venga a nosotros tu reino, hágase tu voluntad en la tierra como en el cielo.
0: Danos hoy nuestro pan de cada día. Perdona nuestras ofensas, como también nosotros perdonamos a los que nos ofenden. No nos dejes caer en tentación y líbranos del mal. Amén.
2: Dios te salve María, llena eres de gracia, el Señor es contigo. Bendita tú eres entre todas las mujeres y bendito es el fruto de tu vientre, Jesús.
0: Santa María, Madre de Dios, ruega por nosotros, pecadores, ahora y en la hora de nuestra muerte. Amén.
2: Dios te salve María, llena eres de gracia, el Señor es contigo, bendita tú eres entre todas las mujeres, y bendito es el fruto de tu vientre, Jesús.
0: Santa María, Madre de Dios, ruega por nosotros, pecadores, ahora y en la hora de nuestra muerte. Amén.
2: Dios te salve María, llena eres de gracia, el Señor es contigo, bendita tú eres entre todas las mujeres, y bendito es el fruto de tu vientre, Jesús.
0: Santa María, Madre de Dios, ruega por nosotros, pecadores, ahora y en la hora de nuestra muerte. Amén.
2: Dios te salve María, llena eres de gracia, el Señor es contigo, bendita tú eres entre todas las mujeres, y bendito es el fruto de tu vientre, Jesús.
0: Santa María, Madre de Dios, ruega por nosotros, pecadores, ahora y en la hora de nuestra muerte. Amén.
2: Dios te salve María, llena eres de gracia, el Señor es contigo, bendita tú eres entre todas las mujeres, y bendito es el fruto de tu vientre, Jesús.
0: Santa María, Madre de Dios, ruega por nosotros, pecadores, ahora y en la hora de nuestra muerte. Amén.
2: Dios te salve María, llena eres de gracia, el Señor es contigo, bendita tú eres entre todas las mujeres, y bendito es el fruto de tu vientre, Jesús.
0: Santa María, Madre de Dios, ruega por nosotros, pecadores, ahora y en la hora de nuestra muerte. Amén.
2: Dios te salve María, llena eres de gracia, el Señor es contigo, bendita tú eres entre todas las mujeres, y bendito es el fruto de tu vientre, Jesús.
0: Santa María, Madre de Dios, ruega por nosotros, pecadores, ahora y en la hora de nuestra muerte. Amén.
2: Dios te salve María, llena eres de gracia, el Señor es contigo, bendita tú eres entre todas las mujeres, y bendito es el fruto de tu vientre, Jesús.
0: Santa María, Madre de Dios, ruega por nosotros, pecadores, ahora y en la hora de nuestra muerte. Amén.
2: Dios te salve María, llena eres de gracia, el Señor es contigo, bendita tú eres entre todas las mujeres, y bendito es el fruto de tu vientre, Jesús.
0: Santa María, Madre de Dios, ruega por nosotros, pecadores, ahora y en la hora de nuestra muerte. Amén.
2: Dios te salve María, llena eres de gracia, el Señor es contigo, bendita tú eres entre todas las mujeres, y bendito es el fruto de tu vientre, Jesús.
0: Santa María, Madre de Dios, ruega por nosotros, pecadores, ahora y en la hora de nuestra muerte. Amén.
2: Gloria al Padre, y al Hijo, y al Espíritu Santo.
0: Como era en el principio, ahora y siempre, por los siglos de los siglos. Amén.
1: Quinto misterio gozoso, la pérdida y el hallazgo del niño Jesús. Jesús les dijo, ¿por qué me buscaban? ¿No sabían que yo debía estar en la casa de mi padre? Lucas 2:49.
0: María, te queremos acompañar en la búsqueda de Jesús. Guía nuestros pasos con la misma confianza angustiada con que anduviste mientras buscabas a tu hijo. 3 días tardaste en encontrarlo, que debieron parecerte una eternidad, pero luego te llenaste de gozo al verlo de nuevo. También nosotros queremos encontrarlo, queremos verlo, queremos escucharlo, queremos suplicarle que no se aleje de nosotros, queremos que nos enseñe a ocuparnos en las cosas de su Padre. Queremos aprender de él a crecer en edad, en estatura, en gracia y sabiduría. Queremos ser como él, obedientes a la voluntad del Padre. Queremos como tú, aunque no todo lo comprendamos, vivir pensando en Dios y guardando su presencia en nuestro corazón. Queremos imitar a Jesús en el silencio, en la humildad, en la obediencia, en la sencillez. Padre nuestro que estás en el cielo, santificado sea tu nombre. Venga a nosotros tu reino. Hágase tu voluntad en la tierra como en el cielo.
2: Danos hoy nuestro pan de cada día. Perdona nuestras ofensas, como también nosotros perdonamos a los que nos ofenden. No nos dejes caer en la tentación y líbranos del mal. Amén.
0: Dios te salve María, llena eres de gracia. El Señor es contigo. Bendita tú eres entre todas las mujeres y bendito es el fruto de tu vientre, Jesús.
2: Santa María, Madre de Dios, ruega por nosotros pecadores, ahora y en la hora de nuestra muerte. Amén.
0: Dios te salve María, llena eres de gracia, el Señor es contigo. Bendita tú eres entre todas las mujeres, y bendito es el fruto de tu vientre, Jesús.
2: Santa María, Madre de Dios, ruega por nosotros pecadores, ahora y en la hora de nuestra muerte. Amén.
0: Dios te salve María, llena eres de gracia, el Señor es contigo. Bendita tú eres entre todas las mujeres, y bendito es el fruto de tu vientre, Jesús.
2: Santa María, Madre de Dios, ruega por nosotros pecadores, ahora y en la hora de nuestra muerte. Amén.
0: Dios te salve María, llena eres de gracia, el Señor es contigo. Bendita tú eres entre todas las mujeres, y bendito es el fruto de tu vientre, Jesús.
2: Santa María, Madre de Dios, ruega por nosotros pecadores, ahora y en la hora de nuestra muerte. Amén.
0: Dios te salve María, llena eres de gracia, el Señor es contigo. Bendita tú eres entre todas las mujeres, y bendito es el fruto de tu vientre, Jesús.
2: Santa María, Madre de Dios, ruega por nosotros pecadores, ahora y en la hora de nuestra muerte. Amén.
0: Dios te salve María, llena eres de gracia, el Señor es contigo, bendita tú eres entre todas las mujeres, y bendito es el fruto de tu vientre, Jesús.
2: Santa María, Madre de Dios, ruega por nosotros pecadores, ahora y en la hora de nuestra muerte. Amén.
0: Dios te salve María, llena eres de gracia, el Señor es contigo, bendita tú eres entre todas las mujeres, y bendito es el fruto de tu vientre, Jesús.
2: Santa María, Madre de Dios, ruega por nosotros pecadores, ahora y en la hora de nuestra muerte. Amén.
0: Dios te salve María, llena eres de gracia, el Señor es contigo, bendita tú eres entre todas las mujeres, y bendito es el fruto de tu vientre, Jesús.
2: Santa María, Madre de Dios, ruega por nosotros pecadores, ahora y en la hora de nuestra muerte. Amén.
0: Dios te salve María, llena eres de gracia, el Señor es contigo, bendita tú eres entre todas las mujeres, y bendito es el fruto de tu vientre, Jesús.
2: Santa María, Madre de Dios, ruega por nosotros pecadores, ahora y en la hora de nuestra muerte. Amén.
0: Dios te salve María, llena eres de gracia, el Señor es contigo, bendita tú eres entre todas las mujeres, y bendito es el fruto de tu vientre, Jesús.
2: Santa María, Madre de Dios, ruega por nosotros pecadores, ahora y en la hora de nuestra muerte. Amén.
0: Gloria al Padre, y al Hijo, y al Espíritu Santo.
2: Como era en el principio, ahora y siempre, y por los siglos de los siglos. Amén.
0: Dios te salve, Reina y Madre de Misericordia, vida y dulzura y esperanza nuestra. Dios te salve, a ti llamamos los desterrados hijos de Eva. A ti suspiramos gimiendo y llorando en este valle de lágrimas. Ea pues, Señora, abogada nuestra, vuelve a nosotros tus ojos misericordiosos. Y después de este destierro, muéstranos a Jesús, fruto bendito de tu vientre. Oh clemente, oh piadosa, oh dulce Virgen María, ruega por nosotros, Santa Madre de Dios, para que seamos dignos de alcanzar las promesas de Cristo. Amén. En el nombre del Padre, y del Hijo, y del Espíritu Santo. Amén.
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1: Vamos a leer el Evangelio según San Juan en el capítulo 1, versículos 43 a 51. En aquel tiempo determinó Jesús salir para Galilea. Encuentra a Felipe y le dice: sígueme. Felipe era de Betsaida, ciudad de Andrés y de Pedro. Felipe encuentra a Natanael y le dice: aquel de quien escribieron Moisés en la ley y los profetas, lo hemos encontrado, Jesús, hijo de José de Nazaret. Natanael le replicó: ¿de Nazaret puede salir algo bueno? Felipe le contestó: ven y verás. Vio Jesús que se acercaba a Natanael y dijo de él: ahí tienen a un israelita de verdad, en quien no hay engaño. Natanael le contestó: ¿de qué me conoces? Jesús le responde: antes de que Felipe te llamara, cuando estabas debajo de la higuera, te vi. Natanael respondió: rabí, tú eres el Hijo de Dios, tú eres el Rey de Israel. Jesús le contestó: por haberte dicho que te vi debajo de la higuera, ¿crees? Has de ver cosas mayores. Y le añadió: en verdad te digo, les digo, verán el cielo abierto y a los ángeles de Dios subir y bajar sobre el Hijo del Hombre. Palabra del Señor. Gloria a ti, Señor Jesús. Nos dice el narrador del cuarto evangelio que Jesús ya tiene discípulos en torno a sí, tres al menos, y que él decide entonces dejar el desierto de Judá, donde había estado largo tiempo con el Bautista, para volver a su tierra de Galilea. Comienza así el cuarto día narrado por el Evangelio de Juan, y el narrador anota: al siguiente día determinó encaminarse hacia Galilea. El narrador de Juan nos hace notar que justo en el momento de partir, tiene lugar otra dilatación de la comunidad de Jesús. En las escenas anteriores ya había tenido lugar un primer encuentro con Andrés y con el discípulo amado. Enseguida había ocurrido lo mismo con Pedro, el hermano de Andrés, a quien le cambió el nombre de Simón por el de Cefas, piedra. Pues ahora resultan otros dos encuentros más, uno con Felipe y otro con Natanael. Veamos el encuentro con Felipe. Es el más sucinto de todos. En el momento de emprender

0: el viaje de retorno a Galilea, como ya fue señalado, Jesús encuentra a Felipe y le dice, sígueme. Es decir, hazte discípulo mío caminando detrás de mí. Este es el seguimiento. Pero más exactamente, teniéndome bajo tu mirada y escuchándome, poniendo tus pasos en mis huellas y compartiendo mi destino. Más adelante, en el capítulo 10, versículo 4 de este evangelio, Jesús va a decir que sus ovejas le siguen porque escuchan su voz. El narrador ahora anota que Felipe era de Betsaida, la ciudad de Andrés y de Pedro, a orillas del lago de Tiberíades, es decir, el mismo lugar de origen de los dos de los tres primeros que han sido llamados. Felipe no se queda con la experiencia, no la guarda para sí. Sale enseguida a testimoniarla. Y a quien busca es a Natanael. Hace con Natanael lo que antes Andrés había hecho con Pedro. Se trata de un testimonio que fluye, que corre. Al encontrar a Natanael, lo lleva donde Jesús, pero primero le dice, hemos encontrado a aquel de quien escribieron Moisés en la ley y los profetas, Jesús de Nazaret, el hijo de José. En su testimonio, Felipe identifica a Jesús como el que cumple las promesas de la Escritura. Y también precisa que se trata de Jesús de Nazaret, el hijo de José. Pero Natanael no acepta de buenas a primeras la información, queda perplejo. Y esta es la primera vez en este evangelio que el testimonio acerca de Jesús encuentra resistencia. Natanael recibe el anuncio con diffidencia hacia Jesús y hacia la Galilea, remitiéndose a un proverbio popular que calificaba peyorativamente a los galileos y sobre todo a los nazaretanos. De hecho, acababa de decir Jesús de Nazaret, se queda con esa palabra, y dice, de Nazaret puede salir algo bueno. Como buen lector de la Biblia que es, Natanael quiere evidencias. El dicho pronunciado se basa en la pequeñez e insignificancia histórica de Nazaret, hasta ese momento, por lo menos, incluyendo el hecho de que Nazaret no se menciona nunca en el Antiguo Testamento. La aldea de Nazaret, además, no llegaba ni siquiera a 2.000 habitantes y no contaba con ningún antepasado famoso que le diera nombre al pueblo. Pero Felipe insiste y repite ahora la expresión ya usada antes por Jesús en el primer encuentro. Le dice, ven y verás. Es una manera de decirle, ten la valentía de dar el paso. Sal de tu situación, del espacio reducido que te da un libro, y trata de ver, de escrutar, de discernir a la persona misma de Jesús. Ven a mirarlo cara a cara, porque Él es la vía a través de la cual podrás comprender el camino que estás llamado a recorrer. Y Natanael le hace caso a Felipe. Entretanto, Jesús, quien seguía su camino, percibe la proximidad de Natanael. Lo ve acercarse a él y le provoca un tremendo estupor cuando le dice, aquí tiene a un verdadero israelita en quien no hay doblez. Es decir, aquí tienen a un hijo de Israel que es sincero, que es honesto en la búsqueda. Con esta declaración elogiosa, Jesús está haciendo un juego de palabras partiendo de las ya dichas por el patriarca Isaac a su hijo Jacob, que luego sería llamado Israel, cuando lo tildó de hombre de engaño. Así lo llamó, hombre de engaño. Se refería a la trampa que le había hecho a su hermano Esaú para recibir la bendición paterna. Esto está en Génesis 27:35. Natanael es todo lo contrario de su antepasado. Él es el verdadero israelita, en quien no hay engaño. No es como Jacob, que luego se llamó Israel. No, él es el verdadero israelita en quien no hay engaño. Es transparente como una gotita de agua. Y Natanael se estremece ante las palabras de Jesús y le responde con cierta ingenuidad, con una pregunta: ¿De qué me conoces? Jesús tiene una mirada profunda, capaz de percibir a la distancia, y se lo hace saber. Antes de que Felipe te llamara, cuando estabas debajo de la higuera, te vi. Bueno, ¿tiene algún significado la imagen de la higuera? Algunos estudiosos de la Biblia sostienen que probablemente Natanael estaría meditando en el Mesías que había de venir y que lo hacía precisamente debajo de una higuera. ¿Tiene esto algún fundamento? Pues tiene buena probabilidad, ¿saben? Ya que, como enseña la literatura hebrea posterior, los rabinos se valían de la buena sombra y de la frescura que era característica de los árboles de higuera para sentarse a estudiar la Torá o para enseñarla, haciendo escuela. Esto lo podemos ver en el Midrash Rabot, en su opúsculo, en el comentario hagádico Eclesiastés Rabá 5:11. Además, en la Biblia, además, la higuera en la literatura profética simbolizaba la paz mesiánica y la abundancia. Lo podemos ver en Miqueas 4:4 o en Zacarías 3:10. Y si entonces esto fuera cierto, podríamos decir que Jesús estaba observando a Natanael cuando estaba debajo de la planta de higos en actitud reflexiva. Y habría captado que esa meditación en la soledad del silencio, debajo de la higuera, era una búsqueda llena de interrogantes sobre lo que debía ser, y lo hacía escrutando la escritura de la ley y de los profetas. Y aun cuando todo indica que esto es así, lo cierto es que la respuesta definitiva a la pregunta de qué me conoces la va a dar el narrador de Juan en el siguiente capítulo de este Evangelio. En el capítulo 2, versículos 24 y 25, leemos que Jesús los conocía a todos y que no necesitaba de que nadie le diera testimonio acerca de hombre alguno, porque conocía el interior de cada hombre. Es lo que ocurre aquí. Y descubriéndose conocido, Natanael resulta conociendo a Jesús. Entonces tiene una reacción súbita y entusiasta, toda una reverencia ante Jesús. La lleva a cabo con una confesión de fe. Esta es la primera confesión de fe exhaustiva por parte de un discípulo en este cuarto evangelio. Le dice: Rabí, tú eres el Hijo de Dios, tú eres el Rey de Israel. Y Jesús, por su parte, le confirma lo dicho, reconociendo en él una confesión de fe. Simplemente le dice: Porque te he dicho que te vi debajo de la higuera, crees. Y le agrega una promesa de que va a recibir nuevas y mayores revelaciones. Verás cosas mayores, le dice. Que Jesús tenga tal conocimiento de Natanael ya era extraordinario, pero lo que vendrá será mayor. No es solo que Jesús conozca al discípulo, sino que el discípulo descubra finalmente ¿quién es Jesús? Algo parecido le va a pasar al final de este evangelio a Tomás. Él, después también de una diferencia parecida, poner en duda, llega a otra de las más altas confesiones de fe del evangelio de Juan, con el famoso Señor mío y Dios mío de Juan 20:28. Y esto que ha comenzado con Natanael es el hilo de un programa de conocimiento de Jesús que se desarrolla a lo largo de todo el cuarto evangelio. El discipulado llevará a la percepción de realidades mucho más grandes de las que permite cualquier clarividencia, cualquier capacidad de discernimiento. Es como si le dijera: Verás con mis ojos que saben ver en profundidad y desde lejos. Verás la nueva y definitiva revelación que une al cielo con la tierra. Y entonces Jesús continúa hablando en plural comunitario. Lo que sigue se lo dice a él y a todos los discípulos. Amén, amén, lego jimín, dice el texto. Amén, amén, yo les digo, que se traduce en verdad les digo, y que es una forma de recalcar la autoridad y la importancia de lo que enseguida va a decir. ¿Y qué es lo que dice? Viene la frase principal. Verán, verán el cielo abierto y a los ángeles de Dios subir y bajar sobre el Hijo del Hombre. Que los cielos se abran indica que vendrá una gran revelación divina. Jesús promete que verán un cielo abierto, así como en el día del sueño de Jacob, narrado en el libro del Génesis. En Génesis 28:12 leemos, entonces tuvo un sueño, una escala apoyada sobre la tierra tenía la cima tocando el cielo, y los ángeles de Dios subían y bajaban por ella. Solo que esta vez el sujeto no es Jacob. Y la escalera no es una escalera, es una persona. Ya no es Jacob el que era el padre del pueblo de Israel, sino un descendiente suyo. Esta vez se verá a los ángeles subir y bajar, pero sobre el Hijo del Hombre, en la persona del Hijo del Hombre. Jesús aquí se presenta a sí mismo como Hijo del Hombre, un apelativo con el que él se presenta de manera descentrada, evitando decir que esta revelación era sobre él, si bien paradójicamente era sobre el Hijo del Hombre, que de todas maneras era él. El Hijo del Hombre es una figura escatológica, definitiva, que viene de Dios, pero que es siempre un hijo del Adán. La imagen enfatiza que es un enviado desde lo alto como hijo de Dios y que se le ha concedido una autoridad divina y regia, como profetiza Daniel 7, 13 y 14. Con todo esto, Jesús quiere decir, ustedes verán la gran revelación de Dios que llega hasta el Hijo del Hombre. Mejor dicho, Jesús es el verdadero camino entre el cielo y la tierra. Él es la escalera de Jacob. Jesús es el nuevo Betel, donde lo terrenal y lo celestial se abrazan, se encuentran. Y a diferencia del Jacob de antaño, este verdadero israelita que es Natanael, y todos los que sean como él, recibirán esta nueva revelación. Pues sí, esta es la gran promesa del Evangelio de Juan. Cada mañana podré ver el cielo azul abierto sobre mí como un abrazo para decirme, ven y verás. Y entonces estaré sereno, seguro de que mi pequeña, preciosa vida será sostenida en las manos fuertes de aquel que es la escalera que me lleva al cielo y que estas manos me sumergirán en las profundidades de la gloria de Dios. Bueno, terminemos nuestra lectura. Seguimos asistiendo en nuestra lectura del Evangelio de Juan a la expansión de la comunidad de Jesús que tiene lugar a partir de encuentros vitales. Todos estos encuentros ocurren por contagio. Se trata de la fe sólida y fuerte que se comunica y extiende como el fuego. Una fe convencida capaz de transmitirse a otros, que mueve en dirección de Jesús y que lleva a recibir su revelación hecha por él en calidad de viniente, de Mesías, ya presente entre nosotros. Esta es la comunidad de Jesús que se forma y que sigue creciendo día tras día. Los nuevos discípulos siguen a Jesús con confianza y con inteligencia creativa, si bien les espera un camino largo y tortuoso. El discipulado será, a fin de cuentas, toda una aventura sostenida, ante todo y fundamentalmente, por la fidelidad primera e incondicional de Jesús, no por la fe de ellos. Y es de esta manera, nos dice el Evangelio de Juan, como Jesús se encamina hacia Galilea, seguido por este primer núcleo de su comunidad recién constituida. Allí, en Galilea, lo veremos a partir de mañana, Jesús comenzará su misión.
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1: 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En Minuto de Dios Radio Colombia son las 6:00.
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0: Buenos días. Queridos hermanos, hoy celebramos la fiesta de San Bartolomé, a quien el Evangelio de Juan identifica probablemente con Natanael, aquel a quien Jesús vio bajo la higuera, antes de que nadie se lo presentara. «Ahí tenéis a un israelita de verdad, en quien no hay engaño», dijo el Señor de él. Un reconocimiento que Natanael no había hecho nada por merecer. Esa es precisamente la clave que hoy queremos rescatar. La dignidad de Bartolomé no nació de su respuesta a Jesús, sino que Jesús ya la veía en él antes de que él supiera que estaba siendo visto. Nuestra propia dignidad tampoco depende de haber sido descubiertos o validados por nadie. Dios nos ve bajo cualquier higuera en la que estemos, mucho antes de que lo sepamos. La Gospa nos dijo el 25 de octubre de 2024. Queridos hijos, en este tiempo, cuando celebran el Día de Todos los Santos, pidan su intercesión y sus oraciones para que en comunión con ellos encuentren la paz. Que los santos sean para ustedes intercesores y ejemplos a imitar, a fin de que vivan santamente. Estoy con ustedes e intercedo ante Dios por cada uno de ustedes. Gracias por haber respondido a mi llamado. Dispongámonos a orar pidiendo hoy la intercesión de un santo, Bartolomé, para vivir con la misma sencillez, sin engaño. Oremos. Dios mío, ven en mi auxilio.
1: Señor, date prisa en socorrerme.
0: Gloria al Padre, y al Hijo, y al Espíritu Santo.
1: Como era en el principio, ahora y siempre, por los siglos de los siglos. Amén. Aleluya.

0: El Salmo 62 es una oración que brota del centro más profundo de la persona. No es un rezo rutinario, es un grito del corazón. Dice, mi alma está sedienta de ti, mi carne tiene ansia de ti. Hoy, cuando muchos viven divididos entre lo que sienten, lo que piensan y lo que hacen, este Salmo nos enseña a volver el corazón como lugar de unidad interior. El Papa Francisco, en Dilexit Nos, lo dice con claridad. El corazón es el centro del querer, donde se fraguan las decisiones importantes de la persona. Orar este Salmo es permitir que el corazón, nuestro corazón, tome la palabra, que se haga consciente de su sed más profunda, la de Dios, y que desde ahí ordene todo lo demás. Escuchemos el Salmo 62 con recogimiento. No lo recitemos solo con los labios, que hable el corazón entero. Porque cuando oramos desde lo más hondo, la sed se convierte en encuentro y la búsqueda en descanso. Oremos.
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0: Gloria al Padre, y al Hijo, y al Espíritu Santo.
1: Como era en el principio, ahora y siempre, por los siglos de los siglos. Amén.
0: Este es mi mandamiento, que os améis unos a otros, como yo os he amado.
2: El cántico de Daniel 3, del 57 al 88, es una invitación a abrir los ojos. Pero no solo los del cuerpo, sino más bien los del alma. En él cada criatura, desde los astros hasta los animales, alaba a Dios como si supiera algo que nosotros hemos olvidado. Es la creación entera cantando a su Creador, como una sinfonía que nunca ha dejado de sonar, aunque nosotros a veces vivamos desconectados. La Virgen, el 25 de marzo de 2019, nos decía: «Buscad en la naturaleza a Dios que os creó, porque la naturaleza habla y lucha por la vida». Y eso es exactamente lo que hace este cántico. Nos devuelve la capacidad de asombrarnos, de agradecer, de reconciliarnos con lo creado y también con nosotros mismos. Quizá por eso nos cuesta tanto entrar en este tipo de alabanza, porque requiere detenernos, respirar, mirar alrededor y reconocer que hemos sido creados para cantar también. Escuchemos este cántico como quien vuelve a casa, como quien reencuentra el hilo de la vida y deja que la oración se convierta en vida. Oremos.
1: Nadie tiene amor más grande que el que da la vida por sus amigos.
0: Criaturas todas del Señor,
1: bendecid al Señor.
0: Ensalzadlo con himnos por los siglos. Ángeles del Señor,
1: bendecid al Señor.
0: Cielos,
1: bendecid al Señor.
0: Aguas del espacio,
1: bendecid al Señor.
0: Ejércitos del Señor,
1: bendecid al Señor.
0: Sol y luna,
1: bendecid al Señor.
0: Astros del cielo,
1: bendecid al Señor.
0: Lluvia y rocío,
1: bendecid al Señor.
0: Vientos todos,
1: bendecid al Señor.
0: Fuego y calor,
1: bendecid al Señor.
0: Fríos y heladas,
1: bendecid al Señor.
0: Rocíos y nevadas,
1: bendecid al Señor.
0: Témpanos y hielos,
1: bendecid al Señor.
0: Escarchas y nieves,
1: bendecid al Señor.
0: Noche y día,
1: bendecid al Señor.
0: Luz y tinieblas,
1: bendecid al Señor.
0: Rayos y nubes,
1: bendecid al Señor.
0: Bendiga la tierra al Señor,
1: ensálcelo con himnos por los siglos.
0: Montes y cumbres,
1: bendecid al Señor.
0: Cuanto germina en la tierra,
1: bendiga al Señor.
0: Manantiales,
1: bendecid al Señor.
0: Mares y ríos,
1: bendecid al Señor.
0: Cetáceos y peces,
1: bendecid al Señor.
0: Aves del cielo,
1: bendecid al Señor.
0: Fieras y ganados,
1: bendecid al Señor.
0: Ensalzadlo con himnos por los siglos. Hijos de los hombres,
1: bendecid al Señor.
0: Bendiga Israel al Señor. Sacerdotes del Señor,
1: bendecid al Señor.
0: Siervos del Señor,
1: bendecid al Señor.
0: Almas y espíritus justos,
1: bendecid al Señor.
0: Santos y humildes de corazón,
1: bendecid al Señor.
0: Ananías, Azarías y Misael,
1: bendecid al Señor.
0: Ensalzadlo con himnos por los siglos.
1: Bendigamos al Padre, al Hijo y al Espíritu Santo. Ensalcémoslo con himnos por los siglos.
0: Bendito el Señor en la bóveda del cielo, alabado y glorioso y ensalzado por los siglos.
1: Nadie tiene amor más grande que el que da la vida por sus amigos.
2: El Salmo 149 es una alabanza vibrante que celebra la alegría de los humildes en el Señor. Exhorta a cantar un cántico nuevo, a exultar con danzas, a proclamar la fidelidad de Dios que corona con victoria a los sencillos y hace de su pueblo un instrumento de salvación. Este canto resuena con fuerza en el corazón de los mayores, quienes, como afirma el Papa León XIV, son los primeros testigos de esperanza. Aunque las fuerzas se desvanezcan, la esperanza no desaparece. Dice el Papa, tenemos una libertad que ninguna dificultad puede quitarnos, la de amar y rezar. Los mayores, sostenidos por la fe y la memoria viva de la fidelidad de Dios, se convierten en signos de esperanza para las nuevas generaciones. Su alabanza, sencilla y perseverante, es testimonio de una vida entregada, donde cada día es ocasión para bendecir al Señor. Unámonos a este cántico sagrado que eleva la voz de los que esperan en Dios y proclamemos con alegría el Salmo 149. Oremos.
3: Vosotros sois mis amigos si hacéis lo que yo os mando.
0: Cantad al Señor un cántico nuevo. Resuene su alabanza en la asamblea de los fieles. Que se alegre Israel por su Creador, los hijos de Sión por su Rey. Alabad su nombre con danzas, cantadle con tambores y cítaras, porque el Señor ama a su pueblo y adorna con la victoria a los humildes. Que los fieles festejen su gloria y canten jubilosos en filas, con vítores a Dios en la boca y espadas de dos filos en las manos, para tomar venganza de los pueblos y aplicar el castigo a las naciones, sujetando a los reyes con argollas, a los nobles con esposas de hierro. Ejecutar la sentencia dictada es un honor para todos sus fieles.
3: Gloria al Padre, y al Hijo, y al Espíritu Santo.
0: Como era en el principio, ahora y siempre, por los siglos de los siglos. Amén.
3: Vosotros sois mis amigos, si hacéis lo que yo os mando.
2: Escuchemos ahora la lectura breve.
0: Ya no sois extranjeros ni forasteros, sino que sois ciudadanos del pueblo de Dios y miembros de la familia de Dios. Estáis edificados sobre el cimiento de los apóstoles y profetas, y el mismo Cristo Jesús es la piedra angular. Por él todo el edificio queda ensamblado y se va levantando hasta formar un templo consagrado al Señor. Por él también vosotros os vais integrando en la construcción, para ser morada de Dios por el Espíritu.
2: La salvación viene de nuestro Dios. Es la aclamación de la multitud innumerable, de toda nación, raza, pueblo y lengua, reunida ante el trono, la misma multitud a la que Bartolomé, apóstol misionero, ayudó a incorporar pueblo por pueblo. San Ireneo de Lyon veía en esta visión la culminación de toda la misión apostólica. Los doce no trabajaron para fundar instituciones que llevaran su nombre, sino para que esta multitud innumerable, de la que forma parte cada persona bautizada hasta hoy, pudiera aclamar juntos al Cordero. Hoy pensemos en la cadena, en la secuencia de personas, misioneros, catequistas, padres, abuelos, que siguiendo la misma huella de Bartolomé permitieron que la fe nos llegara a nosotros desde tan lejos en el tiempo y el espacio. Démosle gracias a Dios concretamente por uno de esos eslabones concretos en nuestra propia historia. Esa misma multitud innumerable, de la que Bartolomé y cada uno de nuestros propios eslabones en la fe ya forman parte, es la que hoy aclama ante el trono y a la que estamos llamados a unirnos, generación tras generación. Amén.
0: Los nombrarás príncipes sobre toda la tierra.
3: Los nombrarás príncipes sobre toda la tierra.
0: Harán memorable tu nombre, Señor.
3: Sobre toda la tierra.
0: Gloria al Padre, y al Hijo, y al Espíritu Santo.
3: Los nombrarás príncipes sobre toda la tierra.
0: El muro de la ciudad tenía 12 cimientos, que llevaban 12 nombres, los nombres de los apóstoles del Cordero, y su lámpara es el Cordero.
3: Bendito sea el Señor, Dios de Israel, porque ha visitado y redimido a su pueblo, suscitándonos una fuerza de salvación en la casa de David, su siervo, según lo había predicho desde antiguo, por boca de sus santos profetas. Es la salvación que nos libra de nuestros enemigos y de la mano de todos los que nos odian. Ha realizado así la misericordia que tuvo con nuestros padres, recordando su santa alianza y el juramento que juró a nuestro padre Abraham, para concedernos que, libres de temor, arrancados de la mano de los enemigos, le sirvamos con santidad y justicia, en su presencia todos nuestros días. Y a ti, niño, te llamarán profeta del Altísimo, porque irás delante del Señor a preparar sus caminos, anunciando a su pueblo la salvación, el perdón de sus pecados. Por la entrañable misericordia de nuestro Dios, nos visitará el sol que nace de lo alto, para iluminar a los que viven en tiniebla y en sombra de muerte, para guiar nuestros pasos por el camino de la paz.
0: Gloria al Padre, y al Hijo, y al Espíritu Santo.
3: Como era en el principio, ahora y siempre, por los siglos de los siglos. Amén.
0: El muro de la ciudad tenía 12 cimientos, que llevaban 12 nombres, los nombres de los apóstoles del Cordero, y su lámpara es el Cordero.
2: Demos gracias a nuestro Padre que está en los cielos, porque por medio de los apóstoles nos ha dado parte en la herencia de los elegidos, y aclamémosle diciendo: El coro de los apóstoles te alaba, Señor.
0: Te alabamos, Señor, porque por medio de los apóstoles nos has dado la mesa de tu cuerpo y de tu sangre. En ella encontramos nuestra fuerza y nuestra vida.
3: El coro de los apóstoles te alaba, Señor.
0: Te alabamos, Señor, porque por medio de los apóstoles nos has preparado la mesa de tu palabra. Por ella crecemos en el conocimiento de la verdad y se acrecienta nuestro gozo.

0: gracia, Señor, inspire nuestras obras, las sostenga y acompañe, para que todo nuestro trabajo brote de ti como de su fuente y tienda a ti como a su fin. Por nuestro Señor Jesucristo, tu Hijo, que contigo vive y reina en la unidad del Espíritu Santo y es Dios, por los siglos de los siglos.
1: Amén.
0: El Señor esté con ustedes.
2: Y con tu espíritu.
0: Que la paz de Dios, que sobrepasa todo anhelo y esfuerzo humano, custodie su inteligencia y su corazón, en el conocimiento de Dios y de su Hijo Jesucristo nuestro Señor.
1: Amén.
0: Y la bendición de Dios Todopoderoso, Padre, Hijo y Espíritu Santo, descienda sobre ustedes.
1: Amén.
0: Bendigamos al Señor.
2: Demos gracias a Dios.
0: Espero de corazón que este contenido te sirva para tu vida. Si es así, también te invito a compartirlo con tus amigos, con tus familiares, con las personas que conoces. De esa manera, la obra de la evangelización llegará mucho más lejos. Gracias.
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3: Si Dios ha hecho tanto por mí, ¿qué puedo hacer yo por Dios? Bienvenidos amigos y hermanos, es un nuevo despertar con Dios. Pongamos este momento en la presencia de Dios y oremos para que el Espíritu del Señor nos ilumine, que el Espíritu del Señor nos acompañe. Bendigamos a Dios de todo corazón. Oh Dios, gracias por este momento maravilloso que nos regalas para escuchar tu palabra, para renovar nuestro corazón y experimentar tu presencia, tu acción poderosa, salvadora y liberadora en nuestra vida. Gracias, Señor, por tu bendición este día de hoy. Te ruego, Señor, sopla tu Espíritu Santo sobre nosotros, la iglesia, el país, la nación. Señor, derrama tu Espíritu y trae vientos de renovación en el Espíritu Santo para todos. Gracias, Señor, a ti la gloria y la alabanza por los siglos de los siglos. Amén. Tengo en mis manos la palabra de Dios en el profeta Isaías, capítulo 5, que habla de la viña del Señor, un bellísimo canto de la viña de Dios. Y dice así en Isaías capítulo 5, verso 1 y siguientes. Voy a entonar en nombre de mi mejor amigo el canto dedicado a su viñedo. Mi amigo tenía un viñedo en un terreno muy fértil. Removió la tierra, la limpió de piedras y plantó cepas de la mejor calidad. En medio del sembrado levantó una torre y preparó también un lugar donde hacer el vino. Mi amigo esperaba del viñedo uvas dulces, pero las uvas que éste dio fueron agrias. Ahora, habitantes de Jerusalén, gente de Judá, digan ustedes quién tiene la culpa, si mi viñedo o yo. ¿Había algo más que hacer a mi viñedo? ¿Hay algo más que yo no le haya hecho? Yo esperaba que diera uvas dulces. ¿Por qué entonces dio uvas agrias? Palabra del Señor, gloria a ti, Señor Jesús. Esta palabra del profeta Isaías va dirigida al pueblo de Dios en ese momento, pero es una palabra perfectamente aplicable para el pueblo de Dios generación tras generación. Ya nosotros podemos leer este cántico, por supuesto, a la luz de Jesucristo nuestro Señor. Seguimos siendo nosotros la viña del Señor. Entendemos ahora que solamente gracias a Jesucristo podemos dar buenos frutos, podemos dar un vino nuevo y mejor. Gracias a Jesucristo es que ahora podemos darle al dueño de la viña los frutos que él espera que su viña dé. En este caso, en el profeta Isaías, está este canto a la viña del Señor y nos describe todo lo que se refiere a esta viña. Primero, estaba puesta en un terreno muy fértil. La tierra

era muy buena para esta viña, pero además el dueño de la viña removió la tierra, la preparó, limpió las piedras, plantó las cepas de la mejor calidad. Era la mejor semilla, la mejor siembra. Puso todo lo mejor en esa viña y en medio del sembrado levantó una torre para su protección y vigilancia, para su cuidado. También un lugar preparó para hacer el vino. Y el dueño de la viña estaba esperando uvas dulces, pero al final las uvas fueron amargas. Y entonces el dueño de la viña se pregunta, ¿por qué si él hizo todo esto y esperaba uvas dulces, se han dado uvas amargas? Esto se refiere, por supuesto, a la imagen del pueblo de Dios. Este pueblo de Dios, la viña es el pueblo de Dios. El viñador es Dios, nuestro Señor. Y es todo lo que Dios nos cuenta este canto, todo lo que Dios ha hecho por nosotros y con amor nos ha dado todo, nos ha dado la vida, nos ha dado sus dones, sus gracias, sus bendiciones, nos ha dado un montón de capacidades y de virtudes. El Señor ha hecho

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0: 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En la emisora Minuto de Dios son las...
1: Muy buenos días a todos, a la familia emisora Minuto de Dios Bogotá. Aquí en la emisora Minuto de Dios son las 7 y 1 minuto de la mañana. Espero que estén muy bien. Mi nombre es Evelyn Pérez, los estaré acompañando en la mañana de hoy y preparemos el corazón para la Santa Eucaristía.
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0: Buenos días a todos, bienvenidos a esta celebración de la Eucaristía. Un saludo muy especial para todos los que nos escuchan en las distintas ciudades en la emisora Minuto de Dios Radio y también a través de la aplicación de Facebook, ahí en nuestras redes sociales de las emisoras Minuto de Dios a nivel nacional. Un saludo también para todos ustedes que han estado aquí y que están aquí acompañándonos en esta celebración. Vamos a tener nuestras intenciones. Hoy vamos a orar en esta Eucaristía por Eduardo Mogollón y por la salud de Nelson Salcedo Ramírez. También les invito para que ustedes coloquen sus intenciones delante del Señor en esta mañana. Que le digan al Señor qué traen en el corazón, qué hay en la vida que ustedes quieren hoy agradecer, esta semana que estamos iniciando, este día, este fin de semana que hemos terminado y culminado. ¿Qué quieres agradecerle al Señor? ¿Qué quieres entregarle al Señor hoy? ¿Qué quieres decirle al Señor hoy que traes en tu corazón y en tu vida? ¿Qué intención tienes en esta mañana para entregarle al Señor? ¿Tu salud, tu familia, tu trabajo? Aquellos que en esta mañana van a salir a buscar un trabajo. Tú que vas camino a casa o vas camino a tu lugar donde laboras. Dale gracias al Señor en esta mañana. Démosle gracias al Señor en esta mañana. Él conoce también nuestras necesidades. Él conoce lo que necesitamos, lo que requerimos, lo que nos hace falta, lo sabe. Se le entregamos todo al Señor y juntos con estas intenciones saludamos diciendo: en el nombre del Padre y del Hijo y del Espíritu Santo, la gracia de nuestro Señor Jesucristo, el amor del Padre y la comunión del Espíritu Santo estén con todos y todas ustedes. Vamos a pedir al Señor que nos perdone. Podríamos decir, levante la mano a los tercos, y podríamos decir que muchos de nosotros somos tercos, llevados de nuestro parecer, cerrados, a veces estructurados de una manera en que solamente nosotros tenemos la razón. A veces nos pasa eso, nos encerramos en unas ideas, nos encerramos en unos esquemas donde diciendo yo soy el que tengo la razón. Y a veces hay discusiones y podemos ganar peleas, pero perder personas y oportunidades. Ganamos las peleas, sí. Ganamos las discusiones, sí. Pero perdemos a personas, a los que amamos. Perdemos situaciones y oportunidades que Dios nos quiere regalar. Por eso, con la humildad, porque el Señor mira la humildad del corazón, decimos: Señor, mira mi humildad. Y humildad no es ser bobo. Humildad no es ser bobo en la vida. Humildad es reconocer que somos frágiles, que somos débiles, que somos necesitados y que nosotros no tenemos la verdad absoluta. Que nosotros no tenemos la verdad siempre 100%. Que no todo lo que yo diga tiene que ser palabra de Dios, sino que es Dios quien tiene la última palabra. Por eso los invito para que ustedes y yo, reconociendo delante del Señor que somos débiles y frágiles, digámoslas al Señor. Señor, ten misericordia de nosotros,
1: porque hemos pecado contra ti.
0: Muéstranos, Señor, tu misericordia
1: y danos tu salvación.
0: Dios Todopoderoso, tenga misericordia de nosotros, perdone nuestros pecados y nos lleve a la vida eterna.
1: Amén.

0: Hoy estamos celebrando la fiesta de San Bartolomé Apóstol. Oremos. Digamos al Señor: gloria a Dios en el cielo y en la tierra paz a los hombres que ama el Señor. Por tu inmensa gloria te alabamos, te glorificamos.
1: Te damos gracias, Señor Dios Rey Celestial,
0: Dios Padre Todopoderoso,
1: Señor Hijo Único Jesucristo,
0: Señor Dios Cordero de Dios,
1: Hijo del Padre.
0: Tú que quitas el pecado del mundo, ten piedad de nosotros.
1: Tú que quitas el pecado del mundo, atiende nuestras súplicas.
0: Tú que estás sentado a la derecha del Padre, ten piedad de nosotros,
1: porque solo tú eres santo,
0: solo tú, Señor,
1: solo tú, Altísimo Jesucristo,
0: con el Espíritu Santo,
1: en la gloria de Dios Padre.
0: Amén. Amén. Oremos. Fortalece, Señor, en nuestra fe, por la cual tu apóstol San Bartolomé se adhirió a tu Hijo con sincero corazón. Y haz que por sus oraciones tu iglesia llegue a ser sacramento de salvación para todas las gentes. Por nuestro Señor Jesucristo, tu Hijo, que vive y reina contigo en la unidad del Espíritu Santo y es Dios, por los siglos de los siglos.
2: Amén.
0: Les invito a sentarse y escuchar atentamente la palabra de Dios.
3: Lectura del libro del Apocalipsis. El ángel me habló así: ven acá, voy a mostrarte a la novia, a la esposa del Cordero. Me transportó en éxtasis a un monte altísimo y me enseñó la ciudad santa, Jerusalén, que bajaba del cielo, enviada por Dios, trayendo la gloria de Dios. Brillaba como una piedra preciosa, como jaspe traslúcido. Tenía una muralla grande y alta, y 12 puertas custodiadas por 12 ángeles, con 12 nombres grabados, los nombres de las tribus de Israel. A oriente 3 puertas, al norte 3 puertas, al sur 3 puertas, y a occidente 3 puertas. La muralla tenía 12 basamentos que llevaban 12 nombres, los nombres de los apóstoles del Cordero. Palabra de Dios.
2: Te alabamos, Señor.
4: Que tus fieles, Señor, proclamen la gloria de tu reinado.
2: Que tus fieles, Señor, proclamen la gloria de tu reinado.
4: Que todas tus criaturas te den gracias, Señor. Que te bendigan tus fieles. Que proclamen la gloria de tu reinado. Que hablen de tus hazañas.
2: Que tus fieles, Señor, proclamen la gloria de tu reinado.
4: Explicando tus hazañas a los hombres, la gloria y la majestad de tu reinado. Tu reinado es un reinado perpetuo, tu gobierno va de edad en edad.
2: Que tus fieles, Señor, proclamen la gloria de tu reinado.
4: El Señor es justo en todos sus caminos, es bondadoso en todas sus acciones. Cerca está el Señor de los que lo invocan, de los que lo invocan sinceramente.
2: Que tus fieles, Señor, proclamen la gloria de tu reinado.

0: Lectura del Santo Evangelio según San Juan. En aquel tiempo, Felipe encuentra a Natanael y le dice: aquel de quien escribieron Moisés en la ley y los profetas, lo hemos encontrado. Jesús, hijo de José de Nazaret. Natanael le replicó: ¿de Nazaret puede salir algo bueno? Felipe le contestó: ven y lo verás. Vio Jesús que se acercaba a Natanael y dijo de él: ahí tienes a un israelita de verdad, en quien no hay engaño. Natanael le contesta: ¿de dónde me conoces? Jesús le responde: antes de que Felipe te llamara, cuando estabas debajo de la higuera, te vi. Natanael respondió: Rabí, tú eres el Hijo de Dios, tú eres el Rey de Israel. Jesús le contesta: por haberte dicho que te vi debajo de la higuera, ¿crees? Has de ver cosas mayores. Y le añadió: les aseguro, verán el cielo abierto y a los ángeles de Dios subir y bajar sobre el Hijo del Hombre. Palabra del Señor.
1: Gloria a ti, Señor Jesús.
0: Este día en la iglesia celebra la fiesta de San Bartolomé Apóstol, que se ha confundido o le cambiaron el nombre por alguna razón, porque a quien realmente se refiere es a Natanael. Es Natanael, pero por algún momento en la historia le llamaron Bartolomé. Bartolomé. Pero más allá de ello, el Evangelio de hoy, las Escrituras de hoy, nos traen una escena maravillosa. Y es la escena del encuentro y del ver y del cambiar de parecer. Del encuentro, del ver y del cambiar de parecer. En toda la escena, inicialmente, el Señor dice, textos anteriores o versículos anteriores, es Jesús quien ve a Felipe, lo encuentra y lo llama. Antes, iniciando el versículo 43, más o menos, del primer capítulo de Juan, dice: el Señor Jesús vio a Felipe y lo llamó. Le dijo, sígueme. Y después, Felipe encuentra, es Jesús quien encuentra a Felipe. Y luego Felipe encuentra a Natanael y le dice: aquel a quien escribieron Moisés o describieron Moisés en la ley y los profetas, lo hemos encontrado. Hemos encontrado, y es el momento del encuentro. Un Jesús que encuentra a Felipe, un Felipe que encuentra a Natanael y un Natanael que se va a encontrar con Jesús. Natanael hubiese podido negarse a ir a ver a Jesús, porque Natanael, según los estudiosos de la Biblia, era alguien que conocía de las Escrituras, alguien que sabía de las Escrituras, un teólogo, un biblista, digamos hoy en día, conocía y sabía de las Escrituras. Por eso él dice: ¿de Nazaret puede salir algo bueno? Porque sabía que de este mundo, de estos lugares, no vendría el Mesías. Lo esperaban de otro lugar, pero no precisamente de la Galilea, no de Nazaret. Y como Natanael sabía que Jesús no podría venir de quizás de esos lugares, tal vez no tendría muy buena reputación en la época, por eso juzga el lugar de donde viene. Juzga, y porque conoce de las Escrituras. Otro signo es que para los israelitas, el hecho de estar debajo de la higuera solamente se le daba a los rabinos. a los estudiosos de la Biblia. El hecho de estar debajo de la higuera significaba que este hombre era un estudioso, un hombre de la palabra. Por eso decimos, oiga, un Felipe, que quizás era incluso discípulo de Natanael, un Felipe que solamente era un discípulo de Jesús, le habla a un conocedor de la palabra, a un hombre que conoce de Dios, a un hombre que es teólogo, que es biblista, que conoce. Es como si nosotros, ustedes, le hablaran a un teólogo y a un biblista y le dijeran, ¿conoces de Jesús? Y otro, claro que sí, yo lo conozco. Yo lo he estudiado. Claro que sí, yo estudié teología en tal universidad. Yo estudié Biblia en un minuto. Claro, yo conozco de la palabra y conozco de Jesucristo. Dice, ¿pero lo conoces realmente? ¿Lo conoces realmente? No solamente porque lo estudiaste. No solamente por las ideas. Sino realmente lo conoces. No lo conoces por tradición, porque la abuela fue católica, porque mi mamá fue católica. No, lo conoces de verdad. Le has experimentado. Si no lo conoces o no lo has experimentado, entonces ven y lo verás. Ven y experiméntalo como yo lo he experimentado. Ven y conócelo como yo lo he conocido. Ven y lo verás. La humildad también de Natanael, pues obviamente hace que se produzcan las cosas. Quizás eran buenos amigos o se conocían de mucho tiempo y por eso le hace caso a Felipe de ir a conocer de Jesucristo. De ir a conocer de Jesús. Y fíjense que cuando se encuentran con Jesús, es Jesús quien toma la iniciativa y le dice a Natanael, oigan, miren ahí. Ahí tienen a un israelita de verdad. En quien no hay mentira. En quien no hay engaño. Un hombre íntegro. Un hombre íntegro. Y por eso Natanael dice, ¿usted dónde me conoce? ¿Dónde me vio? ¿Usted dónde me... ¿Quién le habló de mí? ¿Quién le habló de mí? ¿Felipe le habló de mí? ¿Quién le habló de mí? Y por eso el Señor le dice de esta manera, antes de que te llamara Felipe, cuando estabas debajo de la higuera, estudiando las Escrituras, estudiando la Torá, antes de, yo te vi. Es el evangelio del encuentro, es el evangelio del ver, del ver. Es un Dios que te ve. Es un Dios que nos ve. Es un Dios que se fija en nosotros. Es un Dios que pone la mirada en ti. Que pone la mirada en tu corazón. Y te conoce. Nos conoce. Bueno, de Natanael dijo cosas buenas. ¿Cierto? Un hombre bueno. Un hombre íntegro. Un verdadero israelita. Un verdadero cristiano. Digámoslo ahí. ¿Qué puede decir el Señor de ti y de mí hoy, si conociera nuestro corazón? ¿Qué podría decir Jesús de ti y de mí, si nos viera y como Natanael pudiese decir una palabra, qué diría de ti y de mí? ¿Qué diría? ¿Que somos mentirosos? ¿Que somos embusteros? ¿Que sacamos provecho siempre de las cosas o de las personas? Que engañamos, que mentimos, que robamos, que somos chismosos. Dice, ve, ahí está el chismoso, la chismosa de la comunidad. Mire que Jesús se reserva quizás para nosotros lo malo. No nos expone lo malo. Quizás en otros evangelios sí expone a las personas, pero en la intimidad. Pero está Felipe, que es quizás el amigo. Está Felipe, que es su amigo o que es su discípulo, y no lo expone ante las demás personas que quizás lo acompañaban. No lo expone. Jesús es un caballero. Jesús es un caballero. Porque quizás lo malo de Natanael se lo reserva. Se lo reserva. Los errores, los fracasos, las situaciones no resueltas de Natanael se las reserva. Pero dice lo bueno de él. dice lo que realmente vale la pena escuchar de una persona. Pero a veces nosotros, nos ha pasado con amigos o con la familia o en algún lugares, y que hay gente que nos expone, y expone nuestras debilidades, expone nuestros errores, expone entre chiste y chance, a veces vamos exponiendo a las personas en sus debilidades, en sus situaciones. ¿Y tú qué si siempre mientes? ¿Y tú qué si siempre haces lo mismo? Ah, pero no le creas, si es que siempre me engaña. Es que no le creas porque ese, vea, siempre promete y nunca cumple. Hay personas que nos exponen, que pueden exponernos, pero Jesús es un caballero. Dios es un caballero. Jamás te va a exponer. Dios jamás te va a exponer. Siempre hablará bien de ti. Ojalá nosotros habláramos bien de la familia, de los hijos, del esposo, de la esposa, aunque tengan errores, aunque tengan situaciones difíciles, aunque a veces fracasen en la vida, aunque tengan momentos de dificultad. Ojalá nosotros cambiáramos el corazón como el de Jesucristo y habláramos bien de los demás. Hablar bien incluso del enemigo. Llegar a hablar bien del enemigo, aunque no lo merezca. Aunque no merezca realmente que hablemos bien de él. Pero siempre fijarse en lo bueno, como Jesús se fija en lo bueno y no en lo malo y lo único malo que tienen las personas. Ese encuentro entre Natanael, Jesús y Felipe le transformó la vida a este hombre. Y es ahí donde viene algo lo maravilloso. Y es porque Natanael, siendo conocedor, siendo el hombre de las ideas teológicas, siendo el hombre del concepto bíblico, es el hombre que no se queda en los esquemas, que rompe los esquemas, que rompe simplemente sus conceptos que tienen a Dios en el corazón y en la vida, y comienza a abrirse a la experiencia de Dios. Todos necesitamos un Felipe, alguien que nos hable de un Dios.

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0: 8:39 minutos de la mañana, continuamos levantados con poder y estamos, bueno, compartiendo la palabra de Dios. Ya estábamos recreando este evangelio que está en San Juan, capítulo 1, versos 40 y siguientes. Un evangelio vocacional, un evangelio de encuentro, de experiencia, de experimentar, de vivir el encuentro verdadero con el Señor. Ven y lo verás. Luis Guillermo, ¿qué te dice a ti? ¿Qué te suscita este evangelio?
1: Padre, este evangelio cuando lo miraba, de verdad que tiene una riqueza muy importante, pero yo lo definía, es una frase que tengo aquí anotada, y es que el encuentro con Jesús derrumba todo prejuicio y hace brotar experiencia de amor y felicidad plena. Vemos que Natanael, lo decía aquí el doctor, lo primero con el encuentro con Felipe se levanta es un prejuicio. ¿Será que desde allá, de Nazaret, podrá salir algo bueno? Y yo sentía que en la vida, en el encuentro con Dios, nosotros siempre tendemos a tener prejuicios porque acomodamos a Dios a nuestra manera humana, a nuestro accionar humano. Pero ese prejuicio o esa manera de pensar en el encuentro con Jesús o en el accionar de Jesús en nuestra vida se derrumba cuando tenemos el encuentro con Él. Y cuando Dios nos confirma que antes de que nosotros lo pensáramos a Él, Él ya había pensado en nosotros. Él ya nos tenía en su mirada. Qué bonito eso, porque Él no dice, ya yo te había tenido en mi corazón, ya yo te había tenido en mis brazos. Jesús le dice algo que irrumpe en el Evangelio, es que ya yo te había visto. Y sabemos que en la Biblia el ver no es cualquier cosa, el ver es conocer. Y qué bonito que Dios nos le diga eso a Natanael y nos dice a nosotros también, yo te conozco. Antes de que tú pretendieras conocerme a mí, ya yo te conocía. Y en el conocer está el amor. Entonces es Dios diciéndonos, te conozco y al conocerte te amo. Y al saber que Dios tiene esa experiencia por nosotros, se nos derrumba todo el prejuicio y en nosotros crece la experiencia de Dios, crece ese encuentro con Dios que nos lleva a tener esa convicción que tuvo Natanael, capaz de decirle al Señor, de decirle maestro. O sea, no sabía quién era, pero enseguida va y le dice maestro, lo reconoce como su maestro y le dice algo, tú eres el Hijo de Dios, tú eres el Rey de Israel. Es una confesión de fe,
0: claro,
1: a partir de sentirse amado, de sentirse conocido por Jesús.
0: Tuvo un encuentro impactante, se ve, porque de su prejuicio y de su primera prevención, pues pasa al asombro ante la persona de Jesús, que primero da un elogio de él, ¿no? Porque dice, aquí viene un verdadero israelita en quien no hay engaño. Esto es algo pues muy grande y más viniendo de boca de Jesús, lo cual está diciendo, este es un hombre honesto, este es un hombre limpio de corazón, este es un hombre verdadero, no falso, dice, en quien no hay engaño, no hay vida doble. Y digo esto porque la siguiente palabra es, pero tú por qué me vas a conocer, es que te vi debajo de la higuera, lo que tú estabas comentando ahora, y algunos interpretan esto, el hecho de que seguramente él era un estudioso de la ley y debajo de la higuera lo que hacía era leer y orar y buscar a Dios y buscar la presencia de Dios. Es como si Jesús le estuviera diciendo, es que yo te he visto cuando buscas la presencia de Dios, es que yo te he visto cuando estás buscando la verdad en las Escrituras. Es una bellísima alusión esta a todos los que estudian, buscan, se interrogan sobre su fe y cómo el Señor conoce esto y ve esto. Donde nadie te ve, Él te está viendo. Donde nadie ve tus oraciones ni tus sacrificios, pero Dios sí los está viendo lo que tú estás haciendo. Y ahí es donde llega a eso. No, pues maestro, Rey de Israel, Hijo de Dios. O sea, tú no eres cualquiera, tú eres alguien grande porque me estás diciendo algo que nadie sabía de mí.
1: Padre, tú acabas de decir una frase que me está resonando en el corazón, sí. Y es, Dios te ve donde nadie te ve. Y en esas situaciones donde nadie nos ve, pero Dios sí nos está viendo, es donde de verdad se está formando el corazón. Porque claro, Nadie da en público, sí, de lo que no hace en privado.
0: Sí, y mira que estamos en una sociedad que nos gusta ser vistos, que queremos ser vistos, que nos vean en las redes, que nos vean en los medios, bueno, no sé lo que hay hoy en día, pero fíjate que a la larga eso sería lo menos importante, eso termina siendo intrascendente a veces, porque sí, a veces puede haber mucha gente que vea, pero no pasa nada. Mientras que el ver de Dios, lo que Dios me está viendo a mí hoy, cuando nadie me ve, donde nadie más me ve, es lo que es verdaderamente importante. Cuando Dios me ve en mi lugar secreto, en mi oración personal, en mi camino personal, en mis luchas interiores, tal vez en mis caídas también y mis aprendizajes a través de ellas, eso sí es lo importante, que Dios me ve, que Dios me está mirando y está acompañando mi proceso. Tal vez deberíamos dejar de estar tan preocupados de que la gente nos vea, eso sería lo de menos, sino más bien ser conscientes de que Dios me está viendo.
1: Y esa es la mirada, termina siendo la mirada más importante, padre.
0: Sí, eso
1: y doctor,
0: sí es.
1: Yo creo que el ver de Dios es lo que nosotros necesitamos en la vida. Si ya Dios, como le dijo a Natanael, no, aquí viene un israelita de verdad, sin doblez, que digan eso, ese elogio, como diríamos nosotros sí. En la costa, ese piropo de Jesús a Natanael.
0: Que fue un me gusta de Jesús a él, y ahora me viene esa pregunta, que ¿será que Dios viéndonos a nosotros y nuestra vida le dará me gusta o no? No sé. ¿Ah?
1: Dirá, este merece un repost. Sí, para ver que otros lo vean, porque necesito que lo vean, porque sí hay algo de verdad en ti.
0: Sí hay algo de verdad en ti. Sería eso. Este es un verdadero hijo de Dios, en el que no hay engaño, no hay apariencia, no hay otras cosas, sino es verdadero. Wow, tremenda palabra, sí. Leonardo.
2: Y todo parte de la seda. A mí me gustaría compartirles un escrito del padre José María Olaizola
0: sí. Al
2: respecto, que se llama Ven y Verás. Yo creo que eso nos va a llevar mucho a lo que vamos a ver.
0: Sí.
2: Y dice, ven, así empieza todo. Sal, acércate, sígueme, muévete, no esperes, no negocies, no exijas, atiende, escucha dentro, fíate del deseo más hondo que te habita, deja que la sed te guíe, ven y verás. El amor sin condiciones, una justicia inmortal, la misericordia inesperada, una amistad invencible, el mundo al revés, la compasión fecunda, el poder estéril, la debilidad más fuerte, la verdad desnuda y el espejo de unos ojos que cuentan tu historia como nunca la imaginas. Es hermoso. Dejémonos llevar por esa sed que tenemos. No perdamos esa oportunidad de el incansable llamado que el Señor nos hace y tomemos su mano. Y yo creo que podremos comenzar a ver su misericordia, su amistad. El mundo al revés, ¿no? O sea, como Él se presenta siempre entre el pobre y el rico, el símil, el del no poder una vida normal y la verdad desnuda. Me pareció muy lindo,
0: claro,
2: esta reflexión.
0: Muy hermoso, es de un sacerdote jesuita, ¿no?
2: Sí, un sacerdote jesuita.
1: Yo rescato sí. De eso, de este sí. que nos acaba de compartir el doctor Leonardo, eso último, déjate ver por Dios para escribir una historia maravillosa. Y eso es entender, padre y Leonardo, de que Dios ve cosas en nosotros que nosotros mismos somos incapaces de ver. A veces Dios está creyendo más en nosotros que nosotros mismos, en lo que nosotros creemos de nosotros. Y de ahí eso se vale Dios para escribir historias maravillosas. Uh-huh. Tú ahorita me preguntabas sobre mi vocación y yo sí. Te decía, nunca lo pensé. Pero Dios sí ya me había mirado y había pensado claro. En una historia distinta. Porque uh-huh. Yo me pensaba como abogado o viéndome en el Congreso de la República o soñando muy grande siendo presidente de Colombia.
0: Sí.
1: ¿Quién lo diría? Pero Dios tenía otra historia porque Él es capaz de ver algo distinto en nosotros.
0: Claro.
1: Y que puesto al servicio de Él se potencia de una manera
0: seguramente impresionante. Que esos mismos sueños o anhelos se realizan, pero de otra manera, de otra forma, por ejemplo, en el servicio al país, lo que tú estás diciendo, pero qué servicio más grande que ayudar a un país a encontrar a Dios.
1: Es ¿no? correcto.
0: Y dar testimonio
1: de
0: Dios.
1: ¿Y qué es lo que hace Felipe con su amigo Natanael? Lo lleva al encuentro. También hoy sí. Preguntarnos si hay personas que hoy no llevan al encuentro con Dios.
0: Valorar eso. Porque es un tesoro cuando alguien nos lleva a Dios. Casi siempre sucede esto, ¿no? Fue una persona, a mí fue un amigo también el que me invitó a un grupo de oración acá en el Minuto de Dios. Así llegué, jamás sin pensar en que yo iba a resultar en todo lo que resulté. Pero o sea, jamás iba a pensar eso. Pero fíjate, fue una invitación. Vamos a un grupo de oración. Vamos que Jesús está vivo y te puedes encontrar con Él. Y bueno, y fue real. Fue real que tuve una experiencia real de encuentro personal con el Señor. Entonces, es ese encuentro personal con el Señor el que le cambia a uno la vida.
1: Padre, ¿tú recuerdas la fecha de ese encuentro?
0: Yo sí lo recuerdo, pero no lo puedo decir. Pero sí, fue en noviembre, fue en un mes de noviembre, un 18 de noviembre.
1: Okay.
0: Así que sí lo recuerdo ese día fantásticamente.
1: Nunca se nos debe olvidar ese primer encuentro.
0: Como el día del bautismo, ahora estábamos hablando aquí internamente por el tema de San Juan Eudes, que es el santo del corazón de Jesús, pero también es el santo del bautismo. Y es el santo de la vida cristiana y cómo nos enseña a vivir a Cristo. Estábamos hablando del bautismo, de cómo deberíamos celebrar no solo nuestro cumpleaños, que sí, pues también tiene un valor y una alegría, pero celebrar el día de nuestro nacimiento, el día en que fuimos bautizados, porque ese sí es el día realmente de nuestro verdadero nacimiento. Un día nacimos de la carne y de la sangre y otro día nacimos del Espíritu. El don de Dios en la vida nueva, y es bueno eso. Entonces recordar el día de nuestro bautismo y el día en que nos encontramos también realmente con Jesús, ¿no? Puede que coincidan los dos o sean fechas diferentes. En mi caso, pues, fueron fechas diferentes, claro. Yo fui bautizado en un día de diciembre y luego me encontré con Jesús en un noviembre. Y así, pues, ese es el valor del tiempo, ¿no?
1: Así es,
0: padre. ¿Recuerdas tu fecha de tu bautismo?
1: 28 de noviembre.
0: 28 de noviembre.
2: 3 de diciembre.
0: 3 de diciembre. Y yo 8 de diciembre, el Día de la Virgen.
1: Ok.
0: Wow. Entonces, bendito sea Dios. Son fechas importantes que nos alientan en este camino. Bueno, ¿cómo concluye este evangelio con esta confesión maravillosa de fe? Pues tú eres el Hijo de Dios, tú eres el Rey de Israel. Y Jesús le dice, bueno, ¿me crees? Porque te he dicho que te vi debajo de la higuera, pues te digo que has de ver cosas más grandes que estas. ¡Wow! O sea que ya era grandioso todo lo que estábamos viendo. Ahora te digo, pues hay cosas más grandes que esto. Esto apenas es el comienzo. Esto apenas es el comienzo. Y te aseguro que verás el cielo abierto y a los ángeles de Dios subir y bajar delante o sobre el Hijo del Hombre. Entonces, esto nos muestra la revelación de Dios, de Jesucristo, del Hijo de Dios y la centralidad de Él y cómo cielo y tierra se unen. O sea, te asombraste porque te vi debajo de la higuera, pero te quiero decir que el cielo y la tierra giran en torno a mí. Algo así está diciendo Jesús. Te quiero decir que los cielos se abren es gracias a mí y que los ángeles de Dios están en función mía.
2: Así
0: yo soy
2: es.
0: El Hijo de Dios. Entonces, wow.
2: Padre, y usted lo dijo, Natala, él era un estudioso de la palabra, uh-huh. ¿Sí? Era un estudioso y él se encontraba ahí en su higuera. Pero Dios casi nunca nos convence con argumentos. Él nos invita, nos mira, y entonces sí que lo podemos explicar como le pasó a él, ¿sí? El corazón se rinde. Entonces creo que la invitación está en que nosotros, o decirle a los oyentes, hoy Jesús no te pide que lo convenzas ni que convenzas a los demás. Te dice como Natanael es, ven, no desde la fuerza, sino desde esa sed interior, no desde el deber, sino desde el deseo más hondo que nos termina habitando, desde el corazón. Y así tengamos perjuicios como Natanael, aunque sientas que Dios no te convence, ven
0: y lo verás. Y yo les propongo ese ven y lo verás para esta semana que estamos comenzando, pero les propongo ese ven y lo verás jueves, viernes y sábado. Vea, ven y lo verás este jueves 27, Todos los jueves tenemos Asamblea Carismática en el Templo del Minuto de Dios, de 6:30 a 8:30. Están poderosas estas asambleas. Ven y lo verás este jueves, la Asamblea Carismática, es entrada libre. El viernes, ven y lo verás, vamos a la Plaza de Bolívar a orar por Colombia. Ven y lo verás y vamos a vivir allá esa conmoción, pero del espíritu de nuestro ser, en el espíritu de Dios orando por nuestro país. Y el sábado 29 de agosto, ven y lo verás de nuevo en el Templo del Minuto de Dios, la Eucaristía mensual del mes de agosto, 3 de la tarde. La semana pasada el Señor me puso esto en oración y por eso lo digo, que esa Eucaristía sea una Eucaristía para pedir la unción para la misión. Como que viene una misión grande, viene una misión, pero esa misión no la vamos a poder hacer sin la unción del Espíritu Santo. Y en esa misa del sábado la vamos a pedir. Vamos a pedir la unción del Espíritu para la misión que el Señor nos ha entregado, nos está entregando y nos va a entregar para este tiempo, para Colombia. Entonces, ven y lo verás jueves, viernes y sábado.
1: Un triduo
0: aquí carismático. Jueves y sábado acá en el Minuto de Dios, en el templo, y el viernes allá en la Plaza de Bolívar.
1: Sí, padre, y ahora tú con esas invitaciones confirmas algo que también está en el Evangelio, y es que ir al encuentro con Jesús es ver los cielos abiertos. Y hoy para los oyentes que nos escuchan en este programa Levantado con Poder, creo que esa sería una de las grandes invitaciones. Si quieres ver los cielos abiertos en tu vida, ve al encuentro con Jesús.
0: Claro.
1: No te pierdas del encuentro con Jesús. Si quieres ver cielos abiertos y cosas más grandes y cosas maravillosas en tu vida, ven al encuentro con Jesús.
0: Y lo grandioso es que el encuentro con Jesús sigue sucediendo hoy, aquí y ahora. Es decir, esto que pasó con Natanael pasa hoy contigo, pasa hoy conmigo, pasa hoy en la iglesia. Sigue sucediendo el encuentro con Jesús. No es mañana, no estamos leyendo una historia del pasado, sino algo que está aconteciendo ahora. Y así como fue a través de una invitación, la invitación sigue siendo hoy. El Señor sigue invitándonos y llamándonos a todos. Después de esto vendrá el domingo 6 de septiembre un retiro en Shalom, el retiro del fuego del corazón de Jesús, de renovación del bautismo de todos los laicos.
1: Qué
0: justamente,
1: poder.
0: Qué poder, esto es un retiro de renovación para todos los laicos, y me gusta decir esto, oramos por sacerdotes santos. Señor, danos sacerdotes santos, danos muchos sacerdotes santos, pero oramos poco. Señor, danos laicos santos y danos muchos laicos santos. Entonces, esto tenemos que orarlo y pedirlo, y vamos a tener este retiro el domingo 6 de septiembre en la Casa de Retiros Shalom, y es gratuito. Solamente deben inscribirse en la página web de la emisora www.minutodedios.fm/fuego. Ahí pueden ingresar, inscribirse. El retiro será el sábado 5. ¿Dijimos domingo?
2: Domingo 6 de septiembre,
0: sí. Domingo 6 de septiembre en la Casa de Retiros Shalom, de 9 de la mañana a 4 de la tarde, incluida la misa dominical. Entonces ahí está todo el plan.
1: Qué
0: aprovechar.
1: Riqueza.
0: Una riqueza.
1: Qué riqueza.
0: Muy bien. Estamos levantados con poder. Vamos a un pequeño corte. Ya regresamos.

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0: ¿Cuánto aburrido? Se llama esta canción del Ministerio Sacrificio de Alabanza de la ciudad de Medellín. Bendito sea Dios. El católico no es aburrido. El católico, pues, es, debe ser el testimonio de la alegría y de la felicidad en Dios, ¿no? En Cristo.
1: Claro, nosotros tenemos que ser el reflejo de lo que nos alimentamos, entonces. Sí.
0: Que no quiere decir que no tenga sus pruebas y sus batallas y sus días duros, pero vive una, sí, pero vive una alegría interna, una alegría interior siempre. No es una alegría pasajera, momentánea, sino la alegría de saberse amado por Dios, acompañado y bendecido por Él.
2: Claro, porque esa alegría no nos las da el mundo, como dice por la canción también.
0: Otra canción, exacto.
2: Esa alegría viene de Dios, y la alegría que viene de Dios permanece. Una alegría que está a pesar de las dificultades, a pesar de muchas cosas. Entonces, y que nadie nos las puede robar. Nadie nos puede robar esa alegría y esa paz que viene de Dios. Y nosotros debemos de transmitirla. No puede, un católico no puede ser un muerto viviente, sino aquel que se siente amado y acompañado por Cristo y respaldado por Él. No por cualquiera. No por cualquiera. Y eso debe darnos felicidad y alegría.
0: Eso, muy bien. No podemos ser muertos vivientes, como has dicho, sino resucitados en Cristo. Hemos estado muertos, sí, a veces en vida, pero Jesucristo ha venido a resucitarnos y a darnos vida. Ven y verás, cuando Cristo mira, todo cambia. Ese es nuestro tema del día de hoy. Ven y verás a la luz del Evangelio, que es equivalente a decir, ven y compruébalo, ven y experiméntalo, ven y vívelo. Y esto creo que nos abre un horizonte de comprensión de nuestra fe maravilloso. Lo hemos dicho acá en el programa muchas veces, esto no se trata solamente de doctrinas, solamente de ideas, solamente de reflexiones. Esto se trata de vida, se trata de una vida, de acciones. Esto se trata de una vida y una historia de vida realmente transformada por el Señor. Ven y compruébalo, ven y experiméntalo, ven y vívelo. Y entonces decimos, ven y verás, cuando Cristo mira, todo cambia. Y ciertamente la mirada de Cristo fue la que le cambió la vida a Natanael, a Bartolomé, el que estamos haciendo memoria el día de hoy.
1: Sí, y yo creo que todos tenemos que tener claro esas invitaciones que nos han hecho y en las cuales muchas veces decimos no, por tal vez el miedo al compromiso. Porque sabemos que después de ir voy a salir diferente. Entonces creo que debemos abrir el corazón, debemos ir a la kriptonita contra todos nuestros males y nuestros pensamientos que nos alejan de Él, que es la humildad, Padre. Yo creo que tenemos que ser muy humildes a recibir esos llamados, a saber escuchar y a decir, ok, yo voy, y ahí dejarnos tocar. De manera testimonial, Padre, a mí después de un retiro de Maús, o sea, a mí fui sin ninguna expectativa, fui por un tema que estaba absolutamente cansado de una decisión importante empresarial y sin más me abrí y todo lo que cambió en mi vida de ahí en adelante es maravilloso. Entonces, pues es la invitación. ¿Cuántas veces nos invitan? Utilicemos esa kriptonita que es la humildad y dejémonos llevar.
0: Y aprovechar, exacto, aprovechar ese amor y esa misericordia de Dios para con nosotros.
2: Padre, y ese título también, ven y lo verás, nos invita a nosotros como cristianos, como personas que somos discípulos del Señor, a ser testigos auténticos de Dios. Porque la iglesia, creo yo, al escuchar este ven y verás, se pone en juego eso que antes de nosotros anunciar con palabras, debemos ser personas en las que se refleje Cristo.
0: Eso.
2: Antes de anunciar algo con palabras, debemos ser nosotros personas que reflejen a Cristo y lugares, o sea, nosotros propiciar lugares y nosotros también ser un lugar donde las personas puedan encontrar a Cristo.
0: Pues fantástico. Es que, ¿dónde se hizo visible el Dios invisible? En Jesús. O sea, en Él se podía ver a Dios. Luego en los propios apóstoles podían ver a Jesús, que es el Hijo de Dios. Y ahora, esta es la vida cristiana, que ahora vean a Jesús en nosotros, que vean a Jesús en ti, en mí, lo conversábamos también ahorita internamente hablando de San Juan Eudes, que es el santo de la formación en Jesús en nosotros. Toda la vida cristiana consiste en esto, en formar a Jesús en nuestra vida, y esto no es solamente de Juan Eudes, sino que esto es de todos los santos, de toda la iglesia, de Pablo, de las escrituras. Sufro como dolores de parto hasta no ver a Cristo formado en mí. De hecho, de ahí es que Juan Eudes tomó eso del apóstol Pablo en la carta a los Gálatas, capítulo 4. Formar a Cristo, es que de eso se trata este camino. ¿Qué pasó en los apóstoles que formaron a Cristo? ¿Qué pasa en los santos que fueron hombres y mujeres pecadores, muertos, vivientes, como decía ahora Luis Guillermo, pero que se encontraron con Cristo, resucitaron, hubo un cambio en su vida y luego ahora formaron a Cristo en su vida? Y de ahí salió San Martín de Porres, San Agustín, San Ignacio de Loyola, de ahí salió el Santo Padre Pío de Pietrelcina, San Francisco de Asís, Santa Laura Montoya, y de ahí salen los santos, de un encuentro con Cristo y de unas vidas transformadas en Cristo. Ahora, el tema, mis hermanos, es que esto es tan grande que no es solamente para unos hombres y mujeres especiales como los que acabo de mencionar, que no eran especiales, sino que llegaron a ser especiales. Sino que esto es para todos nosotros, que tal vez no somos especiales en ese contexto, pero estamos llamados a ser especiales en Cristo, a ser santos en Cristo. Esto es la vida cristiana, esto es este camino, de esto se trata. Y bueno, y aquí quiero decir algo, no es solamente este el evangelio de la superación, o del siéntete bien, del bienestar,
2: un positivismo,
0: tampoco es el evangelio de gana dinero, es que si te metes con Dios entonces te vas a hacer rico y vas a prosperar y todos tus negocios y no sé qué. No es solamente eso, porque eso a veces es como coger pedacitos para el interés de uno, más bien como acomodados, sino es entender todo, o sea, entender el todo de este evangelio, que sí consiste en formar a Cristo, al Señor en tu vida, y que eso te puede cambiar, sí, que eso te sana, sí, que eso te bendice en todas las áreas, sí, pero no es la bendición por la bendición, sino el que bendice. Es Dios en tu vida.
2: Es el encuentro con Él, o sea, es el gran milagro. No es tanto que te sucedan cosas, sino que tú permanezcas con Cristo. Que Cristo esté en tu vida, ese es el gran milagro. Porque si nos quedamos solamente, como lo decía el padre ahorita, con partes del Señor, lo que estamos entonces es buscando un Dios a mi manera. Y de eso no se trata. El encuentro con Jesús no se trata de crear un Dios a mi manera, sino de encontrarnos con el verdadero Dios, que es capaz de transformar la vida y de crear caminos de verdad y caminos de bendición para nosotros.
0: Exacto, entonces es así, es el encuentro con el Señor el que nos cambia y nos ayuda a ser especiales y nos pone en esa perspectiva de ser santos. Como digo, actualmente se han dado muchas tendencias frente al evangelio. Una de esas es poner el evangelio solamente como en términos materiales. Y bueno, muchos llegan ahí de esa manera. El asunto es que lleguen y no se queden ahí, sino que avancen a todo, ¿no? O sea,
2: una
0: madurez en la fe. En toda la Biblia se da la impresión de que aquel que es fiel a Dios también recibe de él una prosperidad material. O sea, que eso no es mentira. Así como decía la canción, eso no es mentira, pero no quiere decir que ese sea el evangelio, que esa sea la meta y que ese sea el fin, no. Pero sí quiere decir que el que anda en Dios le va bien, eso, ¿ves? Pero no podemos caer en...
2: Son distintas
0: miradas que se complementan y que nosotros tenemos que llegar a una visión del todo del evangelio y de lo fundamental y lo central del evangelio. Y eso fundamental y central es el encuentro con Cristo y la formación de Cristo en tu vida. Rico o pobre, sano o enfermo,
2: es correcto.
0: Esclavo o libre. Es que eso fue lo que le pasó a Pablo, que fue perseguido, que estuvo en la cárcel, todo, pero dijo, todo lo puedo en Cristo que me fortalece. Y sé lo que es estar en riqueza, sé lo que es estar en abundancia y también sé lo que es estar en necesidad. Entonces, eso no es lo definitivo, ¿ves? No podemos vender como definitivo ni la riqueza, ni la pobreza, ni una cosa ni la otra, sino lo definitivo es Cristo. La circunstancia cambia, el modo, la forma cambia. Son momentos, son experiencias, son etapas, son procesos, son pruebas a veces, pero lo fundamental es Cristo. ¿Cómo estás viviendo a Cristo hoy, en ese momento y en esa realidad que tienes hoy?
2: Correcto. Padre, pero a mí me surge una pregunta que de pronto nuestros oyentes se deban estar haciendo, y es, ¿cómo renovamos el encuentro con Cristo hoy? ¿Cómo renovamos ese ven y verás, que termina siendo ese encuentro? ¿Cómo lo vives hoy en tu cotidianidad? Ahorita que hablábamos de San Juan de Dios, me acordaba que es el santo que nos dice que en todo momento, en toda situación y en toda circunstancia, podemos vivir a Cristo. Hasta en el cine, hasta usted viéndose una película, puede estar viendo a Cristo. Entonces, ¿hoy cómo sería vivir ese encuentro, Padre? ¿Renovar ese encuentro?
0: Yo creo que siempre es encontrarlo en uno mismo. Saber que Él está conmigo y dentro de mí, que la vida que yo tengo no me pertenece, sino que le pertenece a Él. Y que Él está aconteciendo en mí, yo soy un hijo de Dios y soy imagen y semejanza de Él, y estoy habitado por el Espíritu de Él. Entonces, como que me tengo que abrir a esa presencia, lo tengo que reconocer, lo tengo que hacer consciente, como enseña San Juan Eudes, desde que me levanto, desde que abro los ojos y me levanto, me hago consciente que no estoy solo, Dios está conmigo, que este día no lo vivo solo, lo vivo con Él. Y todo lo que hago, pues es Él. Me he visto, porque recuerdo que estoy revestido de Cristo, así decía Juan Eudes, ¿no? Y llegar a eso es hermoso, tener esa conciencia de que me despierto, me levanto, me alimento, comparto con otros, trabajo, descanso, estudio, me divierto, todo lo que haga lo hago en Cristo. Uh-huh. Ese es el punto. Y a veces nosotros hacemos unas cosas en Cristo y otras no. Otras no, es así, esa es nuestra realidad, pero lo que debería ser y lo que es todo en Cristo, ya vivo es en Cristo, y esa ya es la santidad.
2: Correcto.
1: Esos pasos de formación en Cristo es el proceso en el que dejas que esa mirada vaya cambiándote por dentro. Entonces, como tú lo decías, pequeños pasos, ¿sí?
0: Sí.
1: Que la manera de decir se parezca a la de Jesús, que la forma de tratar a las personas nazca desde el corazón, que el trabajo se convierta en un lugar de ¿por qué no?, de evangelización, ¿sí? Que el corazón vaya quedándose sin engaño, ¿sí? No, sin doblez, sin una doble...
0: Que es lo que decía hoy Jesús, que Jesús alaba eso, le da me gusta eso, me gusta este porque este no hay engaño en él, es un verdadero israelita.
1: Sí, claro, y luego la promesa, ¿no? O sea, la promesa de ir en ese paso a paso es que veremos más. Veremos.
0: Al final.
2: Eso qué lindo es eso.
0: Impresionante, al final veremos más, nos amplía, nos. Es decir, vamos a ver, porque estábamos ciegos.
1: Sí.
0: Estábamos ciegos. Sobre el ver, ahí me regreso. Tal vez sea algo elemental, pero no sobra decirlo hoy en este programa, porque ese es el tema de hoy. Ven y lo verás, cuando Cristo mira, todo cambia. La mirada de Cristo puede tener dos formas, porque yo sí puedo decir, que Cristo me mira. Pero fíjense que yo puedo tener dos opciones ante la mirada de Cristo. Cristo me mira, me está vigilando. Me está viendo mis errores, mis equivocaciones, me está juzgando, me está condenando. Cristo me mira, terrible que me esté mirando, ¿sí? Es lo peor, yo no quiero que me mire, ¿sí? Sí, porque puede pasar, es una forma de ver la mirada del Señor. Yo creo que la tuvimos en algún momento, la hemos tenido, de pronto todavía nos quedan vestigios de esa comprensión de la mirada del Señor, que es una mirada más bien como de juicio, sí. Una mirada más como de condenación, de reprobación y de castigo.
2: Y hasta de reproche.
0: Y hasta de reproche, sí. Es una forma. Y la otra, que es la del Evangelio, es la mirada de amor y de compasión y de luz y de sabiduría que el Señor tiene sobre todos nosotros, porque las miserias y las fechorías y los delitos nuestros Él ya los conoce. Él ya los sabe, pero nos está mirando no para juzgarnos, sino para salvarnos.
2: Para levantarnos, Padre.
0: Para levantarnos con poder. Entonces, fíjate que sí hay dos formas de ver la mirada del Señor. Y hay que ver qué comprensión estamos teniendo de esa mirada del Señor.
2: Porque mire que de pronto Natanael, como decimos, hasta puede ser un prejuicio, devolviéndonos un poco, para nosotros son los prejuicios que tenemos frente a la mirada de Dios, que deben ser derrumbados por el amor de Dios.
0: Es un prejuicio.
2: Son prejuicios, y esos deben ser derrumbados por el amor de Dios. Cuando Dios no se queda en nuestra debilidad, sino que nos dice como a Pablo, mi gracia te basta.
0: Y a veces eso cuesta, ¿no?
2: Sí.
0: Yo lo digo en mi propio camino, tengo vergüenza de decirlo.
2: Yo también.
0: A veces eso cuesta porque...
2: Porque uno dice, ¿cómo Dios me va a mirar? Si yo soy tan pecador, o si tengo tal cosa, no creo que Dios me esté mirando. Pero no sabemos que la mirada de Dios está ahí con nosotros, en medio de eso.
0: Es una mirada misericordiosa, es una mirada de amor, no de complicidad, no de aprobación del mal, ¿no? Pero sí es una mirada de amor, es una mirada compasiva, es una mirada sabia, es una mirada que cambia la vida, ciertamente. Y ciertamente cuando uno aprende a dejarse mirar por el Señor de esa manera, es que vienen las transformaciones. Ahí es donde vienen los cambios en nosotros.
2: Padre, pero podemos caer en otro punto, y ahora que tú mencionas, cuando nos dejamos mirar, pero a veces no queremos que Dios nos mire, porque eso también nos va a generar inquietud y nos va a generar movilidad y salir de cosas. Y a veces no queremos salir también de esas cosas.
1: Compromiso.
2: Esa realidad también va a generar compromiso, lo que está diciendo el doctor, claro. Entonces a veces no queremos esa mirada, porque esa mirada va a generar un discernimiento en mí y en mi vida que me va a llevar a movilizarme, a comprometerme, pero a veces no quiero eso.
0: Entonces quiero, es una mirada que me confronta también, ¿no? Me cuestiona,
2: pero
0: me mueve el piso.
2: Desde el amor, desde la misericordia.
0: Pero es desde el amor, sí. Exacto. No es una mirada condenatoria ni destructiva de la persona, sino más bien compasiva frente a la destrucción que la persona puede estar viviendo por causa de esos errores o de esas situaciones, y cómo Dios pues lo quiere sacar de ahí.
1: Sí, cambiemos nuestros prejuicios, cambiemos esa interiorización que tenemos, que la mirada del Señor me vigila por me conoce y me ama. La mirada que yo tengo que me controla, porque Él me sostiene. La mirada que tengo que espera que yo falle, ¿sí? Para que, más bien espera que me deje mirar. Y entendamos ese compromiso, ¿sí? Ese compromiso no son otra cosa que bendiciones, ¿sí? Porque ese sí, acompañado de un compromiso de seguir, es el que realmente va a terminar configurando nuestro corazón con el corazón de Él. Y cuando nosotros configuramos nuestro corazón con el corazón del Señor, creo que podemos decir que nos estamos vaciando de nosotros mismos, y cuando ya no tenemos nada de nosotros mismos, pues vamos a ser santos, ¿cierto, Padre?
0: Vamos a ser santos, eso es lo que esperamos, que todos seamos santos, todos estamos llamados a la santidad. Y como esto comienza con una invitación, que es primero la invitación del propio Dios, Él es el que nos invita. Hoy Jesús fue el que encontró a Felipe y le dijo a Felipe, sígueme. Y Felipe es el que va y le dice a Natanael, hey, mire que encontramos aquí al que estábamos esperando. Es un tema de invitación diaria. Pues ya saben, tenemos invitaciones reales, diarias, para encontrarnos con Dios en estos días. Esta semana, 3 invitaciones para cerrar el mes de agosto en bendición. Tenemos el jueves 27 de agosto, Asamblea Carismática en el Templo del Minuto de Dios, 6:30, 8:30, entrada libre. El viernes, unirnos a esta invitación de oración por Colombia en la Plaza de Bolívar, de 5 de la tarde a 8 de la noche. Esta invitación ha estado animada por la primera dama de la nación, Ana Lucía. Creo que es un tema importante, de respeto, y por eso están invitando es a orar. No se trata de un evento como tal político, pero yo personalmente celebro que quienes están en la autoridad nacional pues inviten a orar, y inviten a orar de todas las creencias, de todas las confesiones, y a unirnos a orar por Dios, a orar a Dios por Colombia. Colombia es un país eminentemente creyente en Dios, eminente y mayoritariamente católico, cristiano católico. Si unimos todas las confesiones cristianas fuera la católica y las no católicas, pues ahí llegamos a un más del 94-95%. Entonces esto nos une realmente. Qué bueno que nos reunamos a orar por el país. Lo necesitamos por todo lo que está pasando en el país. El terremoto, los incendios, la situación pues ambiental, pero también la situación del corazón de todos y la conciencia y el estado de ánimo y el trabajo y la economía, el presente, el futuro, todo. Tenemos que orar muchísimo, orar, pedirle a Dios. Eso es el viernes. Y luego el sábado, Eucaristía mensual, 3 de la tarde acá en el barrio Minuto de Dios, unción para la misión. Viene una misión. Y los invito y los llamo y los espero este sábado 3 de la tarde acá en la parroquia San Juan Eudes. Esa es la invitación para estos 3 días. Y ya la otra semana, ya será si Dios quiere septiembre. Y en septiembre se nota que viene... Puntos suspensivos. En septiembre se nota que viene, pues dicen que diciembre. Vamos a ver qué viene.
2: Comienzan
0: los BRE y aquí vamos a vivir los BRE, estén muy atentos de esto. Pero en septiembre les digo que el 4 de septiembre, que es primer viernes de septiembre, es la ruta de la bendición y estaremos en la zona sur de Bogotá, especialmente en Kennedy. Los que quieran que vaya a la ruta de la bendición a su casa o a su empresa o a su local o a un hospital a orar por un enfermo o a algún lugar especial que quieran que vayamos a orar con la emisora, voy y vamos, si Dios quiere, el viernes 4 de septiembre. Viernes 4 de septiembre, ruta de la bendición de 8 de la mañana a 4 de la tarde. Nos vamos con la móvil de la emisora a visitar ahí donde ustedes nos digan. ¿Qué deben hacer para participar? Llamar al centro de contacto y ahí decir, yo quiero la ruta de la bendición en mi empresa. Quiero la ruta de la bendición en mi casa. Quiero la ruta de la bendición aquí en mi conjunto residencial. Donde usted diga. Llama al centro de contacto 601-555-8484, 601-555-8484 y yo quiero la ruta a la bendición, ahí le tomamos los datos y luego nosotros mismos le avisamos y le decimos porque usted llamó, ¿listo? Pues eso es por seguridad también, porque usted llamó es que nosotros lo llamamos, así que si alguien lo llama, si usted no ha llamado, sospeche de eso porque no somos nosotros. Nosotros llamamos a los que nos piden la ruta de la bendición y vamos donde nos piden que vayamos. Si usted no la ha pedido, no tienen por qué llamarlo ni por qué decirle, no somos nosotros. Nosotros vamos y llamamos, es donde ustedes mismos personalmente nos pidan esta visita. Y esto será el viernes 4 de septiembre. Y el sábado, el domingo 6 de septiembre, será nuestro retiro de renovación del sacerdocio bautismal, del sacerdocio común de los fieles, porque necesitamos fieles santos, laicos santos, muchos laicos santos, y entonces nos vamos de retiro el domingo 6 de septiembre de 9 de la mañana a 4 de la tarde en Chalom, en el ambiente campestre y espiritual de Chalom. Es gratuito, pero debes inscribirte por tema de logística. Inscribirte en la página web www.minutodedios.fm/fuego. Ingresa ya, inscríbete para que participes de este retiro. Estamos levantados con poder, ya regresamos.

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0: Estamos buscando el avivamiento espiritual, que el poder del Padre, que el poder de Jesucristo, que el poder del Espíritu Santo se derrame sobre todos nosotros.
1: Y vamos a...

Poder del Padre, el poder del Hijo, el poder del Espíritu Santo. Estamos buscando, se llama esta canción de Carisma Verde, bellamente interpretada. Y ahí con la voz del Padre Diego también. Estamos buscando el poder, el verdadero poder, pero es el de Dios, el del Espíritu Santo, que no es un poder para dominar, sino es un poder para servir.

0: no es un poder para oprimir, sino un poder para levantar vidas, para dar vida. Es el poder que todos necesitamos realmente y que necesita hasta un gobernante o los gobernantes o los grandes líderes de las naciones o en cualquier campo, sea en el entretenimiento, en la cultura, en la economía, en lo social. Siempre lo que necesitamos es el poder de Dios para servir a los demás, para hacer el bien a todos. Y tanto más en la vida cristiana, en la vida espiritual, lo que necesitamos es el poder de Dios, el poder del Espíritu Santo. Hoy celebramos la fiesta de San Bartolomé, apóstol de nuestro Señor Jesucristo. Y esta celebración es cada 24 de agosto. San Bartolomé, uno de los 12 apóstoles de Jesucristo. Después de la ascensión del Señor a los cielos y la venida del Espíritu Santo en Pentecostés, Bartolomé se enrumbó, como la mayoría de los apóstoles, hacia tierras lejanas. Igual que ellos, llevaba en el corazón el ferviente deseo de anunciar a Jesucristo a las naciones. Esto es los apóstoles, los enviados, ¿no? Los anunciadores, los testigos de Jesucristo. Sobre Bartolomé dice el martirologio romano: nacido en Caná de Galilea, fue presentado por Felipe a Cristo Jesús en las cercanías del Jordán, donde el Señor lo invitó a seguirle y lo agregó a los 12. Es tradición que predicó el Evangelio en la India y que allí fue coronado con el martirio. De acuerdo con una antiquísima tradición, Bartolomé efectivamente se enrumbó hacia la India, estuvo en Medio Oriente y también en Armenia, y hay fuentes que señalan que su martirio tuvo lugar allí. Lamentablemente no hay seguridad absoluta sobre el final de sus días. Sobre el patronazgo de San Bartolomé, tiene varios y están relacionados a la manera como murió de acuerdo a la tradición. Se le arrancó la piel para torturarlo, ¿sabíamos esto? Se le arrancó la piel para torturarlo y luego fue decapitado. Por eso es el patrono de los carniceros, de los fabricantes de libros, de los guantes, de pieles, de zapateros y de sastres. Es considerado patrono de los mercaderes de queso, viñadores y albañiles. Asimismo, y más recientemente, hay quienes piden su intercesión en situaciones límite para controlar desórdenes nerviosos, ataques de pánico, en virtud al temple extraordinario que el apóstol mostró al morir.
1: En la Capilla Sixtina lo interpretan Miguel Ángel, él tomando su propia piel.
0: Uh-huh, exacto.
1: Ahí también lo pueden ver.
0: Bueno, también exactamente. Bueno, entonces esto es lo que podemos hoy hablar de él. De acuerdo con la mayoría de los estudiosos de la tradición y la escritura, Bartolomé aparece también en el Evangelio de Juan, pero no con el nombre que usan los sinópticos, sino con el de Natanael, que significa regalo de Dios. Es altamente probable que esta interpretación sea la correcta, dado que Natanael es quien está al lado de Felipe en las mismas ocasiones del Bartolomé de los sinópticos. Entonces, como ya lo dijimos en otro momento, por la tradición ya de la iglesia, se suele equiparar a Bartolomé de los 12 con Natanael. El nombre de Bartolomé más mencionado en los sinópticos, el de Natanael mencionado en el Evangelio de Juan, que es el que hemos escuchado hoy, el que proclama hoy la liturgia de la iglesia. Hoy estamos celebrando este apóstol Bartolomé, y miren todo lo que nos está enseñando él de encuentro con Jesucristo, de una vida auténtica, sin dobleces, sin engaños, de una vida juiciosa en el estudio, de estudio de la ley, de estudio de los profetas, de búsqueda de Dios, un buscador de Dios. Cuánto nos está enseñando Natanael de esto, y en cuanto a la fe, ¿no? Tú eres el Hijo de Dios, tú eres el Rey de Israel. Como que rápidamente llegó a esta confesión de fe, pero esto rápido tal vez es por la misma presencia de Jesús ante él, ¿no? Y como Jesús le ha mostrado que lo conocía desde antes y que lo conocía donde nadie lo conocía, lo veía donde nadie lo veía y conocía realmente la verdad de su corazón, la verdad de su existencia. Esta es la belleza de nuestro Señor para todos nosotros.
2: Y esto se ve confirmado, Padre, esta confesión de fe de Natanael en su martirio, como el de todos los apóstoles,
0: sí,
2: que son capaces de llevar su vida hasta lo último por el reino y por el anuncio del reino y por el mismo, por la persona de Jesucristo.
1: Sí, es que
2: ese martirio ahorita que usted decía de eso de su carne,
0: le
2: de
0: quitaron
2: cómo fue
0: su piel,
2: uno claro. Dice, ¿será que yo soy capaz a estas alturas de la vida de eso mismo por el reino? Fueron hombres que de verdad creyeron, le creyeron a Jesucristo y de verdad hicieron de su vida un anuncio constante del evangelio hasta en su muerte.
0: Claro.
1: Bartolomé nos inspira entonces a dejarnos mirar por Jesús y a responder con todo. O sea, una vez nos hayamos dejado con él, responder con todo. Y el evangelio, Padre, o sea, yo creo que nos habla mucho de la clave del actuar de Dios. O sea, a quien está escondido le dice baja, como le dijo a Zaqueo, o sal. Y a quien está parado le dice ven, sígueme. A quien está tirado le dice levántate. A quien está cerrado le dice abre o trae. A quien está herido lo llama por su nombre, como a María. Entonces entendemos que nuestro Dios es verbo, nuestro Dios es acción, nuestro Dios es eso. Entonces, pues no nos quedemos en ese intelecto. No nos quedemos en ese intelecto, no nos quedemos en dejarnos llenar, ¿sí? Para estar satisfechos, para decir, ahora sí, Señor. No, dejémonos sorprender y a ese llamado, a ese verbo, a ese baja, a ese ven, a ese levántate, digamos sí.
2: Amén, amén. Eso que dices tú, es el Señor, me gusta cómo hace esas analogías. Mm. De que al que está sentado le invita a levantarse, al que está herido le lo recuerda su nombre, todo eso porque el Señor hace que la vida no se quede enquistada, el Señor hace que la vida no se quede en un solo lugar. Nuestro Dios es movimiento, es el poder de Dios cuando se ve en nuestra vida, nos invita a levantarnos y a caminar, a hacer algo en Él, a movilizarnos, porque la vida no puede quedarse en esa situación o en esa realidad que nosotros hemos creído que puede ser lo último de nuestra vida. Esos relatos del evangelio muestran que eso, ellos pensaban que eso era lo último de su vida. Pero la fe y el encuentro con Cristo nos lleva a decir, esto que estoy viviendo no puede ser el final de mi vida, no puede ser el final de mi existencia.
1: Y claro, bueno que...
0: Sino que puede ser un nuevo comienzo, ¿no?
2: Un nuevo comienzo. Que para Natanael lo fue. Él de pronto estaba, ellos esperaban algo, esperaban al liberador de Israel. Y él estaba esperándolo. Él conocía de Jesús, pero como lo planteaban las escrituras en la Torá. Esperaban un Mesías. Y él, me imagino que en su corazón, esto no lo dice la palabra de Dios, pero él estaba esperando algo. Que su vida tuviera otra cosa. Estaba esperando a ese Señor. Y lo encontró. Y eso le dio un nuevo comienzo en su vida. Una nueva realidad a su existencia. Igual que todos los apóstoles, los que eran pescadores pensaban que su vida era ser pescadores, pero el Señor cambió su existencia.
1: Qué bueno que podamos en este momento entonces discernir qué nos está queriendo decir Dios a cada uno de nosotros, porque nos habla. ¿Qué me estará diciendo? Ven, baja, levántate, sígueme. Entonces, bueno, qué bonito este evangelio que nos invita a discernir sobre nuestro corazón, así como lo hablamos como San Juan Eudes, a mirar dentro de nuestro corazón, que es donde nos abre el Señor, y que nada, que esta palabra nos llene de mucho entusiasmo y que hoy más que nunca estemos levantados con poder, Padre.
0: Hoy más que nunca levantados con poder, con la mirada puesta en Dios y reorientando nuestra vida realmente a partir de Dios, del Evangelio, de su palabra, que hoy nos ilumina con el testimonio de Bartolomé y con lo que nos habla de Jesucristo este evangelio de hoy, porque realmente es Jesucristo el que le cambió la vida a Bartolomé y el que nos puede cambiar la vida a nosotros ahora, y ahora que somos más conscientes de nuestra fragilidad humana, pues debemos darle más importancia a estos temas, ¿no les parece? Claro. Después de una pandemia, después de un terremoto, después de ver tantas realidades de la naturaleza que nos recuerdan nuestra fragilidad humana, pues es para valorar cada día y decir gracias que hoy me has dado la vida, gracias que hoy estoy vivo, que hoy puedo, estoy con mi familia o con estos hermanos, gracias que hoy tengo estos alimentos o hoy tengo este trabajo o este servicio, gracias, porque realmente todo es un regalo, todo es un don, todo es una bendición de Dios, y en sí lo que está en juego es la vida de cada uno, la manera como estamos viviendo y lo que como estamos llevando la vida. Entonces este evangelio me parece que nos ayuda a replantear nuestra vida, que nos ayuda a reenfocar siempre nuestra vida y a enfocarnos en esa búsqueda de Dios, en esa búsqueda auténtica del Señor. ¿Para qué? ¿Es para beneficiar a Dios? Él no necesita nada de nosotros realmente. El beneficio, yo creo que es para nosotros, si lo hablamos en términos de beneficios. Pero esto es un tema de amor. Esto es un tema de amor de un Dios que nos ama tanto, que está con nosotros y que nos quiere ver realizados y nos quiere ver salvados y nos quiere ver santos y nos quiere ver gloriosos y nos quiere ver gloriosos eternamente. Este es el plan de Dios. Y por eso mientras estamos aquí, sea que vivamos 80, 90, 120, 140, 180 años como algunos, entonces nos santifiquemos, ¿no? Nos santifiquemos durante esa vida y nos convirtamos cada vez más en testigos de Jesucristo. Creo que esto ya va sonando a manera de conclusión de nuestro programa de hoy. Conclusiones y mensajes finales, Luis Guillermo, por este programa.
2: Padre, a partir de este programa, conclusiones. La primera, salgamos de nuestros prejuicios. Salgamos de nuestros prejuicios para dejarnos encontrar y mirar por Dios. Segundo, el encuentro con Dios siempre nos traerá cosas nuevas en nuestra vida. Cosas nuevas nos traerá un cielo abierto para nuestra vida.
0: Grandioso.
2: Y tercero, el encuentro con Cristo nos da una nueva existencia. Siempre habrá caminos nuevos a partir del encuentro con Cristo.
0: Amén, así es. Leonardo, tu mensaje final, tus conclusiones por este programa hoy.
1: Bueno, una palabra de verdad muy rica, y yo me quedo con la mirada de Jesús, esa mirada que no es vigilancia, es de amor, que ya te había visto y que sigue queriéndote tal como eres, para que puedas llegar a ser lo que Él sueña de ti. Entonces, tengamos apertura, tengamos compromiso y seguro podemos ver el cielo así como...
0: Amén. Y las cosas mayores...
1: Las cosas mayores.
0: Que es Dios, ver a Dios, eso es lo más grande.
1: Todas esas preguntas que tenemos del cielo las vamos a poder responder.
0: Sí, pero muy bello programa el día de hoy, muy profético. Yo quisiera también a modo de conclusión relacionar esto tan importante del encuentro con Jesús, del cambio de vida, de la mirada del Señor sobre nosotros, que no es una mirada de juicio, de condenación, sino una mirada misericordiosa y compasiva, siempre de salvación, en el contexto de lo que hemos vivido y de lo que vivimos en el país, de terremoto, de incendios forestales, de pues, situaciones difíciles en diferentes campos, a que no, primero yo diría, no nos quedemos en el miedo y la desesperanza. Tengamos cuidado con eso. Aquí el tema no es de asustarnos o de asustar a otros. Pues eso no nos sirve de nada. Entonces no caer en mensajes terroríficos, no caer en mensajes de miedo y desesperanza. Número uno, lo que no. Número dos y tres, lo que sí. Yo diría que lo que sí es la fe. Esto sí, tenemos es que trabajar.

Vamos a la Plaza de Bolívar, los invito libremente, pues que vayamos, pero sí los invito como católicos a ojalá llenar esa Plaza de Bolívar, ¿de qué? De oración, de alabanza al Señor, de bendición a Dios. He tenido la oportunidad de conversar con el padre Rodolfo Londoño, que está acompañando espiritualmente en este momento presidencia, y pues está esa iniciativa de orar por Colombia, apoyémosla. Me dijo que qué bueno que tengamos un momento como Renovación Carismática Católica para orar por el país. Entonces, si vamos a tener esa oportunidad, aprovechémosla. Y los invito a que vayamos, invito a todos los grupos de oración, comunidades carismáticas o de otros movimientos eclesiales y por supuesto a todos nuestros oyentes de la emisora, vayamos a orar, a encender una velita, a clamar por el país, a orar por todos para que haya reconciliación, conversión de corazones, esperanza para toda nuestra nación. Eso será este viernes 28 de agosto de 5 de la tarde a 8 de la noche. Son 3 horitas de oración en pleno centro de Bogotá. Vamos unidos a orar allí y a encender allí una luz de oración, de intercesión por el país, de intercesión incluso para que Dios en su misericordia nos ayude a enfrentar estos desastres naturales y ojalá que paren un poquito porque ha estado como fuerte la cosa. Bendito Dios. Eso el viernes. Y el sábado nuestra Eucaristía mensual acá en la, de nuevo en el templo, 3 de la tarde, unción para la misión. Este sábado los invito a esa misa de 3 a 5, Eucaristía Carismática. Siento en mi corazón para orar por todos, para pedir por todos, para que seamos como bautizados y ungidos en el Espíritu y enviados a una misión, la que el Señor tiene con todos nosotros. Y la otra semana, pues asamblea normal, pero el viernes hay Ruta de la Bendición en el sur de Bogotá. Los que quieran que vayamos con la Ruta de la Bendición a su casa o su empresa, pueden llamar al centro de contacto de la emisora 601-555-8484 y decir: yo quiero la Ruta de la Bendición. Ahí tomamos los datos y les estaremos contando pues a dónde vamos a ir finalmente. Eso será el día viernes 4 de septiembre. Y el domingo 6 de septiembre, el tercer retiro de fuego del corazón de Jesús y de María, un espacio para creado para la renovación del sacerdocio laical, de todos los laicos, de todos los bautizados, de todos los fieles. Domingo 6 de septiembre en la Casa de Retiros Shalom. Es gratuito el retiro, solamente deben inscribirse en la página web. Ingresa ya a la página web www.minutodedios.fm/fuego y ahí te puedes inscribir para vivir este retiro que es gratuito. Eso es lo que les digo por ahora, pero vienen muchas cosas más en este mes de septiembre, grandiosas, poderosas del Señor. Entonces estemos todos pues muy atentos. A Luis Guillermo, gracias. A Leonardo Rosillo, gracias. A Evelyn en la parte técnica, a todos por su sintonía y fidelidad. Todos los que están aquí en nuestro canal de YouTube, Dios los bendiga grandemente y quedamos todos levantados con poder.

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0: 10 de la mañana, 4 minutos. Hola, hola, ¿qué tal, familia? Minuto de Dios, tengan todos ustedes bendecidos días. Bienvenidos a este espacio de Playlist Católica en esta emisión de hoy, lunes 24 de agosto del año 2026. Les estamos saludando bajo la dirección general de Pablo Javier Riveros en el control master digitando la nave de los mil botones. Me acompaña a esta hora Evelyn Pérez y, como siempre, dándole gracias primero que todo al Señor que me da una vez más esta gran bendición de ponerle voz a mi alma y a mi corazón. Les da la más cordial bienvenida a Freddy Armando Cubillos. 10 de la mañana, 5 minutos. Bueno, mis hermanos, aquí estamos en esta bendecida mañana de lunes. Como siempre, dándole gracias al Señor por todas las bendiciones que nos regala cada instante de nuestra vida. Espero que ustedes ya hayan elevado la oración de acción de gracias al Señor por todo lo que le ha brindado en el día de hoy, ¿eh? El hecho de estar con vida, de tener salud, de compartir unos alimentos, de compartir con la familia, con la esposa, con su esposo, con sus hijos, de tener un trabajo, de tener un estudio, bueno, en fin. Son tantos los motivos por los cuales siempre debemos ser agradecidos con el Señor. No dejemos pasar, por favor, el día sin elevar esa oración de acción de gracias al Señor Todopoderoso, que Él sea el que nos dé esa paz, el que nos dé esa fortaleza. Si llegan esas tormentas, esos momentos fuertes en nuestra vida, que sea el Señor el que nos invada con su preciosa sangre, que nos invada con su misericordia y que nos dé ese valor de seguir siempre hacia adelante. Por más grande que sea esa tormenta, por más grande que sea esa dificultad, no nos separemos de las manos del Señor. Es cuando más debemos estar agarrados fuertemente de Él, para que sea el Señor el que nos dé esa fortaleza, el que nos dé esa perseverancia de seguir siempre hacia adelante. Pero por favor, no dejen pasar el día sin elevar esa oración de acción de gracias. Bueno, muy bien, saludamos a todos nuestros oyentes que nos sintonizan en la ciudad de Bogotá a esta hora de la mañana. Para todos ustedes, mis hermanos, un saludo muy especial, que el Señor les bendiga, esperando que haya pasado un fin de semana lleno de bendiciones, compartiendo con su familia, asistiendo a la Eucaristía, bueno, en fin, que hayan pasado un fin de semana espectacular y que hayan arrancado esta semana con toda la alegría, con todo el gozo, sintiendo mucho más cerca la presencia de Dios en sus vidas y en sus corazones. Bueno, saludamos a todos aquellos que a esta hora de la mañana están en la oficina, los que están en la empresa, los que están en su negocio, los que nos escuchan también en sus casas a esta hora, los que van transitando por las diferentes vías de la capital del país, en el taxi, en el colectivo, en la buseta, en el carro particular, los que nos sintonizan en cualquier lugar del mundo a través de nuestra página web www.minutodedios.fm, en el Real Audio. Bueno, en fin, a todos ustedes, mis hermanos, un saludo muy, muy, muy especial y bienvenidos a lo mejor de la música católica a través de Minuto de Dios Radio Bogotá 107.9. 10 de la mañana, 8 minutos. A esta hora saludo a Evelyn Pérez, que me acompaña desde el estudio máster de emisora Minuto de Dios. Evelyn, hola, hola, ¿qué tal? Bendecido día, ¿cómo estamos?
1: Así es, aquí siempre estamos acompañándolos en sus mañanas. Y yo estoy muy bien, Freddy, ¿tú cómo estás? ¿Cómo te encuentras?
0: Todo muy bien, gracias a Dios, todo qué muy bien. Hoy compartiendo aquí desde la casa. Y bueno, pues feliz por todo lo que fue el fin de semana, entregando en manos del Señor todo lo que viene para esta semana, ¿eh? Y el día de hoy, bueno, pero feliz, contento. Ayer tuve la oportunidad de jugar un ratito de fútbol, me fue muy bien, ¿eh?
1: Ay, qué bueno.
0: Me gusta hacer deporte, me gusta hacer deporte y bueno, tengo la posibilidad de jugar fútbol y me fue muy bien ayer, ¿eh?
1: ¿Cuántos goles?
0: No soy delantero, soy lateral derecho.
1: Ok, ¿cuántas asistencias? No, ya no sé.
0: Pero hice el pase gol, ¿eh?
1: Ah, muy bien.
0: Me defiendo, ahí me voy defendiendo, ¿eh?
1: Muy bien.
0: Poquito.
1: Promesa.
0: No quiero perder esa costumbre de jugar fútbol, de hacer ejercicio. Que a veces pegan un poquito duro o fuerte.
1: Sí.
0: Pero bueno, es un juego de contacto, ¿eh? Es un juego de contacto. Pero bien, chévere, me gusta hacer deporte. ¿Usted también practica deporte o no practica deporte?
1: No, la verdad, ¿eh? No. Antes por mi carrera, porque como estudiaba artes escénicas, todos los días era deporte, todos los días era correr, entrenar. Pero últimamente no, lo he dejado y sí, lo siento también en mi ánimo, no tanto como en la parte física, sino en mi humor, sí. sí me hace
0: falta. Hacer ejercicio ayuda muchísimo, ¿eh?
1: Claro, claro, y sí, sí hace falta.
0: Tiene que retomar eso, Evelyn, ¿eh?
1: Sí, señor.
0: Ah, sí, unos ejercicios suaves, un calentamiento, así sea media horita, 40 mil y pico de hacer, qué sé yo, atletismo. Bueno, usted conoce más que yo también cuál es el deporte que le gusta. Bueno, practicarlo y no dejarlo hablado, ¿eh?
1: Sí, es verdad. Sí.
0: Bueno, muy bien, 10 de la mañana, 10 minutos. Gracias, señor, por todas las peticiones que nos regalas en el día de hoy. Estaremos compartiendo música. Estaremos compartiendo más adelante también la oración que nos trae o que nos envía el Padre Chelo desde República Dominicana. Vamos a tener noticias de Bogotá, noticias de Iglesia. Todo eso para que ustedes no se despeguen por ningún motivo de la frecuencia que llega directamente al corazón 107.9. Y vamos a iniciar con los dos primeros temas musicales. Vamos a arrancar con buen vallenato. ¿Le gusta el vallenato o no le gusta el vallenato, Evelyn?
1: Me gusta en fiestas. No soy de tanto escucharlo en mi playlist, pero nunca hace falta. O sea, nunca bueno, sobra,
0: pues,
1: nunca.
0: Vamos a ese fin de semana hubo un festival de vallenato en el Parque Metropolitano Simón Bolívar, ¿eh?
1: Sí, lo vi.
0: Sí, vi la transmisión el día algo. Me gusta el vallenato, pero no soy el que apasionado por el vallenato. Sí, me gusta el vallenato, uno que otro, ¿eh? Y veía la transmisión que estaba realizando por Canal Capital, a los amantes del vallenato, pues le dieron el gusto este fin de semana que pasó en el Parque Metropolitano, gran festival de vallenato. No sé cuántas agrupaciones se presentaron, pero sí, hubo bastante, hay bastante gente. Ese Parque Metropolitano, esa plazoleta principal está a reventar, ¿eh?
1: Siempre se llenan los eventos que hacemos aquí en Bogotá. Orgullosa de ser bogotana otra vez.
0: Bueno, pues vamos a arrancar en el día de hoy con Tú Reinarás, un tema musical clásico de nuestra Iglesia Católica al ritmo de vallenato. Y luego estaremos escuchando el tema musical Esto se prendió al ritmo de Techno House. Así que por favor, suban el 5 de volumen a su radio receptor, a su dispositivo, porque por donde nos estén sintonizando a esta hora de la mañana, porque ha llegado el momento de alabar y bendecir al Señor con muy buena música. 10, 11 minutos, bienvenidos a Playlist Católica.

0: Muy bien, mis hermanos, ya tenemos las 10 de la mañana, 19 minutos. Seguimos compartiendo con todos ustedes a esta hora de la mañana. Muy buena música, música que está llegando a lo más profundo de cada una de sus vidas, a lo más profundo de cada uno de sus corazones. Bueno, queremos saludar una vez más a toda nuestra familia, Benito de Dios, que nos sintonizan en la capital del país. A cada uno de ustedes, mis hermanos, que el Señor les bendiga. Y bueno, esperando que estén pasando la mañana llena de bendiciones, ¿ah? Bendiciones que nos regala el Señor a cada instante de nuestra vida. Y por supuesto también a todos aquellos que están conectados a través de nuestra página web www.benitodedios.fm. Para todos ustedes, mis hermanos, un saludo muy especial. Nos ha reportado la sintonía desde diferentes países, siempre conectándose a nuestro Real Audio. Nos han escrito desde España, nos han escrito de Japón, nos han escrito de Nicaragua, de Argentina, de Estados Unidos, de México. Bueno, en fin, donde ustedes estén a esta hora de la mañana, de la tarde o de la noche, un saludo muy, muy especial de los 107.9. 10 de la mañana, 20 minutos, hablábamos hace unos segunditos sobre el concierto que se realizó este fin de semana en el Parque Metropolitano Simón Bolívar del Festival Vallenato. Pero también en el día de ayer se llevó a cabo el concierto Voces por la Vida, que recaudó más de 11 mil millones de pesos para las víctimas del terremoto sucedido el pasado 10 de agosto. Pues este domingo, 23 de agosto, se vivió una jornada histórica de solidaridad en el escenario Vive Claro con el concierto Colombia Voces por la Vida, que reunió a más de 30 artistas nacionales e internacionales. Miles de asistentes disfrutaron de la música de Andrés Cepeda, de Draco Rosa, de Eladio Carrión, del grupo Nietzsche, de Luis Alfonso, de Miguel Bosé, de Sebastián Yatra, de Silvestre Dangón, de Karol G, ya fue por streaming, entre otros artistas que se sumaron a ayudar a las familias y comunidades afectadas por el terremoto de magnitud 7.4. El Estadio Vive Claro Distrital Cultural reunió en total más de 32.500 personas y se pudo recaudar más de 11 mil millones de pesos en donaciones para apoyar la reconstrucción de las comunidades afectadas. El 100% de los aportes recaudados a través de entradas, donaciones individuales y contribuciones empresariales será entregado a presentes corporaciones para apoyar la reconstrucción de las zonas más afectadas junto a un comité de ejecución y seguimiento. Los números de la jornada son importantes, ya que fueron varias donaciones a través de Ticketmaster, plataforma en la que las personas compraron las boletas. Se recaudó más de 4 mil millones de pesos. Los artistas también donaron en total más de 4 mil millones de pesos, mientras que los donantes corporativos sumaron más de 1.300 millones de pesos. Aunque el concierto ya se realizó, las donaciones todavía están presentes a través de la corporación, que van a continuar abiertas a través de Ticketmaster. Además, las empresas y organizaciones que quieran aportar también pueden escribir a info@vocesporlavida.com para recibir la información necesaria y canalizar su contribución. ¿Vio algo del concierto, Evelyn? ¿Algunas imágenes de lo que se vio en el día de ayer en Vive Claro o no?
1: Yo hice un trabajo de investigación.
0: ¿Ah, sí?
1: Y yo fui.
0: ¿Ah, estuvo ya?
1: Sí.
0: Bueno, ¿qué tal estuvo, eh?
1: ¡Wow! Estuvo muy, muy bonito. Estuvo muy chévere, muy bueno, muy variado. Eso, había música para todo el mundo. Y además se sintió, pues, como la unión. Y varios artistas lo decían, como aquí no estamos celebrando, aquí no estamos como de fiesta, por decirlo así. Es una excusa para unirnos más como colombianos. Y pues es eso, unirnos por medio de la música. Porque entonces, claro, uno a veces se sentía mal, como, ¿qué estoy haciendo? Pero no es eso, es sentirnos unidos, sentirnos con esa propiedad de ser colombianos. Y la verdad, se pasó bonito, nos quemamos.
0: ¿A qué hora llegó? ¿A qué hora se estuvo ahí en el video, claro?
1: A las 12, empezaba a las 12 y llegué a las 12 y 6 minuticos. Ahí ya llegué.
0: ¿Y hasta qué hora se estuvo,
1: eh? Uy, estuve hasta las 10:30 más o menos. No vi el grupo Nietzsche, la verdad, okay, que era el que todo el mundo estaba esperando al final. Pero ya con mi mami teníamos miedo como de nuestro regreso a casa, entonces nos fuimos, cantó Andrés Cepeda y nos fuimos.
0: Bueno, ¿y qué, una calificación de 1 a 10 en la organización, la parte de producción, sonido, montaje, cuánto da?
1: Le pongo un...
0: ¿Usted qué conoce de eso, eh?
1: Le pongo un 9.5. 9.5 porque a veces tenían sus descaches, pero la verdad, para que todo el mundo haya aportado eso, porque claro, nadie cobró nada, ni los artistas, ni los de sonido, claro, ni los de video, nadie sí cobró. Entonces, la verdad, por eso es un 10 de 10, pero ya siendo técnicos, 9.5. También para armar un concierto en una semana, mis aplausos y mis respetos.
0: ¿Y cuál era el artista por el cual iba?
1: Ay, Laura Pérez. Ella es una cantautora colombiana, bogotana, rola. Y ella fue la segunda, y muchas personas no la conocen, pero yo sé que ahí mucha gente se enamoró de su música. Ella no es como pop latino, muy hermosa, se la recomiendo, Laura Pérez.
0: Bueno, entonces informa un poco más exacto, concreto, de lo que se vivió en el día de ayer en este concierto Voces uh-huh. por la Vida, donde estuvo Evelyn Pérez, ¿eh?
1: Ahí, yo hice la premisa.
0: Hizo el cubrimiento, ¿eh?
1: Ajá, yo estaba ahí mirando qué puedo aportar. La verdad, la pasé muy bonito.
0: No, pero chévere, porque tuve la oportunidad también de ver algunas de las personas que entrevistaban, y ese era el objetivo, ¿no? De unirnos al dolor, de colaborar, sí, de apoyar a tantas personas que sufrieron, obviamente, que se vieron afectadas por el terremoto del pasado 10 de agosto. Sí, ese sí, era el gran objetivo, ¿no? Sí. Ser solidario.
1: Y se cumplió. Se cumplió el objetivo de ayer, porque nuestro objetivo sigue, eso lo estaban diciendo, esto sigue, no hasta octubre, sí, no hasta claro, noviembre, esto va a seguir.
0: Es como ahí en la Corporación Benito de Dios, en nuestra casa del Benito de Dios, todavía estamos recibiendo uh-huh. las donaciones de mercados, de ropa, de implementos de aseo, bueno, en fin, estamos recibiendo todavía en el banco de ropa del Benito de Dios, en el templo, en el nuevo templo San Juan Eudes, del barrio Benito de Dios, en la parte de abajo, ahí quedó el parqueadero, ahí está asignado para todo lo que son los alimentos. Alguien dice, bueno, yo quiero donar un mercado, lleguen al templo San Juan Eudes del barrio Benito de Dios, y si usted dice, no, voy a llevar esta ropa, voy a llevar estos zapatos, voy a llevar estos medicamentos, lo puede tener a unas 3-4 cuadras más adelante del templo, donde está el banco de ropa. Si ustedes desean un poco más de información para llegar, si tiene alguna duda, alguna inquietud, se pueden comunicar a nuestra línea telefónica directa, el 601-555-8484, 601-555-8484. Muy bien, mis hermanos, ya tenemos las 10 de la mañana, 26 minutos, nos vamos al break de la media hora, pero cuando regresemos, estaremos escuchando el momento de oración del Padre Chelo, que llega desde República Dominicana, y luego estaremos escuchando el tema musical, Puedo Confiar en el Señor. 10:27 minutos, estás en la sintonía de Playlist Católica a través de Minuto de Dios Radio Bogotá 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
5: 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En la emisora Minuto de Dios son las...
6: En la emisora Minuto de Dios son las 10 de la mañana con 30 minutos. 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A continuación, la oración del Padre Chelo.

Quiero en este momento orar por todos ustedes. Realmente es una gracia poder estar aquí en este día. Orar por tantos desesperados, cansados. Orar por tantos que han perdido la paz. Sí, yo sé que son muchos los que han perdido la paz. Yo sé que son muchos los que se sienten desorientados en este día, angustiados, deprimidos. Son muchos los que andan hoy sin horizonte. Yo quiero pedir a Dios por todos ustedes que no saben qué hacer, que no saben a dónde ir, que no saben qué decidir. Yo quiero orar por ustedes ahora. Pedir a Dios por ustedes la gracia para restablecerle, la gracia para levantarle, la gracia para que sientan paz en sus corazones. Señor, tú conoces cuántos angustiados, atribulados, cuántos no tienen paz, cuántos sienten que su vida termina, cuántos sienten que su vida ya no da más, cuántos, Señor, sienten que su vida, bendito sea mi Señor, no tiene una dirección. En este momento, Señor, por esa enfermedad, por esa opresión, por esa tribulación que está viviendo en sus vidas, bendícelo, Señor, en este día de hoy. Pon paz en cada corazón, Señor. Pon tranquilidad, Jesús. Bendito sea mi Señor. Tú sabes cuántos son los atribulados por una enfermedad. En este momento, Señor, pedimos que tu presencia se derrame. Pedimos que tu gracia llegue a esa habitación. Que tu presencia llegue a ese hospital. Señor, que tu presencia llegue donde está esa cama, Señor Jesús, con ese enfermo, Señor, que no tiene paz, que no ha podido descansar por muchas noches, que no ha podido dormir, Señor, por esa situación que lleva. En este momento, Jesús, ten compasión. En este momento, Señor, levanta a ese atribulado, levanta a ese

0: Pon tu gracia, Señor. Yo sé que tú puedes levantar. Yo sé que tú puedes sanar. Yo sé que tú puedes hacer obra grande en este día de hoy, Señor. Gracias, Jesús. Gracias, Señor. Bendice, Señor. Sigue bendiciendo a tantos en este día de hoy, Señor. Sigue levantando a tantos en este día de hoy, Señor. Gracias, Jesús, por tu presencia. Gracias, Señor, por tu amor. Gracias, Jesús. Gracias, Señor.
1: Señor, ¿cuánta necesidad tiene tu pueblo? Hambriento está de ti. Hoy esperamos. Esperamos que tu presencia llegue hasta nosotros. Mira, Señor, mi corazón. Mira mi vida. Es toda tuya. Estoy dispuesto a

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1: Diez de la mañana, 42 minutos. Ahí estamos escuchando un clásico musical de nuestra iglesia católica. Puedo confiar en el Señor. Verá música sonando a esa hora, ¿eh? A través de Minutos de Dios, Radio Bogotá 107.9. Bueno, les comparto que el Papa León XIV aseguró el día de hoy que saber reconocer en los más débiles la mirada de Cristo es algo que nos hace crecer como sociedad humana y también como cristianos. El Santo Padre dijo estas palabras durante la audiencia con una delegación de la Federación Marsudeto de Toledo, España, una iniciativa que nació hace 4 décadas de la mano del sacerdote Marcelino Casas para atender a las personas con discapacidad intelectual. En su discurso, el Papa León XIV les agradeció por haber viajado a Roma con el fin de peregrinar a la sede de Pedro y dar gracias a Dios por la fecundidad de los 45 años de vuestra institución. Me uno a esta celebración particular y pido al Señor que continúe bendiciendo la labor que realizan. El Santo Padre dijo que la labor de esta federación es una tarea ardua con mucho trabajo escondido que nadie ve y que solo Dios puede premiar, y donde es muy gratificante descubrir en el rostro de cada persona al mismo Jesucristo. Desde vuestro cometido podéis dar fe de un modo privilegiado de lo que escuchamos en el Evangelio. En verdad os digo que cada vez que lo hicieseis con uno de estos, mis hermanos más pequeños, conmigo lo hiciste. Saber reconocer en la vida de los más débiles y vulnerables la mirada de Cristo que nos interpela es algo que nos hace crecer como sociedad humana y cristiana, afirmó su santidad el Papa León XIV. Así que invitó a reconocer la mirada de Cristo en los más débiles para crecer como sociedad. Muy bien, mis hermanos, no olviden este sábado, vamos con invitación especial, este sábado a las 3 de la tarde, sábado 29 de agosto, tenemos una cita en el Templo San Juan Eude del barrio Minuto de Dios, la celebración de la Eucaristía de la familia Minuto de Dios, va a estar presidida por nuestro director, el Padre Javier Riveros, así que todos ustedes están cordialmente invitados para que nos acompañen este sábado 29 de agosto, 3 de la tarde, en el Templo San Juan Eude del barrio Minuto de Dios. 10 de la mañana, 45 minutos, nos vamos con más música. Estamos aprendiendo esta mañana de lunes con buena música, ¿eh? Música que está llegando directamente a sus corazones, a cada una de sus vidas. Y es hora de irnos con el remix de clásicos de la música católica al ritmo de rock and roll. Y luego estaremos escuchando Salta, Salta, Salta al ritmo de Techno House. 10.45 minutos, estás en la sintonía de Minuto de Dios, Radio Bogotá 107.9.

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1: Muy bien, mis hermanos, ya tenemos las 10 de la mañana, 53 minutos, y de esta manera estamos llegando al final de Playlist Católica en esta emisión de hoy lunes 24 de agosto del año 2026. No olviden, este sábado 3 de la tarde tenemos una cita en el Templo San Juan Eude del barrio Minuto de Dios, la celebración de la Eucaristía de la familia Minuto de Dios. Esta cita que tenemos el último sábado de cada mes para darle gracias a Dios por todas las bendiciones que Él nos regala cada instante de nuestra vida. Esperamos encontrarnos este sábado 3 de la tarde en el Templo San Juan Eude del barrio Minuto de Dios. Preside la Eucaristía nuestro director, el padre Javier Rivero. No olviden también que estamos todavía recaudando sus donaciones en el banco de ropa del Minuto de Dios, y también en el Templo San Juan Eude están habilitados para que ustedes muy amablemente, muy generosamente nos sigan apoyando por nuestros hermanos que se vieron afectados en el terremoto el pasado lunes 10 de agosto. Dios les siga bendiciendo, Dios les multiplique, y si tienen alguna duda, alguna pregunta respecto a cómo realizar su donación, pueden comunicar a través de nuestra línea telefónica directa, el 601-555-8484, 601-555-8484. Nos despedimos bajo la dirección general del padre Javier Riveros, en el control master digitando la nave de los mil botones, y también al frente del micrófono despido a Evelyn Pérez. Evelyn, muchas gracias, que el Señor les siga bendiciendo.
2: Muchas gracias, Freddy, a ti por este programa tan especial, tan bonito, lleno de música, como siempre. Y nada, espero que las personas sigan apoyando, sigan ayudando, porque lo necesitamos.
1: Mañana, si Dios lo permite, nos vemos ahí en el estudio, ¿eh?
2: Bueno, mañana estaremos aquí. Acá me encuentran
1: bueno,
2: siempre.
1: Bueno, y se despide este servidor, Freddy Armando Cubillos. Gracias, Señor, porque me diste una vez más esta gran bendición de ponerle voz a mi alma y a mi corazón. Invitación para que continúen con la buena programación de Minuto de Dios Radio Bogotá 107.9. Que el Señor les siga bendiciendo. Chao, chao.

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0: 11 de la mañana, 3 minutos. Muy buenos días. Estamos en Renovación Social Sostenible aquí en la emisora Minuto de Dios y en Uniminuto Radio. En este lunes, es el lunes 24 de agosto, 17 grados en la capital de la República, con alta probabilidad de lluvias a lo largo y ancho de nuestra ciudad. Así que a sacar paraguas y a sacar cobijas si no se quiere mojar. En este lunes vamos a saludar a nuestros compañeros de mesa con una noticia. Primero les cuento que esta canción es de Wisin y Yandel cuando hacían esta dupla de reggaetón. Y estamos abriendo nuestro Renovación con esta canción porque es uno de los clásicos de este artista que se presentará este fin de semana en Bogotá en el Festival de la Solidaridad y del que hablaremos en algunos minutos aquí en la emisora Minuto de Dios y Uniminuto Radio en este programa de la obra del Minuto de Dios. Paula Andrea, una noticia, buenos días.
1: Jorge Mario, feliz mañana para ti, feliz mañana para todo el equipo, nuestra máster. Contarles que la Secretaría de Movilidad anunció en los próximos días que comenzará la instalación de nuevas cámaras de fotomultas, esto en 3 corredores viales importantes de nuestra capital. Esta decisión, según la entidad, se toma con el objetivo de reducir la siniestralidad vial y los accidentes, por supuesto. Los dispositivos quedarán en la Avenida Américas, en la NQS y en El Dorado como parte de la nueva estrategia.
0: Esto es en Bogotá. Vamos ahora a saludar a Jaime Alberto Carvajal. Buenos días, una noticia.
2: Jorge Mario, buenos días y buenos días a todos nuestros oyentes. El departamento del Chocó volvió a registrar una intensidad de actividad sísmica durante la madrugada de hoy. El Servicio Geológico Colombiano reportó al menos 9 movimientos entre la medianoche y las primeras horas del día, principalmente en el municipio de Sipí, Medio San Juan e Ismina. El más fuerte tuvo una magnitud de 3.5 en la escala de Richter. Y además de esto, la Unidad Nacional para la Gestión del Riesgo y de Desastres ayer entregó el último o el más reciente balance de lo que sucedió en el terremoto de hoy hace 15 días y registra 329 personas fallecidas, 4.592 personas heridas y 234 personas que aún están desaparecidas.
0: Néstor Ballesteros, director de Uniminuto Radio, buenos días, una noticia.
3: Jorge Mario, compañeros, muy buenos días y la noticia tiene que ver precisamente con actividad sísmica, pero de hace 2 meses, recordemos que hace 2 meses, el 24 de junio de este año, Venezuela sufrió 2 sismos con una intensidad superior a 7.2, con unos 39 segundos de margen. Y en ese orden de ideas... Vale la pena no olvidar que hace 2 meses nuestros hermanos venezolanos también sufrieron lo que en Colombia estamos viviendo. Y la noticia tiene que ver con el director musical, del director orquestal, Gustavo Dudamel, que el día de ayer ofreció un concierto que busca recaudar fondos precisamente para las víctimas de este terremoto y contó con participaciones de... obviamente de música clásica, pero también de música del folclore y de la tradición venezolana, interpretados por Natalia Lafourcade, por Café Tacuba, por Beck y por Eduardo Betancourt. Recordemos que este concierto es como su despedida de la Orquesta Filarmónica de Los Ángeles, y que pasa a ser parte de la dirección de la Orquesta Filarmónica de Nueva York. Esto, noticias de parte de nuestro hermano país venezolano, que también tiene dentro del Minuto de Dios su estrategia Un Minuto por los Panas para que se haga recaudo de ayudas y donaciones para los hermanos venezolanos.
0: También nuestro saludo a los amigos y familiares, hermanos de Tolima, que está bajo fuego. Allí en la emisora de Uniminuto Radio Tolima 850 AM nos comentan que hay 304 focos, 11 incendios activos y cerca de 22.000 hectáreas afectadas. Esto en los municipios de Suárez, Coelho, San Luis, Venadillo, Armero, Guayabal y El Guamo. Muchas familias a esta hora, mientras algunos estamos aquí en Bogotá preparándonos para lo que es el almuerzo, preparándonos para conversar sobre temas de orden local y nacional, pues hay gente que está trabajando contra tiempo y contra el reloj, como dicen coloquialmente, para enfrentar esos incendios que se presentan en ese departamento, y la alerta se mantiene en otros lugares del país. También cifras, el dólar a 3.000 pesos, 3.072 pesos, un precio que desde luego antoja a muchos en nuestro país, sobre todo para quienes importan, y no tan contentos seguramente los exportadores. Y la libra de café se está cotizando también por debajo de lo normal, ha bajado, pero el precio del café pergamino seco, que es uno de los indicadores que más nos interesa en Colombia como país productor mundial de café, se compra a esta hora el bulto a 2.200.000. 40,000 pesos.
3: La carga realmente, ¿no?
0: La carga, así es como se le llama a la carga de café, que son, se me escapa en este
3: momento. 50 kilos.
0: 50 kilos de café. Señor. Así es. Pues con estos indicadores comenzamos. Ahí está sonando Wisin, es uno de los invitados el fin de semana, y que el Minuto de Dios será también protagonista en ese Festival de la Solidaridad.
4: Y sí, lo sé, que te he faltado el respeto. Gracias por todavía seguir aquí.

0: A las 11 de la mañana, 9 minutos, estamos entonces abriendo nuestro programa y vamos a escuchar la historia central. Es una historia central que habla sobre el tema de la solidaridad. Néstor Ballesteros preparó el informe y lo escuchamos a continuación. Con esto abrimos nuestra renovación de este lunes.
1: Hay legados que no caben en una vida. Se desbordan, se multiplican y siguen caminando. Hoy, en Renovación Social Sostenible, contamos la historia de la Fundación Solidaridad por Colombia, la obra de doña Nidia Quintero y de cómo, medio siglo después, sigue tendiendo la mano a los colombianos que más lo necesitan. La cronología comienza hace 51 años. La Fundación Solidaridad por Colombia nació del sueño de doña Nidia Quintero, hecho realidad desde 1975, en un momento en que no existía en el país un sistema de atención de emergencias. El acceso a la salud era muy limitado para las personas de escasos recursos y la gratuidad en la educación básica no pasaba de ser una buena idea. La creó junto a su hija, la periodista Diana Turbay. 3 años después de convertirse en la primera dama de la nación, fue constituida formalmente el 31 de agosto de 1979 y en diciembre de ese año entregó sus primeras grandes ayudas a los damnificados del terremoto y el tsunami que azotó la costa pacífica, con Tumaco como la población más afectada. En 1978 nació su símbolo más querido. Desde ese año, la fundación realiza la Caminata de la Solidaridad, un evento en que las grandes empresas del país y otros sectores apoyan la causa con donaciones y caravanas que recorren la capital del país y que llegó a ser uno de los 5 eventos masivos más importantes de Latinoamérica. Se celebra el último domingo de agosto, que desde 1989 es el Día de la Solidaridad. Por sus calles y tarimas pasaron figuras inolvidables, desde Pelé hasta el Chavo del Ocho, acompañaron este desfile solidario, el más famoso de Colombia. ¿Y cómo se traduce todo esto en vidas transformadas? La Línea de Recuperación y Reconstrucción de Comunidades ha sido el programa con más beneficiarios junto a la Educación Infantil y Superior, la Nutrición y la Innovación Social. En 1991 nació la beca Diana Turbay, en honor a la hija de doña Nidia, asesinada durante el fallido operativo de rescate de su secuestro. Los frutos hablan solos. Hoy, 2.200 jóvenes son profesionales gracias a las becas universitarias pagadas al 100% por la fundación. Y en las emergencias, siempre presente, el terremoto del Eje Cafetero, la avalancha de Mocoa, el huracán Iota y el terremoto en Venezuela. El 30 de junio de 2025, Colombia despidió a doña Nidia, a sus 93 años, pero su obra no se detuvo. Hoy la preside su nieta, María Carolina Hoyos Turbay, y en este año 2026 escribe un capítulo histórico. La caminata se transforma en un festival y una carrera. Y en medio de la emergencia del país, la prioridad será ayudar a las familias afectadas por el terremoto del pasado 10 de agosto. La fundación anunció que la totalidad de los fondos recaudados en la Caminata de la Solidaridad 2026, bajo el lema Solidarízate, juntos podemos cambiar el mundo, será para atender la emergencia nacional. La cita es este fin de semana, el sábado 29 de agosto, en el Estadio El Campín, el Festival de la Solidaridad, un concierto gratuito con registro previo que reúne a Wisin, Franci, Los 50 de Joselito y Los Tupamaros, y el domingo 30 desde las 7 de la mañana, la Carrera de la Solidaridad, con recorridos de 3, 5, 10 y 21 kilómetros. Todo el recaudo de la carrera y las donaciones voluntarias se convertirá en ayuda para los damnificados. Con auditoría de PricewaterhouseCoopers, los primeros 1.500 kits de emergencia ya fueron donados a las familias afectadas en Pereira, Buenaventura y Cali. 51 años después, la lección de doña Nidia sigue intacta. La solidaridad no es un gesto de un día, es una forma de vivir. Y este fin de semana, Colombia entera podrá caminar, podrá correr y cantar por quienes lo necesitan todo. Porque juntos, sí podemos cambiar el mundo. 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

0: Son las 11 y 13 minutos en la mañana. Ahí escuchábamos nuestra historia central. El próximo sábado nos vemos en ese concierto de Festival de la Solidaridad. Y vamos a hablar a esta hora con nuestro primer invitado. Se trata de Fabián Pinto. Él es el Coordinador Nacional de Salud, Desarrollo Humano e Inclusión de Uniminuto. Y lo tenemos aquí en esta mañana. Fabián, bienvenido. Gracias por estar con nosotros.
1: A ustedes, en este momento tan importante que abran estos micrófonos para que dialoguemos asuntos transversales para nuestra comunidad universitaria.
0: Bueno, creo que esta es la primera emergencia de esta magnitud que de repente a la universidad le convoca enfrentar, después de la pandemia, por supuesto, ¿sí? Hablemos de esto, de cómo la universidad está afrontando esto, está haciendo ese acompañamiento desde la oficina que tú diriges y que, por supuesto, quiere que los estudiantes y el resto de la comunidad académica pues continúe con su vida, aún sabiendo que esto ocurrió, pero que trate de permanecer de alguna forma las cosas como venían andando, con calma, con serenidad y con la naturalidad que todo proceso académico también requiere cuando se enfrenta a situaciones adversas como esta.
1: Sin duda, un día nos levantamos y nos dimos cuenta de lo frágiles que somos como seres humanos, y la institución, por supuesto, entendiendo que su vida y su ecosistema universitario transitan seres humanos, y hablamos no solamente de estudiantes, sino también de los administrativos y profesores. Pues sin duda, en cabeza del padre Salomón Bravo Molina, que es nuestro director nacional de Asuntos Estudiantiles y Bienestar, pues nos tocó de una manera importante, y es aquí cuando la universidad crea un comité de emergencia y se empiezan a crear un montón de estamentos necesarios para atender la crisis que sin duda alguna a todos hoy nos sigue afectando. Y esta atención pues viene en tres fases importantes. Es una fase primero de reconocimiento, y es entender lo que está sucediendo más allá de lo obvio, que es un tema sísmico, que es un terremoto, que es un tema natural. Luego viene una fase en la que vamos a intentar recomponer el tejido que se ha roto, y finalmente una fase de acompañamiento, porque quizá la noticia dentro de 2 meses ya no sea esta, sino sea otra, pero no podemos olvidar que quienes hoy están sufriendo las dinámicas del terremoto, quienes hoy están viéndose afectados, pues van a tener que intentar recomponer esa vida, y eso no es fácil, eso no se va a conseguir de la noche a la mañana. Es aquí cuando Uniminuto, entonces, a través de los comités y de los altos estamentos, pues empieza a activar una serie de ayudas, como lo primordial, que fue la contención psicoemocional.
2: Sí.
1: Y esa contención psicoemocional viene acompañada de profesionales de inteligencia artificial y otra serie de herramientas que nos han ayudado a sostener de cierta manera al estudiante, al colaborador y al profesor.
2: Fabián, tú nos hablas de unos protocolos, pero digamos que en medio de la emergencia, ¿cómo fue activar esos protocolos? Empezando por ustedes, ¿no? Porque ustedes activan los protocolos, pero ¿quién piensa también en ustedes, no? Porque para ayudar a otros hay que estar bien uno también. ¿Cómo arrancó ese protocolo y cuáles fueron esos primeros pasos para esta emergencia, hablando de nuestros estudiantes?
1: Sin duda lo que dices es bastante conmovedor, porque eso sucedió. Muchos colaboradores de bienestar levantaron la mano y dijeron: en este momento no puedo apoyar porque mi familia se está viendo afectada, porque me vi afectado. Y entonces decidimos armar un gran comité nacional en el que todo bienestar a nivel nacional de todas nuestras sedes pues decidió vincularse. Alzaron la mano, y profesionales de Antioquia, de Bogotá, de Tolima, de otras regiones del Caribe que necesitábamos, pusieron y están colocando un granito de arena. Entonces activamos esos comités, esos protocolos. Entonces empezamos primero a indagar qué estudiantes estaban viendo de manera directa afectada. Entonces sí, lanzamos mensajes de WhatsApp, mensajes de correo, empezamos a intentar contactarlos, entendiendo por supuesto que había un tema de conectividad casi nulo, pero quien lo podía lograr y levantar la mano, estábamos ahí para hacerlo, y lo seguimos haciendo. Ahorita tenemos 143 casos pendientes de atención, en el que todos los días un profesional, sea del Caribe, de Bogotá, lo está llamando y le está diciendo: ¿cómo estás? ¿Cómo te sientes?
2: Sí.
1: Talento humano de Uniminuto está haciendo también apoyo fundamental, y aquí nos unimos con la inteligencia artificial, porque Uniminuto tiene una iniciativa importante que es la Liga Sapiens, una liga que sin duda alguna ha dado que hablar no solamente en Bogotá, sino fuera de Colombia.
3: Hemos ganado premios, ¿no?
1: Hemos ganado unos premios internacionales en razón de la bondad de la inteligencia artificial. Claro, MIA lo que hace en un primer momento es contención, orientación y redireccionamiento. pero nos ha servido para conectar con los estudiantes y a través de ella se ha diligenciado un formulario en donde el estudiante diligencia que necesita ayuda, levanta la mano y nosotros con un profesional atendemos esa calamidad. Pero Paola, sin duda alguna, pues digamos que tú y yo estamos en Bogotá, sentimos sí. el temblor, para nosotros pasó quizá, pero aún así tú y yo aún lo seguimos viviendo, porque yo veía hace un tiempo un mensaje que me parecía muy lindo, decía, los míos están bien, pero no están bien.
2: Sí.
1: Y pues son estudiantes que necesitan, familias, tenemos 2 estudiantes fallecidos, porque tenemos más de 3.000 estudiantes de Un Minuto Virtual, que no son de la Rectoría Occidente, pero que están en esa región afectados, y estudiantes de la Rectoría Centro Occidente, que son más de 5.300 estudiantes. Entonces, claro, atenderlos no ha sido fácil, pero yo debo decir que la solidaridad entre Un Minuto ha sido increíble, Néstor y equipo, compañeros, porque todos han levantado la mano de una u otra manera, y en Bienestar hemos creado cajitas de apoyo para enviar voluntarios, o sea, se ha movilizado el amor de Un Minuto y el sentir, lo que finalmente demuestra es que sí somos una familia universitaria, sí somos una comunidad y sí somos una gran organización Minuto de Dios, porque no es solo la universidad apoyando, sino ya es la magnitud de una comunidad Minuto de Dios apoyando.
3: Y mi pregunta tenía que ver con eso, qué pena, yo.
0: Adelante.
3: Mi pregunta tenía que ver con eso, porque somos la empresa social más grande de Colombia, y tenemos una universidad, tenemos una entidad que se encarga de asistencia y apoyo humanitario, tenemos también una cooperativa que seguramente ayudará en su momento en todo el tema de financiamiento, seguramente
1: que ya lo está haciendo,
3: de negocios, tenemos unidad de micronegocios, y que entre muchas entidades del Minuto de Dios vamos a seguir construyendo este país. Y mi pregunta tenía que ver con esto, cómo esa articulación entre diferentes entidades del Minuto de Dios, partiendo de la más grande, que quizás es Un Minuto, la que tiene más presencia en el país y más estudiantes y más colaboradores también, pues puede orientar diferentes necesidades. Por ejemplo, alguien necesita un mercado, alguien seguramente en un momento necesitará reconstruir su hogar, alguien necesita asistencia y apoyo psicosocial. ¿Cómo articular todo eso? Y también cómo esas mentes brillantes de Bienestar pueden destinar como esa toma de decisiones hacia lo que realmente requiere ese momento de la emergencia.
1: Sin duda alguna, el máximo pensador de esta obra alguna vez mencionó que nadie se quede sin servir, y así ha sido posible. Y las diferentes empresas de la organización Minuto de Dios nos hemos unido alrededor de la ayuda, no solamente para la comunidad de Un Minuto, sino para fuera de nosotros mismos, y eso ha sido importante también mencionarlo. No solo la atención a estudiantes y a lo que pasa con nosotros, sino a otras comunidades. Entonces la organización, el banco de ropas y todos aquellos que han decidido donar, lo hemos hecho a través de ellos, porque ellos son los que en experiencia saben canalizar mucho más las ayudas. Entonces todo lo que se ha podido recoger a través de Proyección Social, desde la universidad, desde Bienestar, es dirigido a la organización Minuto de Dios para que ellos puedan distribuirla con la experiencia que ya ellos tienen. Claro, la universidad también haciendo lo suyo, y lo que tú mencionabas muy importante, la cooperativa Minuto de Dios. También en el caso de estudiantes se ha vinculado para hacer un poco más suave y más tranquilo, y por supuesto con mejores beneficios a los estudiantes que de alguna u otra manera, pues en medio de la calamidad, no tienen cabeza para pagar una deuda, no tienen cabeza para nada más nada que su calamidad, y pues nosotros no podemos ser indolentes ante esa tragedia. Y por supuesto Un Minuto entiende que ahorita lo que se necesita es solidaridad, y para construir un proyecto de vida o seguir reconstruyendo su entorno, pues necesita la mano de amiga de alguien, y pues aquí estamos como Un Minuto.
0: Bueno, Fabián, le pido que no se nos vaya, nos regala unos minutos más después de comerciales y terminamos nuestra conversación. Nos toca ir a la pausa, son las 11:22 minutos en la mañana, vamos a una pausa y en segundos continuamos aquí en Un Minuto Radio y en la emisora Minuto de Dios, en esto que se llama Renovación.
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13: Listo, jefecito, grabando.
14: Desde agosto sentimos que llega Bi.
15: ¿Eh? Anda, niña, ven acá. Esto está bien escrito.
16: Sí, jefecito, así mandó don Pablo la publicidad.
15: Eche, ¿tú estás segura?
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17: A ver, papi, jefe. 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
1: 11:28 minutos de vuelta aquí en Renovación, en la emisora Minuto de Dios y Uniminuto Radio. Qué bueno saludarles en esta mañana de lunes. Estamos vivos, eso sí, ya es.
2: Hay que agradecer.
3: Es ganancia.
1: Sí, ya es ganancia.
2: Sí, es ganancia.
1: Fabián, estamos hablando con Fabián Pinto, es el coordinador nacional de los temas de salud, de inclusión, y estamos hablando con él sobre el ejercicio que ha hecho nuestra universidad para contener emocionalmente, socialmente, incluso hasta en lo económico, también la universidad hace esa contención a toda su comunidad académica. Y vamos a hablar a continuación, Fabián, de lo que viene. Viene un encuentro que ya es tradición dentro del sistema universitario y es el encuentro deportivo. ¿Cómo se llama estos Juegos de 2026?
4: Pues bueno, después de lo que hemos venido dialogando y de lo que ha venido sucediendo, decidimos hacer una pausa y decir, bueno, Juegos Nacionales, que es un encuentro que es costumbre en la institución, que es un encuentro cultural que ya se ha venido desarrollando, pero nos tocó el tema del terremoto. Nos parece una oportunidad importante para que sea un encuentro por la vida, por la esperanza, que sea un encuentro donde las personas lleguen allí y puedan encontrarse con otras realidades y a partir del deporte reconocer al otro y generar esos vínculos o volver a tejer esos vínculos que pudiesen haberse roto después de este momento. Y va a ser un momento que entre la oración, el encuentro deportivo y la solidaridad que esperamos que se haga presente, pues todos nos reunamos en Villavicencio del 1 al 4 de octubre y podamos desarrollar estas justas deportivas, pero como les digo, en razón de la esperanza, de la fe, la solidaridad y el encuentro con el otro.
1: ¿Cuántas personas? ¿En qué lugar?
4: Más de 700 estudiantes, con sus acompañantes venimos siendo casi 900 personas, y si te digo, tocamos 1000 personas en relación a eso, pero no queremos que sea un encuentro solamente de un minuto, sino queremos traer a estudiantes de colegios, a sector público-privado, que podamos ver a través de estos juegos cómo un minuto desarrolla su filosofía, porque nosotros no estamos preparando competidores de Selección Colombia o grandes disciplinas. Nosotros lo que buscamos es una excusa para que tú, que eres de Mitú, te encuentres con el del Caribe, reconozcas al otro y diga, oye, qué bien lo haces en el deporte, pero esto en un gran marco que es la salud mental, que nos ayuda y nos ha venido convocando en los últimos años en estos encuentros deportivos y culturales.
3: Fabián, de hecho, cada que se hace un encuentro, ya sea Festival Nacional de Cultura, ya sea Juegos Nacionales, esa gran convocatoria de personas es un gran dinamizador de economías locales.
4: Correcto.
3: Por algo, por menos uno se come una empanada, se come una paleta, y eso como ayuda a las economías locales también, ¿no? La hotelería, todo el sector de la hostelería se ve dinamizado, pero también el transporte, y de alguna forma pues Villavicencio y los Llanos Orientales se van a dar cuenta que hay una universidad que trajo en gran parte sus mejores competidores y va a mostrar que hace presencia en el país, pero que también llega a ayudar.
4: Debo mencionar algo importante: somos la única universidad privada del país que le apuesta a un encuentro deportivo tan grande con su propia comunidad educativa. Ninguna otra universidad lo hace, de movilizar 1000 estudiantes pagando absolutamente todo para ellos, para que puedan ir a este encuentro, que en este momento, como vuelvo y reitero, solidaridad es lo que nos va a convocar. Y eso viene entonces a lo que tú mencionabas, y es cómo dinamizamos ese comercio o esa región a donde hacemos presencia. Llegamos con hoteles, con transportes, con comida, con todo lo que a ello converge alrededor de un encuentro deportivo, y por supuesto quien mejor se ve beneficiado es el sector de esa ciudad, que va a estar allí recibiendo a estos estudiantes, entrando, saliendo, consumiendo y demás. Entonces es una gran oportunidad para que Uniminuto siga fortaleciendo su marca, y esperamos que todos aquellos que nos escuchan desde Villavicencio se agenden del 1 al 4 y se agenden para no solamente ver los deportistas, sino se agenden para acompañarnos en la Eucaristía si es posible, para que nos unamos en solidaridad, porque vuelvo y digo, en octubre puede que las noticias sea otra,
1: claro,
4: pero nuestro corazón y nuestra mente van a seguir pendiente de lo que sucedió en el centro occidente de nuestra región, que son las ciudades afectadas, y ese espero yo que siga siendo un momento para seguir hablando de eso.
1: Muy bien, pues ahí lo tienen, es la voz de Fabián Pinto, nos acompaña desde Uniminuto, una de las entidades de la organización de toda la obra del Minuto de Dios, la universidad privada más grande del país, más de, ¿cuánto nos dijo el sacerdote, el padre Harold?
4: Más de 80.000 estudiantes.
1: Y
4: más de 62 sedes.
1: Bueno, 80.000 estudiantes, 62 sedes. ¿Qué más cifras, Fabián?
4: Un minuto virtual que tiene una población inmensa en el país y es una forma, otra forma distinta de llegar a nuestros estudiantes. Más de 8.000 colaboradores.
1: Más de 8.000 colaboradores. Es la universidad que habla a través de la voz de Fabián en esta mañana de Renovación. Fabián, muchas gracias por estar con nosotros.

0: que los juegos serán nuestro encuentro de solidaridad, fraternidad en relación a lo que ha sucedido.
1: Muy bien, son las 11:34, estamos en Renovación y desde este programa y la emisora Minuto de Dios te queremos hacer una invitación que más que una invitación es un regalo para tu vida. 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
1: 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Vamos ahora con música a hablar de un festival que se realizará este fin de semana aquí en Bogotá. Me gusta.

0: 11 horas 38 minutos en la mañana de este lunes. Aquí estamos en Renovación, en la emisora Minuto de Dios y Uniminuto Radio. Pues está sonando una canción que nos convoca automáticamente a esa memoria colectiva de los diciembres.
1: Sí, de la tierra, de los abuelos.
2: Ya casi empiezan los meses bre y así ya es la recta.
1: Es verdad. Hacia diciembre. Empieza septiembre y huele a natilla, abuelo, a abuelita. Abrazo de abuelita.
0: Ya. Bueno, también sí.
1: Para
0: sí.
1: Los que todavía son...
2: las tienen.
0: Sí.
1: Exacto.
2: Disfrútenlas,
1: consiéntanlas. Sí, uy, sí.
2: Porque
1: escuchen a las abuelas, porque ya después extrañas un montón esos consejos de la abuela.
2: Y a los papás
1: también. El chocolatico de la abuela también lo extrañas.
2: A los papás también.
1: Total.
3: El ron de vinola.
0: El ron de vinola en la voz de los 50 de Joselito, una de las instituciones de música tropical de nuestro país, que se renueva cada vez que
1: hay
0: consideran
1: nuevos.
0: Pertinente también hacer un cambio en las voces.
3: Ya llevan como más de 30 años en escena, ¿no?
1: Sí, ¿sí? Pero cambian de músicos, están cambian vigentes. de cantantes.
3: Los 50 y como los 80. Sí.
0: Es una institución, así como decir algo, el Grupo Niche.
1: Grupo Niche, sí, es verdad.
0: Que tiene también sus cantantes y están renovando también en sus músicos. Pues bueno, los 50 de Joselito es una de las agrupaciones que acompañará este Festival de la Solidaridad que se realizará este fin de semana, el sábado específicamente.
1: Sábado 29.
3: Entonces son dos actividades que trae la Fundación Solidaridad por Colombia. En un primer momento el Festival de la Solidaridad, que vamos a estar ya presentes con las emisoras Minuto de Dios y Uniminuto Radio.
0: Sí.
3: Parte de la obra Minuto de Dios también va a estar presente con diferentes puntos de activación, la cooperativa, Fundaces, la Corporación Industrial, todo en función precisamente de... las víctimas y las personas que requieren ayuda en esta emergencia que desató precisamente el terremoto del 10 de agosto. Pero también vamos a estar al otro día con la Carrera de la Solidaridad, que es una carrera que promueve también la participación en diferentes categorías, 3, 5, 7, 10 y 21 kilómetros, de manera que para todos los públicos está la posibilidad de participar. Recordemos que antes se hacía la Caminata de la Solidaridad.
1: Sí.

0: Colombia. Histórica. En la que uno veía, no sé, a mí siempre se me viene a la cabeza el elenco de Sábados Felices, por ejemplo.
1: Ay, sí, es verdad.
0: Me veía al Topolino, al Flaco Agudelo.
2: Uy, el Topolino, Sánchez. Eso ya es tiempo.
3: Claro. Foto la cédula, Néstor.
0: Uno hace la investigación precisamente y para no, el programa y se encuentra con eso. Por ejemplo, una serie de Netflix que habló del Chavo del Ocho, su primera escena es esa.
1: Es verdad.
2: No, esa era la de Amazon, la serie bueno, de La Hecha Espíritu.
0: Yo no la vi.
2: Comienza la serie con esa escena de que...
1: De ellos aquí en Colombia.
0: El elenco del Chavo del Ocho estuvo en la caminata de la solidaridad por Colombia y creo que fue una de las más concurridas. Seguramente eso fue como en el año 82, si no estoy mal. Pues porque hago la investigación, no porque lo haya visto.
1: Sí, no.
0: Me malinterpreten, por favor. Pero de eso se trata.
2: No es que estuviera ahí en la carrera.
0: No, realmente digo presencial, no. Hice la investigación para este tema. Y precisamente de eso era lo que buscaba, congregar la mayor cantidad de personas que se volcaran frente a la solidaridad de diferentes momentos. Yo estaba haciendo la investigación y precisamente me encontré con que estaba el huracán Iota hace unos 6 años, precisamente 5 años.
2: Que pasó por San Andrés.
0: Que pasó por San Andrés y Providencia. Y también la inundación que sufrió el municipio, la capital del departamento del Putumayo, de Mocoa. También diferentes momentos que llamaron a la solidaridad, pero también la nutrición infantil, también la educación de muchos jóvenes, ha pasado precisamente gracias a la solidaridad de los colombianos, canalizada a través de la Fundación Solidaridad por Colombia.
2: Son dos actividades. Entonces, la primera es la del concierto, el concierto del Festival de la Solidaridad por las Víctimas del Terremoto, Juntos por Colombia. Así se llama esta actividad.
3: A las 4 de la tarde y, muy importante, entrada gratis.
0: Gratis. Con inscripción.
1: Hasta llenar aforo.
3: Y pues pueden llevar sus donaciones también de elementos, porque va a haber un punto de acopio ahí en el Estadio del Campín. Entonces, gratis con inscripción previa, pero por favor, lleven donación.
2: Los artistas de momento confirmados son Wisin, lo escuchábamos al principio de nuestro programa, una canción de él cuando hacía la dupla con Yandel, si va solo.
1: Solito.
2: Sí. Estará también una artista. Yo les propongo que esta semana abramos nuestro programa para animar
1: artistas,
2: el concierto,
1: claro,
2: con los artistas.
1: Para que la gente los
0: Franci
1: vaya conociendo.
0: Música popular, ¿verdad?
2: Franci es música popular. Sí, Juanse La Verde, ¿él es de qué música?
3: Él es como pop.
1: Él es pop, romántico, sí. Juanse, recordemos muy que joven. Es muy joven. Juanse debe tener como sus 20 años.
3: Canto el himno
1: 20 años.
3: En el partido de Leyendas por la Solidaridad.
1: Lo deben conocer
3: de los
1: por...
3: damnificados en el
0: estuvo allá, ¿no?
2: Ay, venga, terminemos esto y pasamos a eso. Nos comenta brevemente cómo le fue. También estarán los Tupamaros. También otra institución
3: año también se renueva la nómina.
2: Y finalmente los 50 de Joselito. La boleta se consigue en www.caminatadelasolidaridad.com. Allí está, también pueden encontrar en redes sociales Solidaridad X Call, que es el nombre de la cuenta de que tiene toda la información. Así que este sábado nos vemos en el festival y nos vemos también en la caminata al día siguiente, el domingo.

0: Se me olvidó contarles para los maratonistas, la carrera de la solidaridad.
1: Ay, mi compañero Oscar Contreras.
0: Oscar Contreras, nos saluda a ese
1: Trotamundos.
0: Hay 3K, 5K, 10K y 21K. Sí, o sea, la gente
1: como de principiantes al más top en level.
0: Sí, ¿quién de aquí se hace un 21K?
2: No. Oscar.
1: Ni detrás del transporte Oscar se público.
0: Hizo, venga, Oscar, para acá, comentémoslo a los oyentes.
2: Por favor.
0: Es tan amable.
1: ¿Cuál es la diferencia?
0: Salude a las cámaras que lo ven a través de minutodedios.tv. Oscar Andrés Contreras. Compañero, buenos días.
3: Buenos días a toda la audiencia.
0: Pero
3: la mesa.
0: Háblele con fuerza al micrófono. O sea, estamos hablando de energía.
3: De energía. Deporte.
4: Usted que es un tipo que recorre los caminos.
1: Es verdad.
4: A gran velocidad.
3: Bueno, yo he hecho dos maratones.
4: Uh-huh. Que son 40 kilómetros.
3: 42 kilómetros con 400 metros. Y hace unos años me dedicaba al atletismo de pista. Y el callejero que está tan de moda en estos momentos. Me parece, y escuchando, pertinente que en vez de caminata hagan carreras.
1: Claro.
3: ¿El por qué? Primero porque el running está de moda.
1: Sí.
3: Segundo porque activa diferentes sectores de la economía, como lo que es calzado, todo lo que es...
0: La indumentaria.
3: Indumentaria, más suplementaciones, más entrenamientos, entrenadores, la pista del salitre. Cuando yo conocí la pista del salitre, que fue hace ya varios años, antes de ser intervenida políticamente por uno de nuestros alcaldes que le quedó muy bien, digamos que no había tanto apoyo ni del Estado y tampoco había muchos atletas, pero hoy en día sí se ve mucho grupo de atletismo. Mucha gente desde que sube a Patios, que Patios ganó hace poco en Strava, es como una de las rutas más importantes que tenemos en Colombia y en el mundo, es la más visitada.
0: Patios.
3: Sí.
0: Venga, le pregunto, si yo me quiero preparar para una carrera, una 3K, ¿cuánto me puede tomar?
3: Mira, si nunca ha corrido, camínela.
0: Camine los 3K.
3: Sí, sí, camínela porque... dentro del atletismo hay que decir que también es un balance del cuerpo. Usted no le puede hacer 3K a tope porque al otro día...
1: No se levanta
3: y va a tener lesiones. Y si no tiene, si usted tampoco nunca ha corrido, por ende, sé de entrada que tampoco tiene los tenis adecuados.
1: Eso, que es muy importante.
3: Que claro, o sea, mucha gente y muchas lesiones pasan es por eso, porque utilizan...
0: Salen a correr en Converse.
3: Sí.
1: Sí, ¿no?
3: Sí.
0: Cuando los tenis son otros para eso.
3: Son otros. Entonces, yo creo que si nunca ha corrido, vaya y camínela.
0: Ok, que esa es la básica.
4: Que sí, básicamente sí. Es aporte y haga su aporte solidario.
3: Caminando. O sea,
4: sí. Le dan la camiseta, usted se puede sentir orgulloso, le dan, me imagino, que algún tipo de distinción. Pero lo importante es aportar.
3: Sí, sí, y también si nunca ha corrido y piensa correr, no corra, no, camínela, porque al otro día se va a lesionar.
2: Y ha habido hechos. Se desmaya.
3: Sí, sí, sí.
2: Ha habido infartados.
0: Claro. Ya que estamos hablando de eso, usted estuvo el viernes en el partido, no voy a decir la expresión que usamos aquí.
4: Pero veteranos.
0: Veteranos.
2: Leyendas.
0: Leyendas. Sí. ¿Ningún lesionado dentro de esos partidos? Todos
2: no,
0: salieron
2: al
0: intactos.
2: Final,
0: no.
2: Al final todo se vio.
0: ¿De bien. Qué se trató ese evento por la
2: el
0: solidaridad?
2: El viernes pasado
0: también?
2: En el Estadio El Campín hubo un partido en solidaridad por los damnificados del terremoto en Colombia, donde los convocados fueron leyendas de la selección colombiana de fútbol desde el año 90 hasta el año 2018, que fue la participación de Colombia en el Mundial de Rusia. Fue un partido más de exhibición, más de espectáculo, más para la gente, más para... No hubo exigencia física pues muy notoria, además que muchos ya eran o son jugadores o exjugadores que pasan los 45, 50 años.
4: Como los 60
2: caso,
4: años.
2: Como el caso del pibe Valderrama.
4: El pibe ya tiene 60.
2: René Higuita, el mismo Adolfo, el Tren Valencia. Y fue un partido de exhibición, un espectáculo bonito, el estadio se llenó. Más de 30.000 espectadores hubo en el Campín. Tuvimos la oportunidad de hablar al final en la zona mixta con Radamel Falcao García, que también estuvo, el pibe Valderrama, el Tren Valencia, Gerardo Bedoya, Juan Pablo Ángel y Freddy Guarín, que tuvieron la oportunidad de hablar con nosotros. Voces que vamos a escuchar mañana, porque están en edición en estos momentos. Pero qué bueno que se pudo llenar el estadio. hubo donación por parte tanto de centro de acopio ahí en donación de material, y también hubo donación en efectivo, que nos imaginamos que ya están haciendo los balances para saber.
0: No entregaron esas cifras, ¿no?
2: No, porque el QR estaba ahí en las diferentes paredes ahí del estadio, y las personas podían capturar el QR y donar directamente. Y la Fundación Solidaridad por Colombia pues fue uno de los encargados de este evento, y fue muy bonito. Ahí tuvimos la oportunidad de estar con Andrés Berrocal, quien ayudó en la cámara, y pues ya mañana verán el material.
0: Muy bien, pues esa es la información que mañana compartiremos aquí. Otro de los eventos de exhibición convocados por la solidaridad de,
2: cantó Juan Celaverde,
0: de algunos grupos.
2: El himno nacional, sí. Cantó Gusi, cantó Santiago Cruz.
0: ¿En el intermedio?
2: Sí. En el intermedio,
0: sí.
2: Hubo canto por parte de ellos.
0: Artista. ¿Cuánto quedó ese partido finalmente?
2: Quedó 3-2.
0: 3-2.
2: El equipo azul contra el equipo amarillo, la camiseta visitante con la camiseta local de la selección colombiana.
0: Muy bien, son las 11 de la mañana, 49 minutos. Pues nos vamos, se nos acaba el programa de hoy, de este Renovación Social Sostenible. Mañana a las 11, otra vez aquí en la emisora Minuto de Dios y en las estaciones también de Uniminuto Radio. A ustedes muchas gracias por acompañarnos. Si se lo perdió, no se preocupe. Ahí queda colocado en YouTube todo este programa de radio, y también más tarde en la página www.uniminutoradio.com.co encontrará la publicación de los temas que desarrollamos en la emisión de hoy. A todos ustedes una feliz mañana. Sigan con la programación de emisora Minuto de Dios y Uniminuto Radio.
1: Bendiciones.

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0: Ha sido una bella tradición de la Iglesia saludar a la Virgen María con el Ángelus o anuncio del ángel todos los días, a mediodía y al caer de la tarde. Por eso oremos todos hoy. El ángel del Señor anunció a María.
1: Y ella concibió por obra y gracia del Espíritu Santo.
0: Dios te salve María, llena eres de gracia, el Señor es contigo, bendita tú eres entre todas las mujeres, bendito es el fruto de tu vientre Jesús.
2: Santa María, Madre de Dios, ruega por nosotros pecadores, ahora y en la hora de nuestra muerte. Amén.
0: He aquí la esclava del Señor.
1: Hágase en mí según tu palabra.
0: Dios te salve María, llena eres de gracia, el Señor es contigo, bendita tú eres entre todas las mujeres, bendito es el fruto de tu vientre Jesús.
2: Santa María, Madre de Dios, ruega por nosotros pecadores, ahora y en la hora de nuestra muerte. Amén.
0: El Verbo se hizo carne
1: y habitó entre nosotros.
0: Dios te salve María, llena eres de gracia, el Señor es contigo, bendita tú eres entre todas las mujeres, bendito es el fruto de tu vientre Jesús.
2: Santa María, Madre de Dios, ruega por nosotros pecadores, ahora y en la hora de nuestra muerte. Amén.
0: Ruega por nosotros, Santa Madre de Dios,
1: para que seamos dignos de las promesas de Cristo.
0: Oremos. Señor, derrama tu gracia en nuestros corazones, para que habiendo conocido por la voz del ángel el misterio de la encarnación de tu Hijo, podamos llegar por los méritos de tu cruz y pasión a la gloria de la resurrección. Por el mismo Cristo nuestro Señor.
2: Amén.

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0: Señoras y señores, muy buenas tardes, bienvenidos a La Movida. Los saludamos en este día. Hoy es lunes. Para hablar de las noticias más importantes, vuelve el debate de las fotomultas y lo que le piden desde el Consejo a la administración es que retire las 18 nuevas fotomultas que fueron montadas en estos días. Y además hay ya una controversia en la que el propio presidente Abelardo Heras Priella está hablando de ese tema. Hablaremos también de lo que dice en la Secretaría de Hacienda en la discusión ese del proyecto de acuerdo que busca el cobro de alumbrado público. También sobre lo que dicen los expertos, la presentación de las ponencias que seguramente comenzarán a hacerse desde esta misma semana. Desde el Consejo también hay mucha crítica a la situación que se está presentando frente a lo que pasó en Bogotá el fin de semana. No hay derecho. Pero bueno, en este momento hay que decir que todo esto y mucho más lo vamos a hablar aquí en La Movida de Manuel Salazar. Bienvenidos.
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0: Oiga, Freddy, hubo una decisión de la fiscalía frente a un médico al cual se le ha comprobado 3 operaciones donde se puso en riesgo el paciente, sobre todo esas operaciones y cirugías estéticas. Freddy Bonilla, ¿qué dice la fiscalía?
2: Bueno, una importante información: la Fiscalía General de la Nación judicializó al médico Gabriel Fernando Cubillos Valencia por su posible responsabilidad en la muerte de 4 pacientes y las afectaciones causadas a otras 3 personas luego de practicarse procedimientos estéticos en Bogotá. Las investigaciones dirigidas por una fiscal de la Unidad de Vida de la Seccional Bogotá permitió conocer que desde el 2022 el galeno ofreció servicios de cirugía plástica y reconstructiva a través de redes sociales. Las publicaciones también ofertaban paquetes quirúrgicos que podían acceder en valor a los 80 millones de pesos, con la posibilidad de acceder a un descuento de hasta el 50%. Está la voz de la juez del caso condenando a este médico por este tema de las clínicas clandestinas en Bogotá.
3: Bajo este entendido, es importante establecer que, de acuerdo a los elementos allegados, usted, doctor Cubillos, y de acuerdo a lo que señala el RETUS, que es el Registro Único Nacional de Talento Humano en Salud, no cuenta con la especialidad de cirugía plástica. Bajo este entendido, para el año 2023, de acuerdo a estos elementos allegados por el ente acusado, ofrecía a sus pacientes paquetes completos de cirugía, el cual consistía en megalipólisis láser y aumento de glúteos con células madre, así como la apexia de senos. La apexia es el levantamiento para quienes no somos médicos. De la misma manera, se logra establecer que luego de las intervenciones quirúrgicas, cuando se trataba de pacientes foráneas o extranjeras, eran trasladadas a los apartamentos del barrio Santa Bárbara de la ciudad de Bogotá. En dichos inmuebles se prestaban servicios de salud, sin contar, al parecer, con habilitaciones para tal efecto por parte de la Secretaría de Salud, poniendo allí en riesgo no solamente a las pacientes, sino a la comunidad, en punto a que, de acuerdo a las declaraciones o manifestaciones presentadas por parte de algunos de los testigos que se han recabado a lo largo de la investigación, se encontraban desechos de residuos infecciosos o de riesgo biológico.
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0: Hoy en Hablemos Bogotá, como todos los lunes, se habló del proyecto que busca el acuerdo para cobrar el alumbrado público. La doctora Ana María Cadena explicó cómo y por qué es necesario esa sobretasa en la capital de la República. Ana María Cadena en Hablemos Bogotá de Canal Capital.
5: Esto realmente es un proyecto para pensar Bogotá, para imaginárnosla y soñárnosla a futuro. Si nos ponemos a ver, la verdad, el alcalde Galán lograría ver algo como un año de esos recursos. Un año que es un tiempo importante para dejar sentadas unas bases. Nosotros sí queremos dejar claro el norte, hacia dónde queremos llevar la ciudad, pero realmente quienes verán esto en el futuro serán quienes lleguen y los ciudadanos, que al fin y al cabo es por eso que uno hace estas cosas, ¿no? Pensando en qué quiere para la ciudad, qué quiere para los hijos, qué quiere dejar, más que qué quiere hacer una u otra administración, sino cómo pensamos nuestra ciudad en los próximos años.
6: Doctora, es la segunda vez que se presenta el proyecto, ustedes lo habían retirado, ¿le hicieron ajustes a lo que tenía en la primera parte?
5: Sí, Manuelito, hicimos muchos ajustes pensando en que esto ha sido, incluso digamos que es la tercera, porque recuerda que en el plan de desarrollo lo presentamos. Entonces, primero un convencimiento absoluto de que esto es necesario para la ciudad, pero además que es conveniente. Y una maduración muy importante en la propuesta. Aquí hay muchos ajustes. Yo hablaría de uno, y es cómo cobrar esto. Todos sabemos que en Colombia casi 900 municipios, más de 800 municipios lo cobran, todas las ciudades capitales. Y todos lo cobran de una manera, que es con un sobrecosto en las facturas de energía.
7: La ley así estaba en el proyecto de 25.
5: Así empezamos. Nosotros empezamos de la misma manera en que lo hacen todas las ciudades de Colombia. Y ahí, digamos que recibimos muchas alertas, especialmente de algunos sectores, que ¿qué nos decían? Mire, yo, por ejemplo, soy de cierto sector que consume mucha energía en el proceso productivo, pero no tengo más capacidad de pago ni me voy a beneficiar más del alumbrado público. Entonces nosotros empezamos la tarea de nuevo. Y la ley permite dos maneras, solo dos maneras. O como lo hacen todos los municipios hoy, que es cobrándolo en la factura de energía, o a través del predial. Y al principio dijimos, ¿será? Y empezamos a hacer los ejercicios y la verdad nos gustó mucho. ¿Qué resuelve esto? Vamos a poner un ejemplo sencillo. Un restaurante que tiene muchos hornos, tiene muchas neveras, digamos que al lado de una papelería, que digamos que consume menos energía. ¿Por qué el restaurante debía pagar más que la papelería? Entonces dijimos, el predial, digamos que nos permite acercarnos mejor a la necesidad de iluminación que tiene alguien y a su capacidad de pago. Por ejemplo, nos permitía incluir los lotes, que si bien no consumen energía, sí requieren alumbrado público. Y ahí también queríamos ser muy claros en que queremos ser progresivos, es decir, queremos cuidar a los que menos capacidad de pago tienen.
0: Lo que se busca es modernizar el sistema del alumbrado público y no acudir al Chinomatic, así lo explicó la doctora Cadena.
5: Entonces, es esa gran diferencia entre salir en unas motos y unos carros, hacer manualmente el seguimiento, a tener un centro de control, donde tú sabes en el momento qué luminaria está prendida y cuál está apagada. Pero no solo sabes, puedes actuar. Pues probablemente tú a las 6 de la tarde no necesitas la misma intensidad de luz que puedes necesitar a las 10 de la noche o a la 1 de la mañana. Entonces, estas ciudades han empezado a tener esa posibilidad de reaccionar más rápido, de tener información en tiempo real sobre sus luminarias y de empezar a ahorrar energía. En Río de Janeiro, por ejemplo, después de muchos años de trabajar en esto, están ahorrando el 60% del consumo de energía de la ciudad, generando estas eficiencias. Entonces, el impacto ambiental, por supuesto, es enorme. Están reduciendo la emisión de CO2 también con este proyecto, además de reduciendo indicadores de criminalidad.
7: Hay 33.000 puntos de alumbrado telegestionados.
5: En Medellín, por ejemplo, hay 15.000, o en Barranquilla 5.000 y en Bogotá cero.
7: Cero.
5: Cero. No nos podemos acostumbrar, yo sí quiero que nos convenzamos. Los bogotanos no nos podemos acostumbrar a que eso es lo que tenemos y que con eso tenemos que vivir, ¿no? Nosotros tenemos y merecemos lo mejor y este proyecto busca avanzar en ese sentido.
0: Reconoció la doctora Ana María que Bogotá es una ciudad que le cumple en materia de impuestos, incluso, por ejemplo, la manera de colaborar con aquello del impuesto voluntario o el aporte voluntario que ha sido el mejor en muchos años, el de este 2026.
5: Muy contentos, Manuelito, y la verdad muy agradecidos. Siempre recibimos ese aporte voluntario de verdad, con ilusión, con toda la responsabilidad. Y mire que desde el año 2009, incluida la pandemia, lo que llevamos de este año es la mayor cantidad de aportes voluntarios. Más de 30.000 contribuyentes han querido hacer un aporte voluntario. En la pandemia fueron un poco más de 29.000. Y por supuesto la pandemia fue un momento que nos movió a todos en un sentimiento de solidaridad. pero ver que hoy hay más aportes voluntarios que en la pandemia y el nivel más alto desde 2009, pues para nosotros, por supuesto, es sobre todo un mensaje de confianza. Así lo recibimos y así trabajamos todos los días para que los recursos se conviertan en bienes y servicios para la gente.
7: Y como miramos en la consulta ahí, ¿cierto? Para estratos 4, 5 y 6, que son los que se van a poner ahí, perdónenme de nuevo la expresión, el estrato 4 va a poner 11 mil pesos según esta tabla. Estrato 1, 2 y 3, cero van a pagar, ¿verdad? Así el es. Año pasado la propuesta que se había hecho era si iba mensualmente en la factura, ¿no? Ahora, en este nuevo proyecto va a ser en el predial. Una sola vez que lo tendremos que hacer, 11 mil pesos el estrato 4, 19 mil el estrato 5 y el estrato 6 hasta el 66, 29 mil.
5: Exacto, ese es el equivalente mensual. Por supuesto, iría entonces en la factura del predial, pero ¿qué posibilidad da Bogotá? Bogotá tiene la posibilidad de pagar el predial en 4 cuotas sin intereses. Aplicaríamos lo mismo de manera tal pues que las personas pudieran hacer esos pagos no en una sola cuota, sino puede ser en 4.
0: A partir del próximo viernes, según confirma el concejal ponente coordinador, el doctor Mandy Gutiérrez, comenzará la discusión de este proyecto y el consejo lo hará de manera responsable, aseguró.
8: Sí, Manuel, yo creo que el día viernes estamos presentando la ponencia de este proyecto tan importante para la ciudad. Yo creo que de verdad no es un acuerdo por una ciudad inteligente, sino es una necesidad que tiene Bogotá de fortalecer no solo todo el tema de seguridad en Bogotá, sino las finanzas distritales. En este momento que estamos viviendo una situación difícil en la ciudad, en el país incluso, y que después de la pandemia y a partir del 10 de agosto la ciudad y el país ha venido cambiando, nosotros tenemos que dar un debate responsable en el Consejo de Bogotá. Por eso nuestra ponencia, que la hemos trabajado con nuestro equipo de trabajo de la Unidad de Apoyo Normativo y seguramente esta semana con todo el equipo de la Secretaría de Hacienda, pues tiene un propósito fundamental, y es de que quede de tal manera redactada que se pueda traducir en la generación de confianza en la inversión, para que podamos presentar unos proyectos muy importantes, como lo decía la doctora Cadena hace un instante, de generación de empleo, de más inversiones para Bogotá y de no asfixiar tanto al contribuyente con más cargas tributarias en Bogotá. Luego, el momento que se está viviendo con la tributaria que seguramente va a presentar el gobierno nacional, nosotros lo vamos a en un plano de igualdad, tal vez, a buscar que haya un compromiso de gestión en la ejecución de las obras y, por supuesto, los proyectos sociales que nos van a generar confianza. Por eso, desde acá, ya le estamos pidiendo al gobierno distrital que hagamos un debate realmente muy de frente con la ciudad. Seguramente vamos a tener muchas discusiones con esas deducciones que se hacen en las inversiones o en las grandes inversiones en Bogotá, como también vamos a tener muchas discusiones en el aumento del ICA en el sector financiero y de seguros, que sube del 14 al 21, ya se han escuchado voces sobre el particular, en el comercio de licores y tabacos del 13.8 al 21, y en el de vehículos, porque la gente dice que son sectores poderosos y fuertes, que seguramente van a tener que aumentarse de más, pero ellos van a decir que están presentando también unas oportunidades de negocio para la ciudad.
0: Por su parte, la exconcejal y exrepresentante a la Cámara por Bogotá, la doctora Carolina Arbeláez, puso el dedo en la llaga y afirmó que es bueno hacer la modernización del sistema de alumbrado público en Bogotá, pero ¿hasta dónde se le debe respaldar, por ejemplo, a Enel Codensa o la empresa de energía que han tenido inversiones muy grandes y no invierten en el alumbrado?
9: Así es, hay que partir de una realidad, y es que Bogotá tiene uno de los alumbrados más obsoletos, siendo la capital del país. Un alumbrado que, como ustedes ahí lo han manifestado, pues depende del reporte de la falla ciudadana por parte del ciudadano, que está vulnerable a que lo hurten permanentemente, que no está modernizado, que no tiene una actualización tecnológica, y es muy lamentable porque pues en esta discusión llevamos muchos años. Bogotá es una de las únicas capitales, podríamos decir, que no cobra una sobretasa para el alumbrado público, y es pues digamos lamentable que tengamos a estas alturas, a punto de cumplir 500 años que Bogotá va a cumplir en unos años, en 12 años, pues todavía nosotros estemos con un alumbrado que además no estamos aquí hablando de alumbrado inteligente, estamos hablando de una ciudad inteligente que a través del alumbrado público permite mejorar no solamente la iluminación, sino también la seguridad de la capital, porque con un alumbrado inteligente pues logramos no solamente luces LED, sino que estos postes tengan integrados sensores, cámaras de seguridad, y esto es muy importante hoy para la capital, cuando pues uno de los temas más importantes, o digamos uno de las cosas más importantes que tiene Bogotá, de los temas más importantes a tratar, es la seguridad. Entonces, por supuesto que ahí no hay discusión. Bogotá necesita modernizar su alumbrado público. Ahora, la pregunta es el cómo. La administración distrital radicó un proyecto de acuerdo que es una reforma tributaria, a la cual pues ha llamado una reforma para una ciudad inteligente, que está en discusión en estos momentos en el Consejo de Bogotá. Busca recaudar 1.2 billones de pesos para la modernización del alumbrado de Bogotá, y también pues para, digamos, mantener y que esto sea sostenible, ¿no? Porque no solamente es modernizar, sino que logremos la forma en que esto sea sostenible con el tiempo. Entonces, aquí hay una discusión muy interesante, muy importante, que se está dando en el Consejo, porque pues aquí a nadie le gustan los impuestos, ni las sobretasas, y por supuesto que por más que Bogotá sea la excepción y no y sea la única de las únicas capitales o ciudades que no pagan alumbrado público los ciudadanos porque no se cobra, pues a nadie le gusta que le metan la mano al bolsillo. Entonces aquí hay una discusión que se está dando en el Consejo de la necesidad, por supuesto, de modernizar, pero también si es el momento para tener esa carga impositiva a los ciudadanos y sobre todo también a los comerciantes, porque esto también plantea un ICA, un incremento del ICA a los sectores financieros, al sector automotriz, en casi el 50%. Ellos han dicho como, no, venga, pues, o sea, esto es inviable, porque pues lo que hace puede ser un efecto contrario, y es que la banca en sus oficinas de tesorería, o digamos el sector financiero, migre o se vaya para unas ciudades donde aquí alrededor de Bogotá pues tengan digamos el ICA más bajo. Entonces aquí hay una discusión tributaria, por supuesto que la hay, pero también hay una de responsabilidad por parte de la empresa de energía de Bogotá, que es en donde pues yo más digamos hago énfasis en la columna que escribimos este fin de semana. Y es, ¿dónde está la responsabilidad de la empresa Energía Bogotá? Es que la empresa Energía Bogotá firmó un convenio hace 30 años con la ciudad, es dueña del 97% de la infraestructura, Bogotá solo tiene el 3%, y entonces Bogotá paga por ese servicio, porque pues en el Bogotá lo paga, se lo paga en él. Entonces, ¿por qué no ha habido un plan de modernización desde hace 30 años para estas luminarias? Entonces, aquí vale la pena que NET salga a explicarlo. En el año 2025 la empresa Energía Bogotá generó 3.1 billones de pesos de utilidades. Entonces, no criticamos las utilidades, por supuesto no, yo soy una defensora del libre mercado, pero entonces, ¿a dónde quedó ese plan de modernización y esa inversión en una infraestructura que es propia?
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0: Mi querido Freddy Bonilla, comienza otra vez la controversia por las fotomultas. Y una de las que está liderando ese debate es la señora ministra Elsa Noguera. ¿Qué es lo que dice ella sobre este tema? Y ya le digo a usted qué es lo que dicen desde el Consejo.
2: Bueno, importante esta información hasta ahora al mediodía, que tiene que ver con las fotomultas que estarán bajo la lupa del Ministerio de Transporte. Estas camaritas que son permitidas en las vías de Bogotá para infractores, pues bien, tendrán una misionalidad más importante, según la ministra Elsa Noguera, la ministra de Transporte, que es salvar vidas y tener control sobre las vías del país y en las ciudades también, me imagino yo. Esto fue lo que dijo el Ministerio de Transporte para tener en cuenta sobre este tema que ha sido muy polémico desde que se instalaron en diferentes vías del país.
12: Por instrucción del presidente Abelardo de las Priellas, revisaremos de inmediato todas las fotomultas del país y endureceremos los requisitos para autorizar nuevas cámaras. El propósito de los sistemas de detección electrónica debe ser salvar vidas y prevenir accidentes, nunca convertirse en un negocio a costa de los ciudadanos. Donde encontremos abusos, irregularidades o falta de sustento técnico, actuaremos con contundencia. La seguridad vial está para proteger la vida de la gente, en ningún caso para servir como mecanismo de recaudo.
0: Ah, en el Consejo de Bogotá, mi querido Freddy, el concejal del Julián Forero Fuchi dijo que el distrito había implementado 18 nuevas cámaras y pide que las retiren en este momento de las calles de la ciudad. 18 cámaras nuevas que han instalado de fotomultas. Esto fue lo que dijo el concejal en su intervención hoy ante el Cabildo.
13: Traemos este tema aquí al Consejo de Bogotá. Y secretaria, me gustaría que escuchara esta intervención, porque le traigo varios sustentos del por qué para nosotros y para miles de conductores las cámaras de fotomulta en Bogotá y para esta administración se volvieron un negocio, un recaudo, un abuso y un sistema que no le brinda garantías a los conductores. Le pido por favor aquí al compañero que está en gorrita que se me da permiso para poder mirar con la secretaria. Muchas gracias. Y aquí traigo varios sustentos, secretario. El presidente Abelardo de las Priellas, José Rolando, le hizo una solicitud formal a la ministra de Transporte, Elsa Noguera, de revisar la legalidad, la operación y el sustento técnico de las cámaras de fotomulta en Colombia. Miren lo que dijo el presidente Abelardo. Estos mecanismos deben servir para proteger la vida y mejorar la seguridad vial, y no para convertirse en una trampa contra los ciudadanos ni un negocio a costa de su bolsillo. Esto fue a raíz, colegas y compañeros, de que la ministra de Transporte, Elsa Noguera, le solicitara a la Agencia Nacional de Seguridad Vial la suspensión de 3 nuevas cámaras que iban a entrar en operación en la vía Barranquilla-Cartagena. Así que yo le solicito de manera muy respetuosa desde esta curul en Bogotá al presidente Abelardo y a la ministra que le solicite a la Agencia Nacional de Seguridad Vial y a la Secretaría de Movilidad de Bogotá la suspensión de las 18 nuevas cámaras que ustedes anunciaron la semana pasada. ¿Y por qué solicitamos eso, secretaria? Miren, esto es un negocio terrible que se ha vuelto en Bogotá. En el año 2020, doctor Miguel, las cámaras recaudaron 6.700 millones de pesos en el 2020. Y en la administración del alcalde Carlos Fernando Galán, miren los datos, en el 2024 recaudaron 251 mil millones de pesos. En el 2025, 244 mil millones de pesos. Y este año ya va por encima de los 100 mil millones de pesos. Y no es justo, doctor Miguel y secretaria, que Bogotá se siga llenando y llenando de cámaras y que realmente no estén cumpliendo su misionalidad. Yo tuve una reunión la semana pasada, y usted bien lo sabe, secretaria, con el jefe de la Oficina de Seguridad Vial, quien nos manifestó a nosotros que en este año, en el primer trimestre, se aumentó la siniestralidad en un 21%. En un 21% de los fallecidos este año. O sea que aquí vemos claramente con datos que no están cumpliendo su misionalidad.
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0: El fin de semana hubo mucha protesta por las declaraciones que dio el señor secretario de Integración, Roberto Angulo, que le dijo desinformado a un conductor de Transmilenio que había puesto una queja por la presencia de habitantes de calle dentro del sistema. El señor secretario Roberto Angulo reconoció que se equivocó y, además de ofrecer disculpas, tomó acciones frente a este tema. Esto fue lo que dijo el secretario, el doctor Roberto Angulo.
14: Debido con una disculpa dirigida al señor conductor de Transmilenio que presentó una queja al distrito la semana pasada. En una entrevista a un medio nacional me preguntaron por esta denuncia y reaccioné de manera inadecuada por dos razones principalmente. Primero, antes de cualquier respuesta, debí reconocer la preocupación de ese conductor que trabaja todo el día en el sistema. Su sentir es absolutamente legítimo, como también lo es el de los miles de usuarios que todos los días quieren viajar tranquilos y encontrar un sistema donde haya respeto y buena convivencia. Y en segundo lugar, porque decirle desinformado es una expresión injusta, dado que ese vacío de información sobre qué hacer en estos casos nos compete llenarlo a nosotros, los funcionarios del distrito. Este hecho nos llevó a reforzar la estrategia de integración social en Transmilenio, en el marco de nuestras competencias, en tres elementos esencialmente. Primero, aumento del equipo. Duplicamos el personal en la troncal y asignamos parte del equipo de cada localidad al entorno de Transmilenio, llegando a un total de 57 personas de integración social dedicadas exclusivamente para esta tarea. Segundo, ampliamos los horarios. 4 horas más en el horario diurno para un total de 14 horas diarias de trabajo con el equipo completo. Y adicionalmente, construimos una cuadrilla para trabajo nocturno conformada por el equipo de integración social y el equipo de emergencias de la misma entidad, de tal forma que podamos atender casos puntuales alrededor de la troncal 24/7. Y tercer punto, con Transmilenio y la Secretaría de Integración Social vamos a ofrecer talleres para socializar la activación de estas rutas con todos los actores del sistema, incluidos por supuesto los conductores, al tiempo que abriremos un canal de escucha activa para tener en cuenta todos sus sentires sobre esta problemática y así mejorar día a día la estrategia de abordaje en las estaciones de Transmilenio.
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0: Buenas oportunidades está ofreciendo ahora la Secretaría de Desarrollo Económico para que tengamos en cuenta lo de el café. Se están promoviendo nuevos empleos. ¿Cuáles, mi querido Freddy Bonilla?
2: Bueno, y esta hora de mi vida quiero contarles una nueva oportunidad que abre la Secretaría de Desarrollo Económico a aquellas personas que tienen emprendimientos enfocados al café. Y todo trata que la Secretaría de Desarrollo Económico invita a los emprendimientos del sector a postularse al programa Hecho en Bogotá con el propósito de hacer parte de las nuevas estrategias comerciales de GastroLab, una iniciativa que busca fortalecer el ecosistema gastronómico de la ciudad. La convocatoria estaba dirigida a emprendimientos de café de especialidad interesados en ampliar sus canales de comercialización, fortalecer sus capacidades comerciales y conectar nuevos compradores. Los emprendedores interesados en participar deberán postularse a través de www.desarrolloeconomico.gov.co. Allí usted puede consultar todos los detalles de esta convocatoria. Y para fortalecer toda esta información, hablamos con Juliana Toral, subdirectora de Formalización y Regulación Empresarial de la Secretaría Distrital de Desarrollo Económico.
16: Si eres productor de café de especialidad en Bogotá y quieres llevar tus productos a nuevos compradores, esta convocatoria es para ti. La Alcaldía Mayor de Bogotá, a través de la Secretaría Distrital de Desarrollo Económico, abrió una nueva convocatoria en el programa Hecho en Bogotá para que los productores del sector accedan a estrategias comerciales en el marco de GastroLab, como subastas de compra directa y clubes de suscripción. Inscribirse es muy fácil. Debe ser productor de café de especialidad en Bogotá, contar con un emprendimiento formal o en proceso de formalización y diligenciar el formulario de inscripción. 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
0: Estaremos muy pendientes de las decisiones que tome la reunión que hay en este instante en Bogotá sobre lo que pasó en el Campín. Está la Comisión de Fútbol reunida y habrá decisiones. Ojalá que sean reales y que castiguen a quienes están yendo al estadio no a ver fútbol, sino a molestar. Yo los invito a leer mi columna sobre ese tema en Confidencial Colombia, donde hablo sobre cuando yo iba a fútbol y ahora me da miedo ir. A ustedes muchas gracias. Nos vemos mañana.

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Padre Santo, te damos gracias por todas las maravillas de tu amor manifestada en nuestras vidas. Padre Santo, te damos gracias por Jesucristo, tu Hijo, nuestro Salvador y Redentor. Gracias porque en Él nos has hecho criaturas nuevas, seres nuevos. Gracias porque haces brotar ríos de agua viva de nuestros corazones. Gracias porque haces un continuo Pentecostés en nuestra iglesia. Padre Santo, gracias por esta renovación espiritual que surge en nuestra iglesia. Por eso te alabamos. Escucha esta alabanza, Señor, que te hacemos por los que no te alaban. Escucha esta alabanza. Por eso con nuestros labios te decimos, te alabamos. Quisiéramos tocarte, quisiéramos verte, quisiéramos palparte, Señor. Quisiéramos ser uno contigo. Quisiéramos, Señor Jesús, glorificarte con todo nuestro ser. Recibe esta alabanza, Señor. Es lo mejor que te podemos dar. No tenemos incienso, mirra y oro, pero tenemos nuestros labios, nuestras manos y nuestro corazón.

Amado Jesucristo, desde lo profundo del corazón te decimos en este momento que te necesitamos. Señor Jesús, que nuestra alabanza sea una prolongación de todas las criaturas que te bendicen. Señor, que nuestra alabanza sea una forma de decir que calle el odio, que se silencien las armas, que cese la violencia, que haya justicia, que haya paz, que no haya más lucha entre los hermanos, que haya paz.

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1: María, bendita entre todas las mujeres. María, mujer bendecida por Dios. Bendita tú entre las mujeres. Bendito el fruto de tu vientre.

0: Esta invitación debe servirnos para llenarnos de gozo cuando estamos en la presencia del Espíritu de Dios. ¡Gozaos en el Señor! Conmigo otra vez, ¡gozaos!
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3: Hermano, hermana, acepta en este momento tu pecado. Acepta en este momento tu imposibilidad de curarte por ti mismo. Acepta en este momento que solo Jesús puede hacer algo por ti. Abre las puertas de tu corazón. Abre las puertas de tu entendimiento, de tu razón, y deja que impere allí la luz maravillosa, el amor espléndido de Jesucristo. Oh, preciosa sangre de Cristo. Oh, poderosa sangre de Cristo. Reprende ese espíritu de mal carácter que pueda tener este hermano y esta hermana. Edifica. Cada día una nueva criatura en este hermano y esta hermana, para

0: amado Jesús, quiero suplicarte también que le concedas la promesa del Padre, el Espíritu Santo, para que venga a ser donado con los frutos que vienen del Espíritu Santo.
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3: 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Son las 1 y 59 minutos. 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

Él les dijo: echad la red a la derecha de la barca y hallaréis. Entonces le echaron y ya no la podían sacar por la gran cantidad de peces. Juan

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1: Muy buenas tardes, queridos oyentes de la emisora Minuto de Dios en Colombia y en el exterior. Y a esta hora quiero saludar a Lady Viviana Hernández Hernández, jefe de enfermería de la UCI del Hospital San Rafael. Yo sé que nos está escuchando por primera vez, lo mismo que sus auxiliares Lorena Cepeda, Vanessa Salazar y Alejandra Amaya. Bienvenidas a ser oyentes fieles de la emisora Minuto de Dios. Y qué lindo es saber que ustedes, que están en un lugar tan importante para la humanidad, se tomen ese trabajito de escuchar la emisora Minuto de Dios. Y no, que no sea ahora solamente, sino durante el día o durante la noche, cuando estén descansando, lo puedan hacer. Que el Señor les tiene bendiciones grandes, abundantes, para ustedes y para todos sus familiares. También quiero saludar, y más tarde vamos a orar por ustedes. Vamos a orar después de las 2:30 por cada una de sus situaciones. Nosotros no las sabemos, pero el Señor sí las conoce. Y como el Señor está ahí en sus corazones, Él les va a ir respondiendo conforme a su santa y perfecta voluntad. También quiero saludar a Estela Romero, es una fiel oyente de la emisora. Nos encontramos ayer domingo en la Eucaristía que se estaba oficiando por el aniversario de Juan Carlos, nuestro compañero que partió a la eternidad el año pasado. Y también me saludó otra señora, pero no me acuerdo, otra oyente, no recuerdo el nombre, también la saludo en esta hora. Y qué bueno esa Eucaristía, había más de 300 personas, claro que también estaban oficiando por otras almas, pero muy linda la Eucaristía, el sacerdote, los servidores, todo. Fue una bendición muy grande. Así que Luz Estela, un abrazo. Me encanta saber que usted es una fiel oyente y que Dios la ha llamado con un propósito. Y usted no conocía a Juan Carlos, pero en gratitud, imagínese Adriana y esto, ella por gratitud, que ella se estaba separando y una noche llamó a Juan Carlos. Juan Carlos oraba por ella y en gratitud yo dije, qué corazón tan lindo, Estela, no lo vaya a dejar dañar de nadie. Usted tiene un corazón precioso, tan agradecido con Dios, porque siendo agradecido con la familia de Juan Carlos y con Juan Carlos, su memoria, está siendo agradecida con Dios en pleno. Y esos son los corazones donde Dios se desborda, dando bendiciones, pero abundantes, abundantes. Así que Estela, un abrazo y ojalá pronto nos veamos acá en el Minuto de Dios en algún evento importante. Puede ser en el Retiro de Fuego, en Chalón, dentro del 6 de septiembre. Y también quiero saludar a Luz Estela Sierra, Ludi Estela Sierra, amiga de Luz Marina Uribe de Cúcuta. A propósito, lo saludo a toda su familia, a su esposo, y también a Ludi Estela Sierra, que ella es aquí de Bogotá, pero hace bastante que no nos vemos. Un abrazo, la quiero mucho y quiero a toda su familia, a su esposo, a sus hijas. Y bueno, esta tarde, Adriana, buenas tardes.
2: Buenas tardes para todos, señora Nelly, buenas tardes y bendecido encuentro en este día.
1: Muy bien. Buenas tardes, Emilce.
3: Buenas tardes, señora Nelly.
1: Y buenas tardes, Diana.
4: Buenas tardes.
1: Buenas tardes, Evelyn.
5: Buenas tardes a esta hermosa mesa de trabajo.
1: Ahora los invito que adoremos al Señor y esa oración la va a dirigir Adriana.
2: Vamos a unirnos como hermanos en la fe, como hijos que el Señor ama tanto. Y no hay nada más que le agrade al Señor que nos reunamos para adorar y bendecir su nombre en cualquier hora del día. Por eso el Señor nos regala la liturgia de las horas, porque Él sabe que cada minuto, cada segundo que podamos nosotros como hermanos unirnos, alabemos al que es el Creador del cielo y de la tierra. Unámonos con el corazón inmaculado de María y de todos los santos y santas de nuestra Iglesia. Unámonos a nuestros hermanos que en este momento están sintonizando esta emisora, este programa, y también están delante del Santísimo orando por nosotros con nombre propio, dándole al Señor gloria por nuestras vidas, pero también clamándole nuestra conversión. Señora María, regálanos tú, con tu voz de Madre Santa, Madre de la Iglesia, que la Trinidad nos asista. En el nombre del Padre, del Hijo y del Espíritu Santo. Amén. Y en esta hora, mi buen Dios, queremos pedirte que nos permitas la asistencia del Espíritu Santo. Sabemos, Señor, que todos los bautizados tenemos al Espíritu de Dios, porque Él es el que viene y nos inunda, nos limpia para seguir. Por eso, mi Señor, queremos que ese Espíritu de Dios, el amor entre el Padre y el Hijo, se reavive en nosotros, en el que está triste, en el que está solo, en aquel que está muy fuerte, muy valiente en la fe, se multiplique todo lo que tú le has dado. Que el Espíritu de Dios aletee sobre nuestra vida, en nuestros pensamientos, en nuestras intenciones. Que el Espíritu glorioso, el Espíritu amoroso esté presente. Por eso te invocamos, Espíritu de Dios, porque eres la promesa de Dios en Cristo. Porque Cristo, así lo dice en la palabra, Él vendrá a mostrarles la verdad. Queremos ver la verdad. Queremos que nos muestres la verdad de nuestra vida, de nuestro ser, hijos, padres, madres, amigos, ciudadanos. Queremos que nos muestres la verdad para que podamos vivir en libertad, porque la verdad nos hace libres. Muéstranos la verdad en nuestro trabajo. Muéstranos la verdad de nuestras intenciones. Muéstranos, Espíritu de Dios, la grandeza del amor del Padre y del Hijo. Ven, Señor Espíritu de Dios, a fortalecer lo que está débil, a darle alegría a lo que está triste. Ven, Espíritu Santo de Dios, a fortalecer la fe del pueblo santo de Dios, el que Cristo adquirió para el Señor cuando murió en la cruz. Adquirió un pueblo santo para el Señor. Ven, Espíritu Santo, ven poder de lo alto, y así como llenaste a Pedro para salir a hablar de la presencia de Cristo a muchos, que así sea hoy para ti que estás aquí conectado, escuchando. Que hoy el Señor robustezca tu fe, tus palabras, que hoy robustezca tu caminar y tu solidaridad y tu caridad. Que hoy el Señor, Espíritu de Dios, venga a mostrarte el camino. Ese camino santo, ese camino poderoso. Por eso vamos a clamar al Espíritu Santo. Vamos a cantarle al Señor y a decirle que necesitamos de esa unción. Hoy, Señor, mi corazón necesita del poder santo del Espíritu. Hoy, dile, hoy es hoy, Señor. Porque hoy la palabra del Señor se hace vida en nosotros. Es hoy, dile, ven, ven Espíritu y renueva. Renueva, Señor, renueva nuestra fe. Porque ya no queremos ser iguales. Pon en mí tu corazón. Y allí donde estás con tu mano en el corazón, si puedes hacerlo, dile, renuévame. Renuévame, Señor. Por un instante, que mi corazón se una al tuyo. Renueva, renueva mi fe, renueva mis pasos, renueva mi entrega, renueva mi sí, el sí que le quiero entregar al Señor. Renuévame, porque todo lo que hay dentro de mí, todo, Señor, necesita de ti,

Dile allí, porque todo lo que hay, Señor, miedos, tristezas, agonías, enfermedad, necesitan ser tocados por ti. Necesitan ser renovados. Necesitan, Señor, de ti. Tú que eres el hálito de vida. Tú que soplas, Señor, sopla y renueva la faz de la tierra. Allí donde estás, cántale al Señor. Si tú puedes, hazlo ahora.

0: y necesitamos más de ti, Señor, más de ti para ayudar, para hablar, para compartir, para el camino de conversión, más de ti, Señor, más. Hoy te pido humildemente, Señor, que te multipliques como siempre en todos los corazones de estos oyentes, hermanos nuestros, sus familias, sus necesidades. Señor, multiplícate y que ellos puedan vivir por un instante el poder de amor que tú tienes para sanarnos, liberarnos, para reconstruir una vida. Señor Santo, renueva la faz de la tierra en el nombre poderoso de tu Hijo Jesucristo, quien murió en la cruz por nosotros. Bendito sea el nombre del Señor, ahora y por siempre. Amén.
1: Amén. Bueno, esta tarde, en virtud de lo que estamos viviendo en Colombia, esa situación tan sorprendente, donde las mentes criminales, los corazones criminales, las manos criminales de unos cuantos usados por los infiernos están incendiando la naturaleza. Cuando uno puede presenciar eso en la televisión, cuando uno lee las noticias, cuando uno escucha, definitivamente queda asombrado y no alcanza a creer que eso lo puedan hacer seres humanos de carne y hueso. En virtud de esa razón, o por esa razón, vamos a orar con autoridad, con poder. Porque no es posible que los infiernos ahora nos vayan a ganar a los creyentes. La palabra de Dios dice que Satanás y todos sus demonios, todos los principados, potestades, gobernadores y dominadores de este mundo tenebroso fueron vencidos en la cruz del Calvario. Y la palabra de Dios también nos recuerda que no estamos luchando contra enemigos de carne y hueso, contra opositores de carne y hueso. Nuestra oposición son los infiernos y como tal tenemos que tratarlos con las armas espirituales que Dios nos ha dejado en la palabra. Y así es que tenemos que orar. De lo contrario, esta batalla va a ser bien difícil. Es una batalla como subiendo y yo creo que no podemos estar en esas condiciones. Recordemos cuando llegó David y venció a Goliat. Hoy se han levantado infinidad de Goliats en muchas partes, pero el Señor está esperando un ejército intercesor, un ejército que se arme con las armaduras que Él nos dio, que creamos que realmente el Espíritu Santo está en nosotros y que quien tiene la autoridad es el creyente, no el incrédulo, no el brujo, no el hechicero, no el santero, no el chamán, no. Somos los hijos de Dios, bautizados, creyentes, que leemos la palabra, que asistimos a la Eucaristía. Y así como en la cruz del Calvario fueron vencidos, hoy orando. Todos vamos a orar porque Dios espera, es que todos. Si ya nos libramos de una batalla y la ganamos con oración, miles de rosarios y miles de Eucaristías, y millones de oraciones, ahora vamos a ganar la otra batalla contra esos infiernos que están incendiando la naturaleza. Yo decía, qué criminales. Dios, ni siquiera han pensado en los animalitos. ¿Cuántos animales han muerto? Pollos, cerdos, pajaritos, la naturaleza quemada, Dios mío. Insensibles, Satanás vino a robar, a matar y destruir. Y no podemos quedarnos sentados con los brazos cruzados, únicamente comentando y diciendo qué pesar, qué tristeza, qué dolor. No, vamos a orar. Adriana.
0: Les invito en este momento a revestirnos con la armadura del Señor, porque el Señor busca Busca centinelas que oren día y noche. Y ya creo que los ha mirado y los tiene listos. Y posiblemente eres tú y soy yo, tu familia, tus amigos, los que el Señor necesita. Por eso te vamos a invitar a que durante el resto de la semana te reúnas por un instante en oración con alguien de tu casa, con alguien, con tus amigos, con el grupo allí donde estás, y elevemos una oración al Señor y démosle la potestad, démosle el primer lugar al Señor, porque Él es el creador del cielo y de la tierra. Él viene a regalarnos su protección. Por eso, mi Rey y Señor, este país, en sus cuatro puntos cardinales, es tuyo. Tú lo creaste, tú lo pensaste, tú nos lo diste bajo custodia y somos custodios de la casa común. Somos custodios, mi Señor, por eso nos unimos a toda la iglesia que está orando en este momento por la protección de mi país, de tu país, del país que el Señor eligió para que tú nacieras, crecieras y tengas lo que tienes ahora. Por eso, Rey y Señor, con toda la iglesia, con todos mis hermanos, intercesores en el mundo entero y especialmente de este país, te pedimos, Santo Dios, que nos regales. Y yo te pido, Señor, que le pongas esa vestidura a mi país. Ponle esa vestidura, protégela, mi Rey, Señor. Yo te pido que le regales a Colombia, a todo colombiano, de fe, de esperanza, de caridad fuerte, que espera siempre en ti, el calzado de la evangelización, Señor mío, no solamente para que esté de pie sostenido, sino para que pueda abrir caminos de evangelización donde quiera que vaya, pronunciar tu nombre, defender lo que es tuyo con muchos de los hermanos en oración, en ayunos, en vigilias, con todo lo que tú mismo nos das, Señor mío. Te pedimos, Señor mío, que cada colombiano sobre la faz de la tierra bautizado reciba el calzado de la evangelización, que se abran nuevos caminos, Señor mío, y que muchos sigan el camino que tú ya has abierto a través de otros. Regálale a este país, mi buen Señor, el cinturón de la verdad. Cíñele ese cinturón a todo colombiano en este momento, Señor mío, para que todos quedemos bajo ese gran aroma de la verdad, porque la verdad nos hace libres. Y Colombia necesita ser libre. Colombia necesita la libertad de los hijos de Dios. Cíñelo, Señor. Cíñelo a todo colombiano, a todo estamento, porque aquí, como está escrito en la palabra, tú no haces diferencia de ninguno. A todos, Señor mío, ponnos ese cinturón de la verdad y regálanos la coraza de la justicia para que cada colombiano sea justo, trabaje en la justicia de los hijos de Dios. Queremos, Señor mío, que desde el más pequeño hasta el más grande, de aquel que tiene mucha comodidad, de aquel que no la tiene, sea revestido con esa coraza de la justicia, para que ningún dardo incendiario del enemigo venga a dañar lo que a ti te pertenece, Señor, que creaste a tu imagen y semejanza. Cada hijo tuyo colombiano en el mundo entero está construido, diseñado, creado según la imagen y tu semejanza, Señor. Regálale a este país el escudo y la espada, mi buen Señor, para que podamos defender a Colombia, Señor mío, con esa espada, con tu palabra que es viva y eficaz, con tu palabra, así como nos defendiste, Jesús, en el desierto, así enséñanos a defender a este país con tu palabra, Padre del cielo, y ponle a este país el yelmo de la salvación. Protege la cabeza de este país, mi Señor. A quienes has llamado a ser líderes de este país, ponles ese yelmo para que nada los turbe, nada los moleste, nada los inquiete y solo tu palabra llegue, Señor mío, y dé fruto, y fruto en abundancia. Revístenos a todos para defender lo que a ti te pertenece. Que el ángel de la guarda de Colombia abra ahora sus alas en este momento, como así nos enseñas, mi Señor, que el ángel de la guarda de este país empiece a aletear con sus alas para proteger, Señor mío, a este país en los cuatro puntos cardinales contra toda oración contraria, contra toda maldad, contra toda obra que se puede estar gestando en un corazón y es una obra de maldad. Solo tú la puedes detener, mi rey. Solo tú, autoridad de la iglesia, puedes atarla, amordazarla y encadenarla a los pies de la cruz para que toda obra de maldad sea transformada en una gran obra de caridad, en obras buenas, Señor mío, obras generosas. Toma, bendito Dios, en este momento a mi país, desde la Guajira al Amazonas, de El Chocó a los Llanos, cada corregimiento, cada lugar es tuyo, Señor mío, y es protegido por la milicia celestial, con San Miguel, San Rafael y San Gabriel, con todo lo que tú nos das, mi Señor, que se levante tu voz imperiosa y todo espíritu inmundo que quiere dañar, que quiere tergiversar la verdad, ahora quede totalmente, por tu poder y tu gracia, atado a la cruz, atado allí, Señor mío, y de allí nunca más regrese a hacer el daño, Padre del cielo. Amén.
1: Amén.
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12: Estamos de regreso en Lanza la Red.
13: Invitamos a todos los oyentes para que a partir de este momento fijemos los ojos en Dios, nuestra mente, tengamos un solo corazón con Él, una sola voluntad y una sola mente, para que unidos todos podamos orar unos por otros y esa oración, unida a la oración de Jesús, se convierta verdaderamente en amor, en misericordia, en caridad. Y logremos que nuestro Padre Celestial, Todopoderoso, responda cada una de las oraciones. Y Señor, ponemos en tu presencia a Lady Viviana Hernández Hernández, jefe de enfermería en la UCI, quinto piso del Hospital San Rafael. A sus compañeras, enfermeras auxiliares, Lorena Cepeda, Vanessa Salazar, Alejandra Amaya, y a todos sus familiares, y de manera muy especial su trabajo, ese trabajo que tú les has regalado. Ellas han sido llamadas por ti para desempeñar esa labor tan importante para la humanidad y para el cielo. Por eso te rogamos en esta hora que tú les bendigas y las sigas bendiciendo, las manos, su ojo, sus oídos, su corazón, su mente, su alma y su cuerpo, con salud, con nuevas fuerzas cada día. Que asimismo, Señor, bendigas a cada uno de sus familiares, que les bendigas todos sus asuntos, que les bendigas su economía, Señor. Ellas necesitan que tú las bendigas abundantemente, que tú bendigas la economía del Hospital San Rafael, que bendigas todas las clínicas, todos los hospitales, que bendigas ese gremio de la salud, los médicos y todo el personal que trabaja en salud. Si hay alguien por quien debemos orar, es por ellos, porque ellos son llamados a auxiliarnos en los momentos más difíciles de dolor, cuando tenemos las necesidades más grandes, cuando vemos que se nos está perdiendo la vida, la salud. Están ellas, están ellos ahí colocados por Dios. Así que, Señor, en esta hora, que tú les regales esa fe, esa certeza y esa convicción a Viviana Hernández, a Lorena Cepeda, a Vanessa Salazar y Alejandra Amaya. Y en especial también a los médicos que estén ahí y a los enfermos de la UCI, del quinto piso del Hospital San Rafael. Que tú los bendigas conforme a tu santa y perfecta voluntad. Tu voluntad es bendecir y bendecir con salud, Señor. Que todos sean bendecidos, fortalecidos, sus familiares. Que todo lo que se haga en ese sitio, Señor, esté revestido de gloria, de favor. Que el Espíritu Santo en este momento haga que ese fuego de Dios se encienda en los corazones de ellas, de esas enfermeras y de su jefe, de Viviana, Señor. Que tú le des esa sabiduría, ese conocimiento, cada vez más y más, Señor. Que ellas, al tratar a los pacientes, se den cuenta realmente qué necesitan. Porque al estar con ellos están asistiendo a Jesús, que Jesús está en cada paciente, Señor. Gracias por lo que haces en este momento, en ese lugar, en la UCI, en ese hospital. Y Señor, a partir de hoy, la economía, tanto de ellas como la economía de ese hospital, será bendecido. Y será bendecido de manera abundante. Será bendecida la economía de todos los que están trabajando en esa institución. Gracias, Señor, por lo que haces en ese lugar. Y gracias, Señor, por lo que seguirás haciendo con los que van llegando, porque ellos, unos van saliendo, otros van entrando de los pacientes. Hoy están unos, mañana estarán otros, Señor, pero los futuros pacientes que también sean bendecidos por esa labor tan noble, ese apostolado de todas las enfermeras, de las enfermeras jefes, de las auxiliares y de todo el personal que trabaja en el área de la salud. Gracias, Señor. Te adoramos y te alabamos y te bendecimos, Señor. Más tarde voy a orar y vamos a orar por lo de los incendios, porque eso no se va a quedar así, porque vamos a tomar esa autoridad que Dios nos ha dado y vamos a atar a esos principados de muerte, a esas potestades de muerte, a esos dominadores de muerte, de confusión y de engaño y de mentira, de violencia. Y los vamos a poner bajo los pies de Cristo, bajo los pies de todos los creyentes, bajo los pies de los habitantes de Colombia de bien. Gracias, Señor, porque nos está respaldando desde ahora y nos seguirá respaldando para tener una victoria. Esa victoria que tú estás esperando darla cuando tengas un ejército orando acá en Colombia.

porque las familias necesitan ser robustecidas en la fe, tocadas en su mente, en su corazón, tocadas en todos los aspectos de su vida. Muévete, Señor mío, te lo pedimos humildemente. Tú que vas, Señor, y vienes. Pasa un día y pasa una noche y tú vuelves a crear, Señor. Hoy te pedimos que camines por la UCI, de todos los hospitales, las clínicas. Señor mío, tus hijos están allí, frágiles, débiles. Queremos, Señor mío, que tú seas el que sople hálito de vida, que seas tú el que aliente, Señor mío, el que les hables a su oído, para que ellos escuchen como está escrito en el Evangelio, levántate, levántate, para que reciban tu gracia, si es así tu voluntad, Señor mío, con cada enfermo de la UCI. Aquellos que están en la UCI coronaria, que tienen esos problemas cardíacos tan difíciles, mi Rey, Señor, hoy te lo pido humildemente, que estos cardiólogos se robustezcan en la fe y sean llenos del Espíritu de Dios, que el Espíritu de Dios se mueva allí en ese lugar, que se mueva allí y toque la mente y el corazón de todos los médicos, enfermeras, los especialistas en la UCI. Queremos, mi Rey, Señor, entregarte a todos los que están enfermos, que están intubados, Señor mío, porque sus problemas respiratorios son muy difíciles. Hoy queremos que a través de todas estas herramientas, Señor mío, que tú pones en los médicos para salvar una vida, sean robustecidas en la fe, la esperanza y la caridad. Que seas tú, a través de todos los medicamentos, entrando por torrentes sanguíneos de estos hijos tuyos, de estas madres que acaban de dar a luz y están en la UCI, mi Señor. Estas mamás necesitan, mi Rey, a sus hijos, y sus hijos necesitan de estas mamás. Solo se hará lo que tú quieres, mi Rey, pero nosotros clamamos a ti que tu misericordia se extienda, que tu misericordia la vivan todos tus hijos, ellos que están allí tan débiles en sus cuerpos, mi Señor. Te entregamos a todos los que están entrando a cirugías de alto riesgo, esas cirugías donde tus manos, Señor, están en las manos de cirujanos, de todos los que están alrededor del quirófano ayudando y están allí, mi Rey. Solo tu gracia, muévete en ese quirófano, muévete allí, Señor mío, aletea, da inteligencia, sabiduría, agilidad, respuestas rápidas, mi Rey, Señor, en cada uno de estos hijos tuyos que tú has llamado a ser médicos, enfermeras, auxiliares. Tú, Señor mío, los has llamado con nombre propio. Hay un llamado con nombre propio para ser manos tuyas, para sanar, consolar, liberar y hacer nuevas las vidas de estos hijos tuyos. Mi Rey, Señor, toma a todo aquel que está ahora en quimioterapias, que está en radioterapias, aquellos que tienen tratamiento tan difíciles, Padre del Cielo. Solo tu gracia los abrace, mi Rey, que hoy puedan sonreír, que hoy puedan sentir calma en sus cuerpos, que hoy puedan sentir tu misericordia, mi Rey. Hoy te lo pido humildemente, hoy te pido por tantos, mi Santo Señor, que tienen enfermedades muy difíciles y tienen miedo. Solo tú, Señor, solo tú en sus corazones, en sus mentes, en sus historias, que muchos de sus familiares, muchos, oren por ellos. Si no son muchos, son todos que oren en fe para alcanzar de ti esa misericordia. Jesús, Hijo de David, ten compasión de estos hermanos míos. Y te entregamos, Abba del Cielo, a todos tus hijos que están pasando situaciones difíciles en sus trabajos. Situaciones, mi Señor, que solo tú conoces. Hoy te entregamos esos corazones que están en duda, están preocupados porque hay situaciones muy difíciles en su lugar de trabajo, con sus compañeros. Hay problemas, mi Señor. Solo tú vienes a darle respuesta a tantas dificultades. Solo tú le das calma a la tormenta. Solo tú, mi Rey, quita obstáculos, quita mentiras, quita al enemigo de ahí, Señor mío, porque eres tú el creador del cielo y de la tierra. Todo lugar de trabajo, yo te voy a invitar en un acto de fe donde estás, que si puedes levantar tus brazos al cielo y decirle al Señor, bendice mi lugar de trabajo, bendícelo más ahora, Señor mío, porque sabes las dificultades que tenemos, pero solo tú puedes venir a renovar la faz de la tierra. Muévete allí, muévete en ese lugar de mi trabajo, Señor mío, en mis compañeros, en aquel que no puedo, Señor mío, aquel que me está lastimando, aquel que no podemos tener una relación tranquila.

Muévete allí, Señor, muévete, muévete, muévete en ese lugar, muévete en mi lugar de trabajo o en tu familia. Si hay una dificultad, dile, muévete, Espíritu de Dios, porque yo quiero que sea renovada mi familia y renovado mi lugar de trabajo. Esos problemas económicos, esos problemas de relaciones los unos con los otros, problemas de autoridad. Mi Rey, Señor, solo tú entra y dile, muévete allí con todo poder, con toda libertad. Muévete, Señor, por un justo que esté orando en este momento. Tú entras a hacer la obra perfecta. Muévete.

0: Dile, muévete aquí, Señor, muévete, muévete ahora con todo poder y libertad, porque creemos que tú haces una obra maravillosa y generosa. Muévete allí, Dios Espíritu, muévete allí.
1: Amado Señor, seguimos en tu presencia, seguimos unidos a tu Sacratísimo Corazón para presentar a todas las familias, a todos los niños que están pequeños y que no son bien cuidados por sus padres. Aquellos niños, Señor, que ya están empezando a tener adicción al celular. A todos estos niños que sus papás no vigilan qué es lo que ellos miran, qué es lo que ellos escuchan. Clamamos en el nombre poderoso de Jesús por la intercesión de la Santísima Virgen María, de San José, que ellos sean protegidos, ellos sean resguardados, Señor, de toda acechanza del enemigo, y que si en ellos empiezan a tener alguna adicción, que el Señor los libere, que el Señor los restaure, que el Señor haga la obra en esos corazones, en la mente. Señor mío, libéralos, Padre Santo, porque sabemos y vemos que hay muchos niños de 2 años en adelante hasta los 7 años que ya tienen esa adicción y que sus papás no se preocupan por la inocencia de esos niños, por los méritos de tu infancia, Señor. Clamamos, rogamos y suplicamos la liberación de sus oídos, de sus ojos, de sus manos, Señor. Que cada vez que ellos vayan a coger esos celulares, Señor, ellos tengan el valor de rechazar, Señor, esa inquietud, esa adicción. Clamamos, rogamos y suplicamos en el nombre poderoso de Jesús por la intercesión de la Santísima Virgen María, de nuestros santos ángeles de la guarda, que todos los jóvenes que ya tienen esa adicción, que ya la tienen, Señor, sean liberados, jóvenes de 14 años hasta los 18, que no tienen control, Señor, en esos aparatos, que se dejan llevar, Señor, por todo lo que ellos quieren hacer a través de esos celulares. Clamamos, Señor mío y Dios mío, que una gota de tu preciosísima sangre sea derramada en sus oídos, sean derramadas en sus ojos, en sus manos, para que sean purificados. Y como lo dice la palabra, se le caigan esas escamas, Señor, de los ojos. Que esos oídos, Señor, sean abiertos para que ellos escuchen cuando alguien les dice que lo que están haciendo no está bien. Que ellos reciban esa corrección con amor, Señor. Que ellos reciban esa corrección de sus papás, de sus hermanos mismos, de sus primos o de alguien, Señor, que muchas veces le dicen, no haga eso, no se contamine más, porque eso no es de Dios. Clamamos por esos padres que oran incansablemente por la liberación y la conversión de sus hijos, por todos ellos, Señor. Unimos nuestra oración a la tuya, Señor mío, así como oró por cada uno de nosotros en el Getsemaní, para que ellos sean liberados, Señor. Haz tu obra, Espíritu Santo.
2: Señor, en esta hora vamos a orar por los incendios. Vamos a orar para que seas tú mismo deteniendo esas hordas de espíritus del mal, criminales. Y lo vamos a hacer con la palabra, como dice en Efesios 6, 10 y 12. Y ahora, hermanos, háganse fuertes en unión con el Señor por medio de su fuerza poderosa. Porque no estamos luchando contra gente de carne y hueso, sino contra malignas fuerzas espirituales del cielo, las cuales tienen mando, autoridad y dominio sobre este mundo oscuro. Señor, en esta hora tomamos autoridad y en el nombre de Jesús atamos a esos principados de muerte, a esos principados de violencia, a esos principados de mentira, de engaño, de brujería, de hechicería. Atamos a las potestades que están guiando a esos hombres o mujeres para que incendien los cerros, para que incendien las montañas, para que vayan, se dispersen por el país para causar caos, para traer muerte, dolor. Señor, atamos a esos dominadores de este mundo tenebroso, a todos los espíritus enviados por el enemigo, enviados por los infiernos, que están en las alturas y en los aires, que inducen a esas personas a cometer esos actos tan criminales, actos que le están ocasionando daño a la vida, arrasando con cultivos, arrasando con animalitos indefensos, arrasando con bienes de los colombianos, arrasando con los bienes de las personas más sufridas, que son los campesinos, Señor. Y tú dices en tu palabra que tú te levantas a defender a los débiles. Hoy todas esas potestades quedan atadas y puestas bajo los pies de Cristo, bajo los pies de los creyentes, bajo nuestros pies. Y anulamos todo plan del enemigo, todo plan que esté dirigido para destruir la economía del país, para destruir a la sociedad. Todo queda anulado y ningún plan podrá desarrollarse porque está atado y sellado con la sangre de Jesús. Te damos gracias, Señor, por lo que haces en este momento en el departamento del Tolima, en los demás departamentos donde estén ocasionando esos incendios, Dios. Tu poder es infinito y lo creemos. Tu poder, todo lo venció en la cruz del Calvario. Hoy lo vuelves a vencer. Hoy vuelves a hacerlos huir de la presencia tuya. Huyen de Colombia. Huyen de Colombia en el nombre de Jesús. Todos esos principados y todas esas potestades. Y vida viene sobre este país. Fe y esperanza. Porque seguiremos orando todos unidos para que se plante el reino de Dios y no la maldad, no el mal y no la muerte. Que se cumpla el Padre nuestro en este país. Ese es el anhelo de todos nosotros.
0: Ahora te invito allí donde estás que le digamos al Señor que hay una unción que está descendiendo en este país, ahí en tu casa, en todo este lugar, en todo el territorio que el Señor ha bendecido y sigue bendiciendo, porque nos mira con mucha misericordia. Y le hay una unción y que mi espíritu y mi alma se están llenando con ese poder del Espíritu Santo, porque es un ejército que el Señor necesita. Necesita centinelas. Él está buscando, dice la palabra, que Él busca un centinela, busca a alguien que esté 24/7 para orar y proteger lo que le pertenece al Señor. Dile allí que esa fuerza de Dios está llenando tu ser, está llenando tu vida, porque hay una unción aquí cayendo sobre mí.

0: Espíritu Santo, ilumínanos y santifícanos. Espíritu Santo, ilumina Colombia y santifica a Colombia. Gloria al Padre, al Hijo y al Espíritu Santo, como era en el principio, es ahora y siempre, por los siglos de los siglos. Amén. Amén.
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11: La Eucaristía está hecha fundamentalmente para agradecer. La Eucaristía no está hecha para pedir, ni siquiera por las almas de los fieles difuntos. La Eucaristía está hecha fundamentalmente para agradecerle al Padre el don maravilloso de su Hijo Jesucristo. Y la carta de San Pablo, Efesios 5:20. Den siempre gracias. Den siempre gracias. Una persona más que vencedora es una persona que sabe para dónde va. Es una persona que tiene dirección. Es una persona que sabe que su vida tiene un propósito, que su vida tiene un objetivo, que su vida tiene unas metas, que su vida tiene un proyecto. Nosotros no estamos lanzados a la vida a ver si encontramos el sentido de la vida. Nosotros no hacemos unos ejercicios espirituales a ver si encontramos el sentido de la vida. Nosotros tenemos muy claro para dónde vamos y tenemos muy claro para qué hemos sido puestos aquí. Y si usted no sabe para qué ha sido puesto en este mundo, usted no va a ser un vencedor, sino que usted va a ser un perdedor. Tenga dirección, tenga claro para dónde va, tenga claridad en sus objetivos, tenga claridad en sus metas, tenga claridad en sus proyectos. Visualícese en el futuro, visualícese cómo va a ser, cómo se entiende, cómo se ve en Cristo. Proyéctese en Cristo.
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13: 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En la emisora Minuto de Dios son las...
14: En la emisora Minuto de Dios son las 2 de la tarde con 59 minutos. 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

Hola, muy buenas tardes, bienvenidos a Misericordia Quiero. Qué bendición tan grande encontrarnos de nuevo en este espacio de gracia y oración. Les doy una cálida y fraternal bienvenida a todos los que nos escuchan, a todos los que están allá en sus hogares, en un hospital, en el transporte público y se toman este tiempo de la Divina Misericordia. Hoy le doy este saludo grandote a esa mesa de trabajo que hoy está chiquita, a Evelyn, porque hoy voy a hacer el programa yo solita. Entonces vamos a unirnos aquí en oración con esta pequeña mesa de trabajo. Hoy es un día sumamente especial. Iniciamos un camino totalmente renovado. Abrimos las puertas a un nuevo bloque de formación, la Escuela de la Misericordia, que abarca desde la lección 21 a la 28 del libro del Padre Ricardo. Hoy tenemos la lección La Contemplación en lo Cotidiano. A veces pensamos que la contemplación está reservada para los conventos o retiros de silencio, pero hoy el Señor quiere enseñarnos a descubrir su presencia en medio del trabajo, del hogar y de la rutina diaria. Para iluminar este camino, nos acompaña este hermoso evangelio de San Juan, el de hoy, desde donde Jesús ve a Natanael debajo de la higuera, allí mismo en su vida ordinaria. Los invito a ponerse en actitud de escucha y fe. Escríbanos a nuestra línea de WhatsApp 317-3722-333 y a través del chat de YouTube Minuto de Dios TV. Entonces, iniciemos juntos este hermoso aprendizaje.

0: Bueno, cerremos los ojos por un instante. Detengamos las prisas del día y entremos en la celda interior de nuestra alma. Contemplemos hoy el Evangelio de San Juan. Felipe encuentra a Natanael y le dice con entusiasmo: hemos encontrado a aquel de quien escribió Moisés en la ley y los profetas. Natanael dudoso pregunta: ¿de Nazaret puede salir algo bueno? Pero cuando Natanael se acerca, Jesús lo mira con un amor tan profundo que atraviesa su alma y le dice: antes de que Felipe te llamara, cuando estabas debajo de la higuera, yo te vi. Pues contemplemos esa mirada de Jesús. ¿Cuál es tu higuera de hoy? Tu higuera es tu rutina, tu escritorio del trabajo, la cocina de tu hogar, tu habitación, donde de pronto estás pasando alguna enfermedad, tus silencios y tus cansancios. Allí, exactamente allí, en lo cotidiano, Jesús te está viendo. En el diario de Santa Faustina, Jesús le decía a la santa que no necesitaba obras extraordinarias, sino un amor puro en las cosas pequeñas de cada día. Ella escribió: Jesús mío, tú me das a entender que mi vida en la tierra debe ser un servicio humilde y silencioso, una contemplación continua de tu amor en los deberes más sencillos. No busquemos a Dios únicamente en lo extraordinario. Aprendamos a contemplarlo en la sonrisa de nuestros hijos, en el pan sobre la mesa, en el perdón ofrecido en el hogar. El Señor no está lejos, está ahí, debajo de tu propia higuera. Señor, abre los ojos de nuestra fe para encontrarte hoy en la belleza de lo cotidiano. Amén. Vamos a pasar a ofrecer esta coronilla del día de hoy. Llegamos al momento sagrado en el que unimos nuestras voces para clamar la misericordia de Dios sobre el mundo entero. Queremos ofrecer esta santísima coronilla por las intenciones de toda nuestra audiencia que nos escriben por WhatsApp y YouTube. Oramos especialmente por el Padre Javier Riveros, por las directivas y el equipo de la red de emisoras Minuto de Dios, y por cada una de nuestras comunidades. Presentamos también a los enfermos, a los agobiados por las cargas diarias y a las familias para que en medio de sus rutinas experimenten la presencia viva de Cristo que los observa con amor y los sostiene. Vamos a leer algunas de las peticiones que ya nos han escrito. Óscar Algarra: por favor, oración en acción de gracias por las bendiciones recibidas, por la conversión de Jerónimo Algarra, por la salud de Luciana Rodríguez, Mateus, Mariana Paula Martínez y Santiago Angarita. Fanny: quiero informar... Ah, no, este es otro. Vamos a ver. Gloria Gaitán: buenas tardes, bendiciones, gracias Casa de la Misericordia y la Legión de María Alejandra. Les doy muchas gracias por esa sorpresa que me dieron ayer. Sí, les llevamos su rosario. Ofrezco la coronilla en acción de gracias por la salud de todos los enfermos, en especial por Shirley María Borja Almanza, por Cristian y Angélica, por sus familias, por liberación, conversión y unión de mis hijos, Romero Gaitán. Gracias porque cesen los incendios en los cerros, en especial en el Tolima. Así sea. Sandra Pupo dice: gracias por todo y ofrezco la coronilla en agradecimiento porque hoy hace un mes me operaron. Pues seguimos en bendición por su salud. Por favor pido, nos dice Ana Vaquero, por favor pido oración por la sanación de Héctor Ladino. Tiene cáncer, mil gracias, Dios los bendiga. Yo los invito a que nos vayan contando a medida de que vamos haciendo oración. No solo las oraciones se quedan aquí en este momento, ellas siguen. Recuerden que nosotros, la Legión de María y la Casa de la Misericordia, estamos en oración continua. Entonces, váyanos contando cómo siguen esos familiares por los que ustedes nos piden orar por sus intenciones. Así pues, estaremos unidos siempre en oración con ustedes. Entonces, comencemos este rezo de la coronilla de la Divina Misericordia. Por la señal de la Santa Cruz de nuestros enemigos, líbranos, Señor, Dios nuestro, en el nombre del Padre, del Hijo y del Espíritu Santo. Amén. Padre nuestro que estás en el cielo, santificado sea tu nombre. Venga a nosotros tu reino, hágase tu voluntad en la tierra como en el cielo. Danos hoy nuestro pan de cada día.
1: Perdona nuestras ofensas, como también nosotros perdonamos a los que nos ofenden. No nos dejes caer en tentación y líbranos del mal. Amén.
0: Dios te salve María, llena de gracias, el Señor es contigo. Bendita tú entre todas las mujeres, bendito el fruto de tu vientre, Jesús.
1: Santa María, Madre de Dios, ruega por nosotros los pecadores, ahora y en la hora de nuestra muerte. Amén.
0: Creo en Dios Padre, Todopoderoso, Creador del cielo y de la tierra. Creo en Jesucristo, su único Hijo, nuestro Señor, que fue concebido por obra y gracia del Espíritu Santo. Nació de Santa María, siempre virgen. Padeció bajo el poder de Poncio Pilato. Fue crucificado, muerto y sepultado. Descendió a los infiernos y al tercer día resucitó de entre los muertos. Subió a los cielos y está sentado a la derecha de Dios Padre. Desde allí ha de venir a juzgar a vivos y muertos. Creo en el Espíritu Santo, la Santa Iglesia Católica, la comunión de los santos, en el perdón de los pecados, la resurrección de la carne y la vida eterna. Amén. Padre eterno, te ofrezco el cuerpo y la sangre, el alma y la divinidad de tu amadísimo Hijo, nuestro Señor Jesucristo, como propiciación de nuestros pecados y los del mundo entero. Por su dolorosa pasión, ten misericordia de nosotros y del mundo entero. Por su dolorosa pasión,
1: ten misericordia de nosotros y del mundo entero.
0: Por su dolorosa pasión,
1: ten misericordia de nosotros y del mundo entero.
0: Por su dolorosa pasión,
1: ten misericordia de nosotros y del mundo entero.
0: Por su dolorosa pasión,
1: ten misericordia de nosotros y del mundo entero.
0: Por su dolorosa pasión,
1: ten misericordia de nosotros y del mundo entero.
0: Por su dolorosa pasión,
1: ten misericordia de nosotros y del mundo entero.
0: Por su dolorosa pasión,
1: ten misericordia de nosotros y del mundo entero.
0: Por su dolorosa pasión,
1: ten misericordia de nosotros y del mundo entero.
0: Por su dolorosa pasión,
1: ten misericordia de nosotros y del mundo entero.
0: Padre eterno, te ofrezco el cuerpo y la sangre, el alma y la divinidad de tu amadísimo Hijo, nuestro Señor Jesucristo, como propiciación de nuestros pecados y los del mundo entero. Por su dolorosa pasión,
1: ten misericordia de nosotros y del mundo entero.
0: Por su dolorosa pasión,
1: ten misericordia de nosotros y del mundo entero.
0: Por su dolorosa pasión,
1: ten misericordia de nosotros y del mundo entero.
0: Por su dolorosa pasión,
1: ten misericordia de nosotros y del mundo entero.
0: Por su dolorosa pasión,
1: ten misericordia de nosotros y del mundo entero.
0: Por su dolorosa pasión,
1: ten misericordia de nosotros y del mundo entero.
0: Por su dolorosa pasión,
1: ten misericordia de nosotros y del mundo entero.
0: Por su dolorosa pasión,
1: ten misericordia de nosotros y del mundo entero.
0: Por su dolorosa pasión,
1: ten misericordia de nosotros y del mundo entero.
0: Por su dolorosa pasión,
1: ten misericordia de nosotros y del mundo entero.
0: Padre eterno, te ofrezco el cuerpo y la sangre, el alma y la divinidad de tu amadísimo Hijo, nuestro Señor Jesucristo, como propiciación de nuestros pecados y los del mundo entero. Por su dolorosa pasión,
1: ten misericordia de nosotros y del mundo entero.
0: Por su dolorosa pasión,
1: ten misericordia de nosotros y del mundo entero.
0: Por su dolorosa pasión,
1: ten misericordia de nosotros y del mundo entero.
0: Por su dolorosa pasión,
1: ten misericordia de nosotros y del mundo entero.
0: Por su dolorosa pasión,
1: ten misericordia de nosotros y del mundo entero.
0: Por su dolorosa pasión,
1: ten misericordia de nosotros y del mundo entero.
0: Por su dolorosa pasión,
1: ten misericordia de nosotros y del mundo entero.
0: Por su dolorosa pasión,
1: ten misericordia de nosotros y del mundo entero.
0: Por su dolorosa pasión,
1: ten misericordia de nosotros y del mundo entero.
0: Por su dolorosa pasión,
1: ten misericordia de nosotros y del mundo entero.
0: Padre eterno, te ofrezco el cuerpo y la sangre, el alma y la divinidad de tu amadísimo Hijo, nuestro Señor Jesucristo, como propiciación de nuestros pecados y los del mundo entero, por su dolorosa pasión.
1: Ten misericordia de nosotros y del mundo entero.
0: Por su dolorosa pasión.
1: Ten misericordia de nosotros y del mundo entero.
0: Por su dolorosa pasión.
1: Ten misericordia de nosotros y del mundo entero.
0: Por su dolorosa pasión.
1: Ten misericordia de nosotros y del mundo entero.
0: Por su dolorosa pasión.
1: Ten misericordia de nosotros y del mundo entero.
0: Por su dolorosa pasión.
1: Ten misericordia de nosotros y del mundo entero.
0: Por su dolorosa pasión.
1: Ten misericordia de nosotros y del mundo entero.
0: Por su dolorosa pasión.
1: Ten misericordia de nosotros y del mundo entero.
0: Por su dolorosa pasión.
1: Ten misericordia de nosotros y del mundo entero.
0: Padre eterno, te ofrezco el cuerpo y la sangre, el alma y la divinidad de tu amadísimo Hijo, nuestro Señor Jesucristo, como propiciación de nuestros pecados y los del mundo entero, por su dolorosa pasión.
1: Ten misericordia de nosotros y del mundo entero.
0: Por su dolorosa pasión.
1: Ten misericordia de nosotros y del mundo entero.
0: Por su dolorosa pasión.
1: Ten misericordia de nosotros y del mundo entero.
0: Por su dolorosa pasión.
1: Ten misericordia de nosotros y del mundo entero.
0: Por su dolorosa pasión.
1: Ten misericordia de nosotros y del mundo entero.
0: Por su dolorosa pasión.
1: Ten misericordia de nosotros y del mundo entero.
0: Por su dolorosa pasión.
1: Ten misericordia de nosotros y del mundo entero.
0: Por su dolorosa pasión.
1: Ten misericordia de nosotros y del mundo entero.
0: Por su dolorosa pasión.
1: Ten misericordia de nosotros y del mundo entero.
0: Por su dolorosa pasión.
1: Ten misericordia de nosotros y del mundo entero.
0: Santo Dios, Santo fuerte, Santo inmortal, ten piedad de nosotros y del mundo entero. Santo Dios, Santo fuerte, Santo inmortal,
1: ten piedad de nosotros y del mundo entero.
0: Santo Dios, Santo fuerte, Santo inmortal,
1: ten piedad de nosotros y del mundo entero.
0: Amén. Oh Dios eterno, en quien la misericordia es infinita y el tesoro de compasión inagotable, vuelve a nosotros tu mirada bondadosa y aumenta tu misericordia en nosotros, para que, en momentos difíciles, no nos desalentemos ni nos desesperemos, sino que con gran confianza nos sometamos a tu santa voluntad, que es el amor y la misericordia mismos. Oh sangre y agua que brotaste del sagrado corazón de Jesús, como una fuente inagotable de misericordia para con nosotros, Jesús, en ti confío, Jesús, en ti confío, Jesús, en ti confío. Amén. Bueno, vamos a leer otras peticiones que quedaron mientras estábamos haciendo oración. Vamos a ver. La señora Ángela Camargo dice, buenas tardes, oración de la Divina Misericordia por conversión de toda mi familia. Dios lo sabe, para que llueva en el Tolima y paren los incendios. Así sea, gracias Ángela. Neovis del Pilar nos dice, pide oración por el señor Jorge López para que el Señor envíe un soplo de su Espíritu Santo y lo haga entrar en razón. Dios los bendiga, así sea. Rosa Elena nos dice, hoy mi oración es por Jessica María Fisco, por su recuperación de las quimios, porque tiene una enfermedad en sus ojos. Oraremos por su pronta recuperación. Omaira Hernández nos dice, unidos en oración, que cese el fuego y que lleguen las ayudas adecuadas a zonas afectadas por los incendios. Claudia Castro nos dice, por su dolorosa pasión, ten misericordia de mi madre Cecilia María, mi papá Gilberto, por su santa salud, por la unión de su familia, por la familia Castro, por la salvación de nuestras almas, por la obtención de una bendición, de una casa. Nos pide Claudia Castro, claro que sí, seguiremos en oración. Dice, Nora pide oración de nuevo por el presidente de Colombia, por las terapias de la señora Nora Moreno, que iniciaron y se espera que sean todo un éxito. Viviana Lucía nos dice, nos pide orar por sus hijos, por su salud y su conversión. Ana Patricia Salamanca pide estar todos unidos en oración. Bueno, muchísimas gracias por sus oraciones, por su participación. Vamos a entrar a interiorizar el día de hoy en silencio, en el silencio de nuestro corazón. Hagamos una pausa. Reconozcamos con humildad aquellas veces en que nos hemos quejado de la rutina o en que hemos pensado que Dios está lejos porque no vemos milagros espectaculares en nuestra vida. En este momento de gracia, a ejemplo de Santa Faustina, dile al Señor en la intimidad de tu ser: Jesús, confieso que muchas veces me distraigo en las prisas del día y olvido que estás a mi lado. Hoy te abro las puertas de mi hogar, de mi trabajo y de mis tareas sencillas. Enséñame a ver tu rostro en el hermano que sufre, a escuchar tu voz en el silencio de mi deber diario y a exclamar con el corazón en cada instante: Jesús, en ti confío. Señor, purifica nuestra mirada para descubrirte en lo cotidiano y concédenos la gracia de vivir unidos en tu corazón misericordioso. Amén. Y pues, como nos dice Roberto, toda oración debe terminar con una acción de gracias. Te damos gracias, Jesús misericordioso, por este momento en el que hemos derramado nuestro corazón en la coronilla. Gracias, Señor, porque tu misericordia no se agota, ni se requiere de parte de nosotros grandes discursos, sino un corazón humilde que busque refugio en tu sangre y en tu agua consoladora. Gracias, Dios Santo, porque hoy nos recuerdas que no estamos solos en las tareas de cada día. Te damos gracias por la vida en el trabajo, por la familia, pero especialmente por vernos debajo de la higuera, por no ser indiferente a nuestras vidas sencillas. Gracias por la lección de la contemplación en lo cotidiano. Gracias porque en cada respiración y en cada deber sencillo, tú te dejas encontrar por quienes te buscan con amor. Te damos gracias por las intenciones escuchadas, que al regresar a nuestras rutinas lo hagamos con un corazón agradecido, exclamando como Natanael: Señor, tú eres el Hijo de Dios. Bendito y alabado seas por siempre. Amén. Bueno, qué linda oración la de hoy. Yo los quiero invitar a que hagan el programa conmigo. Vamos a, ya les dije cuál era el tema del día, la contemplación en lo cotidiano. Entonces, al regresar de la pausa, yo quiero que me acompañen, hagan sus aportes, me cuenten algo, vamos a leer las peticiones que van poniendo, los comentarios, y hacemos el programa juntos, ¿les parece? Entonces, también les quiero hacer una invitación. 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Entonces los esperamos en nuestra misa. No se les olvide, por favor, seguir poniendo sus intenciones. El conversatorio viene y va a estar bien interesante. Entonces, y que hagan el programa conmigo. Hoy vamos a hacer el programa juntos, ¿les parece? Entonces los espero y muchísimas gracias. Nos vemos en un ratito.

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Bueno, querida familia, bienvenidos nuevamente a Misericordia Quiero. Bueno, entramos al momento de nuestra catequesis. Hoy abrimos oficialmente la Escuela de la Misericordia, un ciclo de formación diseñado para transformar nuestra vida espiritual a la luz del diario de Santa Faustina Kowalska. Y nuestro primer paso o nuestra primera lección de hoy es aprender sobre la contemplación en lo cotidiano. Recuerden que estamos llevando el libro del padre Ricardo Giraldo, El Camino de la Misericordia, Espiritualidad para nuestro tiempo. El padre empieza esta catequesis diciendo: todas las obras de mis manos están coronadas en la misericordia. Este es el numeral 301 del diario de Santa Faustina. También hace una reflexión, dice: eco de estas contemplaciones parecen ser los bellos textos del diario que hablan de la infinita bondad de Dios por haber creado a los ángeles, por haber adornado el mundo entero para hacer agradable la estancia del hombre en la tierra. Los textos que alaban la infinita bondad de Dios por haber creado al hombre, por habernos enviado a su Hijo unigénito, por haber redimido al hombre. Qué bonito, ¿no? Lo de la contemplación, qué lindo nos habla el diario. Y hay varias citas, vamos a seguir tomando el libro en un ratito. Vivimos en un mundo acelerado, lleno de ruidos, donde a menudo nos quejamos de no tener tiempo para orar. Creemos falsamente que para contemplar a Dios necesitamos aislarnos. Sin embargo, la espiritualidad de la Divina Misericordia nos enseña todo lo contrario. El hogar, la oficina y las tareas más sencillas son el altar donde Dios nos espera. Hoy, guiados por esta lección y el Evangelio de San Juan, descubriremos cómo Natanael entendió que Jesús ya lo conocía en su vida ordinaria. Entonces los invito a participar activamente, dejándonos sus comentarios en nuestra línea de WhatsApp 317-37-22-333 o en el chat de YouTube Minuto de Dios TV. Y les tengo una pregunta para que vayan respondiendo en el chat. ¿En qué momento de tu rutina diaria te cuesta más sentir la presencia de Dios? Escríbanos y formemos juntos esta catequesis. Entonces, empecemos esta Escuela de la Misericordia con este tema, la contemplación en lo cotidiano, que es un regalo inmenso para nuestra alma. Para comprender qué es la contemplación en la vida diaria, deberíamos mirar el Evangelio de San Juan. Felipe le habla a Natanael sobre Jesús, pero Natanael reacciona con prejuicio, ¿no? Le dice: ¿de Nazaret puede salir algo bueno? Nazaret era un pueblo pues insignificante, cotidiano, sin brillo, y es que a veces nos cuesta trabajo creer que lo divino se manifieste en lo sencillo, ¿no? Pero al encontrarse con Cristo, Jesús le dice: antes de que Felipe te llamara, cuando estabas debajo de la higuera, yo te vi. Esa higuera representa la vida común de Natanael. Jesús no lo vio cuando estaba en el gran templo haciendo un sacrificio ostentoso. Lo vio en su cotidianidad. Contemplar en lo cotidiano es precisamente eso, reconocer que la mirada de Dios está sobre nosotros en todo momento y aprender a fijar nuestra mirada en Él en medio de nuestras tareas diarias. Santa Faustina Kowalska fue una maestra extraordinaria de esta contemplación. En su convento a ella le asignaban los trabajos más humildes: pelar papas, atender la puerta, cuidar el jardín y otras más. Para el mundo eran tareas aburridas. Sin embargo, en el diario leemos pasajes bien conmovedores. Ella contaba que mientras trabajaba en la cocina, ofrecía cada pequeña fatiga por la salvación de las almas. Jesús le dijo a Santa Faustina: hija mía, no te olvides de que cada vez que haces algo, por pequeño que sea, si lo haces con amor, tiene un valor infinito para mi corazón. Santa Faustina no necesitó huir del mundo para ser una gran mística. Transformó su trabajo diario en un santuario de contemplación. La teología de la misericordia nos enseña tres claves sencillas para vivir la contemplación en lo cotidiano. La primera es la presencia de Dios en el instante presente. El único momento donde podemos encontrarnos con Dios es el aquí y el ahora. No es en el pasado ni en el futuro. La segunda es la intencionalidad del amor. Transformar el trabajo en oración.
que a veces eso nos cuesta mucho. No cambia la tarea que haces, cambia el amor con que la realizas. Lavar los platos, conducir o escribir un correo se convierten en actos de fe si los ofrecemos al Señor. El tercero sería la mirada interior. Acostumbrar al corazón a exclamar breves oraciones durante el día. Jesús, en ti confío. Señor, estás aquí conmigo. La misericordia de Dios no es una teoría lejana. Es el amor de Dios encarnado en tu rutina. No esperes a que las condiciones de tu vida sean perfectas para orar. Haz que tus condiciones actuales, la materia prima de tu santidad. Si aprendemos a ver a Jesús debajo de nuestra higuera, toda nuestra vida se transformará. Tal vez siempre estamos esperando el momento correcto, siempre le damos esa excusa al Señor. Cuando yo pueda, cuando es que no me siento digno, es que yo no creo que el Señor me escuche. No nos llenemos de excusas, el Señor nos ve en lo cotidiano y es cuidando a nuestros hijos, cuidando nuestro hogar, en el trabajo, en el servicio, en la parroquia. Ahí está Él, recuérdenlo. Santa Faustina nos enseña a hacer de cada segundo del día un acto vivo de contemplación. Jesús, en ti confío. Bueno, qué bonito este tema, ¿no? De hoy. Entonces vamos a mirar qué me están diciendo en el WhatsApp, ya que les pedí el favor de que hoy me acompañaran ustedes y me contaran qué piensan de la contemplación y de la pregunta que les hice al principio cuando les empezamos la catequesis. Si la recuerdan, vamos a buscarla. Sí, ¿en qué momento de tu rutina diaria te cuesta más sentir la presencia de Dios? Pues en mí a veces anda uno como tan acelerado, como haciendo tantas cosas, que se le olvida que el Señor está ahí acompañándolo y tal vez, no sé, cuando tengo que hacer algo de un proyecto que estoy haciendo ahorita, se me olvida entregárselo al Señor cuando Él es, esto es para gloria de Él y todo paso que hacemos debemos recordar lo que es para gloria de Él y en el cansancio diario, porque pues somos humanos, ¿no? Y no estamos exentos de sentir ese cansancio, esa fatiga, porque volvemos todo rutinario, pero yo creo que si nosotros fuésemos capaces de entregarle cada cosa que hacemos al Señor, esos cansancios no serían tan fuertes, no serían tan terribles en nuestra mente, en nuestro cuerpo. Sería todo más fácil de llevar si nosotros le permitiéramos al Señor vernos desde nuestra rutina, contemplar esos momentos diarios. Creo que es a lo que nos invita Santa Faustina y la catequesis del Padre. Encontré aquí unos, en el libro encontré unos pequeños fragmentos que dicen: vigilemos en pie, apóyanos

Él es nuestra fortaleza y debemos pegarnos mucho, mucho de ahí. Bueno, aquí me dice, a ver, siguen dando sus peticiones. Entonces decimos, Edwin Tole nos dice, pide oración por la mamá de la pasajera que recogí por su salud. Y pide por las familias, porque se sane la familia Tole. Aquí nos dice Ángela Camargo. Vamos a ver. No sé. Dice que pide oración por la conversión de su familia. Que pues cambie todo en su familia. ¿Quién más nos escribe? Están dejando mensajes de audio y pues no los puedo escuchar. Aquí nos dice Ana Cubillos. Pido oración por Alda Luz Martínez y la salud de sus pulmones y pueda ser desconectada de su respirador artificial. Bueno, pues así sea, confiando en Dios, así se permita. Bueno, seguimos con el tema del día. Aquí en el libro nos dice, humillémonos bajo la poderosa mano del Dios Altísimo y esforcémonos en poner nuestra miseria a la vista de su misericordia. Con estas palabras, sáname Señor y quedaré sano, sálvame y quedaré a salvo. Y también aquellas otras, Señor, ten misericordia, sáname porque he pecado contra ti. También aquí nos dice que hay grados de contemplación, ¿no? Entonces la primera es el primer grado de contemplación. Pensar constantemente qué es lo que quiere el Señor, qué es lo que quiere el Señor de nosotros. Eso sí es bien importante tenerlo. Aquí es cuando nos dice, pues humillarnos ante Él y decirle, bueno, Señor, tú me sanas para poder ofrecer todo lo que yo necesito de ti. El segundo grado nos dice aquí el Padre Ricardo es que lo que está en conformidad con la voluntad del Señor. Por eso, si nos ponemos de verdad conservar la vida de nuestra alma, hemos de poner también verdadero empeño en no apartarnos lo más mínimo de la voluntad divina. Entonces, primero es saber qué quiere el Señor de nosotros y pues hacer su voluntad, ¿no? Porque siempre decimos, Señor, hágase tu voluntad, pero primero la mía. Entonces, creo que es importante entregarle todo al Señor, tener la confianza suficiente, creo que la confianza hacia Él, no hacia nosotros, porque con nuestras propias fuerzas pues no llegamos a ninguna parte, ser conscientes y dejar ese ego, ese orgullo y entregar y vaciarse y permitirle a Dios ser Dios en nosotros. Creo que eso nos lo deja muy claro también la Virgen María. La Virgen María es un ejemplo de contemplación, un ejemplo de obediencia, un ejemplo de entrega, y como estos grados de contemplación creo que ella los tenía perfectamente, ¿no? Ella le permitió al Señor ser en ella cuando dijo ese sí, hágase en mí tu voluntad, Señor. Y gracias a ese sí, pues el Señor Jesucristo estuvo con nosotros. Entonces creo que la contemplación es bien, bien importante. Vamos a ver, otros no han escrito diciéndome las respuestas de la pregunta. Entonces recuerden la pregunta que les formulé. ¿En qué momento de tu rutina diaria te cuesta más sentir la presencia de Dios? Creo que muchos nos vemos bien agobiados a veces en el diario vivir, ¿no? De pronto cuando salimos de la casa, cuando estamos incluso adentro de casa, nos sentimos agobiados. Entonces, es bueno también preguntarnos dónde está ese agobio, en qué momento me siento yo así y de mi rutina me puedo no sentir la presencia de Dios, para que seamos conscientes y llegue ese discernimiento en nosotros. Pidamos al Espíritu Santo que nos muestre esa falencia que tenemos y podamos entregarle al Señor y podamos ser conscientes en el día a día que el Señor está con nosotros, que el Señor nos acompaña en nuestras rutinas, que el Señor está ahí. Porque a veces creemos que Él no nos escucha, que nosotros no somos dignos de que Él nos vea y nos escuche y nos ayude en nuestro diario. Sí, Él está ahí todo el tiempo.
no dejemos de orar.

No dejemos de entregarle nuestro diario vivir al Señor, porque aunque hayan silencios, en el silencio yo creo que nos forjamos. Aquí en esta emisora escuché la palabra, el talante del cristiano sale a veces en los silencios del Señor. Entonces esa es como la invitación a ese silencio también, a ese silencio del alma, del corazón, de la mente, de tanto ruido que hay, pues para ser contemplativos. No tenemos que algo extraordinario, dejemos de pensar en lo extraordinario, que tenemos que estar solamente en el Santísimo frente al Señor. No, recordemos que el Señor nos dice, yo estoy ahí todo el tiempo, yo estoy junto a ti todo el tiempo. Recuerda eso, creo que esa es la invitación de la contemplación, que no es solo ahí en el templo, que no es frente al sagrario, sino que también es en nuestra rutina, en el diario, porque el Señor sabe perfectamente que tenemos nuestros deberes de Estado, tenemos nuestro trabajo, nuestros hijos, nuestros esposos, nuestras casas. Entonces, es la invitación que el Señor nos hace hoy en esta catequesis de la contemplación en lo cotidiano, a recordar que Él está ahí con nosotros, que Él nos toma de la mano en esa fatiga, en ese de pronto... porque aparecen todos los días cosas difíciles, ¿no? Alguien le decía una vez que la vida yo la veía como si uno se subiera a una camioneta y a veces el terreno, la carretera está súper, súper plano, está haciendo sol, súper rico y vas tú viajando para Cartagena y vas súper chévere y vas muy tranquilo, pero hay días en que llega, resulta que esa carretera está espantosa, llena de huecos y te sacude y crees que esa cosa se va a voltear, llueve, ventea, pero el Señor está ahí, independientemente de cómo sea tu vida. El Señor está ahí, el Señor te acompaña, el Señor te da fuerza, pero no te obliga, ¿no? Tú debes saber que Él está ahí, tú debes buscar del Señor. El Señor está ahí dentro de ti, aprende a entrar en ti, aprende a callar el ruido del mundo, a contemplarlo a Él, a esa oración contemplativa. No es extraordinaria, el Señor se encuentra con nosotros en lo más pequeño, en lo más sencillo. Y aprende a contemplar y a dejarte contemplar del Señor. Abre ese corazón y déjate inundar del Señor, de ese amor inmenso, porque Él nos ama infinitamente. Y creo que su prueba fehaciente es la cruz, ¿no? La cruz es esa prueba de ese amor inmenso que Él nos tiene. Entonces, respetemos ese gran amor que Él nos tiene, porque a veces no somos conscientes, ¿no? De eso que Él nos da, de esa entrega diaria. Él aún sufre por nuestro sufrimiento, por nuestros pecados. Entonces la invitación es a esa oración de contemplación en lo diario. Entonces vamos a ver si alguien escribió y me cuentan si alguien tiene alguna inquietud, alguna pregunta. Me los voy a leer aquí, vamos a ver en el chat del YouTube, a ver si alguien escribió, claro que sí. Bueno, aquí tenemos unas peticiones. Elizabeth Rodríguez nos dice, estos son en el chat del canal de YouTube. Bendecida tarde para todos ustedes y para la familia Minuto de Dios, unida en oración por la paz del mundo entero y por la salud de todos los enfermos, sacerdotes y servidores. Gloria Gaitán. Nos cuenta que esa fue la persona que le entregamos ayer su premio de esa camándula muy bonita. Fuimos hasta allá con Roberto, le entregamos su premio a la señora Gloria Gaitán, nos recibió muy bonita y aquí nos cuenta que tuvieron que hacer una cirugía en la cabeza, no tengo muy presente a quién, y va mejorando. Y gracias papito Dios, ya casi empiezan las quimios. Bueno, seguimos en oración por esta persona, para que sea el Señor obrando en su vida, la llene de muchas bendiciones de salud. Dice Diana Marcela Aguerros, buenas tardes, gracias por sus lindas enseñanzas, el Espíritu Santo lo sigue iluminando, amén, muchísimas gracias. Y dice que le es difícil contemplar a nuestro Señor cuando va en el bus, ver tantos trancones, tantos carros que pitan, motos, bicicletas y el desorden. Sí, es así, veo que es muy, muy difícil. Roberto nos dice, hola, saludos, y pide por la salud de María Paula Reyes.
También dice Gloria Gaitán, sí es verdad, para cuando está haciendo oficio, porque no pasé el tiempo tan pronto, porque saco el ratico de la coronilla. Tan bonita, muchas gracias. Sí, a veces cuando estamos haciendo oficio también como que nos aturdimos. Más que todo, pues en el hogar tenemos esas reglas como muy, muy cuadriculadas y queremos todo perfecto y queremos todo. Y nos complicamos un poquito en el pensamiento y no le entregamos ese oficio al Señor. No le entregamos ese servicio que estamos haciendo para nuestra familia al Señor. Creo que así sería la única forma en que nuestra mente nos dejaría hacer ese servicio con amor y con contemplación. Creo que eso sería como la invitación. Muchísimas gracias a todos los que nos escriben, por sus oraciones, por todos esos bonitos deseos que también tienen hacia nosotros, porque sé que ustedes también oran por nosotros, por la emisora, que es bien importante. Agradecemos mucho a todo el equipo de trabajo, a la emisora que hace esta evangelización tan bonita, tantas y tantas personas. Muchísimas gracias, de verdad. Bueno, creo que las conclusiones de hoy son pues muy dicientes, ¿no? Dios nos ve en nuestra cotidianidad, tal como vio a Natanael debajo de la higuera. Lo cotidiano es un impedimento, no es un impedimento para orar, es el lugar donde Dios nos espera. El amor en las cosas pequeñas tiene un valor infinito a los ojos de la divina misericordia. Bueno, entonces como empezamos semana, les voy a poner el reto de esta semana y lo vamos a estar recordando todos los días, pues para que lo tengan presente. Durante esta semana, elige una tarea rutinaria de tu día: barrer, conducir, cocinar, trabajar en tu casa o en el lugar de tu trabajo. Y antes de empezar, decir: Jesús, te ofrezco esta labor por la conversión de los pecadores. Y así transformas tu rutina de contemplación. Si háganlo esta semana muy juiciosos, y sé que eso se va a volver un hábito después de hacerlo esta semana. Entonces esa es la invitación a que hagan ese pequeño reto. A veces uno diría, no, pero es que es súper fácil, y pero no creo que es a veces difícil, porque nos dejamos llevar por el ruido, como les decía hace un rato, nos dejamos llevar por los ruidos del mundo y no nos damos cuenta. Trabajamos como en automático, hacemos todo como en ya una rutina diaria. Me levanto a tal hora, de tal hora a tal hora hago el desayuno, de tal hora a tal hora hago esto, y así vamos trabajando como en automático y nos vamos volviendo como robóticos, y así vamos. Pero tenemos que como que pegarnos una sacudida, que dejémonos sacudir del Señor y entreguémosle esas pequeñas rutinas al Señor. Cuando preparamos el desayuno, el almuerzo de nuestros hijos, cuando vamos a recogerlos, el atender a nuestros esposos, el trabajo. Yo creo que en el trabajo es donde más se dificulta, ¿no? Es un poquito dificultosa la cosa cuando estamos en el trabajo. Entonces, esa es la invitación a la contemplación en lo cotidiano. Entonces hagamos nuestra oración final. Señor Jesús, bendice a cada oyente que se ha unido a esta emisión, que al apagar el radio o el celular lleven la certeza de que tu mirada los acompaña en cada paso, que en sus hogares y trabajos reine la paz y la confianza en tu infinita misericordia. Que seas tú, Señor, obrando en nuestra vida todos los días. Que seas, Señor, tú contemplándonos de ahí debajo de nuestra higuera, cualquiera que sea. No dejes de mirarnos de lejos, Señor. Míranos con compasión, con amor, con esa inmensa y insondable misericordia que tienes. Y que seas tú, Señor, obrando en nosotros. Amén.
Bueno, llegamos al final de nuestra emisión de Misericordia Quiero. Gracias por acompañarme en este programa. Los espero en nuestra próxima emisión para seguir avanzando en la Escuela de la Misericordia con la lección número 22. No olviden compartir el programa y seguir conectados con la red de las emisoras Minuto de Dios. Recuerden repetir durante todo el día desde su corazón y terminamos con este grito de batalla: Jesús, en ti confío.

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pronunciarme junto. Bienvenidos una vez más a este programa Tras las huellas del Samaritano, la fe que sana, cura y acompaña. En medio de las pruebas, una luz de esperanza, en medio de la enfermedad, las manos que cuidan. Hoy tenemos la oportunidad de reflexionar un poco sobre la espiritualidad y la salud. Veremos durante nuestro programa cómo esa espiritualidad ayuda a tener una salud no solamente física, sino una salud integral. Recordemos que entender la salud no es solamente la ausencia de enfermedad o quedarse sin ningún tipo de dolor o dolencia. Porque si pensamos así en la salud, sería solamente como una simple foto incompleta. Durante mucho tiempo el ser humano vio esta visión sobre la salud. Pero hoy en día es importante recordar que la salud que Jesús nos regala es una salud integral. La espiritualidad y la fe permiten que nuestra salud sea completa. Debemos recordar que la salud es una realidad, un equilibrio dinámico donde el cuerpo, la mente y el espíritu actúan como un solo ecosistema. No nos debe olvidar que cada uno de los elementos que hacen parte de nuestro ser, cuerpo y alma y espíritu, siempre nos dicen algo con respecto a nuestra salud. Para eso vamos

de los diferentes movimientos de su vida aquí en la tierra, durante su ministerio público se importó no solamente por una salud física, sino una salud integral. Yo los invito ahorita que se encuentre usted en su casa, que me escucha, haga una pausa. Pídale al Dios amoroso, el Dios de misericordia, a ese buen samaritano que nos acompaña, a ese buen samaritano que nos hace posible que nosotros podamos seguir disfrutando de cada una de las bendiciones. Amado Dios que estás en los cielos, agradecemos tu presencia en medio de nosotros. Gracias, buen samaritano, porque tú nos guías. Gracias, buen samaritano, porque tú estás presente con nosotros. Te pedimos que envíes ese bálsamo, ese Espíritu Santo, aquella fuerza, aquella persona de la Trinidad que nos sigue acompañando y nos recuerda tus palabras. Ven, Espíritu Santo, sobre nuestra vida. Toma nuestras ansiedades, toma nuestros cansancios, toma nuestros miedos. Preséntalo ante el Dios Padre y permite que nuestra vida y nuestro ser te pueda reconocer en cada una de nuestras circunstancias. Que el dolor y la enfermedad no nos aparte, sino al contrario, nos permita tener un encuentro personal contigo. Padre nuestro que estás en el cielo, santificado sea tu nombre. Venga a nosotros tu reino, hágase tu voluntad en la tierra como en el cielo. Danos hoy nuestro pan de cada día. Perdona nuestras ofensas, como también nosotros perdonamos a los que nos ofenden. No nos dejes caer en la tentación y líbranos del mal. Amén. Como lo venía diciendo al principio de nuestro programa, hoy vamos a hablar con respecto a la relación que tiene la espiritualidad y con la salud. Recordemos que nuestro cuerpo, alma y espíritu también nos dan algunas pautas de saber cómo está funcionando nuestro ser. Y para esto he querido un poco tener presente tres aspectos importantes con respecto a la salud. Recordemos que somos seres tripartitos. Y al ser nosotros seres tripartitos, cuerpo y alma y espíritu, cada una de los componentes de este gran ecosistema que se llama ser humano nos da algunas señales o algunas cositas que tienen que ver con respecto a la salud. Y el cuerpo muchas veces funciona como esa especie de esa dimensión física que nos permite reconocer de pronto lo que nos está pasando en nuestra vida o nuestro ser o si de pronto la enfermedad nos llama. De hecho, el cuerpo funciona como una especie de pantalla donde se refleja esa parte interior de nosotros. Por eso, muchas veces episodios prolongados de ansiedad, de tristeza, se manifiestan muchas veces, aunque no los creamos, muchas veces en problemas digestivos, migrañas o insomnio. O muchas veces nuestro propio cuerpo nos viene hablando de lo que está pasando, de hecho, en nuestro interior. A veces también la mente, que es ahorita hoy importante con respecto a eso, también nos permite, cuando nosotros no gestionamos bien nuestras emociones o nuestros pensamientos o aquellas cosas que pasan por nuestra mente, podemos también estar en situaciones de, digamos, como un diálogo destructivo con respecto o una constante alerta. Eso también nos permite a nosotros no tener tranquilidad y de hecho muchas veces se refleja también especialmente cuando nosotros entramos en depresión o de pronto en un estado de ánimo de tristeza prolongado, nosotros muchas veces hasta dejamos de comer, no sentimos hambre, no tenemos esa necesidad de comer. Vemos como también nuestra mente también nos juega una mala pasada, como dicen por ahí. Y el espíritu, que se convierte en nuestro motor, va mucho más allá del aspecto religioso. Esta dimensión espiritual que hoy queremos relacionarla con la salud tiene que ver más especialmente con aquello que es con nuestro propósito de vida, con esa paz interior o también cómo nosotros nos relacionamos con nuestro exterior. Por eso he querido traer hoy a colación la importancia que tiene que tener la espiritualidad con la salud. Y para eso vamos a indagar un poco, vamos a empezar analizando un poco el texto. Es bastante interesante el texto de la mujer que es sanada con el flujo de sangre. Voy a tomarla desde el texto de Marcos, que me gusta porque es uno de los textos más dinámicos.
Dice así en el versículo, en el capítulo 5 de Marcos, versículo del 30 en adelante. Pero Jesús se dio cuenta que un poder había salido de él, y dándose la vuelta en medio del gentío, preguntó: ¿Quién me ha tocado? Sus discípulos le contestaron: Ya ves que te oprime toda esta gente y preguntas quién te ha tocado. Pero él seguía mirando a su alrededor para ver quién lo había tocado. Entonces la mujer, que sabía muy bien lo que había pasado, asustada y temblando, se postró ante él y le contó toda la verdad. Jesús le dijo: Hija, tu fe te ha salvado. Vete en paz y queda sana de tu enfermedad. Palabra del Señor. Gloria a ti, Señor Jesús. Vemos nosotros aquí un episodio bastante interesante. Jesús va caminando, y en medio de eso, de esa multitud que lo aclama, que siente admiración por lo que él hace, hay una mujer que hace más de 12 años precisamente, viene sufriendo un flujo de sangre. Y es bastante interesante de que esta historia de la mujer del flujo de sangre no es solamente una crónica de una curación milagrosa, que podemos nosotros pensarlo, sino que es un relato que lleva mucho más allá de ese dinamismo que entra en rigor. Vemos aquí el retrato de una mujer que probablemente por esos 12 años ha gastado realmente de pronto la mayoría de sus recursos, sus esperanzas, huyendo y preguntando. Me imagino ella, aquella mujer, preguntando a cuanta persona pudiese poderle ayudarla a curar, tocando las puertas, preguntando qué se tomaba, qué toma, qué hago o qué no hago. Imaginemos también a esa mujer en la época de ella. Una mujer que no solamente estaba sumida en el desgaste físico de su salud, sino también en el rechazo y en el cansancio de sentirse como impura. Porque recordemos que en el tiempo de Jesús y en el tiempo del pensamiento hebreo, el tener algún tipo de contacto con la sangre era considerado como impuro. Y vemos también no solamente esa parte física y emocional, sino también sentir la vergüenza de tener que llamarse impura y tener que apartarse de su familia y apartarse de cada uno de los elementos de su vida, de su red social, de ese enlace social o esa conexión. Tener que vivir aislada también, y todos esos 12 años marginada un poco por la enfermedad. Es un cuerpo que también no solamente experimenta agotamiento, sino una mente que se abruma y un espíritu marginado. Pero algo interesante tiene este texto, y es que Jesús tiene tres acciones que de pronto nosotros, al leer rápido este texto, porque si lo leemos está unido un poco con la petición de Jairo con respecto a su hija, porque ahí se cuela este texto de la mujer de flujo de sangre. Y es bastante interesante que Jesús es el que se detiene. Y en medio de la multitud, al detenerse, no solamente se detiene, sino que comienza a mirar a su alrededor, como buscando quién había salido poder. Pero ¿por qué Jesús detenerse? ¿Por qué este buen samaritano se detiene? Lo mismo que nosotros podemos ver en el texto de Lucas, del buen samaritano, Lucas 10. Jesús también se detiene aquí. Se detiene por algo específico. Él no solamente se interesa por traerle dinamismo físico a esta mujer, sino que quiere ir mucho más allá. La curación de Jesús no solamente se basa en ese aspecto físico, poderle aliviarle un poco el flujo de sangre, que fácilmente Jesús lo pudo haber hecho. No, Jesús va mucho más allá. Pero antes de esa actitud de Jesús, hay algo interesante que tiene la mujer. En medio de su fragilidad extrema, aparece la fe de la mujer, que está dispuesta
a hacer su último, digamos, intento de sanación. Y ese último intento es de sanación, que ella lo llama fe, no se convierte solamente en ese aspecto o algo abstracto, sino que su fe se convierte en esa fuerza íntima y valiente que le impulsa a romper con esquemas, no solamente de su entorno, sino también de su tradición, y ir y nadar bajo contracorriente. Y aunque fuera a escondida, toca el manto del Maestro, de Jesús que va pasando. Y esa fe es el motor que le dio la fortaleza para intentar esa última posibilidad. Y es ahí la respuesta de Jesús, que realmente se convierte no solamente en aquel que sana, sino aquel que realmente encuentra en él una integridad. Y es bonito reconocer en el texto de Marcos que él no se limita a sanar el síntoma físico de ella, sino que en medio del silencio, en medio del tumulto, en medio del bullicio de la gente que va con Jesús, se detiene, la busca y le da un nombre: hija. Y con esas palabras, Jesús no solamente le regresa la dignidad, sino que la reconecta con su comunidad y le devuelve una sanación íntegra. Por eso, cuando Jesús le dice: hija, tu fe te ha salvado, vete en paz. Esa paz no es una paz meramente de ausencia de dolor o de solo tranquilidad. Es el restablecimiento completo de su ser. Y es ahí donde nosotros reconocemos que la fe en Jesús transforma no solamente nuestra actitud física o nuestra dimensión física, sino que también transforma toda nuestra integridad. Y eso es lo que yo quiero que compartamos, que podamos reflexionar un poco sobre esa relación que tiene la fe con la salud. Para eso quiero que, en medio de estas circunstancias, mientras escuchan esta pequeña canción que está de fondo, podamos preguntarnos: ¿cómo influye mi actitud espiritual en la respuesta que puede tener mi cuerpo ante la enfermedad? ¿Cómo diferenciar esa religiosidad superficial con una espiritualidad profunda? Recordemos que la palabra espiritualidad no solamente encierra un concepto religioso o una doctrina, va mucho más allá. Recordemos que espiritualidad es tener un sentido de vida, un propósito. Y en medio del dolor y de la enfermedad, la espiritualidad y nuestro cuerpo también responde. Por eso le digo, y reflexionémonos un poco, que es importante cómo la espiritualidad ayuda a que mi cuerpo reaccione a las enfermedades. Cómo puede esta fe, este sentido de mi vida, poder encontrarle un horizonte a esto que estoy viviendo, a una migraña, podamos decir, a una depresión, a un cáncer, o aún, parecer irónico, a un dolor de muela. ¿Cómo yo, desde mi ser, cuerpo, alma, espíritu, puedo responder? Y miremos a ver también, en medio de esta circunstancia, y vamos a reflexionar y a profundizar, de mirar cómo también yo, como agente de pastoral o como acompañante de alguien que está en una situación, cómo también yo puedo inyectar esa fe que tuvo esta mujer. Entonces, escuchemos un momentico nuestro canto y regresamos para profundizar un poco más estas preguntas.

Es importante reconocer que la actitud que debe tener nuestro cuerpo ante las diferentes circunstancias es tener la capacidad de poder ser resiliente en medio del dolor y del sufrimiento. La ciencia moderna nos dice que la experiencia del cuerpo cuando tenemos sentimientos de rencor, de miedo y desesperanza, muchas veces afectan a nuestro mismo ser, nuestro mismo cuerpo. Por eso también a veces aparecen sentimientos o procesos inflamatorios que desgastan nuestro organismo. En cambio, cuando nosotros tomamos la decisión de perdonar, de aceptar y de vivir una vida un poco más tranquila y una vida un poco en paz, se hace más llevadera la enfermedad. Por eso, como yo les decía, la espiritualidad permite que nosotros en medio del dolor y del sufrimiento podamos redefinir o darle sentido a aquello que estamos viviendo. Es importante también reconocer que muchas veces cuando nosotros vivimos una espiritualidad más profunda, es decir, una espiritualidad que nos permite ver mucho más allá que el dolor de la enfermedad, nosotros podemos experimentar una cercanía más especial. De hecho, muchas veces cuando nosotros aprendemos a depositar en Dios la enfermedad o a confiar también en los diferentes procesos de nuestro ser, y cuando nosotros aprendemos a dejar las cargas al Señor, nuestro cuerpo va reaccionando de la misma manera. Por eso le digo, no es igual cuando nosotros enfrentamos la enfermedad con tranquilidad y paz y sosiego que cuando nosotros esperamos o nos angustiamos o por lo que nos va a decir el médico o nos angustiamos porque será que sí, será que no, y de ahí nuestro cuerpo va reaccionando. Por eso es importante, en medio del dolor y de la enfermedad, aprender a cultivar esa paz interior. ¿Qué es tener esa paz interior? No es que nosotros no vayamos a pensar de que, oh, no, yo no voy a sufrir más, o no voy a tener sentimientos, o no, el dolor voy a hacer mentalmente que no existe, no. Tener paz interior es tener la serenidad de que cada uno de los procesos de mi cuerpo irá respondiendo a medida que yo también voy siendo consciente de que mi cuerpo necesita reposar. Ejemplo, si yo siento que vivo una vida acelerada y estoy empezando a tener problemas del corazón, ¿qué es lo más tranquilo o lo más lógico que debemos hacer nosotros? Buscar tener esa tranquilidad, esa paz en el corazón. Muchas veces toca tomar decisiones, alejarnos de ciertas situaciones que a veces generan estrés en nuestra vida. Y eso es lo que busca a través de la conexión de la salud y la espiritualidad. Aprender a que nosotros podamos vivir en paz en medio.

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0: Regresamos a nuestro programa Tras la Huella del Samaritano. Y hoy tengo algo especial. Tengo un invitado de la ciudad de Cali que nos va a estar acompañando un poco para poder profundizar un poco esto que veníamos hablando sobre la salud y la espiritualidad. Les presento, él se llama Alberson Mañunga. Él es servidor en proceso de conversión desde el 2017 con experiencia en el servicio en la parroquia San Lucas Evangelista, San Camilo de Lelis, de la Orden Ministro de los Enfermos. Se desempeña como catequista, proclamador de la palabra, predicador y con sólida experiencia de vocación y servicio. También hace parte de un grupo de laicos que se llama Semillas, en el cual ellos tratan de profundizar un poco la vivencia de la fe. Alberson, bienvenido al programa.
1: Muy buenas tardes, Franco. Muchas gracias por esta invitación. Es un placer para mí poder estar aquí. Siempre servir al Señor es un placer.
0: Ya veníamos hablando un poquito con respecto a la importancia que tiene la salud con la enfermedad. Y la espiritualidad y la salud. Y estamos profundizando un poco con respecto a esta cita o este pasaje de la mujer de flujo de sangre, cómo Jesús no solamente se interesa por una sanación física, sino también devolverle la dignidad y la integridad a esta mujer, que no se le dice el nombre, pero Jesús le devuelve esa dignidad de hija. Yo te pregunto, Alberson, ¿cómo piensas tú? ¿Cómo te impacta este texto en tu vida?
1: Este texto es muy importante y creo que uno debería empezar por preguntarse realmente qué es estar sano. Cuando Jesús sana a esta mujer, realmente lo que hace es que la persona tenga una introspección, evalúe lo que es su vida, porque estar sano tiene un componente espiritual muy grande. A veces solamente nos centramos en la salud física, cuando la espiritualidad y la parte física del cuerpo van muy de la mano. Que esto tiene pues tres enfoques, ¿no? Que es al interior, con las personas que nos rodean y lo que significa pues trascender en nuestra vida y en la obra que hacemos.
0: ¿Tú piensas que es importante tener una espiritualidad sólida para poder saber no solamente enfrentar la enfermedad, sino también cualquier tipo de dificultad en nuestra vida?
1: Claro, y como lo dice Bermejo en su libro de salud y espiritualidad, nosotros debemos de entender que siempre la salud va de la mano con la espiritualidad. Entre más fuerte, más firme sea mi fe y lo que yo estoy creyendo y poniendo en el Señor, eso me va a ayudar a poder llevar una mejor salud, lo que no implica que no haya tenido complicaciones. Lo que pasa es que cuando uno tiene una fe y una espiritualidad firme, el Señor es quien te da la fuerza para poder seguir adelante y las cargas son más llevaderas.
0: O sea que la espiritualidad no busca evitar la prueba ni pretender tener las explicaciones fáciles, sino más bien se convierte como esa ancla que me permite a mí poder ser resiliente y poder darle sentido a la enfermedad. Yo te pregunto, en tu proceso de vida de fe, en tu proceso de conversión, ¿en algún momento has sentido la cercanía de ese Jesús que no solamente se vuelve samaritano, sino que también se hace uno con nosotros?
1: Eso es un proceso muy bonito, muy importante en la espiritualidad de cada persona. Desde mi experiencia, uno puede tender a confundirse y tal vez como a querer pelear con el Señor, ¿no? En el momento de la prueba, de la enfermedad, de la dificultad. Y San Pablo lo dice de una manera muy bonita, donde el aguijón no me lo va a quitar el Señor, sino que me va a dar la fuerza para poder soportarlo. Esto hace que este proceso sea más llevadero. Cuando uno realmente pone su fe y su mirada en Jesús, uno empieza a tener esa fortaleza para poder seguir adelante y poder llevar esas cargas. Esto es lo que hace que el proceso de crecimiento en la fe sea más firme y que podamos fortalecernos cada día, lo que no implica que no vamos a tener dificultades.
0: Claro, y otra cosita, ¿por qué es importante la paz interior?
1: La paz interior es lo que nosotros debemos anhelar. Cuando nosotros podemos alcanzar el estar tranquilos, el ir avanzando y poder uno apaciguar sus aguas, significa que uno está creyendo más en el Señor, porque las dificultades siempre van a estar, ¿sí? Como le pasó pues a Job, y todo lo espero en el Señor. El Señor no lo da, el Señor no lo quita. Y esa parte es la que a veces se nos dificulta entender, pero siempre Él nos pone una prueba porque necesita que crezcamos, que nos purifiquemos, que nosotros cada vez vayamos mejorando en ciertos aspectos de nuestra vida. Las pruebas nunca van a faltar. Cuando hay una prueba significa que uno está perseverando y caminando hacia el Señor.
0: Pero ¿cómo perseverar? Y perdona que sea de pronto quisquilloso con esta pregunta. ¿Cómo poder perseverar aún cuando yo siento que las cosas no tienen sentido? O cuando yo siento que me estoy tratando de mejorar y me viene otra cosa y otra cosa. ¿Cómo persevero yo? ¿Sabe? Porque mira que esta mujer duró 12 años tratando de sanar. Y si no fue hasta cuando tuvo un encuentro con Jesús, pude encontrar esa sanación.
1: Ese ejemplo es muy bonito porque si miramos la historia de ella, ella gastó todo su dinero y todo lo que tenía buscando la salud, queriendo sanar. Y fue allí cuando ya ella no tenía nada, cuando ya no se podía valer, cuando ella estaba por ahí lavando ropa, cuando ella estaba sola y abandonada en el camino, donde tiene esa oportunidad, ese encuentro con Jesús. Y Jesús le dice que ha quedado sanada por su fe. El Señor nos lleva hasta esos límites porque nosotros tendemos a esperar siempre que nosotros podemos solucionar. Confiamos a veces mucho más en nuestras fuerzas que en lo que pueda hacer el Señor en nuestra vida, a pesar de todo lo que hemos visto. Entonces, cuando ya estamos ahí donde hemos gastado todo, donde ya no tenemos nada, ahí es donde el Señor nos encuentra, ¿no? Y es muy bonito porque en el silencio es donde estamos solos, es donde Jesús nos encuentra y nos levanta.
0: O sea, me hace pensar un poco, no sé si compartes conmigo, es que cuando me quito esas seguridades y la pongo sola en Jesús, encuentro respuesta a todo. No sé si de pronto estoy equivocado con respecto a eso.
1: Claro, y en este punto es donde hay preguntas muy importantes como ¿por qué me pasó esto? ¿Qué sentido tiene? ¿Por qué estoy yendo hacia allá? ¿Qué puedo aprender?

0: O a veces pienso que a veces nos falta como ese encuentro con Él, como sentir realmente de que quito mis seguridades, quito estos elementos que a veces me distraen de Él para poderlo encontrar. Yo te preguntaría, ¿qué pautas o qué elementos podrías regalarnos tú para no caer de pronto en una sequedad espiritual? Que muchas veces puede pasar, que el dolor y la enfermedad nos puede llevar a nosotros a los límites, a sentirnos de que Dios no nos acompaña y que Dios nos tiene ahí como castigo. ¿Cómo ayudar a nuestros oyentes y aún a mí mismo a no caer en la sequedad espiritual?
1: Pues ahí es cuando uno ve que todo se está moviendo y la cuestión es que las cosas y todo se esté moviendo, es hacia dónde se está moviendo. Y generalmente cuando uno ve que las cosas se están moviendo en el sentido contrario al que uno está, creo que ahí es donde nosotros tenemos que preguntarnos de verdad qué es lo que me sostiene, qué es lo que yo quiero con mi vida y en dónde estoy poniendo todo lo que yo quiero para mi vida de acuerdo al plan de Dios, porque en eso es lo que tenemos que preguntar. Y ese pedazo es súper importante porque allí es donde nosotros realmente podemos darnos cuenta si estamos evolucionando o no en este camino de conversión hacia el crecimiento de la fe que necesita el Señor de nosotros.
0: ¿Y qué espera Dios de nosotros? Te pregunto.
1: Dios espera que nosotros tengamos un corazón dócil, bondadoso, humilde, que se parezca cada más a Él de acuerdo a lo que nos dejó con Jesús. Y Jesús nos dejó unas enseñanzas muy sencillas, pero para nosotros es muy difícil incluso entender que si me golpean una mejilla debo poner la otra, o que debo de perdonar 70 veces 7, o sea, eso no nos cabe. Y eso es algo que está dentro de la sencillez de lo que nos dejó Dios a través de Jesús. Y es lo que debemos pedirle al Espíritu Santo, que ya pues que no se pudo aprender con las enseñanzas de Jesús, que Él con una palabra o con un soplo de su inspiración podamos entender.
0: Ya que estás hablando del perdón, y es otro tema bastante interesante que tiene que ver ahorita con la espiritualidad, ¿por qué es importante el perdón en nuestra vida? O sea, ¿por qué Jesús siempre hace este énfasis? Y pasa que en algunos de los textos de que Jesús cuando sana, mire que en este texto de la mujer no le dice tus pecados te son perdonados, vete en paz, sino que Jesús le dice tu fe te ha salvado, vete en paz. O sea, aquí le cambia un poco a ella, porque fácilmente nosotros podemos pensar, no, ella llevaba 12 años, quién sabe, en sumida en el pecado, en el dolor, en el sufrimiento, pero ¿por qué Jesús no le dice a ella tus pecados te son perdonados? Pero si en otros pasajes sí le dice tus pecados te son perdonados y hace ese énfasis sobre el perdón, ¿por qué crees que en este diálogo de la salud y la espiritualidad, ¿por qué es importante el perdón?
1: El perdón es un proceso, porque esto es un proceso, es una decisión, y el perdón el Señor se da porque el Señor nos da una gracia de poder perdonar. El perdón lleva muchas cosas y digamos que esto podemos hacer un doctorado aquí, es algo muy amplio, pero lo más importante es que para uno poder perdonar necesita desprenderse y despojarse de lo que uno cree que es uno, del orgullo, de la soberbia, y muchas veces confundimos la soberbia con ira, ¿no? Uno le dice a alguien, le habla a la soberbia y dice, no, sí, pero yo no soy de mal genio. Pero es que la soberbia no es ser de mal genio, la soberbia es creerme que yo puedo hacerlo todo, que ni Dios quiera puede hacer por mí lo que yo no haga. Y ahí en ese punto donde llegamos al verdadero perdón, porque el perdón te da la sanación. Muchas veces queremos sanar nuestro corazón, pero no entendemos que el primer paso es el perdón.
0: ¿Y el rencor? ¿Qué hacemos con él?
1: El rencor. El rencor es lo que ata el corazón de todos nosotros. Y es lo que no nos deja avanzar. El problema, como lo dice en el Evangelio de San Mateo, Jesús, es el problema no es enojarse. El problema es guardar esa ira en el corazón. Y cuando guardamos esos momentos de ira, de rabia, eso es lo que se vuelve rencor. Muchas veces, y yo alguna vez también lo decía, y es difícil no hacerlo, pero yo perdono, pero no olvido. Eso es rencor. O sea, es rencor porque cada que vas a ese punto, o la vida te muestra ese punto, y el Señor es en eso es muy, muy bondadoso, aunque uno no lo entiende, y te manda

0: eso a vivir otra vez lo mismo y te lo hace recordar y te lo trae y tú dices, esta rabia no se me va, y cada que uno, hay olores que le recuerdan esos momentos y hasta ahí puede enojar. Eso significa que tienes un rencor. Y el rencor va muy, muy, muy de la mano con las enfermedades que uno puede somatizar, ¿no? Como lo decía Emiliano Tardif en su libro de Jesús está vivo. O sea, el componente de la sanación física tiene que ir con una sanación espiritual. Y para uno poder sanar, primero tiene que perdonar.
1: O sea, que el rencor funciona como un veneno. Que uno piensa que lo tiene ahí, que lo va a sacar para el otro, pero realmente le está haciendo daños a uno. Porque termina uno tomándose ese veneno, porque digo yo, la persona feliz de la vida y uno guardándole como que esperando el momento indicado para poder lanzarle el veneno y descargar todo. Entonces creo que eso, por eso creo que Jesús hace ese énfasis en el perdón. El perdón no es para el otro, es para mí. Comienza conmigo, saber de que dejar eso ahí no significa que olvidemos. Significa que más bien que eso no me hace daño. O sea, porque, como le dije, no es fácil, pero sí es posible en Dios.
0: Claro, y es que esa poción es, o sea, digamos que es una serpiente o una araña. Ellos usan sus pociones para cazar, para poder alimentarse, ¿no? Y no se envenenan, pues. Pero en uno funciona de una manera muy diferente. Y es muy bonito ese proceso que le pone a hacer Jesús a Pedro con Mateo. Porque él le dice, pero ¿cuántas veces lo tengo que perdonar? Si este me vendió, me hizo esto, lo otro, casi me deja en la calle y yo lo tengo que perdonar. Y ahí le dice Jesús, sí, 70 veces 7. Y es tan particular que si nosotros vemos y somos conscientes cuando vamos a la confesión y si hacemos un poco de retrospectiva en nuestra vida, vamos a encontrar que Jesús nos ha perdonado más de 70 veces 7. Pero a nosotros nos hacen algo y decimos, me lo hacen una vez, no me lo hacen dos. ¿Sí? Entonces aprendo y no olvido. Ahí está la cuestión. Yo creo, es importante.
1: Claro que sí. Y yo creo que el poder del perdón está. El perdón no cambia lo que ocurrió, pero quita el poder de ruina que tiene.
0: Así es.
1: Y es ahí donde nosotros radica la importancia de. Y vuelvo y lo uno un poco con el tema. Cuando yo aprendo a serenar mi corazón, mi interior. El exterior tiene que reflejar eso. De hecho, hay un proverbio que dice, el corazón alegra hermosa el rostro. O sea, creo y considero que cuando yo me encuentro en armonía, cuerpo, alma y espíritu, eso se refleja no solamente en mi cuerpo, sino también en mis relaciones. Se relaciona en mi manera de pensar, en mi manera de ver la vida y también de la manera como yo respondo a los demás. Por eso yo creo que en este proceso del perdón, que hemos querido profundizar un poco, es importante reconocer que las heridas del pasado van a estar ahí. Pero la circunstancia está en qué poder yo le doy a ellas.
0: Claro, y mira que cuando uno perdona, el perdón es algo, cuando uno lo hace de verdad, de corazón, confiando en el Señor, es algo maravilloso porque el corazón de uno se transforma, pero cuando tú perdonas a la otra persona, ella también se transforma. Y tuve la oportunidad de conocer un testimonio muy bonito de una madre, o sea, dos muchachos en medio de una discusión de jóvenes. Desafortunadamente ocurrió pues algo que no tenía que ocurrir y uno de los dos perdió la vida. Y la mamá del muchacho que falleció fue, lo visitó, lo perdonó y ese muchacho se transformó por completo. Y la mamá también pudo trascender. Entonces uno a veces tiene que mirar y es algo duro porque es una decisión y uno dice, pero es que si me atacan a mí, a mi familia, a los míos, yo me vuelvo como una loba en celo, ¿no? Como una leona que protege sus cachorros, pero lo que nos llama el Señor es a eso, a transformar nosotros y a trascender transformando los corazones de los demás, y el perdón es la vía principal para poderlo hacer.
1: ¿Qué herramientas nos regala la oración para nosotros aprender a sanar?
0: La oración es muy importante. La única oración que es mal hecha es la que no se hace. Muchas veces pensamos que hay que saber determinadas citas, que hay que haberse leído determinados libros, haber llevado un proceso de estudios teológicos, pero la verdad es que como lo hizo Santa Teresa y buscó su santidad allí al lado de su cama con un Cristo. La oración es encontrarse con el Señor y es entregarle y pedirle de verdad lo que uno ha encontrado que está fallando y que necesita cambiar. El Señor es muy grande, es muy misericordioso y bondadoso, y cuando uno reconoce esas miserias que lo acompañan a uno y que tiene en su corazón, Él te da esa probabilidad, esa posibilidad de que lo cambies y lo transformes. Entonces orar es encontrarse con Él, es sentarte allí y donde nadie más te escucha y nadie más te ve, Él sí te ve y te escucha.
1: Es decir, soltar y dejar ahí.
0: Soltar y dejar.
1: La palabra que nos regala, la escritura, el leer, el tener cerca la palabra de Dios, ¿cómo nos ayuda a nosotros en cultivar una espiritualidad más profunda?
0: La palabra es la respuesta a todo, y es una palabra que a pesar de estos 2000 años sigue vigente, no tiene caducidad. Y a través de la palabra el Señor se vale para mostrarnos el camino en sus enseñanzas, de qué paso debemos seguir en nuestra vida para poder evolucionar, para poder realmente uno abrir el corazón. Y es espectacular porque, digamos, hay una cita que me gusta mucho, que es Apocalipsis 3:20, uh-huh, donde Él dice que Él está ahí a la puerta y llama. Si uno abre, Él entrará y cenará con nosotros.
1: Los sacramentos, ¿cómo nos ayudan a nosotros a vivir esta experiencia de fe más profunda? Especialmente cuando la enfermedad toca mi puerta y uno a veces piensa que la unción es solamente para el momento definitivo y la Eucaristía, ¿cómo vivirlo? ¿Cómo ellas en el dolor y la enfermedad me permiten a mí, a nuestros hermanos, a profundizar un poco más esta experiencia?
0: Los sacramentos son un regalo muy grande que nos dejó el Señor y a través de las enseñanzas de Jesús. Y la Eucaristía es el sacramento más importante para nosotros acercarnos a Él. O sea, ya después de que hemos recibido el bautizo y que nosotros hemos hecho nuestra primera comunión, el mejor encuentro que podemos tener nosotros con el Espíritu Santo es a través de Jesús Eucaristía. Ese es el momento culmen. Entonces, allí es donde nosotros podemos entregar, o sea, es sanación, es perdón, el Señor nos recibe, nos acoge, nos hace parte de su maravillosa cena. Y nos hace parte de sus discípulos al estar ahí en esa cena y recordando cómo lo hizo Él. Entonces es lo más espectacular. Y los sacramentos, pues el matrimonio tiene un poder espectacular. Y yo le digo a mi esposa, pues que sí, yo me volvería a casar. Increíble, pero lo volvería a hacer. Entonces, pues con ella obviamente, si tuviera la opción de volverlo a escoger, porque ya encuentro y sé el sentido que tiene el matrimonio y el valor que tiene. Y a veces nos da miedo, pero uno debería de ungirse, y la unción de los enfermos no solamente cuando uno se va a morir, sino que cuando uno necesita de Dios, cuando uno se va para un viaje, cuando uno ve que su vida está en riesgo por alguna situación, la unción es una protección y es un regalo muy bonito que nos da el Señor y en el cual podemos entregar nosotros nuestra salud, nuestra vida, nuestra familia. Cuando uno se unge y tiene fe, casi que la familia de uno recibe esa unción. Entonces el Señor nos da esos sacramentos para que los vivamos de manera integral con nuestra familia, nuestra comunidad, con todos los que tenemos alrededor.
1: Muy bien, y antes de finalizar me gustaría invitar a nuestros oyentes. Estábamos hablando del perdón y a veces solo necesitamos hacer una pausa y un silencio, serenar nuestra mente y nuestro corazón y decir con honestidad: decido soltar la necesidad de que mi pasado haya sido diferente. Cuando nosotros encontramos esa serenidad en Dios, puedo soltar y decidir dárselo a Él. Hoy, 24 de agosto, los invito a mirar hacia adentro y a preguntarnos, antes de finalizar, ¿qué buscamos? ¿Sanar solamente el cuerpo o también sanar nuestro espíritu? ¿De qué manera puedo cultivar mi paz interior para tener esperanza aún en los momentos difíciles? Para cuidarnos, ¿debo hacer silencio o escuchar? Llegamos al final de nuestro encuentro. Muchísimas gracias, Alberson, por atender esta invitación. No se pierde, esperemos que pueda acompañarnos en otros programas. Recuerden que el cuidar el cuerpo es sagrado y acompañar el alma es divino. Este fue Tras las huellas del samaritano, la fe que sana, cura y acompaña. Que la salud y la paz de Dios reine en sus hogares hasta la próxima emisión. Nos vemos. Dios me los bendiga.

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3: Nos alegramos contigo. Padre nuestro que estás en el cielo.
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4: Grabando.
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1: Los invito a que recemos el rosario. Los misterios que vamos a considerar son los gozosos. En el nombre del Padre, del Hijo y del Espíritu Santo. Amén. Podemos hacer un acto de contrición pidiéndole al Señor perdón de nuestras culpas. Señor mío Jesucristo, Dios y hombre verdadero, Creador, Padre y Redentor mío, por ser quien eres y porque te amo sobre todas las cosas, me pesa de todo corazón haberte ofendido. Propongo firmemente nunca más pecar, apartarme de todas las ocasiones de ofenderte, confesarme y cumplir la penitencia que me sea impuesta. Ofrezco, Señor, mi vida, obras y trabajos en satisfacción de todos mis pecados. Y así como te lo suplico, así confío en tu bondad y misericordia infinitas, que los perdonarás por los méritos de tu preciosa sangre, pasión y muerte, y me darás gracia para enmendarme y perseverar en tu santo amor y servicio hasta el fin de mi vida. Amén.
2: Primer misterio gozoso, la anunciación del ángel Gabriel a la Virgen María y la encarnación del Hijo de Dios. El ángel le contestó a María: el Espíritu Santo vendrá sobre ti, y el poder del Altísimo te cubrirá con su sombra. Lucas 1:35.
1: La primera rosa blanca que deshojamos hoy es la de agradecer a María porque aceptó generosamente ser la madre de Jesús. Dios le reveló el misterio de su amor. Ella debía estar implorándole cumpliese las promesas hechas por medio de los profetas. Le pedía que, como cae el rocío, así llegase el Mesías esperado. El ángel Gabriel le anunció que la alegría llegaba por medio de ella a la tierra. Le dijo que sería la madre de quien se sentaría en el trono de David, de quien regiría a los hijos de Israel. Sería el poder del Espíritu Santo quien haría que las entrañas de Nuestra Señora floreciesen y que la palabra de Dios tomase carne en su cuerpo. María se declaró esclava del Señor y aceptó su misión. María, hoy te saludamos, te agradecemos, nos alegramos contigo. Padre nuestro que estás en el cielo, santificado sea tu nombre. Venga a nosotros tu reino. Hágase tu voluntad en la tierra como en el cielo.
3: Danos hoy nuestro pan de cada día. Perdona nuestras ofensas, como también nosotros perdonamos a los que nos ofenden. No nos dejes caer en la tentación y líbranos del mal. Amén.
1: Dios te salve María, llena eres de gracia, el Señor es contigo, bendita tú eres entre todas las mujeres, y bendito es el fruto de tu vientre, Jesús.
3: Santa María, Madre de Dios, ruega por nosotros pecadores, ahora y en la hora de nuestra muerte. Amén.
1: Dios te salve María, llena eres de gracia, el Señor es contigo, bendita tú eres entre todas las mujeres, y bendito es el fruto de tu vientre, Jesús.
3: Santa María, Madre de Dios, ruega por nosotros pecadores, ahora y en la hora de nuestra muerte. Amén.
1: Dios te salve María, llena eres de gracia, el Señor es contigo, bendita tú eres entre todas las mujeres, y bendito es el fruto de tu vientre, Jesús.
3: Santa María, Madre de Dios, ruega por nosotros pecadores, ahora y en la hora de nuestra muerte. Amén.
1: Dios te salve María, llena eres de gracia, el Señor es contigo, bendita tú eres entre todas las mujeres, y bendito es el fruto de tu vientre, Jesús.
3: Santa María, Madre de Dios, ruega por nosotros pecadores, ahora y en la hora de nuestra muerte. Amén.
1: Dios te salve María, llena eres de gracia, el Señor es contigo, bendita tú eres entre todas las mujeres, y bendito es el fruto de tu vientre, Jesús.
3: Santa María, Madre de Dios, ruega por nosotros pecadores, ahora y en la hora de nuestra muerte. Amén.
1: Dios te salve María, llena eres de gracia, el Señor es contigo, bendita tú eres entre todas las mujeres, y bendito es el fruto de tu vientre, Jesús.
3: Santa María, Madre de Dios, ruega por nosotros pecadores, ahora y en la hora de nuestra muerte. Amén.
1: Dios te salve María, llena eres de gracia, el Señor es contigo. Bendita tú eres entre todas las mujeres, y bendito es el fruto de tu vientre, Jesús.
3: Santa María, Madre de Dios, ruega por nosotros pecadores, ahora y en la hora de nuestra muerte. Amén.
1: Dios te salve María, llena eres de gracia, el Señor es contigo. Bendita tú eres entre todas las mujeres, y bendito es el fruto de tu vientre, Jesús.
3: Santa María, Madre de Dios, ruega por nosotros pecadores, ahora y en la hora de nuestra muerte. Amén.
1: Dios te salve María, llena eres de gracia, el Señor es contigo. Bendita tú eres entre todas las mujeres, y bendito es el fruto de tu vientre, Jesús.
3: Santa María, Madre de Dios, ruega por nosotros pecadores, ahora y en la hora de nuestra muerte. Amén.
1: Dios te salve María, llena eres de gracia, el Señor es contigo. Bendita tú eres entre todas las mujeres, y bendito es el fruto de tu vientre, Jesús.
3: Santa María, Madre de Dios, ruega por nosotros pecadores, ahora y en la hora de nuestra muerte. Amén.
1: Gloria al Padre, y al Hijo, y al Espíritu Santo.
3: Como era en el principio, ahora y siempre, y por los siglos de los siglos. Amén.
2: Segundo misterio gozoso, la visitación de María a su prima Isabel y santificación de Juan Bautista. Cuando Isabel oyó el saludo de María, la criatura se movió en su vientre y ella quedó llena del Espíritu Santo. Lucas 1:41.
1: Virgen María, queremos pensar en ti cuando caminabas presurosa por las montañas de tu tierra y querías visitar a tu parienta Isabel. Te imaginamos, María, cuando llegaste a casa de tus familiares y saludaste con las palabras de paz que eran usadas en tu pueblo. María, tú eres la madre del Señor, que te hiciste servidora de los hombres. Tú eres reconocida y llamada feliz, porque en ti se cumplen las promesas de Dios, y así te llamarán todas las generaciones. María, tú, llena del Espíritu Santo, te convertiste en profesora de alabanza. Tú nos enseñas a proclamar la grandeza del Señor y a admirarnos ante el poder de nuestro Dios, que hace maravillas entre quienes le temen, exalta a los humildes y alimenta a los hambrientos.
3: Padre nuestro que estás en el cielo, santificado sea tu nombre. Venga a nosotros tu reino. Hágase tu voluntad en la tierra como en el cielo.
1: Danos hoy nuestro pan de cada día. Perdona nuestras ofensas, como también nosotros perdonamos a los que nos ofenden. No nos dejes caer en tentación y líbranos del mal. Amén.
3: Dios te salve María, llena eres de gracia, el Señor es contigo. Bendita tú eres entre todas las mujeres y bendito es el fruto de tu vientre, Jesús.
1: Santa María, Madre de Dios, ruega por nosotros, pecadores, ahora y en la hora de nuestra muerte. Amén.
3: Dios te salve María, llena eres de gracia, el Señor es contigo. Bendita tú eres entre todas las mujeres, y bendito es el fruto de tu vientre, Jesús.
1: Santa María, Madre de Dios, ruega por nosotros, pecadores, ahora y en la hora de nuestra muerte. Amén.
3: Dios te salve María, llena eres de gracia, el Señor es contigo. Bendita tú eres entre todas las mujeres, y bendito es el fruto de tu vientre, Jesús.
1: Santa María, Madre de Dios, ruega por nosotros, pecadores, ahora y en la hora de nuestra muerte. Amén.
3: Dios te salve María, llena eres de gracia, el Señor es contigo. Bendita tú eres entre todas las mujeres, y bendito es el fruto de tu vientre, Jesús.
1: Santa María, Madre de Dios, ruega por nosotros, pecadores, ahora y en la hora de nuestra muerte. Amén.
3: Dios te salve María, llena eres de gracia, el Señor es contigo. Bendita tú eres entre todas las mujeres, y bendito es el fruto de tu vientre, Jesús.
1: Santa María, Madre de Dios, ruega por nosotros, pecadores, ahora y en la hora de nuestra muerte. Amén.
3: Dios te salve María, llena eres de gracia, el Señor es contigo, bendita tú eres entre todas las mujeres, y bendito es el fruto de tu vientre, Jesús.
1: Santa María, Madre de Dios, ruega por nosotros, pecadores, ahora y en la hora de nuestra muerte. Amén.
3: Dios te salve María, llena eres de gracia, el Señor es contigo, bendita tú eres entre todas las mujeres, y bendito es el fruto de tu vientre, Jesús.
1: Santa María, Madre de Dios, ruega por nosotros, pecadores, ahora y en la hora de nuestra muerte. Amén.
3: Dios te salve María, llena eres de gracia, el Señor es contigo, bendita tú eres entre todas las mujeres, y bendito es el fruto de tu vientre, Jesús.
1: Santa María, Madre de Dios, ruega por nosotros, pecadores, ahora y en la hora de nuestra muerte. Amén.
3: Dios te salve María, llena eres de gracia, el Señor es contigo, bendita tú eres entre todas las mujeres, y bendito es el fruto de tu vientre, Jesús.
1: Santa María, Madre de Dios, ruega por nosotros, pecadores, ahora y en la hora de nuestra muerte. Amén.
3: Dios te salve María, llena eres de gracia, el Señor es contigo, bendita tú eres entre todas las mujeres, y bendito es el fruto de tu vientre, Jesús.
1: Santa María, Madre de Dios, ruega por nosotros, pecadores, ahora y en la hora de nuestra muerte. Amén.
3: Gloria al Padre, y al Hijo, y al Espíritu Santo.
1: Como era en el principio, ahora y siempre, por los siglos de los siglos. Amén.
2: Tercer misterio gozoso, el nacimiento de Jesús en un portal de Belén. En Belén, llegó a María el tiempo de dar a luz a su hijo primogénito. Lo envolvió en pañales y lo acostó en un pesebre. Lucas 2, 6, 7.
1: Hoy quisiéramos, María, traerte un ramillete de rosas, porque eres la madre amorosa que sostiene a Jesús, que lo contempla y lo besa, que lo acaricia y lo alimenta. Él es el Hijo de Dios, hecho hombre en todo semejante a nosotros, menos en el pecado. Él nació en la pobreza de un establo, pero encontró los brazos tuyos y tu corazón amante. Tú eres la madre de Jesús, la madre de Dios. Ese es tu título más glorioso. Engendraste a tu Creador, diste a luz a quien es el sol que nace de lo alto, cargaste a quien sostiene el mundo, protegiste al poderoso de Israel. María, recibe hoy nuestra gratitud, nuestra alabanza, nuestra veneración. Permítenos acercarnos a ti, como lo hicieron los pastores y los magos, y contigo, envuelto en pañales, encontrar al Rey y al Pastor de nuestros corazones. Padre nuestro que estás en el cielo, santificado sea tu nombre. Venga a nosotros tu reino. Hágase tu voluntad en la tierra como en el cielo.
3: Danos hoy nuestro pan de cada día. Perdona nuestras ofensas, como también nosotros perdonamos a los que nos ofenden. No nos dejes caer en la tentación y líbranos del mal. Amén.
1: Dios te salve María, llena eres de gracia. El Señor es contigo. Bendita tú eres entre todas las mujeres y bendito es el fruto de tu vientre, Jesús.
3: Santa María, Madre de Dios, ruega por nosotros pecadores, ahora y en la hora de nuestra muerte. Amén.
1: Dios te salve María, llena eres de gracia, el Señor es contigo. Bendita tú eres entre todas las mujeres, y bendito es el fruto de tu vientre, Jesús.
3: Santa María, Madre de Dios, ruega por nosotros pecadores, ahora y en la hora de nuestra muerte. Amén.
1: Dios te salve María, llena eres de gracia, el Señor es contigo. Bendita tú eres entre todas las mujeres, y bendito es el fruto de tu vientre, Jesús.
3: Santa María, Madre de Dios, ruega por nosotros pecadores, ahora y en la hora de nuestra muerte. Amén.
1: Dios te salve María, llena eres de gracia, el Señor es contigo. Bendita tú eres entre todas las mujeres, y bendito es el fruto de tu vientre, Jesús.
3: Santa María, Madre de Dios, ruega por nosotros pecadores, ahora y en la hora de nuestra muerte. Amén.
1: Dios te salve María, llena eres de gracia, el Señor es contigo. Bendita tú eres entre todas las mujeres, y bendito es el fruto de tu vientre, Jesús.
3: Santa María, Madre de Dios, ruega por nosotros pecadores, ahora y en la hora de nuestra muerte. Amén.
1: Dios te salve María, llena eres de gracia, el Señor es contigo, bendita tú eres entre todas las mujeres, y bendito es el fruto de tu vientre, Jesús.
3: Santa María, Madre de Dios, ruega por nosotros pecadores, ahora y en la hora de nuestra muerte. Amén.
1: Dios te salve María, llena eres de gracia, el Señor es contigo, bendita tú eres entre todas las mujeres, y bendito es el fruto de tu vientre, Jesús.
3: Santa María, Madre de Dios, ruega por nosotros pecadores, ahora y en la hora de nuestra muerte. Amén.
1: Dios te salve María, llena eres de gracia, el Señor es contigo, bendita tú eres entre todas las mujeres, y bendito es el fruto de tu vientre, Jesús.
3: Santa María, Madre de Dios, ruega por nosotros pecadores, ahora y en la hora de nuestra muerte. Amén.
1: Dios te salve María, llena eres de gracia, el Señor es contigo, bendita tú eres entre todas las mujeres, y bendito es el fruto de tu vientre, Jesús.
3: Santa María, Madre de Dios, ruega por nosotros pecadores, ahora y en la hora de nuestra muerte. Amén.
1: Dios te salve María, llena eres de gracia, el Señor es contigo, bendita tú eres entre todas las mujeres, y bendito es el fruto de tu vientre, Jesús.
3: Santa María, Madre de Dios, ruega por nosotros pecadores, ahora y en la hora de nuestra muerte. Amén.
1: Gloria al Padre, y al Hijo, y al Espíritu Santo.
3: Como era en el principio, ahora y siempre, y por los siglos de los siglos. Amén.
2: Cuarto misterio gozoso, la presentación del niño Jesús en el templo. Simeón dijo a María, este está puesto para caída y elevación de muchos en Israel. Lucas 2:3-4.
1: Queremos contemplarte, María, cuando fuiste al templo de Jerusalén para presentar a tu hijo en la casa de su padre. Llevabas dos palomitas, signo de tu amor y de tu pobreza. Te acompañaba José, tu esposo virginal. Fuiste acogida por dos ancianos, un hombre y una mujer. Simeón, el anciano, quedó extasiado al contemplar a Jesús. Lo llamó Lourdes de Israel y Salvador. Y a ti te anunció que la palabra del Señor, como si fuera una espada, se hundiría en tu corazón. La mujer, anciana de 84 años, no podía callar y anunciaba a todos los presentes la salvación de Israel. María, preséntanos a nosotros también ante el Padre, a nosotros que somos pecado, pídele que nos ilumine, a nosotros culpables, suplícale que nos salve, dile que deseamos vivir en tu presencia, convertirnos en su templo, en su morada.
3: Padre nuestro que estás en el cielo, santificado sea tu nombre, venga a nosotros tu reino, hágase tu voluntad en la tierra como en el cielo.
1: Danos hoy nuestro pan de cada día. Perdona nuestras ofensas, como también nosotros perdonamos a los que nos ofenden. No nos dejes caer en tentación y líbranos del mal. Amén.
3: Dios te salve María, llena eres de gracia, el Señor es contigo. Bendita tú eres entre todas las mujeres y bendito es el fruto de tu vientre, Jesús.
1: Santa María, Madre de Dios, ruega por nosotros pecadores, ahora y en la hora de nuestra muerte. Amén.
3: Dios te salve María, llena eres de gracia, el Señor es contigo, bendita tú eres entre todas las mujeres, y bendito es el fruto de tu vientre, Jesús.
1: Santa María, Madre de Dios, ruega por nosotros pecadores, ahora y en la hora de nuestra muerte. Amén.
3: Dios te salve María, llena eres de gracia, el Señor es contigo, bendita tú eres entre todas las mujeres, y bendito es el fruto de tu vientre, Jesús.
1: Santa María, Madre de Dios, ruega por nosotros pecadores, ahora y en la hora de nuestra muerte. Amén.
3: Dios te salve María, llena eres de gracia, el Señor es contigo, bendita tú eres entre todas las mujeres, y bendito es el fruto de tu vientre, Jesús.
1: Santa María, Madre de Dios, ruega por nosotros pecadores, ahora y en la hora de nuestra muerte. Amén.
3: Dios te salve María, llena eres de gracia, el Señor es contigo, bendita tú eres entre todas las mujeres, y bendito es el fruto de tu vientre, Jesús.
1: Santa María, Madre de Dios, ruega por nosotros, pecadores, ahora y en la hora de nuestra muerte. Amén.
3: Dios te salve María, llena eres de gracia, el Señor es contigo, bendita tú eres entre todas las mujeres, y bendito es el fruto de tu vientre, Jesús.
1: Santa María, Madre de Dios, ruega por nosotros, pecadores, ahora y en la hora de nuestra muerte. Amén.
3: Dios te salve María, llena eres de gracia, el Señor es contigo, bendita tú eres entre todas las mujeres, y bendito es el fruto de tu vientre, Jesús.
1: Santa María, Madre de Dios, ruega por nosotros, pecadores, ahora y en la hora de nuestra muerte. Amén.
3: Dios te salve María, llena eres de gracia, el Señor es contigo, bendita tú eres entre todas las mujeres, y bendito es el fruto de tu vientre, Jesús.
1: Santa María, Madre de Dios, ruega por nosotros, pecadores, ahora y en la hora de nuestra muerte. Amén.
3: Dios te salve María, llena eres de gracia, el Señor es contigo, bendita tú eres entre todas las mujeres, y bendito es el fruto de tu vientre, Jesús.
1: Santa María, Madre de Dios, ruega por nosotros, pecadores, ahora y en la hora de nuestra muerte. Amén.
3: Dios te salve María, llena eres de gracia, el Señor es contigo, bendita tú eres entre todas las mujeres, y bendito es el fruto de tu vientre, Jesús.
1: Santa María, Madre de Dios, ruega por nosotros, pecadores, ahora y en la hora de nuestra muerte. Amén.
3: Gloria al Padre, y al Hijo, y al Espíritu Santo.
1: Como era en el principio, ahora y siempre, por los siglos de los siglos. Amén.
2: Quinto misterio gozoso, la pérdida y el hallazgo del niño Jesús. Jesús les dijo, ¿por qué me buscaban? ¿No sabían que yo debía estar en la casa de mi padre? Lucas 2:49.
1: María, te queremos acompañar en la búsqueda de Jesús. Guía nuestros pasos con la misma confianza angustiada con que anduviste mientras buscabas a tu hijo. 3 días tardaste en encontrarlo, que debieron parecerte una eternidad, pero luego te llenaste de gozo al verlo de nuevo. También nosotros queremos encontrarlo, queremos verlo, queremos escucharlo, queremos suplicarle que no se aleje de nosotros, queremos que nos enseñe a ocuparnos en las cosas de su Padre. Queremos aprender de él a crecer en edad, en estatura, en gracia y sabiduría. Queremos ser como él, obedientes a la voluntad del Padre. Queremos como tú, aunque no todo lo comprendamos, vivir pensando en Dios y guardando su presencia en nuestro corazón. Queremos imitar a Jesús en el silencio, en la humildad, en la obediencia, en la sencillez. Padre nuestro que estás en el cielo, santificado sea tu nombre. Venga a nosotros tu reino. Hágase tu voluntad en la tierra como en el cielo.
3: Danos hoy nuestro pan de cada día. Perdona nuestras ofensas, como también nosotros perdonamos a los que nos ofenden. No nos dejes caer en la tentación y líbranos del mal. Amén.
1: Dios te salve María, llena eres de gracia. El Señor es contigo. Bendita tú eres entre todas las mujeres y bendito es el fruto de tu vientre, Jesús.
3: Santa María, Madre de Dios, ruega por nosotros pecadores, ahora y en la hora de nuestra muerte. Amén.
1: Dios te salve María, llena eres de gracia, el Señor es contigo. Bendita tú eres entre todas las mujeres, y bendito es el fruto de tu vientre, Jesús.
3: Santa María, Madre de Dios, ruega por nosotros pecadores, ahora y en la hora de nuestra muerte. Amén.
1: Dios te salve María, llena eres de gracia, el Señor es contigo. Bendita tú eres entre todas las mujeres, y bendito es el fruto de tu vientre, Jesús.
3: Santa María, Madre de Dios, ruega por nosotros pecadores, ahora y en la hora de nuestra muerte. Amén.
1: Dios te salve María, llena eres de gracia, el Señor es contigo. Bendita tú eres entre todas las mujeres, y bendito es el fruto de tu vientre, Jesús.
3: Santa María, Madre de Dios, ruega por nosotros pecadores, ahora y en la hora de nuestra muerte. Amén.
1: Dios te salve María, llena eres de gracia, el Señor es contigo, bendita tú eres entre todas las mujeres, y bendito es el fruto de tu vientre, Jesús.
3: Santa María, Madre de Dios, ruega por nosotros pecadores, ahora y en la hora de nuestra muerte. Amén.
1: Dios te salve María, llena eres de gracia, el Señor es contigo, bendita tú eres entre todas las mujeres, y bendito es el fruto de tu vientre, Jesús.
3: Santa María, Madre de Dios, ruega por nosotros pecadores, ahora y en la hora de nuestra muerte. Amén.
1: Dios te salve María, llena eres de gracia, el Señor es contigo, bendita tú eres entre todas las mujeres, y bendito es el fruto de tu vientre, Jesús.
3: Santa María, Madre de Dios, ruega por nosotros pecadores, ahora y en la hora de nuestra muerte. Amén.
1: Dios te salve María, llena eres de gracia, el Señor es contigo, bendita tú eres entre todas las mujeres, y bendito es el fruto de tu vientre, Jesús.
3: Santa María, Madre de Dios, ruega por nosotros pecadores, ahora y en la hora de nuestra muerte. Amén.
1: Dios te salve María, llena eres de gracia, el Señor es contigo, bendita tú eres entre todas las mujeres, y bendito es el fruto de tu vientre, Jesús.
3: Santa María, Madre de Dios, ruega por nosotros pecadores, ahora y en la hora de nuestra muerte. Amén.
1: Dios te salve María, llena eres de gracia, el Señor es contigo, bendita tú eres entre todas las mujeres, y bendito es el fruto de tu vientre, Jesús.
3: Santa María, Madre de Dios, ruega por nosotros pecadores, ahora y en la hora de nuestra muerte. Amén.
1: Gloria al Padre, y al Hijo, y al Espíritu Santo.
3: Como era en el principio, ahora y siempre, y por los siglos de los siglos. Amén.
1: Dios te salve, Reina y Madre de Misericordia, vida y dulzura y esperanza nuestra. Dios te salve, a ti llamamos los desterrados hijos de Eva. A ti suspiramos gimiendo y llorando en este valle de lágrimas. Ea pues, Señora, abogada nuestra, vuelve a nosotros tus ojos misericordiosos. Y después de este destierro, muéstranos a Jesús, fruto bendito de tu vientre. Oh clemente, oh piadosa, oh dulce Virgen María, ruega por nosotros, Santa Madre de Dios, para que seamos dignos de alcanzar las promesas de Cristo. Amén. En el nombre del Padre y del Hijo.
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6: 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Amén.

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0: Ha sido una bella tradición de la Iglesia saludar a la Virgen María con el Ángelus o anuncio del ángel todos los días, a mediodía y al caer de la tarde. Por eso oremos todos hoy. El ángel del Señor anunció a María.
1: Y ella concibió por obra y gracia del Espíritu Santo.
0: Dios te salve María, llena eres de gracia, el Señor es contigo, bendita tú eres entre todas las mujeres, bendito es el fruto de tu vientre Jesús.
2: Santa María, Madre de Dios, ruega por nosotros pecadores, ahora y en la hora de nuestra muerte. Amén.
0: He aquí la esclava del Señor.
1: Hágase en mí según tu palabra.
0: Dios te salve María, llena eres de gracia, el Señor es contigo, bendita tú eres entre todas las mujeres, bendito es el fruto de tu vientre Jesús.
2: Santa María, Madre de Dios, ruega por nosotros pecadores, ahora y en la hora de nuestra muerte. Amén.
0: El Verbo se hizo carne
1: y habitó entre nosotros.
0: Dios te salve María, llena eres de gracia, el Señor es contigo, bendita tú eres entre todas las mujeres, bendito es el fruto de tu vientre Jesús.
2: Santa María, Madre de Dios, ruega por nosotros pecadores, ahora y en la hora de nuestra muerte. Amén.
0: Ruega por nosotros, Santa Madre de Dios,
1: para que seamos dignos de las promesas de Cristo.
0: Oremos, Señor, derrama tu gracia en nuestros corazones, para que habiendo conocido por la voz del ángel el misterio de la encarnación de tu Hijo, podamos llegar por los méritos de tu cruz y pasión a la gloria de la resurrección. Por el mismo Cristo nuestro Señor.
2: Amén.

0: Un saludo muy especial para todos los que nos escuchan en las distintas ciudades en la emisora Minuto de Dios Radio y también a través de la aplicación de Facebook, ahí en nuestras redes sociales de las emisoras Minuto de Dios a nivel nacional. Un saludo también para todos ustedes que han estado aquí y que están aquí acompañándonos en esta celebración. Vamos a tener nuestras intenciones. Hoy vamos a orar en esta Eucaristía por Eduardo Mogollón y por la salud de Nelson Salcedo Ramírez. También les invito para que ustedes coloquen sus intenciones delante del Señor en esta mañana, que le digan al Señor qué traen en el corazón, qué hay en la vida que ustedes quieren hoy agradecer, esta semana que estamos iniciando, este día, este fin de semana que hemos terminado y culminado. ¿Qué quieres agradecerle al Señor? ¿Qué quieres entregarle al Señor hoy? ¿Qué quieres decirle al Señor hoy que traes en tu corazón y en tu vida? ¿Qué intención tienes en esta mañana para entregarle al Señor? ¿Tu salud, tu familia, tu trabajo? Aquellos que en esta mañana van a salir a buscar un trabajo. Tú que vas camino a casa o vas camino a tu lugar donde laboras. Dale gracias al Señor en esta mañana. Démosle gracias al Señor en esta mañana. Él conoce también nuestras necesidades. Él conoce lo que necesitamos, lo que requerimos, lo que nos hace falta, lo sabe. Se le entregamos todo al Señor y juntos con estas intenciones saludamos diciendo: en el nombre del Padre y del Hijo y del Espíritu Santo, la gracia de nuestro Señor Jesucristo, el amor del Padre y la comunión del Espíritu Santo estén con todos y todas ustedes. Vamos a pedir al Señor que nos perdone. Podríamos decir, levante la mano a los tercos, y podríamos decir que muchos de nosotros somos tercos, llevados de nuestro parecer, cerrados, a veces estructurados de una manera en que solamente nosotros tenemos la razón. A veces nos pasa eso, nos encerramos en unas ideas, nos encerramos en unos esquemas donde diciendo yo soy el que tengo la razón. Y a veces hay discusiones y podemos ganar peleas, pero perder personas y oportunidades. Ganamos las peleas, sí. Ganamos las discusiones, sí. Pero perdemos a personas, a los que amamos. Perdemos situaciones y oportunidades que Dios nos quiere regalar. Por eso, con la humildad, porque el Señor mira la humildad del corazón, decimos: Señor, mira mi humildad. Y humildad no es ser bobo. Humildad no es ser bobo en la vida. Humildad es reconocer que somos frágiles, que somos débiles, que somos necesitados y que nosotros no tenemos la verdad absoluta. Que nosotros no tenemos la verdad siempre 100%. Que no todo lo que yo diga tiene que ser palabra de Dios, sino que es Dios quien tiene la última palabra. Por eso los invito para que ustedes y yo, reconociendo delante del Señor que somos débiles y frágiles, digámoslas al Señor. Señor, ten misericordia de nosotros,
1: porque hemos pecado contra ti.
0: Muéstranos, Señor, tu misericordia
1: y danos tu salvación.
0: Dios Todopoderoso, tenga misericordia de nosotros, perdona nuestros pecados y nos lleve a la vida eterna.
1: Amén.

0: Hoy estamos celebrando la fiesta de San Bartolomé Apóstol. Oremos. Digamos al Señor: gloria a Dios en el cielo y en la tierra paz a los hombres que ama el Señor. Por tu inmensa gloria te alabamos, te glorificamos.
1: Te damos gracias,
0: Señor Dios, Rey celestial,
1: Dios Padre todopoderoso,
0: Señor Hijo único Jesucristo,
1: Señor Dios, Cordero de Dios, Hijo del Padre.
0: Tú que quitas el pecado del mundo, ten piedad de nosotros.
1: Tú que quitas el pecado del mundo, atiende nuestras súplicas. Tú que estás sentado a la derecha del Padre,
0: ten piedad de nosotros,
1: porque solo tú eres santo, solo tú, Señor, solo tú, Altísimo Jesucristo, con el Espíritu Santo, en la gloria de Dios Padre. Amén.
0: Amén. Oremos. Fortalece, Señor, en nuestra fe, por la cual tu apóstol San Bartolomé se adhirió a tu Hijo con sincero corazón. Y haz que por sus oraciones tu iglesia llegue a ser sacramento de salvación para todas las gentes. Por nuestro Señor Jesucristo, tu Hijo, que vive y reina contigo en la unidad del Espíritu Santo y es Dios, por los siglos de los siglos.
2: Amén.
0: Les invito a sentarse a escuchar atentamente la palabra de Dios.
3: Lectura del libro del Apocalipsis. El ángel me habló así: ven acá, voy a mostrarte a la novia, a la esposa del Cordero. Me transportó en éxtasis a un monte altísimo y me enseñó la ciudad santa, Jerusalén, que bajaba del cielo, enviada por Dios, trayendo la gloria de Dios. Brillaba como una piedra preciosa, como jaspe traslúcido. Tenía una muralla grande y alta, y 12 puertas custodiadas por 12 ángeles, con 12 nombres grabados, los nombres de las tribus de Israel. A oriente 3 puertas, al norte 3 puertas, al sur 3 puertas, y a occidente 3 puertas. La muralla tenía 12 basamentos que llevaban 12 nombres, los nombres de los apóstoles del Cordero. Palabra de Dios.
2: Te alabamos, Señor. Que tus fieles, Señor, proclamen la gloria de tu reinado.
4: Que tus fieles, Señor, proclamen la gloria de tu reinado.
2: Que todas tus criaturas te den gracias, Señor. Que te bendigan tus fieles, que proclamen la gloria de tu reinado, que hablen de tus hazañas.
4: Que tus fieles, Señor, proclamen la gloria de tu reinado,
2: explicando tus hazañas a los hombres, la gloria y la majestad de tu reinado. Tu reinado es un reinado perpetuo, tu gobierno va de edad en edad.
4: Que tus fieles, Señor, proclamen la gloria de tu reinado.
2: El Señor es justo en todos sus caminos, es bondadoso en todas sus acciones. Cerca está el Señor de los que lo invocan, de los que lo invocan sinceramente.
4: Que tus fieles, Señor, proclamen la gloria de tu reinado.

0: Lectura del Santo Evangelio según San Juan. En aquel tiempo, Felipe encuentra a Natanael y le dice: aquel de quien escribieron Moisés en la ley y los profetas, lo hemos encontrado. Jesús, hijo de José de Nazaret. Natanael le replicó: ¿de Nazaret puede salir algo bueno? Felipe le contestó: ven y lo verás. Vio Jesús que se acercaba a Natanael y dijo de él: ahí tienes a un israelita de verdad, en quien no hay engaño. Natanael le contesta: ¿de dónde me conoces? Jesús le responde: antes de que Felipe te llamara, cuando estabas debajo de la higuera, te vi. Natanael respondió: rabí, tú eres el Hijo de Dios, tú eres el Rey de Israel. Jesús le contesta: por haberte dicho que te vi debajo de la higuera, ¿crees? Has de ver cosas mayores. Y le añadió: les aseguro, verán el cielo abierto y a los ángeles de Dios subir y bajar sobre el Hijo del Hombre. Palabra del Señor.
1: Gloria a ti, Señor Jesús.
0: Este día la iglesia celebra la fiesta de San Bartolomé Apóstol, que se ha confundido o le cambiaron el nombre por alguna razón, porque a quien realmente se refiere es a Natanael. Es Natanael, pero por algún momento en la historia le llamaron Bartolomé. Bartolomé. Pero más allá de ello, el Evangelio de hoy, las Escrituras de hoy, nos traen una escena maravillosa. Y es la escena del encuentro y del ver y del cambiar de parecer. Del encuentro, del ver y del cambiar de parecer. En toda la escena, inicialmente, el Señor dice, textos anteriores o versículos anteriores, es Jesús quien ve a Felipe, lo encuentra y lo llama. Antes, iniciando el versículo 43, más o menos, del primer capítulo de Juan, dice: el Señor Jesús vio a Felipe y lo llamó. Le dijo, sígueme. Y después, Felipe encuentra, es Jesús quien encuentra a Felipe. Y luego Felipe encuentra a Natanael y le dice: aquel a quien escribieron Moisés o describieron Moisés en la ley y los profetas, lo hemos encontrado. Hemos encontrado, y es el momento del encuentro. Un Jesús que encuentra a Felipe, un Felipe que encuentra a Natanael y un Natanael que se va a encontrar con Jesús. Natanael hubiese podido negarse a ir a ver a Jesús, porque Natanael, según los estudiosos de la Biblia, era alguien que conocía de las Escrituras, alguien que sabía de las Escrituras, un teólogo, un biblista, digamos hoy en día, conocía y sabía de las Escrituras. Por eso él dice: ¿de Nazaret puede salir algo bueno? Porque sabía que de este mundo, de estos lugares, no vendría el Mesías. Lo esperaban de otro lugar, pero no precisamente de la Galilea, no de Nazaret. Y como Natanael sabía que Jesús no podría venir de quizás de esos lugares, tal vez no tendría muy buena reputación en la época, por eso juzga el lugar de donde viene. Juzga, y porque conoce de las Escrituras. Otro signo es que para los israelitas, el hecho de estar debajo de la higuera solamente se le daba a los rabinos, a los estudiosos de la Biblia. El hecho de estar debajo de la higuera significaba que este hombre era un estudioso, un hombre de la palabra. Por eso decimos, oiga, un Felipe, que quizás era incluso discípulo de Natanael, un Felipe que solamente era un discípulo de Jesús, Le habla a un conocedor de la palabra, a un hombre que conoce de Dios, a un hombre que es teólogo, que es biblista, que conoce. Es como si nosotros, ustedes, le hablaran a un teólogo y a un biblista y le dijeran, ¿conoces de Jesús? Y otro, claro que sí, yo lo conozco. Yo lo he estudiado. Claro que sí, yo estudié teología en tal universidad. Yo estudié Biblia en un minuto. Claro, yo conozco de la palabra y conozco de Jesucristo. Dice, pero ¿lo conoces realmente? ¿Lo conoces realmente? No solamente porque lo estudiaste, no solamente por las ideas, sino realmente ¿lo conoces? No lo conoces por tradición, porque la abuela fue católica, porque mi mamá fue católica. No, ¿lo conoces de verdad? ¿Le has experimentado? Si no lo conoces o no lo has experimentado, entonces ven y lo verás. Ven y experiméntalo como yo lo he experimentado. Ven y conócelo como yo lo he conocido. Ven y lo verás. La humildad también de Natanael, pues obviamente hace que se produzcan las cosas. Quizás eran buenos amigos o se conocían de mucho tiempo y por eso le hace caso a Felipe de ir a conocer de Jesucristo. De ir a conocer de Jesús. Y fíjense que cuando se encuentran con Jesús, es Jesús quien toma la iniciativa y le dice a Natanael, oigan, miren ahí, ahí tienen a un israelita de verdad, en quien no hay mentira, en quien no hay engaño, un hombre íntegro. Y por eso Natanael dice, ¿usted dónde me conoce, dónde me vio? ¿Usted dónde me...? ¿Quién le habló de mí? ¿Quién le habló de mí? ¿Felipe le habló de mí? ¿Quién le habló de mí? Y por eso el Señor le dice de esta manera. Antes de que te llamara, Felipe, cuando estabas debajo de la higuera, estudiando las Escrituras, estudiando la Torá, antes de, yo te vi. Es el evangelio del encuentro, es el evangelio del ver, del ver. Es un Dios que te ve, es un Dios que nos ve, es un Dios que se fija en nosotros, es un Dios que pone la mirada en ti, que pone la mirada en tu corazón y te conoce, nos conoce. Bueno, de Natanael dijo cosas buenas, ¿cierto? Un hombre bueno, un hombre íntegro, un verdadero israelita, un verdadero cristiano, digámoslo ahí. ¿Qué puede decir el Señor de ti y de mí hoy, si conociera nuestro corazón? ¿Qué podría decir Jesús de ti y de mí si nos viera y como Natanael pudiese decir una palabra? ¿Qué diría de ti y de mí? ¿Qué diría? ¿Que somos mentirosos? ¿Que somos embusteros? ¿Que sacamos provecho siempre de las cosas o de las personas? Que engañamos, que mentimos, que robamos, que somos chismosos. Dice, ve, ahí está el chismoso, la chismosa de la comunidad. Mire que Jesús se reserva quizás para nosotros lo malo. No nos expone lo malo. Quizás en otros evangelios sí expone a las personas, pero en la intimidad. Pero está Felipe, que es quizás el amigo. Está Felipe, que es su amigo o que es su discípulo, y no lo expone ante las demás personas que quizás lo acompañaban. No lo expone. Jesús es un caballero. Jesús es un caballero. Porque quizás lo malo de Natanael se lo reserva. Se lo reserva. Los errores, los fracasos, las situaciones no resueltas de Natanael se las reserva. Pero dice lo bueno de él. Dice lo que realmente vale la pena escuchar de una persona. Pero a veces nosotros, nos ha pasado con amigos o con la familia o en algunos lugares, y que hay gente que nos expone, y expone nuestras debilidades, expone nuestros errores, expone entre chiste y chance, a veces vamos exponiendo a las personas en sus debilidades, en sus situaciones. ¿Y tú qué si siempre mientes? ¿Y tú qué si siempre haces lo mismo? Ah, pero no le creas, si es que siempre me engaña. Es que no le creas porque ese, vea, siempre promete y nunca cumple. Hay personas que nos exponen, que pueden exponernos, pero Jesús es un caballero. Dios es un caballero. Jamás te va a exponer. Dios jamás te va a exponer. Siempre hablará bien de ti. Ojalá nosotros habláramos bien de la familia, de los hijos, del esposo, de la esposa, aunque tengan errores, aunque tengan situaciones difíciles, aunque a veces fracasen en la vida, aunque tengan momentos de dificultad, ojalá nosotros cambiáramos el corazón como el de Jesucristo y habláramos bien de los demás. Hablar bien incluso del enemigo. Llegar a hablar bien del enemigo, aunque no lo merezca. Aunque no merezca realmente que hablemos bien de él. Pero siempre fijarse en lo bueno, como Jesús se fija en lo bueno, y no en lo malo y lo único malo que tienen las personas. Ese encuentro entre Natanael, Jesús y Felipe le transformó la vida a este hombre. Y es ahí donde viene algo lo maravilloso, y es porque Natanael, siendo conocedor, siendo el hombre de las ideas teológicas, siendo el hombre del concepto bíblico, es el hombre que no se queda en los esquemas, que rompe los esquemas, que rompe simplemente sus conceptos que tienen a Dios en el corazón y en la vida, y comienza a abrirse a la experiencia de Dios. Todos necesitamos un Felipe, alguien que nos hable de un Dios, no solamente de ideas, no solamente un Dios porque conoce la Biblia, porque la leyó, porque se la leyó completa, que la conoce desde el Génesis hasta el Apocalipsis, no solamente la persona que haya leído dos o tres veces la Biblia, sino de un hombre, de una mujer, un Felipe, una Felipe, que te hable desde la experiencia, que te hable desde la experiencia de Dios. Pero después se me olvidó ese mismo Jesús que conocí y creí conocerlo realmente, creí que Él verdaderamente para mí lo que yo hacía estaba bien. Pero prácticamente esa persona me dijo: ven y lo verás, abre tu corazón y tu mente a una experiencia nueva y distinta de lo que Dios quiere hacer contigo, Padre, de lo que Dios quiere hacer en tu vida, Padre. Y yo, como Natanael, vamos a ver si es que lo que dice es verdad. Voy a arriesgarme a conocer a un Dios como esa persona lo conoce. Y es ahí donde el Señor cambia la vida y la transforma. Yo lo conocía porque algún día también leí un libro de alguien que se llama Carlos Valles, sacerdote jesuita. Alguna vez lo compré en la librería Minuto de Dios. Y ahí, en ese libro de Carlos Valles, él habla de dejar a Dios ser Dios. Porque yo me puedo convertir en Dios. Porque tú te puedes convertir en Dios. Ah, porque es que yo lo conozco, Padre. Yo ya llevo 20 años en la renovación. Yo llevo 30 años de conocer del Señor. Yo, Padre, yo he predicado, conozco de la Biblia, Padre. He hecho cursos de Biblia. Todos los que quieran, la arquidiócesis o en la diócesis. Yo, Padre, ya lo conozco. Y podemos convertirnos nosotros en Dios y no dejar a Dios ser Dios. Dios no se encierra en un concepto. Dios no se encierra en nuestros esquemas mentales. Dios no se encierra en solamente algo, una experiencia única. No se encierra ahí. Porque Dios es diferente, distinto todos los días, aunque sea el mismo. Pero no lo podemos encerrar en un concepto o en una idea. Como muchos, nos encantaría que Dios fuera como yo quiero. Me encantaría que Dios fuera como yo quiero, pero Dios supera mis ideas. Dios supera mis conceptos. Dios supera lo que yo quisiera de Él. Es que me encantaría que Dios fuera, que Dios hiciera, que Dios dijera, que Dios actuara. Ahí no hay conversión. Ahí no hay encuentro. Cuando tú y yo creemos y le decimos a Dios qué hacer o cómo debería ser Dios, ahí estamos errando. Más bien soy yo el que debo decirle: Señor, ¿quién eres? Y te quiero conocer. Yo te quiero conocer, Señor. Sé mi Felipe, que yo soy tú, Natanael. Sé el Felipe de alguien. Sé el Felipe, seamos Felipe también de alguien. Porque hay muchos Natanael allá afuera que, aunque creen conocer del Señor, necesitan tener experiencia de Dios. Una experiencia del Señor. Y uno lo experimenta en los problemas y las dificultades. Dios nos habla de distintas maneras. Dios te trae paz en la tormenta. Dios te sana, te cura, te resuelve algo en la vida. Te sientes en paz porque te perdona. Y es ese Dios que quiere realmente vivir y reinar en tu corazón. Y verás cosas mayores. Veremos cosas mayores, porque cuando se rompen los esquemas, cuando se rompe el Dios de las ideas simplemente, entonces Dios comienza a ser verdaderamente Dios y comenzamos a experimentar cosas, momentos, situaciones nuevas, diferentes, distintas, cuando Dios realmente se convierte en Dios para nuestra vida. Has de ver cosas mayores, te dice el Señor hoy. Tanto así que verás el cielo abierto y los ángeles subir y bajar sobre el Hijo del Hombre, sobre Jesucristo, nuestro Señor. Pidámosle al Señor hoy, démosle gracias a esos Felipes que Dios ha puesto en nuestra vida, aquel que te presentó y te habló de Jesús. Aquel que te llevó a los pies del Señor con sus palabras y sus oraciones. Oremos por los Natanael que estamos aquí, o Natanaeles que hay por ahí caminando. Esos Natanaeles que necesitan no solo conocer a un Dios de palabra o de teología, de ideas, sino un Dios real, completamente real. Y pidámosle al Señor que queremos ver el cielo abierto. Y que queremos ver cosas que solamente Él nos mostrará si nosotros abrimos el corazón y la mente a su vida. Amén.

0: Orad, hermanos, para que ese sacrificio mío y de ustedes sea agradable a Dios Padre Todopoderoso.
1: Hermanos, este sacrificio para alabanza y gloria de su nombre, para nuestro bien y el de toda su santa iglesia.
0: Al celebrar la fiesta de San Bartolomé Apóstol, te pedimos, Señor, que recibamos tus auxilios por intercesión de aquel en cuyo honor te ofrecemos este sacrificio de alabanza. Por Jesucristo nuestro Señor.
1: Amén.
0: El Señor esté con ustedes.
1: Y con tu espíritu.
0: Levantemos el corazón.
1: Lo tenemos levantado hacia el Señor.
0: Demos gracias al Señor nuestro Dios.
1: Es justo y necesario.
0: En verdad es justo y necesario. Es nuestro deber y salvación darte gracias siempre y en todo lugar. Señor Padre Santo, Dios Todopoderoso y Eterno. Por Jesucristo, Señor nuestro. Porque estableciste a tu iglesia sobre el fundamento apostólico para que permaneciera siempre en el mundo como signo de tu santidad y ofreciera testimonio de los bienes celestiales a todos los hombres. Por eso, ahora y siempre, con toda la multitud de los ángeles, te celebramos llenos de profunda devoción y te aclamamos

Eres en verdad, Señor, fuente de toda santidad. Por eso te pedimos que santifiques estos dones con la efusión de tu Espíritu, de manera que se conviertan para nosotros en el cuerpo y la sangre de Jesucristo nuestro Señor, el cual, cuando iba a ser entregado a su pasión voluntariamente aceptada, tomó pan. Y dándote gracias, lo partió y lo dio a sus discípulos, diciendo: tomen y coman todos de él, porque esto es mi cuerpo, que será entregado por ustedes. Señor mío y Dios mío, gracias, Señor, porque has salido a nuestro encuentro. Todos los días sales a encontrarnos, nos buscas, nos ves, fijas tu mirada sobre nosotros, fijas tu mirada sobre nuestro corazón. Tú nos conoces.

Que sea tu palabra, Señor, la que renueve nuestro corazón. Encuéntranos, Jesús. Queremos dejarnos encontrar por ti, dejarnos ver por ti, que conozcas nuestro corazón y nuestra vida, que nos hables al corazón, que nos hables a la vida misma, Señor. Háblanos, háblanos, Jesús. Míranos, Jesús. Transfórmanos, Jesús. Bendito seas, mi Señor. Bendita mirada, bendito seas.

Del mismo modo, acabada la cena, tomó el cáliz y, dándote gracias de nuevo, lo pasó a sus discípulos diciendo: tomen y beban todos de él, porque este es el cáliz de mi sangre, sangre de la alianza nueva y eterna, que será derramada por ustedes y por muchos para el perdón de los pecados. Hagan esto en memoria mía. Señor mío y Dios mío, Señor, rompe nuestros esquemas. Señor, rompe nuestras ideas en las cuales te hemos encerrado. Señor, muéstranos tú, Dios, cómo quieres ser libre, superar nuestras ideas y nuestros esquemas. Queremos dejarte ser Dios en nuestra vida. Sé Dios para mí, Jesús. Sé Dios para mi vida, para mi familia. Sé Dios para mis hijos. Sé Dios para este pueblo, Señor. Sé Dios. Dile a Él: sé Dios para mí. Sé Dios completamente. No solamente de ideas o de tradición. No te quiero encerrar en mis ideas, en mis esquemas mentales, en mis conceptos. Tú superas todos mis conceptos. Señor, dile al Señor que tus hijos, dile: mis hijos quieren conocer de ti, que mis hijos conozcan de ti, que mi esposo, mi esposa conozca de ti, que mi mamá, que mis padres, mis abuelos conozcan de ti, que mis amigos conozcan de ti, que todos los que me rodean puedan conocer de ti y yo dar testimonio como Felipe. Dar testimonio de ti, llevar a muchas personas a Jesucristo, llevar a muchos a tus pies, Señor, como Felipe. Señor, ven, ven, Señor Jesús. Te quiero conocer, te quiero conocer, Señor. Manifiéstate, Señor. Manifiéstate a nuestra vida, a nuestra mente y a nuestro corazón. Manifiéstate, Jesús, vivo y real. Bendito seas, alabado seas, mi Señor. Todos los días eres nuevo. Todos los días eres nuevo, Jesús.

0: Hermanos y hermanas, este es el sacramento de nuestra fe.
1: Anunciamos tu muerte y proclamamos tu resurrección. Ven, Señor Jesús.
0: Así pues, Padre, al celebrar ahora el memorial de la muerte y resurrección de tu Hijo, te ofrecemos el pan de vida y el cáliz de salvación, y te damos gracias porque nos haces dignos de servirte en tu presencia. Te pedimos humildemente que el Espíritu Santo congregue en la unidad a cuantos participamos del cuerpo y la sangre de Cristo. Acuérdate, Señor, de tu iglesia extendida por toda la tierra, con el Papa León, con nuestro obispo Francisco Javier, y de todos los pastores que cuidan de tu pueblo.

0: A su perfección por la caridad. Acuérdate también de todos nuestros hermanos que ya duermen en la esperanza de la resurrección, y de todos los que han muerto en tu misericordia, admítelos a contemplar la luz de tu rostro. Ten misericordia de todos nosotros aquí reunidos, y así con María la Virgen Madre de Dios, los apóstoles, San Juan Eudes, San Bartolomé, y cuantos vieron en tu amistad a través de los tiempos, merezcamos por tu Hijo Jesucristo compartir la vida eterna y cantar tus alabanzas. Por Cristo, con Él y en Él, a ti Dios Padre Omnipotente, en la unidad del Espíritu Santo, todo honor y toda gloria por los siglos de los siglos.
1: Amén.
0: Amén. Pidámosle al Señor el pan de cada día, lo que el Señor hoy quiera revelarnos a nuestro corazón y a nuestra vida, que podamos ver a un Dios nuevo todos los días. Por eso le decimos a Dios Padre, como Jesús nos enseñó: Padre nuestro que estás en el cielo, santificado sea tu nombre, venga a nosotros tu reino, hágase tu voluntad aquí en la tierra como en el cielo. Danos hoy nuestro pan de cada día. Perdona nuestras ofensas, como también nosotros perdonamos a los que nos ofenden. No nos dejes caer en la tentación y líbranos del mal. Líbranos de todos los males, Señor, y concédenos la paz en nuestros días, para que ayudados por tu misericordia vivamos siempre libres de pecado y protegidos de toda perturbación, mientras esperamos la gloriosa venida de nuestro Salvador Jesucristo.
1: Porque tuyo es el reino, tuyo es el poder y la gloria por siempre, Señor.
0: Oremos por la paz diciendo: Señor Jesucristo, que dijiste a tus apóstoles: la paz os dejo, mi paz os doy. No tengas en cuenta nuestros pecados, sino la fe de tu iglesia. Y conforme a tu palabra, concédenos la paz y la unidad. Tú que vives y reinas por los siglos de los siglos.
1: Amén.
0: La paz del Señor esté con todos y todas ustedes.
1: Y con tu espíritu.
0: En el amor de Jesucristo, démonos fraternalmente un signo de paz y reconciliación.

0: Hermanos y hermanas, les presento, este es el Cordero de Dios que quita el pecado del mundo. Dichosos los invitados a la cena del Señor.
1: Señor, no soy digno de que entres en mi casa, pero una palabra tuya bastará para sanarme.
0: El cuerpo y la sangre de Cristo nos guarden para la vida eterna.
1: Amén.
0: Amén.

0: Te damos gracias por todos aquellos que nos han presentado tu palabra, tu amor, tu grandeza. Aquellos que nos han predicado la palabra. Aquellos que nos han mostrado a Jesucristo. Aquellos que nos han llevado a los pies del Señor. Gracias. Gracias porque su testimonio de vida, porque su propia vida nos habla de ti, que quieres conocernos, que quieres tener un encuentro personal con nosotros. Gracias, Señor, por nuestros padres, los abuelos, por los sacerdotes que nos predican la palabra. Señor, gracias por los predicadores de las comunidades, por los líderes de comunidades, por todos aquellos hombres y mujeres de buen corazón que te han conocido y que quieren llevarnos siempre a ti, Señor. Llevarnos a ti. Felipe no lo llevó a sí mismo. No habló de su ego. No habló de sí, habló de Jesús. Habló de lo que Dios había hecho en él. Y dio testimonio de ti, Señor. Que haya muchos Felipes. Que seamos unos Felipes para otros, Señor. Para que lleguemos un día a abrir nuestro corazón y ahí puedas encontrar muchos nombres a todos aquellos a los cuales les hemos hablado de ti, mi Señor. Gracias, gracias por los Felipes de nuestra vida. Gracias, Señor, por quienes nos han llevado a tu corazón. Gracias, Señor, por quienes nos han presentado tu nombre. Bendito seas. Alabado seas, mi Jesús. Bendito y alabado seas. Oremos. Celebrando la fiesta del apóstol San Bartolomé, hemos recibido, Señor, la prenda de la salvación eterna. Y te pedimos que sea para nosotros auxilio en la vida presente y ayuda para conseguir la vida eterna. Por Jesucristo nuestro Señor.
1: Amén.
0: 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Para que te encuentres con Jesucristo, palabra, para que te encuentres con Él que quiere hablarte y renovar todos los días la vida. Dios no es el mismo de ayer, quiere ser diferente hoy, aunque sea el mismo ayer, hoy y siempre, pero quiere ser distinto todos los días. Ser Dios y mostrarte a ti que Él puede ser distinto todos los días. Por eso el pan de la palabra. 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Pueda ser apóstol, un Felipe, un Bartolomé, pueda ser un apóstol de Jesucristo y te conviertas en club de amigos. Sé amigo de la emisora, sé amigo fiel de la emisora. La emisora es amigo fiel de ti, la emisora es un Felipe para ti. La emisora se convierte en un Felipe para tu vida y tu corazón. Es un Felipe para ti la bendita emisora Minuto de Dios, que te habla, que te muestra, que te conduce, que te forma, que te lleva a los pies del Señor. Sé también amigo de la emisora. Y siendo amigo, siendo amiga de la emisora Minuto de Dios, hagamos que más y más personas conozcan de Jesucristo. 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Oremos. El Señor esté con ustedes.
1: Y con tu espíritu.
0: Y la bendición de Dios, Padre, Hijo y Espíritu Santo, descienda sobre ustedes y permanezca para siempre.
1: Amén.
0: En el amor y el auxilio del Señor, podemos ir en paz.
1: Demos gracias al Señor.
0: un bendecido inicio de semana. Dios los bendiga y recuerden que verán cosas mayores. Amén. En esta semana verán cosas mayores. Dios los guarde. Mil gracias.
1: Amén.
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1: Se han cumplido 2 semanas desde que ocurrió el sismo que afectó a tantas familias colombianas. 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El saldo para el país es triste, pero ese terremoto ha despertado una ola de solidaridad que no termina. Nos sentimos hermanos de los que sufren. Sigamos ayudando. No nos contentemos con solo ser testigos del dolor ajeno. Sepamos tender la mano al que sufre. Dios mío, en tus manos colocamos este día que ya pasó y la noche que llega.